0: Imparable 2026, este 11, 12 y 13 de septiembre en Yunguilla, en Azuay. Lo pueden hacer inscribiéndose en nuestra página web, ahí está, en la parte de abajo en la pantalla, bootcamp.misionecuador.org, o si nos quieren escribir, nos pueden preguntar de todo, tenemos 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Así que esto les va a transformar la vida, los va a cambiar. Es algo impresionante. Es un antes y un después. No hay nada más poderoso dentro de Misión Ecuador que el bootcamp. Ni siquiera nuestros programas que siempre hacemos. O sea, el bootcamp es más intenso. O sea, es como que nos metemos a tu corazón, a tu mente. Trabajamos, te hacemos sacar los miedos. Te hacemos reír, te hacemos llorar, te hacemos competir. Tienes gente de altísimo nivel que van a ser tus speakers. Tenemos otras sorpresas que las estamos guardando también todavía. No las quiero mencionar hasta que no estén concretas, pero van a haber sorpresas. Tienes un lugar espectacular. O sea, no hay mejor combinación que todo lo que está sucediendo. Misión Ecuador con toda su experiencia. Inti Kamari con un lugar hermoso y precioso. Dos speakers de primer nivel, donde yo voy a ser uno de ellos. Y aparte de eso, un networking de alto nivel. Porque ya tenemos confirmadas empresas. Si quieren que les diga los nombres, ya tenemos confirmadas a la terminal de carga del Ecuador, al aeropuerto de Galápagos, a Patas Azules, a Lobito de Galápagos también. Tenemos confirmados algunos emprendedores ya que están asistiendo y seguimos tocando puertas. Tenemos una reunión, por ejemplo, con Edimca estos días que bien. Va a mandar a sus ejecutivos. Así que vayan.
1: Muy bien, muchas gracias Marco, muchas gracias Eric, gracias por venir, gracias por contarnos lo que estás haciendo en Ecuador, te felicito por tu labor maravillosa y gracias Marco una vez más por venir a este programa y por contarnos estas novedades que tenemos con Fundación Misión Ecuador. Yo soy Pepe Rojas, hasta mañana con todos ustedes en este programa que se llama Aprendiendo y Emprendiendo.
0: Gracias, chao.

0: Los integrantes fueron capturados durante un mega operativo ejecutado en Santo Domingo.
1: Pone a judicialización 10 aprehendidos en este momento por delincuencia organizada con un rondoreado delincuencial muy amplio.
0: Uno de ellos tiene 19 años y consta como un individuo de interés penal relevante.
1: Los ciudadanos están identificados con un grupo delictivo organizado que operaba en el territorio.
0: Entre los indicios encontrados constan armas de fuego, teléfonos celulares y municiones.
1: Ciertas reportadas como robadas, en donde se están investigando relaciones con hechos violentos en el territorio. 12 terminales móviles que también están siendo revisados en la cadena de custodia para ver qué información levantamos.
0: Como parte de las investigaciones, las autoridades vinculan a esta estructura con amenazas extorsivas, incendios provocados, ataques armados con víctimas mortales, distribución de panfletos intimidatorios y robo de vehículos a mano armada, ocurridos entre 2024 y 2025. Su responsabilidad será determinada ahora por la justicia ecuatoriana. Mario Andrés Naranjo, Noticias Oromar.
2: Tras un enfrentamiento a bala, la policía allanó un inmueble donde se almacenaba, procesaba y distribuía droga a varios sectores de Guayaquil. La intervención dejó 2 detenidos y el decomiso de más de 50 kilos de alcaloide.
3: Fue en el sector de Santa Mónica, distrito estero sur de Guayaquil, donde la policía encontró en el interior de una vivienda que almacenaba, distribuía y comercializaba droga 50 kilos de cocaína y 1 kilo de marihuana. Al momento del operativo, los uniformados fueron recibidos a bala por un grupo de personas que se movilizaban en motocicletas.
4: Y proceden a la neutralización de los delincuentes, encontrando los indicios al interior del inmueble. Llegaron aproximadamente unas 70, 80 motocicletas a bordo de varios delincuentes, quienes estaban fuertemente desarmados con fusiles y pistolas, quienes realizaron varios impactos contra la humanidad de nuestros servidores policiales, así como de los vehículos. Ventajosamente no tenemos víctimas colaterales.
3: Además, se procedieron a retirar cámaras de seguridad instaladas en los exteriores del inmueble, las cuales eran utilizadas para controlar quienes ingresaban y salían de la zona del centro clandestino. Aquí la policía encontró algo que llamó la atención, una prensa que era utilizada para el procesamiento del alcaloide.
4: Esta prensa tiene una funcionalidad muy importante. Estos grupos delincuenciales, al momento que reciben los kilos de clorhidrato de cocaína con un porcentaje altamente de pureza, proceden a realizar el corte y bajar la pureza para ampliar la cantidad de sustancia y ser distribuida en varios sectores. Cabe mencionar que la Policía Nacional del Ecuador ha afectado gravemente la economía de estos grupos de delincuencia organizada. Conocemos por inteligencia y por tareas de investigación investigativa, de gestión investigativa, que en este sector pertenece a los Freddy Krueger.
3: Como resultados, droga incautada y 2 personas detenidas. Una de ellas presenta 9 detenciones, 6 por robo y 3 por tráfico de sustancias sujetas a fiscalización. Además, se retuvo 6 motocicletas. Carlos Julio Gurumendi, Noticias Oromar.
2: Un operativo ejecutado en alta mar frente a las costas de Esmeraldas dejó 17 personas aprehendidas por su participación en el transporte ilegal de combustibles. Durante el procedimiento, las autoridades retuvieron 6 embarcaciones, 7 motores fuera de borda y cerca de 2.000 galones de hidrocarburos. Además, decomisaron 9 dispositivos electrónicos, entre teléfonos celulares y equipos de navegación GPS, que serán sometidos a pericias dentro de las investigaciones. El operativo, desarrollado por el Bloque de Seguridad, forma parte de las acciones destinadas a afectar las estructuras económicas vinculadas al tráfico y comercialización ilegal de hidrocarburos en el país. La policía intensificó los operativos de seguridad en Quito. Una nueva intervención dejó decenas de detenidos, armas decomisadas y droga incautada. La operación se desarrolló bajo la denominación Apolo.
5: Arregla la habitación, voy a llamar a la policía.
0: 27 personas, entre aprendidas y detenidas, dejó el operativo Apolo 34, ejecutado por la Policía Nacional en distintos sectores del Distrito Metropolitano de Quito. De ese total de detenidos, 18 fueron por delitos relacionados con presuntos robos y tráfico de drogas, mientras que las otras 9 fueron detenidas al tener boletas judiciales vigentes.
5: Aliado estratégico, una vez más, la comunidad, a través del ECU 911, de la masificación de código QR, tenemos importantes denuncias, un 800 delitos.
0: La intervención se desarrolló en los distritos Eugenio Espejo, Manuela Sáenz y zonas aledañas, con el objetivo de debilitar las estructuras delictivas dedicadas al robo y al microtráfico.
5: Que una de las personas aprehendidas es un delincuente el cual tenía una nueva modalidad de robo, poseía datafast. Esta persona es ecuatoriana, de nacionalidad ecuatoriana, con 8 detenciones ya dadas acá en la capital de la República. Él poseía 6 aparatos de datafast. Él era una persona de la modalidad lancero, pues robaba las billeteras e inmediatamente que hacía y revisaba las billeteras, obtenía tanto las tarjetas de crédito como las tarjetas de débito y trataba de hacer la mayor cantidad de consumo.
0: Además, las autoridades verificaron la situación migratoria de 25 ciudadanos extranjeros.
5: 17 nacionalidad colombiana, 7 venezolanos, un haitiano por parte de la Subsecretaría de Migración en concordancia con el Subsistema Preventivo y Policía de Migración de la Policía Nacional del Ecuador.
0: Durante los allanamientos, también se recuperó un vehículo y 2 motocicletas que habían sido reportadas como robadas, mientras que otros 3 vehículos y 4 motocicletas quedaron retenidas para investigaciones. Mario Andrés Naranjo, Noticias Oromar.
6: Siniestros viales.
2: Un adulto mayor perdió su vida arrollado por una buseta que se rodó una loma en Urdesa, norte de Guayaquil. Una tragedia que entristece a quienes conocieron al hombre.
3: Quien manejaba esta mini furgoneta la habría dejado sin freno de mando. La misma que rodó la loma arrollando a un hombre de aproximadamente 65 años de edad, quien caminaba por la vereda. Su muerte fue al instante.
7: Indica un morador del sector que el vehículo está impresionado. Como podemos ver, aquí la calzada, la vía tiene una pendiente. El vehículo se ha cedido hacia atrás y por consecuencia de eso se ha proyectado.
3: Los vecinos de Lomas de Urdesa, al norte de Guayaquil, se mostraron consternados y dicen que el adulto mayor laboraba en un condominio de la zona. Era una persona servicial. Agentes de criminalística de la OIAT, de la Comisión de Tránsito del Ecuador, llegaron al sitio. Hicieron el levantamiento del cadáver y la buseta fue retenida para las respectivas investigaciones. Carlos Julio Gurumendi, Noticias Oromar.
2: Un fuerte deslizamiento de rocas mantiene completamente cerrada la vía Cuenca-Girón-Pasaje. El derrumbe ocurrió en el kilómetro 90, en el sector de la Virgen de Pachamama, bloqueando el tránsito entre Azuay y El Oro. Conductores en el sentido Santa Isabel-Pasaje reportaron que enormes piedras cubren toda la calzada. Maquinaria pesada ya se encuentra en el lugar realizando labores de limpieza, pero el equipo técnico advierte que el tiempo de reapertura es incierto debido a la inestabilidad de la zona. Las autoridades piden a los usuarios evitar la ruta, tomar vías alternas y mantenerse informados por canales oficiales. Más de 5 unidades de los cuerpos de bomberos de Durán, Yaguachi y San Borondón enfrentaron un incendio en una fábrica. El siniestro no dejó víctimas, pero sí daños materiales.
3: En cuestiones de minutos, las llamas consumieron gran parte de estos palets que permanecían en el patio de una bodega. El incendio se dio la mañana de este miércoles. El fuego contaminó gran parte del terreno, por lo que el personal que permanecía a esa hora laborando tuvo que ser evacuado.
8: El incendio netamente era en 2 secadoras, incendiadas en su totalidad. Automáticamente el personal activó su protocolo de intervención, en la cual es un técnica netamente defensiva, para que evitar que el incendio se propague a otras áreas como tal. Una de las ventajas es que la empresa activó su plan de emergencia, utilizó su sistema hidráulico, que ayudó muchísimo también para evitar que se propague este incendio.
3: Personal del Cuerpo de Bomberos de Durango, ayuda de miembros de la Casaca Roja de Yaguache y San Borondón, sofocaron las llamas.
8: Pero por la característica o la condición de la empresa donde se encontraban los hornos, la probabilidad de que el fuego se pase de un lugar a otro por conducción era bien baja. Solamente daños materiales, todos los trabajadores sin novedad, incluso ya lo pude comprobar a mi arribo.
3: La bodega está ubicada en el kilómetro 13.5 de la vía Durán-Yaguachi. Debido a este siniestro, la vía se vio congestionada al tránsito vehicular. Tras 2 horas de labores para sofocar las llamas, se conoció que solo se registraron daños materiales. No existió el reporte de personas heridas. Carlos Julio Gurumendi, Noticias Oromar.
2: El Registro Civil lanzó una campaña para que todos los niños ecuatorianos mayores de 7 años ingresen al sistema sus huellas dactilares. El objetivo es que desde esa edad ya consten en la base de datos nacional. Antes de esa edad, las crestas papilares, es decir, los relieves en la piel que forman líneas elevadas en los dedos, las palmas de las manos y las plantas de los pies, aún no presentan la definición necesaria para una identificación biométrica confiable. Este trámite se puede realizar en cualquier agencia de todo el país. Persisten los problemas en ciertas casas de salud de Guayaquil por la falta de insumos médicos. Noticias Oromar llegó hasta el Hospital Abel Gilbert y conversó con varios pacientes. Algunos aseguran que recién se abastecieron de medicamentos, pero no para todos los casos.
3: 3 veces a la semana ellos deben acudir a someterse las diálisis. Esto quiere decir conectarse en una máquina donde su sangre ingresa a un sistema de limpieza. Pero aquellos pacientes que reciben la atención del Ministerio de Salud Pública aseguran que tienen grandes problemas. Y uno de ellos es la falta de insumos médicos, la falta de atención especializada y en algunas ocasiones la demora en la entrega de medicinas. Wilmer Basurto lleva años acudiendo al Hospital Abel Gilbert Pontón, más conocido como el de Guayaquil. Dice estar cansado de denunciar y no tener una solución inmediata.
9: Hermano, es un calvario, un martirio tener esta enfermedad. Primero, la economía popular solidaria no nos alcanza. Las empresas no nos dan trabajo. El gobierno no atiende las demandas de todos los pacientes renales. La falta de medicina, más que todo para nosotros, para culminar nuestro tratamiento, no lo hay. Créalo, compañero, que a nosotros nos ahogamos en la noche, tenemos la desesperación y a veces la angustia de no poder comer también es desesperante.
3: Esta situación lo que hace es poner en riesgo la vida de miles de pacientes que dependen de dicho tratamiento. A nivel nacional son 20.000 pacientes que se someten a diálisis. Solo en la provincia del Guayas la cifra bordea los 3.500. Y debido a estos problemas, los pacientes renales, quienes tienen que someterse 3 veces por semana a las diálisis, no lo hacen. Lo hacen 2 y a veces ninguna. Cada paciente debe de adquirir por su propia cuenta los insumos. Los filtros cuestan $18 y la línea de diálisis está en $12. Y a veces ese dinero no hay en bolsillo.
9: Una particular vale $110 en una clínica privada y los insumos a su vez cuando queremos comprar a veces no hay, a veces esconden los productos, no hay en las distribuidoras de diálisis y esto acarra un costo más de $35 por kits.
3: Pero no es el único caso. A esta señora la encontramos saliendo de la casa de salud, sin medicina.
10: La medicina no se encuentra de ninguna manera gratuita aquí. Todas las medicinas son compradas fuera.
3: ¿De qué se vino a atender usted?
10: Yo me vine, soy diabética y me vine a atender de unos abscesos que me salieron entre las piernas y me hicieron una cirugía.
3: ¿Y tiene que comprar afuera?
10: Todo tuve que comprar afuera, absolutamente todo afuera.
3: Con la designación de un nuevo ministro de salud, esos pacientes confían que la cosa cambie y piden que la autoridad no solo recorra los hospitales, sino que les dé una solución a este problema que pone en riesgo día a día la salud de miles de pacientes. Carlos Julio Gurumendi, Noticias Oromar.
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0: Orden de captura contra el expresidente de Bolivia, Evo Morales. ¿De qué se lo acusa? Se lo contamos al volver.
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4: Con honores militares y una reunión de alto nivel en el Palacio de Carondelet, los presidentes de Ecuador y Paraguay, Daniel Noboa y Santiago Peña, dieron un nuevo paso para fortalecer las relaciones. El encuentro dejó una serie de acuerdos en materia de seguridad, defensa, comercio y cooperación bilateral.
5: Luego de la llegada del presidente de Paraguay a suelo ecuatoriano, se instaló una reunión de trabajo en la que abordaron temas como seguridad, comercio, movilidad humana, defensa y cooperación internacional.
6: Este encuentro refleja la solidez de la relación bilateral entre Ecuador y Paraguay, sustentada en más de 145 años. Hoy, esta nueva generación de mandatarios tiene la responsabilidad de trabajar en conjunto.
5: Como resultado del encuentro, ambos países suscribieron una declaración conjunta para el combate a la delincuencia organizada y mantenimiento del orden público. Estos acuerdos marcan un hito en la colaboración técnico-militar y en ciberseguridad entre ambas naciones.
7: Esta visita oficial refuerza nuestro compromiso de trabajar en una agenda bilateral que sea beneficiosa para el pueblo paraguayo y para el pueblo ecuatoriano.
5: El bloque de acuerdos también profundizó la cooperación judicial, fortaleciendo los mecanismos de extradición, facilitando la entrega de personas requeridas por la justicia. También se concretó el acuerdo sobre servicios aéreos que impulsará la conectividad y facilitará el transporte de personas y mercancía. Por otra parte, el convenio de reconocimiento recíproco y canje de licencias buscará simplificar la homologación de permisos de conducir. Además de los componentes de seguridad y defensa, la hoja de ruta también integró compromisos con el desarrollo social, estableciendo iniciativas enfocadas en el empoderamiento y la protección de las mujeres.
7: La lucha de objetivos que tenemos en común, esa lucha en contra de flagelos como el crimen organizado, el crimen transnacional, que hoy nos ocupa en nuestra agenda.
5: Este encuentro oficial sienta las bases para un intercambio técnico sostenido, dejando claras las intenciones de ambas presidencias de trabajar unidas para enfrentar desafíos complejos, garantizando que el alcance de estos convenios se traduzca en una mayor protección para sus ciudadanos. Mario Andrés Naranjo, Noticias Oromar.
4: El Banco Mundial aprobó un crédito de 750 millones de dólares para Ecuador. Este préstamo estará destinado a respaldar el programa de reformas económicas impulsado por el gobierno. La entidad también destacó que nuestro país ha logrado avances importantes en la consolidación de la estabilidad macroeconómica y en la recuperación de la confianza de los inversionistas. Esto en referencia en la caída del riesgo país a menos de 500 puntos. La Fiscalía de Bolivia emitió una orden de captura contra el expresidente Evo Morales. La boleta señala al exmandatario como presunto responsable de terrorismo, alzamiento armado y otros delitos relacionados con las protestas que paralizaron a este país durante 7 semanas, entre mayo y junio.

0: junio del presente año. Morales niega haber promovido las manifestaciones y sostiene que las movilizaciones supuestamente buscaban que el gobierno respondiera a las demandas de sectores sociales. El estado físico del dispositivo electrónico de Aquiles Álvarez se entró el primer día de juicio del denominado caso Grillete. Durante una audiencia telemática de 7 horas, la Fiscalía presentó 13 testigos y peritos. 3 policías confirmaron que, durante el allanamiento del 10 de febrero, el alcalde de Guayaquil no llevaba puesto el dispositivo, que se encontraba junto a su cama. Peritos de criminalística y una exfuncionaria del SNAI detallaron que al aparato supuestamente le faltaba un tornillo de seguridad y tenía cinta adhesiva negra en su lugar, además de rayaduras y fracturas plásticas. La defensa argumentó que el grillete se descargaba por las noches y cuestionó la cadena de custodia. La audiencia se reanudará mañana. El exalcalde de Camilo Ponce Enríquez, Elías Baldor Bermeo Cabrera, fue trasladado a la cárcel del Encuentro de Santa Elena. Bermeo y otras 5 personas están implicadas en un posible caso de lavado de activos. Sobre ellas pesa orden de prisión preventiva, en base a las evidencias obtenidas. Según la investigación, los cuantiosos recursos obtenidos por Bermeo provendrían de actividades ilícitas, entre ellas la minería ilegal y la comercialización de explosivos. Agentes de la Fiscalía General y de la Policía allanaron esta madrugada varios inmuebles en Quito. Los operativos forman parte de las investigaciones por un posible caso de cohecho dentro del caso Plaga. De acuerdo a las indagaciones, varios jueces de la Corte Nacional habrían recibido dinero a cambio de una sentencia de casación en la cual estaría involucrada una empresa china. La investigación se inició con base en el testimonio anticipado de una persona sentenciada precisamente en el caso Plaga. Una red conformada por jueces, funcionarios judiciales y abogados en el libre ejercicio recibían fuertes cantidades de dinero de cabecillas criminales, incluyendo el fallecido narcotraficante Leandro Norero, a cambio de sentencias favorables. Entre los indicios levantados durante los allanamientos constan computadores, teléfonos celulares y documentos. La Fiscalía y la Policía ejecutaron un operativo en la morgue de Santa Elena y en una funeraria cercana. Dentro de una investigación por un presunto caso de corrupción en la entrega de cadáveres, una denuncia presentada por propietarios de varias funerarias de la provincia asegura que funcionarios de medicina legal direccionaban a los parientes de las personas fallecidas a un establecimiento específico. A cambio, recibían una comisión. La investigación apunta de manera preliminar a un perito forense y a un ayudante que cumple funciones como conductor del vehículo de traslado de cadáveres. La intervención dejó el decomiso de cuantiosas evidencias.
1: Sicariato. 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
0: En las últimas horas, nuevos ataques armados cobraron las vidas de varias personas, incluida la de un agente policial. Conozcamos dónde ocurrieron estos hechos de sangre.
2: Un nuevo crimen sacudió la mañana de este miércoles a Puerto Viejo. Un hombre fue asesinado mientras se movilizaba en una bicicleta por la ciudadela municipal. Sicarios lo interceptaron y le dispararon en repetidas ocasiones, concentrando los impactos mayormente en la cabeza. Su cuerpo quedó tendido sobre la calzada mientras agentes policiales iniciaban las investigaciones. Pero la violencia también golpeó a Manta. A eso de las 11 y 10 de la noche de este martes 28 de julio, en el barrio Ceibo Renacer, sicarios ingresaron a la vivienda del sargento primero César Valverde Martínez, de 43 años, oriundo de Tulcán, provincia del Carchi, y lo asesinaron de varios balazos. Los sicarios se movilizaban a bordo de un vehículo y una motocicleta, quienes abrieron fuego con 2 tipos de armas. Él era integrante del Departamento de Antinarcóticos de la Policía Nacional. Durante el atentado, un hijastro del uniformado resultó herido en uno de sus brazos. La jornada de ese mismo martes, pero por la tarde, también estuvo marcada por otros dos ataques armados en la parroquia Eloy Alfaro. El primero ocurrió en el barrio Horacio Hidrobo, donde Jesús Eduardo Gómez Pérez fue asesinado y una joven de 21 años quedó gravemente herida. Esta última permanece en la unidad de cuidados intensivos tras recibir múltiples impactos de bala. Apenas dos horas después, en el barrio 2 de agosto, Yeritza Naomi Vivanco Figueroa, de 27, también fue asesinada por sujetos armados que escaparon tras el ataque. A esta lista de víctimas también se suma Carlos Emilio Mesa, de 25 años, quien era oriundo del cantón Portoviejo. El joven falleció horas después de haber sido baleado en una zona turística de Barbasquillo. Tras el atentado, intentó ponerse a salvo ingresando a un restaurante, pero las heridas fueron mortales. Mientras tanto, en Naranjal, provincia del Guayas, un doble crimen estremeció a la población. Una madre y su hija, ambas de nacionalidad colombiana, fueron asesinadas dentro de su vivienda. Las primeras investigaciones apuntan a que fueron atacadas con un arma blanca por varios sujetos que ingresaron al inmueble. La pareja de una de las víctimas logró escapar gravemente herida y fue él quien alertó a las autoridades desde una casa de salud. Las investigaciones continúan en todos estos casos, mientras las autoridades buscan identificar y capturar a los responsables de esta nueva ola violenta. Mario Andrés Naranjo, Noticias Oromar.
0: En menos de 24 horas se registraron 5 hechos violentos, tanto en Guayaquil como en Durán. Según las primeras investigaciones, serían por ajustes de cuentas.
3: En menos de 24 horas, otra persona fue asesinada en Sauce 6, al norte de Guayaquil. El hombre trabajaba en este asadero de pollo y se encontraba en su negocio limpiando mesas, cuando de repente fue abatido por sujetos que llegaron en moto.
4: La gente corría, pero yo cumplí mi trabajo, no podía acercarme para acá. Es un muchacho que venía de vecino mío. Yeah. Aquí en la vuelta vivía. ¿Por qué será? Ah, como unos 28 años. Él se ganaba su platita limpiando las mesas, limpiando los asados del asadero.
3: En tanto, en el sector de Los Vergeles, también en el norte de Guayaquil, un conductor de triciboto fue acribillado por dos sujetos quienes se hicieron pasar como pasajeros. Sacaron sus armas y le dispararon.
5: Ah, el aveo que estaba ahí, un poco más le dan a ese man, digo.
3: De igual forma, en el sector de Mapasingue Este, el tráfico de droga llegó a que sujetos se quieran apoderar del sector y acribillaran a un expendedor. Y en el cantón Eloy Alfaro Durán también se presentaron dos hechos violentos, uno en el sector del Divino Niño y otro en el hospital de la localidad. En menos de 24 horas, 5 muertes, tanto en Guayaquil como en Durán, provincia del Guayas. La policía está investigando estos casos. Carlos Julio Gurumendi, Noticias Oromar.
0: Un macabro hallazgo conmocionó a la ciudadanía en la avenida Simón Bolívar, en la parroquia de Llano Grande, norte de Quito. Moradores reportaron el hallazgo de un cuerpo embalado que estaba junto a un paso a desnivel a la altura de la entrada al sector de Llano Chico, mientras la cabeza estaba sobre la calzada. Hasta el lugar llegaron agentes de criminalística para acordonar la zona y empezar las investigaciones y así determinar la identidad del cuerpo. Según testigos, el fallecido fue colgado en la entrada del barrio Bella Aurora, sobre la avenida Simón Bolívar. Las desapariciones en Quito mantienen en alerta a cientos de familias. Solo en el primer semestre de este año, más de 800 personas fueron reportadas como desaparecidas en la capital y casi la mitad de los casos corresponden a adolescentes.
2: Las cifras oficiales reflejan una realidad que preocupa. Entre enero y junio de 2026 se reportaron 823 desapariciones solo en Quito, de las cuales el 46.5% corresponden a adolescentes. De ese total de menores, 280 son mujeres y 103 son hombres. Aunque 362 jóvenes fueron localizados y entregados a sus familiares, 16 casos continúan aún bajo investigación y 5 adolescentes lastimosamente fueron encontradas sin vida. El caso más reciente es el de Mónica Paulina Luzuriaga Velasco, de 38 años. Ella trabaja en la Dirección Nacional de Compras Públicas del Ministerio de Educación. Paulina fue vista la tarde del 27 de julio saliendo de la institución donde laboraba, en una bicicleta con destino hacia su casa en Ponciano, norte de la capital. Un día después, fue localizada sin vida en un hostal. Su muerte, según la fiscalía, será investigada como presunto femicidio. Días antes, también se reportó la desaparición de Héctor Vinicio Rojas, de 56 años, funcionario de la Dirección General de Aviación Civil. El hombre desapareció el 24 de julio tras salir de su lugar de trabajo en el centro de Quito. 4 días después, su cuerpo fue encontrado en una quebrada del sector San Juan, también al norte de la capital. Otro caso que continúa sin resolverse es el de Lisette Bunshi, de 28 años, que lleva desaparecida desde el 18 de julio tras salir del sector de El Tingo, en el Valle de los Chillos. El principal sospechoso, quien fue la última persona que estuvo con ella, permanece con prisión preventiva. Según la policía, la principal hipótesis es que la joven habría sido empujada al río Machangara, pero hasta ahora su cuerpo no ha sido encontrado, por lo que se han establecido 8 puntos de búsqueda: Cumandá, Puente de las Collas, Puente de Guayabamba, Puente Culebrillas, Chancapata, Chontal, Manduriacu. La lista también incluye el caso de Natalie Mafla, de 20 años, quien desapareció el 4 de junio luego que saliera de la Escuela Politécnica Nacional. 5 días después, su cuerpo fue localizado en una quebrada del sector La Vicentina, a unos 20 metros de profundidad. Frente a este panorama, la Asociación de Familiares y Amigos de Personas Desaparecidas en Ecuador, ASFADEC, insiste en que no se debe esperar 24 ni 48 horas para denunciar una desaparición. Recomiendan reportar inmediatamente el caso al ECU-911, acudir a la DINASED, incluso a la unidad de policía comunitaria más cercana, o presentar la denuncia directamente en la fiscalía, ya que las primeras horas son determinantes para la búsqueda y localización de una persona. Mario Andrés Naranjo, Noticias Oromar.
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2: la Tierra vuelve a temblar en Japón. Ya se contabilizan más de una docena de víctimas mortales por el terremoto de ayer. Los detalles en breve.
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0: ciudad de Kumamoto, en el suroeste de Japón, ocurrió un día después del potente terremoto de 7.1 grados que causó la muerte de 18 personas y dejó varias más atrapadas bajo los escombros. El movimiento tuvo como epicentro las islas Amakusa, cercanas a la localidad de Kumamoto. El sismo se sintió con fuerza en la capital de la prefectura de Kumamoto. Los terremotos han provocado además cientos de heridos y cuantiosos daños materiales. 6 miembros de una familia, de ellos 5 niños, murieron calcinados en San Pedro Sula, en Honduras, al incendiarse su vivienda. El siniestro ocurrió en un empobrecido caserío. Las víctimas fueron una joven de 19 años y su hijo de 6 meses, y sus 4 hermanos de 17, 10, 7 y 6 años, quienes dormían cuando las llamas consumieron la casa. El incendio se registró en una de las viviendas de madera y láminas de zinc del asentamiento informal Esquipulas, levantado a orillas de un río en el oeste de San Pedro Sula, segunda ciudad en importancia de Honduras. La familia tenía la puerta asegurada con cadenas y candados, lo cual les impidió salir a tiempo. Un turista neerlandés falleció y otras 2 personas resultaron heridas al volcarse una embarcación que realizaba un recorrido turístico por las cataratas de Iguazú, en el sur de Brasil. El accidente ocurrió al mediodía, cuando las condiciones del río eran especialmente peligrosas, durante un recorrido turístico privado en el Parque Nacional de Iguazú. La embarcación estaba conformada por 6 turistas neerlandeses, todos de la misma familia, además del piloto y el copiloto. El rescate y la asistencia a los ocupantes fueron inmediatos, pero uno de los turistas falleció pese a los esfuerzos de los socorristas. 7 personas murieron en San Juan, Argentina, al estrellarse el helicóptero en que viajaban. Entre las víctimas están el director de Protección Civil y autoridades de policía de esta provincia. El helicóptero, contratado por la Agencia Federal de Emergencias de Argentina, sufrió un accidente en la zona del Parque Provincial Ischigualasto. La aeronave tenía como destino final la vecina provincia de La Rioja, donde debía colaborar en las tareas de control de un incendio forestal. Otra aeronave que se encontraba en la zona localizó el lugar del impacto y dio aviso a las autoridades. Una pequeña aeronave se estrelló poco después de despegar del aeropuerto de Chandler, en Arizona, Estados Unidos. Pese al impacto, los ocupantes de la avioneta salieron ilesos del percance. El suceso involucró a un avión Piper Cherokee. La aeronave cayó momentos después de la salida. Los equipos de emergencia respondieron rápidamente al sitio del accidente. Se presume que hubo una falla mecánica. Un sismo de 3.6 grados en la escala de Richter se registró esta mañana en el departamento de Nariño, sur de Colombia. El movimiento telúrico fue percibido de forma leve en localidades del norte del Ecuador. No se han reportado personas heridas o daños materiales. El epicentro se ubicó a 7.44 kilómetros de la localidad de Cumbal, en el departamento colombiano de Nariño, muy cerca de la frontera con Ecuador. La profundidad fue de 5 kilómetros, considerada superficial. Un poderoso tornado golpeó el municipio de Jiurá, en el estado brasileño de Río Grande do Sul. El fenómeno impactó comunidades del interior de Jiurá, donde se reportaron cuantiosos daños en propiedades rurales, así como árboles derribados. Sin embargo, hasta ahora no se reportan víctimas mortales ni heridos de gravedad. Equipos de rescate ya están apostados en la zona. Chile fue declarado en alerta sanitaria en 13 regiones debido al brote del hantavirus. Según el Ministerio de Salud, hasta la semana pasada se habían registrado 46 contagios y 18 fallecidos, lo que representa una letalidad del 39%, comparada al 18% del 2025. La medida estará vigente hasta el 31 de julio del 2027 y buscará reforzar la respuesta sanitaria ante el aumento de la mortalidad del virus.
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0: uno de sus compañeros. Sin embargo, por incidencia indirecta termina siendo justificada la acción por parte del arbitraje. Posteriormente, este gol le termina dando la ventaja al conjunto de Gualaceo. Un muy buen remate tras una gambeta que termina desacomodando a la defensa rival, y después llegaría una tarjeta roja en contra de Luis Ayala. El primer gol era de Coime y acá Ayala sigue expulsado, complicando más todavía la situación para Macará, que sin embargo consiguió empatar al minuto 66 por tanto de Franco Pose, el delantero uruguayo, que ahí aprovecha el error del portero rival Peralta para marcar con arco a disposición el segundo tanto del encuentro y el empate para Macará. Góngora también sigue expulsado al minuto 95 del encuentro, y de esta forma todo se decidiría desde los 12 pasos, donde Gualaceo mostró mayor efectividad y también mejor incidencia con su arquero Peralta, que atajó dos penales. Acá el primero de ellos muy bien por el portero, estirándose para evitar el gol del rival, y después Campana, que se va cayendo en medio de su remate y termina enviando el balón al centro, y con una buena reacción Peralta nuevamente era protagonista y atajaba las cosas. Cuero también atajó un penal, pero no fue suficiente y su equipo fue eliminado. Acá está la atajada por parte del portero Cuero, y después llegaría el último gol de Justin Peñarrieta, que le terminaría dando la clasificación al cuadro azuayo. Hablamos ahora de la Copa Sudamericana, porque precisamente Macará ya tiene rival en este torneo. Se trata del Santos de Brasil, que ganó 4-2 en este partido contra Universidad Central de Venezuela. Un encuentro muy movido que tuvo acciones para ambas escuadras, y el primero de ellos llegaba precisamente un gol a favor del conjunto de Universidad Central de Venezuela en el primer minuto. Sosa marcaba el primer tanto del encuentro, después Miguelito tercero al 39 marcaría el segundo tanto, en esta ocasión el primero para el cuadro brasileño, que hizo de local y que ya había ganado en condición de visitante. Terminó en un global de 8-3, bastante holgado a favor de los brasileños. Gabigol marcaría el 56, el segundo tanto a favor del conjunto del Santos, y después llegaría el tercer gol casi inmediato por parte de Menino al minuto 65, una muy buena construcción en la izquierda, pero que terminaba rebotando en el poste, y Menino solo aprovechó ese rebote con arco a disposición para marcar así el 3-1 momentáneo. Todavía quedaba un gol para Santos de Brasil y otro para Universidad Central de Venezuela, que a través de Motes en la pelota parada terminaba convirtiendo el 3-2 de una posible y eventual ilusión, aunque sea menor para los venezolanos. Sin embargo, en el 95 puso la daga sobre la herida el jugador Ronnie para darle así la clasificación al cuadro del Santos, que vendrá nuevamente a Ecuador. Recordemos que ya lo hizo en el partido contra Deportivo Cuenca y ahora lo hará también en el encuentro de cuartos de final de la competencia. También otro equipo que ya está clasificado es el Vasco da Gama, que terminó accediendo a la siguiente fase tras vencer 1-0 al Independiente Medellín y destrabar la llave que estaba en un global 3-2 por parte de Méndez. 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Pasamos ahora a hablar de Sebastián Becasese, porque después de su salida de la selección ecuatoriana por la temprana eliminación del equipo, el estratega se pronunció por la participación de la Tri en la Copa del Mundo.
1: Un mes después de la eliminación de Ecuador en el Mundial y, por tanto, la salida de Sebastián Becasese del cargo de entrenador, el director técnico se ha pronunciado en distintos medios de comunicación haciendo un análisis del torneo que realizó el equipo nacional.
2: Y ya la segunda parte, que tiene que ver con esto de una gran primera fase de grupo, donde tranquilamente Ecuador creo que mereció más puntos de lo que obtuvo, pudo haber terminado tranquilamente primera en la zona. Creo que hay muchas cosas buenas, la construcción de obra que también fuimos parte ahí, que el presidente nos dio la posibilidad de participar, la intervención con las divisiones menores. La verdad que soy muy honesto en eso, creo que me gustó mucho la gestión y el trabajo, y quedé insatisfecho con el resultado final de lo que fue el Mundial. Uno se pregunta, ¿se puede estar completo y al mismo tiempo incompleto? Bueno, sí, creo que por un lado estamos muy completos en cómo nos hemos desarrollado, trabajado y comprometido, y por otro lado incompleto en que creo que nosotros somos conscientes, tanto con los jugadores, que podíamos haber escalado un poquito más, ¿no?
1: Pese a esta supuesta buena primera fase del equipo de todos, el estratega afirmó no haber estado a la altura de lo que Ecuador prometía en la previa mundialista y habló sobre las supuestas amenazas en contra de los jugadores.
2: No, para nada, o sea, esas son todas situaciones que yo desmiento tajantemente, por lo menos desde mi conocimiento y mi capacidad como conductor para recibir información, ¿no? Después, ya te digo, eso es totalmente falso. Nosotros perdimos porque México fue mejor que nosotros en ese primer tiempo. porque nos superó futbolísticamente y porque convirtió. Entonces, después se generan todo este tipo de situaciones que hoy también estamos en un mundo donde sabemos que es un mundo de incertidumbre, donde la única certeza que tenemos es que el 90% de las cosas que circulan en las redes son falsas.
1: Y es que la selección ecuatoriana de fútbol consiguió números positivos en la eliminatoria. Terminó en segundo lugar y ganó ante Argentina. En ese momento, campeón del mundo y de Copa América. Pero siempre dejó la sensación de que era una burbuja por explotar. El ciclo de Decacés estuvo...
0: Y con eso, amigos, hemos llegado al final de Noticias Estelar.
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0: ¿Cuántas veces usted se dijo que nunca sería feliz en el amor, ya que vio a sus padres sufriendo en esta área? También pasó lo mismo en la vida de sus abuelos. Y usted, cuando creció y tuvo curiosidad al respecto de su vida sentimental, nunca fue afortunado o afortunada en esta área. Y desde ahí, usted dice, no creo más en el amor. Estoy aquí con mi esposa Lucía y son muchas las personas que también dicen lo mismo.
1: Así es, porque han estado rodeadas de soledad. Muchos de ellos han sido rechazados. Han tenido relaciones que no han podido extenderse ni han podido tampoco hacerlas felices. Y todos esos problemas, lo único que han llevado en ellas y han dado a ella es un pozo de tristeza, de dolor, que por más que intentan salir, no lo consiguen.
0: Y usted ha caído en una profunda depresión. ¿Quiere saber cómo salir de esta situación? Conozca ahora este caso verídico.
2: Mi nombre es Jorge y yo empecé a sufrir desde pequeño, porque en mi casa siempre hubo necesidades económicas, siempre faltaba cosas y incluso también en veces faltaba qué comer. Mi abuelita, que nos ayudaba, ella, como yo era el menor de la casa, me daba a mí, pero no le daba a mis hermanos. Me hice un joven problemático, malhumorado, me molestaba por todo.
3: Mi nombre es Rosa Bonete. Antes de venir a la iglesia, yo era una persona muy triste, muy vacía, a causa de que mis padres no vivían conmigo. Ellos por situaciones económicas tuvieron que emigrar a otro país. Entonces yo no crié con mis padres. Entonces eso me causaba mucha tristeza, un dolor dentro de mí al saber que no estoy con ellos. Y a causa de eso yo me involucraba con mis amigos, nos íbamos a fiestas, a bares, porque yo quería llenar ese vacío que había dentro de mí.
2: Ya nosotros estando grandes, mi mamá sufría mucho también. Sufría, después ella se enfermó. Gracias a una invitación de una tía, ella fue a la iglesia, ella se fue curando. Nosotros veíamos la mejoría en ella, pero aún así nosotros no creíamos.
3: Yo sufrí una enfermedad en mis riñones y ahí un día recibí la invitación de mi tía. Me dijo para ir a la iglesia porque yo sufría de los riñones, tenía problemas en mis riñones, había visitado varios médicos, no me calmaba el dolor que yo sentía en mis riñones, o sea, no veía mejoría. Entonces participé en la Iglesia Universal de las Cadenas, fui curada, Dios restauró mi salud, empecé a ir a la iglesia, a participar, a buscar la ayuda de Dios, tanto para mi vida espiritual y mi salud. Y Dios restauró esa área de mi vida.
2: Después de un tiempo, me fracturé la rodilla. Mi mamá entonces ya estaba en la iglesia. Pero como yo no tenía tantas condiciones, entonces yo estaba ahí en una cama. Y mi rodilla estaba bien hinchada. Yo necesitaba hacerme una resonancia magnética, cosa que dinero no tenía. Y mi papá tampoco no tenía para darme. Entonces mi mamá me habló de la iglesia. Yo fui y hablé con el pastor. Entonces el pastor me habló y me dijo, si tú te quieres curar, para Dios no hay nada imposible. Entonces yo probé y yo vi que Dios me respondió, porque yo me curé. Hasta después de un tiempo que yo en tanto ir a la iglesia, yo vi la necesidad de buscarte.
3: Después de yo ver el poder de Dios en mi vida, yo decidí seguir participando en la iglesia. Fui conociendo la voluntad de Dios, en la cual yo decidí entregarme a Dios totalmente. Yo vi que dentro de mí iba habiendo una transformación en mi interior.
2: Entonces cuando yo escuchaba la palabra, yo escuchaba de que uno se tiene que arrepentir y yo me bauticé, yo busqué de Dios y ya el resentimiento que yo tenía dentro de mí ya había salido. Porque yo ya decidí perdonar, sacar eso que estaba dentro de mí, que me estaba afectando, era a mí.
3: Entonces yo decidí entregarle mi vida a Dios. Yo decidí bautizarme en las aguas. Y después yo luché, busqué por el bautismo con el Espíritu Santo, donde Dios derramó su Espíritu sobre mí y llenó aquel vacío que estaba dentro de mí, aquella tristeza. Yo ya no sentía más esa tristeza. La alegría de Dios, la presencia de Dios estaba dentro de mí y ya cambió totalmente mi interior.
2: Y así estuve por casi 4 años. Yo conocí a mi esposa. Nosotros teníamos un relacionamiento. Empezamos a enamorar, todo. Después que pasó 1 año, yo me casé con ella.
3: Me casé, pero empecé a tener problemas en mi vida, en mi matrimonio. Empecé a tener problemas, discusiones.
2: Yo ya dejé de vigilar más en lo que es mi vida espiritual, hasta el punto de que yo engañé a mi esposa. Yo le engañé, yo me estaba escribiendo con otra persona, y es algo que mi esposa no se lo esperaba. Pero por no vigilar, yo me dejé llevar. Yo solo pensaba en mí, yo no pensaba en el resto, en las más personas. Yo no pensé en mi esposa, yo no pensé en mi madre. Iba a perder muchas cosas. Pero lo más importante que yo perdí fue la comunión que yo tenía con Dios. Eso fue lo que yo perdí.
3: Pasamos por muchas dificultades, habían reclamos, peleas en nosotros. O sea, fueron meses de mucho sufrimiento, tanto para mí como para mi esposo. Entonces, había momentos que ya no queríamos seguir más. Él hablaba conmigo y me decía, no, yo no me casé para separarme. Entonces, y decidimos los dos juntos continuar con nuestra relación.
2: Claro que yo no dejé de venir a la iglesia, yo venía. Era como que yo era uno más que estaba en la iglesia. No tenía una dirección ni un rumbo. Yo me casé en septiembre. El problema pasó en octubre. De octubre a noviembre yo estuve así, hasta que llegó la campaña. Llegó la campaña y mi esposa se me acercó y me dijo así, Jorge, nosotros estamos mal. Y si nosotros queremos que cambiar nuestra vida, si nosotros queremos que nuestro matrimonio sea diferente, nosotros tenemos que ir al altar.
3: Estaba la campaña de Israel. Nosotros decidimos entregarnos en el altar, entregar toda nuestra vida en el altar, entregar todo nuestro pasado, todo aquello que nos había hecho daño a nosotros, decidimos entregarlo en el altar. Y decidimos volver al primer amor.
2: Cuando nosotros bajamos del altar, yo bajé de una manera diferente. La certeza de que Dios me perdonó. Mi esposa decidió olvidar, perdonar todo lo que yo había hecho, el sufrimiento que ella había tenido.
3: Ahí decidimos seguir adelante, luchar por cada área de nuestra vida.
2: Yo me volví a bautizar y empezar. Yo dije, a partir de ahora voy a empezar todo de nuevo. Y así fue como empecé de nuevo. Me integré otra vez a los grupos de la iglesia. Empecé a evangelizar. Entonces yo volví a hacer la obra de Dios.
3: Nosotros vemos la diferencia después de 1 mes de que nosotros ya entregamos el sacrificio. Después de 1 mes en nosotros ya no había nada. O sea, no habían reclamos, no habían peleas, ya no habían discusiones. O sea, nosotros vimos un cambio. Tanto en nuestro interior ya no había las discusiones, las peleas, los reclamos que nosotros, entre nosotros había.
2: Como dice la palabra de Dios, poner a Dios en primer lugar y el resto de cosas vendrán por añadiduras. Entonces yo hice eso, yo lo puse, prioricé primero a Dios. Dios restauró mi matrimonio, Dios me dio la oportunidad de pensar todo de nuevo. Dios me sorprendió con algo que yo ni siquiera me esperaba. Nos dieron unas tierras allá en Naranjal, unos campos de cacao. Yo de cacao no sé nada, pero aún así Dios me abrió esa puerta. Ahora nosotros estamos, junto con mi esposa, estamos cuidando de aquellas tierras. Dios no solo curó las heridas que estaban dentro de nosotros, sino que hizo más de lo que nosotros queríamos en aquel momento. Ahora las necesidades que yo tenía antes ya no las tengo. Ahora yo sí puedo decir, si yo quiero algo, yo voy y me lo compro. Dios nos devolvió todo lo que nosotros dimos en el altar, pero aún mejor. Pero lo más importante fue el perdón de Dios, la misericordia de Él, el Espíritu de Dios en nosotros. Eso fue lo más importante. Porque las cosas materiales pasan, pero lo más importante es la paz, la tranquilidad que uno tiene. ir a su casa y dormir en paz. Es así como Dios restauró mi vida, mi matrimonio. Y ahora yo puedo andar en paz. Ahora yo tengo paz.
3: La conquista más grande que yo pude haber recibido es el Espíritu Santo. Yo pienso que sin el Espíritu Santo no hubiera logrado estar donde estoy ahora. Porque es el Espíritu Santo quien nos da la fuerza para seguir adelante. Es el Espíritu Santo quien nos guía a nosotros a hacer su voluntad. Entonces yo creo que esa es la mayor riqueza, porque esa es la que nos ha dado la paz, nos ha dado la dirección en todas las decisiones que nosotros hemos tomado hasta ahora. Entonces no hay mayor bendición que la presencia de Dios, que el Espíritu Santo dentro de nuestra vida.

0: Y así como usted pudo escuchar en este caso verídico, hay una salida, hay una solución para todos esos problemas que hoy usted está atravesando en la vida sentimental. Si cuando nosotros tenemos un dolor en el cuerpo, de cabeza, muscular o cualquier área, usted toma un medicamento, hace un tratamiento para poder aliviar esos dolores y funcionan, ¿por qué usted también no hace lo mismo cuando se trata del corazón? ¿Por qué no cura las heridas del pasado? ¿Por qué usted no puede volver a creer en el amor, conociendo y teniendo una relación con el autor del amor? Y por eso, Lucía, es que todos los días jueves en la terapia del amor ofrecemos a esta persona justamente eso, la oportunidad de conocer al autor del amor, de tener el espíritu del amor en su vida y así sanar su interior.
1: Así es, dése esa oportunidad, porque ¿cuántas veces usted no ha escuchado a las amigas, los consejos que le han querido dar para poderla ayudar? Pero en realidad, por más que usted pone en práctica esos consejos, no le dan resultado. Entonces, dé la oportunidad al autor del amor, que él la va a poder hacer feliz primeramente a usted y después ayudarla a ser feliz a otra persona. Y eso usted solo va a aprender en las charlas de la terapia del amor,
0: que acontecen todos los días jueves, a las 7, a las 10, a las 3 de la tarde y especialmente a las 19 horas en el Templo de los Milagros. Acompaña ahora esta invitación.
2: Terapia del amor. Una charla de prevención y cura interior. Prevención para aquellos que están felices en su matrimonio, pero desean estar mejor y prevenir cualquier tipo de problemas. Cura interior para aquellos que tienen traumas del pasado o heridas en el alma que no han podido cicatrizar. Además, los solteros reciben las orientaciones necesarias para encontrar a la persona adecuada. Participe este jueves en la terapia del amor a las 7 de la mañana, 10 de la mañana, 3 de la tarde y especialmente a las 7 de la noche en el Templo de los Milagros, Avenida de las Américas, 305, norte de Guayaquil y en todas las iglesias universal del país.
3: Iglesia Universal, conmemorando 30 años.
4: Sí, para mí las charlas en la terapia del amor son importantes porque, bueno, me han enseñado cómo ser una mujer, una mejor hija, una mejor mujer y una mejor persona. Y en lo particular, cómo valorarme a mí misma, sabiendo darme ese valor, esa importancia que tengo que tener como mujer. Más que todo el tema de la confianza, tener más confianza, tener un carácter más definido y también cómo comportarme con las demás personas, con mi familia, comenzando a ser mejor con ellos y que todo eso refleja el cambio que hay en mí. Que se animen a participar, porque van a aprender cosas que muchas veces no hablan en otras reuniones, pero que en esas terapias profundizan mucho más el uno mismo, el cómo poder primero cambiar por dentro uno mismo y así poder ayudar a las otras personas que están a su alrededor, como a las familias, parejas, el cómo nosotros tenemos que primero cambiar nosotros y después podemos ver el cambio de las otras personas. Entonces tenemos que iniciar por nosotros para que así los demás puedan ver el cambio que hay en nosotros para poder ser mejor.
5: Bueno, nos ha ayudado bastante a entendernos mucho más, a saber los planes de Dios, a saber cómo ser como pareja y a esperar el tiempo, porque a veces uno se casa esperando que las cosas son diferentes. Pero Dios nos va acoplando y nos va enseñando cómo debemos ser un buen esposo o una buena esposa. Porque a veces pensamos que hay cosas que están bien a nuestra manera, pero vemos que podemos ser mejor, podemos ser más maduros, más tolerantes, más pacientes. Entonces eso a mí me ha llamado mucho la atención.
6: Hemos entendido más de cómo tratarnos mutuamente, cómo sabernos expresar, cómo llegar el uno al otro. tener ese entendimiento, a compaginarnos mejor, a entendernos en nuestro diario vivir.
5: Sí, son muy importantes porque nos ayudan a saber discernir cómo ser como parejas, nos ayuda también a discernir cómo ser hijos y nos ayuda a ser cada día mejores para nuestra pareja.
7: Aquella persona que tal vez está pasando por alguna situación similar a la que usted pasó y ya venció, ¿qué usted le diría?
5: Que a pesar de la tristeza, a pesar de la angustia, ansiedad que puede tener un momento malo, que no importa, si ella pone sus problemas en manos de Dios, todo tiene solución.
8: Sí, es muy importante participar de la terapia del amor porque uno viene a participar de las reuniones y así a cada reunión uno viene a adquirir las herramientas que son necesarias para nosotros poder sobrellevar una familia, un matrimonio y un noviazgo, por ejemplo. Y casos que se dan en la familia como problemas, situaciones, en la terapia del amor a cada reunión uno aprende a cómo luchar, a cómo superar aquellas situaciones. En cada charla que yo he participado, pues me ha enseñado a cómo nosotros podemos vencer situaciones, problemas que ya pasamos. Y a cada jueves nosotros tenemos una enseñanza que te ayuda a superar, que te ayuda a vencer aquellas situaciones que nosotros ya un día tuvimos atravesando.
9: ¿Considera que las familias, los matrimonios o los solteros deberían participar de estas charlas?
8: Claro que sí, es muy importante que familias, matrimonios, solteros participen porque las enseñanzas son para solteros, para personas que están dentro de un matrimonio, para personas que un día tuvieron un fracaso, les va a ayudar a cómo superar aquella situación que un día tuvieron.
10: Ha sido muy importante realmente porque el aprendizaje que hemos adquirido aquí ha sido basado en enseñanza de testimonios reales. Esos testimonios que otras personas han vivido y que de alguna u otra forma, basados en la terapia del amor, han superado aquellos momentos y ellos transmiten eso para nosotros. Entonces, una pareja que no tiene a Jesús no puede lograr vencer los inconvenientes como manifiesta mi esposo. Hemos logrado nosotros vencer. Más que nada, nos aprendemos a conocer e invito a otras personas también para que vengan, hagan parte de esta terapia del amor y también que observen los programas que tenemos en YouTube y en demás redes sociales. Entonces, es muy importante realmente estar en la terapia del amor.
11: Que nos acompañen, que vengan todos los días jueves en los diferentes horarios para que se presenten aquí y puedan, como nosotros, cualquier problema o inconveniente superar.

0: yo le hago este desafío para que en este día jueves usted esté aquí y busque la solución de aquel que creó el amor, del autor del amor. Sepa que fue Dios quien creó la familia, no fue el mal. Y Dios creó la familia para que nadie, mientras pase en este mundo, se sienta solo. Más bien para que tenga un apoyo, más bien para que sea una persona no solitaria, sino que pueda vivir en familia y ser feliz. Por eso, este día jueves, esta persona no puede dejar pasar esta oportunidad.
1: Aquí, en la Avenida de las Américas 305, en el sector Kennedy Norte, a las 7 de la mañana, 10 de la mañana, 3 de la tarde, pero principalmente a las 19 horas, donde usted va a aprender cómo ser feliz usted primero, valorarse, y ahí cómo hacer feliz a otra persona.

Una dura realidad es enfrentada por miles de familias en nuestro país. Quien tiene a un ser querido preso, también vive en una especie de prisión que incluye miedo, angustia, desesperación y en ocasiones el tener que recorrer largas distancias para poder visitar a aquel familiar querido. Sin embargo, hay más prisiones del lado de afuera de las cárceles. Las familias que enfrentan una dura incertidumbre al no saber si aquel ser querido estará bien el día de mañana, ante los constantes peligros vividos dentro de las cárceles, además de los gastos en abogados y los recursos básicos proporcionados para poder sobrevivir allí adentro. Para alcanzar no solamente a estas personas desesperadas, sino también a los amigos privados de su libertad. Es por eso que ya está en el aire su programa, Una Luz en la Cárcel.

0: Que el Espíritu de Dios venga bendecir su vida. Usted que se encuentra privado de su libertad, allí en su celda, en el pabellón que usted está, sea en un centro femenino o masculino, el Espíritu Santo, Él quiere guiar todas sus decisiones. Por eso es importante usted creer, usted confiar. Usted que tiene un familiar que está privado de su libertad y estás pasando, enfrentando momentos tan difíciles, tan complicados, usted puede entrar en contacto ahora con nosotros a nuestro WhatsApp. Puede usted escribirnos o enviarnos una nota de voz o grabar un video, y puede hacerlo al 099-839-1693. Yo quiero que en este momento usted preste atención al caso verídico de Rubén. ¿Qué es lo que hizo Rubén? ¿Cuál era la vida que él tenía, la vida que él llevaba? ¿Y qué es lo que él hizo para salir y cambiar su situación?
1: Yo soy Rubén Franco y yo, cuando yo me casé, más bien cuando éramos novios, yo y mi esposa, muy, muy bonito pensamiento yo para ella, ¿va? Yo empecé con unos comportamientos medio mal. Yo venía de un crecimiento, pues, de narcotráfico. Yo nací en el narcotráfico, pues. Yo desde chiquito yo empecé a mirar drogas, como tanto como mi padre y más un hermano que yo tengo, bueno, que tengo, él trabajaba en eso, ¿va? Y yo me involucré mucho en eso, y yo era una persona que, pues, que quería el bien, ¿va? Pero como yo crecí así, pero cuando me casé, dije, ¿por qué mi vida no era como yo pensaba? Yo pensando que casándome, pues ya íbamos a ser feliz yo y mi novia, ¿va? Que es mi esposa ahorita. Y yo comencé más y más, como más frío, más por el modo de mi carácter y de mi trabajo que tenía, ¿no? Me casé y cambió mucho mi vida. Pero yo no quería esa vida para tanto para mí ni para ella. Yo quería un matrimonio feliz. Y sí, pues luchamos. Yo le decía a mi esposa, espérame, mija, yo sé que un día voy a cambiar. Pero las cosas no cambiaban. Hasta que un día yo, en mi drogadicción, yo amanecía tomando, ¿va? Amanecía tomando, drogándome también. En mi matrimonio había unas discusiones bien fuertes, muy fuertes. Yo le faltaba el respeto a mi esposa. A veces semanas no me paraba para la casa, a veces hasta meses, porque yo me iba para otro estado. A veces no volvía, hasta un mes o dos. Y yo a veces por allá me acordaba mucho de ella y ella de mí, pues ella me marcaba y a veces yo le colgaba el teléfono. Decía que, ¿para qué me marcaba? Pues si sabía que yo andaba ocupado o andaba tomando. Yo conocí a la Iglesia Universal. Conocí un día que estaba drogado, pues varios días drogado, la verdad. Varios días estuve yo drogándome y yo miraba el programa de la Iglesia Universal. Ahí bendecían un vaso de agua. Me acuerdo mucho de eso, de que bendecía. Y yo drogado le decía tanto como a mi esposa que yo un día iba a cambiar. Y yo drogado me tomaba ese vaso bendecido que bendecían los de la Iglesia Universal. Cuando yo llegué a la iglesia, yo empecé a escuchar a los pastores y a los obispos que hablaban del Espíritu Santo. Y empecé a buscar yo al Espíritu Santo. Y sí, un día vino Él, un día vino, la verdad, y hasta ahorita me siento gustoso cuando Él vino, porque Él vino y me transformó. Dios es amor, el Espíritu Santo es amor. Es amor en verdad, porque ahorita mi matrimonio es muy feliz, muy feliz. Yo lo puedo gritar a los cuatro vientos, muy feliz. Nadie aquí en la tierra te da esta felicidad. Ahora el Espíritu Santo transformó mi vida y soy un hombre amoroso con mi esposa. Ella se siente feliz conmigo ya. Ella mira que todo está transformado. Soy muy cariñoso con ella. Ahora yo y mi esposa tenemos un matrimonio excelente y somos felices.
0: Usted pudo prestar atención al caso verídico de Rubén, cómo era la vida de él, en qué mundo él se encontraba y decisiones que él tomó, y fueron decisiones equivocadas que le llevaron a sufrir, pero Dios lo sacó de esa vida porque también vio una actitud de fe. Fabiola, podemos notar que Hay cuántas personas que a través de una mala actitud marcan su vida destruyendo futuro, esperanza, todo lo que quieren. Y cuántas personas que se encuentran privados de su libertad piensan que no pueden superar esa etapa difícil. Y claro que lo pueden. Si se apegan a Dios, pueden superar todos los problemas.
2: Y esa mala decisión que esa persona toma, a veces por causa de los problemas, de las dificultades o del vacío que ella carga dentro de sí, pensando que por causa de eso ella va a vencer, de que se va a olvidar del sufrimiento, de la situación que está pasando, que está enfrentando. Pero todo eso es un engaño, porque cuando la persona busca de Dios, cuando la persona realmente va hacia los pies del Señor Jesús, ella ve la realidad, su realidad, cómo ella o él está. Entonces ella pide esa ayuda, pero esa ayuda no es física, es algo espiritual. Y ahí es donde el propio Dios viene para poder arrancar ese sufrimiento, esa tristeza, ese dolor, porque seguro que Rubén fue eso lo que encontró cuando él se acercó a Dios. Él encontró un refugio, él encontró esa esperanza, encontró fuerzas para abandonar la mala vida que llevaba, el sufrimiento, el vacío que estaba en el alma. Y es eso lo que Dios quiere también con usted, que se encuentra privado de su libertad. Él también quiere sacarle ese dolor, arrancar ese sufrimiento que está dentro de usted.
0: Y es eso que Dios quiere, sacar esa marca, la marca de dolor, de sufrimiento, de amargura, de tristeza, y darle paz, darle la oportunidad que nadie le ha dado. Por eso usted debe de creer. Allí donde usted está, haga su oración creyendo, confiando en la promesa de Dios, porque Dios, Él promete dar una vida bendecida, una vida restaurada.

0: ¡Qué paz! Seguramente, al ver estas imágenes, al igual que yo, usted tuvo la misma sensación. Y eso es porque el agua tiene la capacidad de traer alivio. Aún así, por los quehaceres del día a día, las dificultades familiares, laborales o incluso los problemas de salud, muchas veces no logra tener paz en su interior. Vive angustiado, cansado y hasta se siente cargado con cosas que no puede resolver, porque no basta con un minuto de tranquilidad. Lo que usted necesita va más allá. Agua viva recorriendo su interior, tal como está escrito. El que cree en mí, como ha dicho la Escritura, de lo más profundo de su ser, brotarán ríos de agua viva. Jesús es la fuente de agua viva, capaz de transformar todo su interior y así transformar su alrededor. Este domingo, traiga una botella con agua, pues recibirá gratuitamente el agua viva, principalmente a las 9:30 de la mañana. Otros horarios, 7 de la mañana y 5 de la tarde, en el Templo de los Milagros, Avenida de las Américas 305, sector Kennedy Norte, y en todos los templos de la Universal en el país, donde una vida mejor espera por usted.
1: En este domingo nosotros le hacemos esta cordial invitación para que usted esté en un templo de la Universal. Usted puede llevar la fotografía de un familiar que se encuentra privado de su libertad. Y si usted es una persona que nos acompaña desde en un pabellón, desde una celda, sea en un centro penitenciario femenino o masculino, usted puede pedir que un familiar suyo se acerque a un templo de la Universal y que lleve una fotografía suya, porque nosotros en este domingo estaremos orando por ustedes, estaremos pidiendo a Dios que Dios le dé fuerza. Yo les hago esta cordial invitación para que esté con nosotros en este domingo, o a las 7 de la mañana, o 9:30 de la mañana, o 3 de la tarde, o a las 5 de la tarde, Avenida de las Américas, número 305, norte de la ciudad de Guayaquil. Nosotros le esperamos. Que Dios me los bendiga. Un fuerte abrazo.

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1: Shalom, estamos en Jerusalén. Aquí estamos en este momento donde termina el Monte de los Olivos. Aquí a la izquierda tenemos el Valle de Josafat. En hebreo, Emek Yehoshafat. Emek significa valle, Yehoshafat significa Dios juzga. El Valle del Juicio, porque aquí está escrito que el Señor se sentará para juzgar a los gentiles. Aquí será el lugar del juicio, donde está escrito, multitudes, multitudes. ¿Puedes imaginar en este momento multitudes en este valle? Dios en este valle manda llamar a los fuertes, prepararse para la guerra. Y ahí es donde Él dice, forjad espadas de vuestros asadones y lanzas de vuestras hoces. Diga el débil, fuerte soy. Forjad vuestros callados. ¿Por qué forjad de vuestros callados? Porque el pueblo de Israel en aquella época vivía de dos cosas, cultivos, ellos eran agricultores. Por eso, en esta región vemos lo que se llaman terrazas, ¿no? Que son los lugares donde Israel era montaña. No había manera de plantar en la montaña. Entonces el pueblo de Israel cavaba y hacía como si fueran terrazas, una encima de la otra. Y entonces podían hacer los cultivos. Y hasta hoy podemos ver aquí toda esa parte que va debajo del muro, de las murallas de Jerusalén, y eso va hasta abajo. Alrededor de toda Jerusalén se encuentran las llamadas terrazas. Porque el pueblo vivía de la siembra, de la agricultura y de la cría de cabras y ovejas. Entonces, ¿qué es lo que Dios les está diciendo aquí? Toma tu herramienta, toma lo que tienes. ¿Qué tenían ellos? ¿Guasadas? Tal vez tú no eres agricultor, pero Él está diciendo, toma lo que tienes y haz de eso tu fortaleza. Porque tenemos que subir y llegar ¿a dónde? Al Monte Sión, porque es allí donde está Dios. No es Dios quien vendrá hasta nosotros, sino que somos nosotros quienes tenemos que esforzarnos a hacer de nuestras asadas y de nuestras lanzas nuestra arma para que podamos llegar a donde está Dios, porque Él está allí, en Sión y en Jerusalén. ¿Qué significa esto? El Espíritu Santo, la presencia de Dios. Entonces, solo quien esté en Sión y en Jerusalén tendrá la salvación y el refugio, que simbolizando hoy, en otras palabras, significa el Espíritu Santo. Solamente con el Espíritu Santo tendremos el refugio, la liberación y la solución, es decir, la salvación. Nos vemos en el Monte Sión y en Jerusalén.
2: Bueno, desde Quito empezamos una vez más la jornada rumbo al Monte Sión. Y quisiera compartir con ustedes los medios los cuales usted puede participar y aprovecho para pedirte ayuda para que usted pueda compartir con las personas que están cerca suyo, que usted sabe, conoce, que están cargando problemas serios y difíciles. Usted puede acompañar nosotros por Facebook Live universal.ecuador o por Telegram iglesiauniversal.ecuador ou quizás por youtuber universal.ecuador. 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
4: El vacío que yo llevaba era por mi vida sentimental, especialmente porque yo tenía una pareja, ¿no? En ese entonces, y pues con él éramos novios, pero más que novios nosotros éramos como ser dos personas enemigas porque nos maltratábamos. A mí me insultaba, nos decíamos cosas muy feas. Yo pensaba que la diversión de afuera me iba a llenar. Yo salía con mis amigas de la universidad, a veces iba a los bailes, así. Pero no, nada de eso llenó, porque cuando yo llegaba a mi casa, yo de la misma manera. Al contrario, era peor. Era más del vacío que empecé a sentir. Siempre buscaba la opinión de las demás personas. Cuando yo quería realizar algún proyecto, algún sueño, alguna situación, siempre, o sea, veía que tenía miedo. Yo decía, no, yo no puedo. Yo no voy a poder. No, eso no es para mí, yo decía. No, yo qué voy a poder eso, decía.
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4: Después de que yo decido entregar mi vida en el altar, ahora pues mi vida cambió en todas las áreas de mi vida. Lo primero y lo más principal, que yo ahora disfruto de una alegría, un gozo inexplicable, porque es una alegría que viene del propio Padre, ¿no?, interno, que a mí me da todos los días. La vida sentimental, yo conocí a otra persona, que somos de la misma fe, participamos en la iglesia, nos casamos, tenemos una hija.
3: Y la oportunidad de un cambio total está a su alcance. 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
6: A separação de seus padres marcou sua adolescência, dejándola con un profundo vacío emocional.
4: Mis papás peleaban mucho, había muchas peleas, mucha discusión, incluso llegaron a los golpes. En la separación que tuvo mi madre fue una afectación, y obviamente como nosotras niñas, pues también fue una afectación. Yo tenía soledad en mi vida, vacío, dependencia emocional, muy grosera, orgullosa, prepotente con las personas. Yo no conocía la paciencia. Yo puede decirse que incluso en algún momento que yo tuve un cargo directivo, yo pisaba en sí.
7: yo era desconsiderada con la gente. Yo buscaba el cariño, buscaba la aceptación de las otras personas debido a ese vacío que yo tenía, a la soledad que yo sentía. Porque yo pensaba que entregarme a la otra persona era llenarme el vacío y que ellos me iban a dar el amor que yo no tuve. Entonces a mis 24 años yo quedo embarazada.
8: Durante el embarazo, una ecografía reveló un diagnóstico inesperado. Su hijo podría nacer con hidrocefalia leve.
7: Y en este control también se da que mi hijo iba a nacer con hidrocefalia leve. Es un control de embarazo que se hace en una ecografía. En ese entonces, la verdad yo pensé es abortar. Le escuchaba a mi mamá que me decía, o sea, mi mami me decía, anda a la iglesia, acércate a Dios. Y por eso mi mami le llamó Salomón a Matías, porque mi mami hizo un voto por mí. Matías nace un 2 de mayo a las 9 de la noche. Y lo primero que yo hice al momento de recibirle a mi hijo fue mirar la cabecita de él. Y Matías nace con una cabeza totalmente perfecta. Él hoy es normal, completo. En enero del 2021 me diagnostican artritis reumatoidea. Estuve 15 días en el hospital. Me empiezo a hinchar, me quitó la movilidad de mis piernas porque no podía ni subir gradas, no podía caminar. Mis talones, mis rodillas eran inflamadas y eso me impedía caminar. El diagnóstico médico era que obviamente yo tenía que tomar un tratamiento muy fuerte de prednisona, de azitromicina, que obviamente si yo no seguía este tratamiento, yo iba a tener dolores fuertes. Empiezo a asistir más seguido los días domingos, y con los tratamientos del agua viva, y ya no tomo ahorita ningún medicamento verdaderamente. Incluso hago ejercicio, puedo correr, no me hincho para nada. La palabra que a mí me llega fue en Mateo 6:33. Entonces yo me decía en la época del mundo, cuando yo estaba ahí, que yo era hija de Dios. Yo me decía hija de Dios. Pero cuando yo medito en Mateo 6:33, descubro que yo no era hija de Dios. ¿Por qué? Porque no había recibido la promesa más grande de nuestro Señor, que era el Espíritu Santo. Entonces yo empecé a buscar más de Dios. Asistiendo yo a las reuniones, yo llego a escuchar de la hoguera santa. Entonces, donde ahí me hablaban de una transformación de vida. Entonces, el primer voto que yo hice en esta hoguera santa fue entregar, la verdad, mi dependencia, que era el amor de mi hijo, en el altar. Porque yo le amaba a mi hijo sobre todas las cosas. Cogí mis décimos y entregué lo que yo tenía. O sea, yo aparte de mi sacrificio económico y emocional, yo meditaba más en la palabra de Dios. Me hice un propósito de oración en las madrugadas y también puse más atención en el tema de las almas, porque las almas son lo más importante para Dios. Entonces yo empecé a fortalecer en mi evangelización. Hoy en día, luego de cumplir con la obediencia que mi Señor me ha entregado, pues yo veo verdaderamente la transformación en mi vida. Mi carácter ya no es el mismo. Tengo mucha más paciencia para escuchar a las personas. Yo perdoné, hubo una persona que me hizo daño y tomé las riendas del perdón, la obediencia del perdón. Y esa actitud de perdonar fue como que me liberó en ese momento, y se liberó es todo. Enseguida se abrió puertas de trabajo y hoy estoy trabajando y continúo con mis emprendimientos. En la vida de salud, pues, como les digo, ya estoy ya más de dos años sin tratamiento. No tomo prednisona, no tomo azitromicina, ningún tipo de medicamento. Mi medicamento es los días domingos del agua viva, que les invito a que participen. Puedo hablar con mis papás con total amor, con total entrega, con amor verdaderamente. Para mí lo más importante es haber recibido el Espíritu Santo, porque esa es la mayor promesa que mi Señor me dio. Y me siento totalmente plena, totalmente feliz. Como dice, podemos pasar por valle de sombra de muerte, pero yo sé que mi Señor está conmigo, en mí. Entonces, esa es mi mayor conquista. Pude haber conquistado mil cosas en este mundo, pero la mayor conquista es que mi Señor me vio y recibí el Espíritu Santo.

Entonces yo les invito a que vengan, que participen, que se dejen moldear por el Señor, porque a veces nosotros no queremos dejarnos moldear y es por eso que no recibimos lo que Él nos quiere dar. Que se aferren a su palabra, porque su promesa es verdadera. No es una promesa de hombre, es una promesa de Dios. Y la promesa de Dios se cumple en la vida de las personas que lo recibimos.

0: Es imposible llegar al altar y seguir igual. A ti te he probado que hay solución y hay salida para su problema. La señora Alexandra, que está aquí conmigo ahora, su vida ha cambiado.
1: Así es, pastor.
0: Llegar al altar, participar de la hoguera santa, hemos visto todo su relato, todo lo que has sufrido, pasado, vivido, tormentos, enfermedades, creciste en un hogar disfuncional. Su vida era una verdadera película de terror, pero todo cambió en el altar del sacrificio.
1: Así es, pastor. Como dije en mi relato, pues la obediencia en la palabra es lo importante, entregarse y dejarse moldear. Porque mientras no nos dejamos moldear verdaderamente y renunciamos a nuestra voluntad, viene todo, la vida es hecho pedazos. Pero si nosotros nos dejamos moldear, renunciamos a nuestra voluntad, nos arrepentimos de verdad y perdonamos, viene el cambio, la transformación de vida.
0: Y yo he visto, perdón que te corte, que llegaste al altar, pero no llegaste de manera religiosa, sino que te entregaste de cuerpo, alma y espíritu. Hiciste este sacrificio trino, material, emocional y espiritual.
1: Así es, pastor, en todo sentido, porque el servicio es para mí, Señor. La obediencia es para Él. Todo lo que hago en la obra es un crecimiento espiritual. Lo material, lo emocional. El primer sacrificio que yo hice en la hoguera santa, sí, fue por mi hijo. Y créanme, pastor, que yo tengo una fe tan grande que yo sé que Matías va a servir, donde Dios le coloque.
0: Vi que usted decía en el caso verídico que su hijo estaba por encima de Dios y su corazón estaba en él. Entonces, este sacrificio emocional para ti fue muy fuerte.
1: Así es, pastor, porque de un embarazo sola, pues todo el amor que yo tenía era para él. O sea, obviamente hoy yo me preocupo por Matías, crezco con él justamente porque es mi único hijo. Más sin embargo, el primer sacrificio que yo hice fue el amor de él por mi Señor. Mi Señor hoy está encima de todo.
0: Y Alexandra, mirando acá a la cámara, esta persona que nos acompaña ahora y que está desesperada y con tantos problemas, diga para ella, la hoguera santa funciona, lo que estamos acá enseñando, mostrando desde el altar todos los días en la jornada, funciona. Si uno se entrega en el altar, cuerpo, alma y espíritu, no de manera religiosa, sino que de manera verdadera, poniendo toda la vida en el altar, ¿funciona?
1: Sí, Señor, y yo la verdad les invito a todos a participar. Como yo dije, podemos decir no tenemos, pero nosotros creamos. Y yo en estos años he aprendido a crear. Por eso justamente una parte de esto es mi taller, porque yo soy servidora pública, pero mi objetivo es la independencia financiera. ¿Por qué? Porque yo así le voy a poder servir mejor a mi Señor. Entonces, yo sí les invito a participar, porque de igual manera mi vida transformada es también por sacrificios y hogueras que ha hecho mi mamá. Entonces es una transformación, no solamente de un momento, de una generación, sino es de las generaciones que vienen. Entonces les invito a que participen con todo el amor y como dije, déjense moldear por el Señor, porque si usted se deja moldear, Él hace maravillas en su vida.
0: Alexandra, gracias por tu relato, enhorabuena, que Dios te siga bendiciendo muchísimo.
1: Amén,
0: ve amigo, tú que nos acompaña ahora, hay salida y solución para tu problema. Llegar al altar cambia, transforma, pero no de manera religiosa, sino que entregándose totalmente, cuerpo, alma y espíritu. El sacrificio trino trae la transformación. El sacrificio trino trae para la vida de uno esta lluvia tardía que es el Espíritu Santo.
2: Volvernos a Dios es solo el inicio. El profeta Joel nos revela que cuando el pueblo decide dar ese paso, también da lugar al cumplimiento de la promesa divina, el derramamiento del Espíritu Santo. Y después de esto, derramaré mi Espíritu sobre toda carne. En nuestros días no es diferente. Aquellas sequías del pasado hoy se traducen en vacíos emocionales, crisis familiares y hogares en ruinas. Cuando el Espíritu de Dios entra en una vida, lo cambia todo. Llena el vacío y da la capacidad de perdonar lo imperdonable y sanar las heridas del alma más profundas. La promesa escrita hace siglos sigue activa hoy. Imagínese tener a alguien las 24 horas del día guiándole, conduciéndole, trayéndole paz y

0: A exemplo deste versículo que aparece em pantalla, vamos a ver, dice: forjade espadas de vuestras rejas de arado, lanzas de vuestras podaderas, diga el débil, fuerte soy. Pastor Israel, este versículo nos muestra la importancia que hay de llegar al altar, porque para forjar de elementos del campo, herramientas de arar, forjar un arma, una espada, una lanza, es necesario el fuego. Y espiritualmente, solamente el fuego del altar puede transformar a una persona. A ejemplo del caso verídico, la señora Alexandra, de vivir tormentos, angustia, sufrimiento, melancolía y tantos problemas que tenía, cuando ella llegó al altar del Dios vivo y se entregó totalmente esta palabra, este versículo se transformó en la vida de ella, en una realidad. Y hoy es un ejemplo de superación y de motivación.
1: Exactamente, pastor. Muy buenas noches y a todos los que acompañan. Es la persona utilizar lo que ella tiene para llegar al altar. No te fijes en lo que no tienes, en lo que te hace falta. Usa la fe, porque la fe, pastor, todos tienen. Essa pessoa tem fé como a senhora. E uma coisa que ela falou que me chamou a atenção no testemunho, que ela disse: Deus me viu. Ou seja, quando ela se apresentou com o que ela tinha, a fé, como o versículo que recém hemos visto. Você se apresenta no altar, o fogo de Deus utilizará o que tienes para cambiar tu vida. Quizás os doctores, quizás los psicólogos, de pronto los abogados, la propia familia, papá, mamá, hermanos, nadie te ha podido ayudar. Pero cuando te presentes al altar, en el altar, con lo que tienes, o sea, tu fe materializada, como dijo el pastor, el fuego del altar, pastor, transformará eso que aparentemente puede ser poco o nada, mas es suficiente, será suficiente delante de Dios para hacer realizar una transformación completa.
0: Es cierto, decida llegar al altar. Has luchado, te has esforzado, has hecho tu parte, duermes tarde, te levantas temprano, pero no llega, no alcanza para la transformación y el cambio que tú quieres. Necesitas el plus del altar, el sobrenatural del altar. Necesitas pasar por este fuego. Este fuego entra cuando uno se entrega totalmente y es transformado espiritualmente en este arma de guerra para dar un gran testimonio para la gloria del Todopoderoso, a ejemplo de la señora Alexandra. Este día jueves tú tendrás la oportunidad de llegar al altar. El altar del Todopoderoso que aparece ahora en pantalla, en todos los templos de la Universal hay un altar. Y en el altar el fuego ingresará a tu vida y tu vida será totalmente transformada. Por hablar en altar, vamos ahora a unir nuestra fe. Prepare tu vaso con agua, si no lo ha preparado. Acá están llegando los pastores. Vamos a subir al altar. Estamos conectados con todos los pastores de Ecuador, también con los pastores en nuestra sede nacional. Y vamos ahora a invocar al Todopoderoso. La luz y la fuerza llegará para ti.
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0: Muy bien, tenemos certeza que la fuerza, la luz, el ánimo te ha llegado. Este jueves decida acercarse a un templo de la Universal. Podrás retirar tu tela de yute, retirar la hoja para hacer su pedido, porque aún hay tiempo. Ya las primeras peticiones ya fueron llevadas, la primera tanda, y ahora, en el día 31, se estará enviando las últimas peticiones. Acérquese este día jueves para poner su familia al pie de la cruz. En nuestra sede nacional, Avenida de las Américas 305, sector Kennedy Norte, al norte de la ciudad de Guayaquil. Pastor Junior, usted estará...
1: Yo estaré este día jueves en los mismos horarios en Carapungo, en la avenida Padre Luis Vacari, esquina con Río Bermejo, en frente a las canchas sintéticas del Parque de la Juventud.
0: También estaremos en nuestra iglesia en Calderón.
2: Nosotros también estaremos en nuestra iglesia en Calderón, que está ubicada en la calle 9 de Agosto y Vicente Paredes, diagonal al Tuti, en la misma fe.
0: También estaremos en nuestra iglesia en Quito Centro.
3: Así es, pastor. En el Centro Histórico de Quito, nosotros estaremos en la calle Guayaquil y Eugenio Espejo, en el antiguo Cine Hollywood.
0: Y este día jueves estaremos acá en Pedro Vicente Maldonado y Cusubamba, sector Guajaló, al sur de la ciudad de Quito. Me voy quedando por acá, ya no hay más tiempo para nada. Mañana seguiremos con la jornada. Saludos, cuídense muchos.
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0: 2017. El obispo Macedo regresa al Coreto Domeyer a los 40 años de la Iglesia Universal.
1: Cuando comenzamos acá, me acuerdo de que veníamos en un escarabajo con un equipo de sonido. Todo era difícil, muy difícil. Yo no empecé acá, en este lugar, movido por un deseo personal, por una ambición personal, por un sueño personal. No. Hacía más de 8 años que yo quería servir a Jesús. Yo quería predicar, hablarles de Jesús a las personas, pero nadie me escuchaba. Nadie creía en mí. Nadie, ni siquiera mi pastor creía en mí. Nadie. Y fue acá donde el Espíritu de Dios nos trajo. Acá se reunían las personas más infelices. Los drogadictos, los borrachos, las personas más rechazadas de la sociedad. Y por ese deseo de querer ayudar, esas personas se multiplicaron. Pero fue acá, en este lugar desolado, difícil, oscuro, muy oscuro, donde la luz del Evangelio brilló e hizo lo que hizo.
0: Este lugar marcó nuestra historia. Faltan 345 días para los 50 años de la Iglesia Universal.

0: Son ahora las 9 de la noche con 38 minutos. Estamos en vivo, preparados ya para lo que sucederá mañana jueves. Porque, Lucía, estoy aquí con mi esposa. Muy buenas noches. Mañana es el día. Todos los días en lo universal nos dedicamos a determinada área de la vida de cada persona. Lunes la prosperidad, martes la salud, miércoles hoy la salvación, viernes liberación, sábado casos imposibles, domingo encuentro con Dios y la familia. Y mañana jueves nosotros nos dedicamos para tratar una área muy sensible, la vida sentimental.
1: Buenas noches, así es. Mañana jueves vamos a estar hablando sobre el autor del amor. Por eso lo esperamos. Acérquese aquí a la Universal de la Avenida de las Américas 305 en el sector Kennedy Norte para poder aprender y practicar para tener una vida sentimental feliz.
0: Una vida sentimental feliz para los solteros, para los casados, pero también la terapia del amor es para usted, madre, para que venga a luchar por el matrimonio de sus hijos. Para usted, padre de familia, para que venga también a perseverar por el matrimonio de sus hijos. ¿Cuántas veces usted ya se sintió impotente al escuchar todo lo que ellos están pasando? Discusiones, peleas, planes de separación. Y usted dice, pero ¿cómo puede ser posible esto si hace meses atrás estaban muy bien y ahora llegaron a este punto? Usted puede hacer algo. Usted puede luchar por ellos, aliado al autor del amor. Y lo mismo usted, abuela, abuelo, un hermano, una hermana, puede luchar por su familia. La terapia del amor no es solo para los solteros, casados, es para toda la familia. Vamos ahora a conocer el caso verídico de Magali y David. Dos almas que se encontraban sufriendo, pero usted escuchará cómo el autor del amor hizo que ambos se encuentren y hoy usted escuchará lo que pasó en sus vidas.
2: Mi nombre es Magali Mendoza y antes de participar en las charlas de la terapia del amor, mi vida sentimental estaba completamente destruida. Yo no tenía paz, tenía un vacío en el alma, sufría de depresión sonriente y todo esto fue provocado porque yo me involucré con una persona de afuera, es decir, que no compartía mi misma fe. Y fueron 5 años en los que yo estuve en aquella relación. Que me marcó muchísimo fue esa primera ilusión, ese primer enamorado. Yo pensé que esta persona lo podía convertir, que él podía asistir conmigo. Yo tenía esa ilusión, pero conforme pasaron los años, yo me fui dando cuenta que no era así. Hasta que un día llegó que terminamos, marcó muchísimo esa relación porque teníamos planes de matrimonio, incluso íbamos a tener un hijo. Eso hizo mucho más que el vacío en mi interior, ese incremento. Yo, por ejemplo, veía a un niño, a un bebé, y yo lloraba cada vez que lo veía. Era el vacío tan grande que yo tenía porque me sentía culpable, me sentía que no valía para nada, que el amor no había nacido para mí. Era tan frustrante porque las personas de afuera me veían sonriente, creían que tenía la vida perfecta, pero en realidad en las noches yo lloraba todo eso porque había terminado aquella relación y se había sumado lo de la pérdida de mi hijo porque yo había puesto todas mis expectativas en esa relación, a la cual me aferré muchísimo, por supuesto.
3: Y antes de participar de la terapia del amor, yo tuve lo que son, dirían, varios deslices en lo que es mi vida sentimental. Me involucré con personas afuera del mundo, creyendo que la típica frase de que, no, yo la convierto, la traigo a la iglesia, y con eso perdí el tiempo, se puede decir, en vez de dedicarlo a Dios. Fui también causándome heridas a mí mismo. En ciertos aspectos también fui humillado por querer insistir en una persona que ya no quería nada y situaciones como esa. Había momentos en los que esa persona ya me quería dejar y yo quería insistir. Y es ahí ya viendo el rechazo, comencé a tener inseguridades en mí. esa fue una de las relaciones en las que yo tuve. En otra me involucré con una persona mayor a mí. Empecé a tener dudas, miedos. Pensé que nunca iba a encontrar una persona que me quisiera como soy, que también diera ese 100% que yo sabía dar, que también lo dieran por mí.
2: Aún estando en iglesia, yo estaba en esa relación. Yo sabía que mi conciencia me decía que eso no estaba bien, pero aún así yo lo hacía. No me sentía digna ante los ojos de Dios por todo lo que había pasado dentro, o sea, en mi vida sentimental. Pero mi mamá siempre, al venir también ella a la iglesia, siempre me invitaba a las charlas de la terapia del amor. Pero yo le decía, no, mamá, ahorita yo no quiero saber nada de eso. Yo no, mi vida sentimental la quiero dejar a un lado, porque yo estaba con esas heridas que yo no me daba cuenta, pero mi mamá se daba cuenta. Entonces, pero mi mamá, a través de votos, de propósitos, ella no perdió la fe para que yo asista a las charlas de la terapia. Y así fue hasta que un día yo me animé a asistir a las charlas de la terapia del amor, y ahí fui comprendiendo. Poco a poco fui sanando mi interior, eso que a mí me faltaba. Comprendí lo que es el amor inteligente de verdad, y que el día que yo me iba a relacionar nuevamente con alguien, tenía que ser primero que esa persona conozca de Dios. Y fue una palabra que me llamó muchísimo la atención, que marcó también mi vida, que está escrita en Mateo 6:33, más buscad primeramente el reino de Dios y su justicia, y todas las demás cosas serán añadidas. Y entendí que yo, todos esos años que había perdido, y que aún estando en la iglesia, yo no ponía no tenía esa comunión con Dios, no tenía estar firme con Él. Ahí yo pude comprender que yo no lo había buscado a él en primer lugar, porque esa era la consecuencia de mi fracaso, obviamente, en la vida sentimental, y por ende también en las demás áreas de mi vida. Yo recuerdo que hice un voto en el altar y entregué mi vida sentimental a las manos de Dios, que él iba a presentar a alguien en el momento que iba a ser correcto, no en mi momento.
3: Al momento que yo comencé a participar de la terapia del amor, empecé a entender de que primero tengo que amarme a mí mismo, a buscar el primer amor, que es Dios. También empecé a ver para mí mismo, a tratar de corregir errores en mí, a prepararme para poder ser la persona correcta, la persona adecuada para la que Dios me tenía preparada. Y yo también empecé a cambiar muchas cosas, las inseguridades, empecé a cambiar mi mentalidad.
2: Hubo un día en el que ya, como ya participaba, ¿no?, en las charlas de la terapia del amor, y siempre invitaban a participar en la hora de los solteros, y yo asistía, no con la finalidad de conocer a alguien, no, pero sí de aprender a cómo tener, a ser un soltero inteligente, aprender del amor inteligente, de tener un noviazgo cristiano, todas las pautas que nos iban dando. Y en aquella hora de los solteros, que yo no me imaginé que iba a conocer a mi actual esposo, el pastor hizo una dinámica, ¿no?, donde todos los solteros pudieron participar, se presentaron su nombre, de qué iglesia venían, y de ahí yo lo vi a él.
3: Comencé a participar, estar a los solteros, que es muy importante. Aquí también recibí mucha orientación en cuanto a cómo prepararse y ser un buen soltero, para estar listo para un buen relacionamiento. Aquí en una de estas horas de los solteros que yo participé, yo me acuerdo que yo, después de que ya acabó la hora de los solteros, yo la vi, ya luego comenzamos a conversar.
2: Bueno, nosotros ya decidimos conocernos en persona, empezar a hablar como amigos, pedimos la orientación del pastor y su esposa, ellos nos orientaron, pasamos por todo el proceso de conocernos, de enamorados. Ahí vino cuando él me pidió que sea su novia.
3: Esto nos benefició mucho en nuestra etapa, como mencioné, nuestra etapa de conocernos como amigos, en nuestra etapa de noviazgo. Fue muy importante porque aquí es donde nosotros vinimos a encontrar como esas pautas que nos fueron orientando a cómo llevar un noviazgo cristiano, un noviazgo sano, que nos fue orientando en nuestro propósito, nuestras metas, en lo que queríamos cada uno del uno del otro, lo que queríamos que nuestro noviazgo dé para Dios y también para nosotros.
2: Pasó un año de novios que tuvimos, la cual seguíamos participando en las charlas todos los jueves de la terapia del amor, y fuimos aprendiendo poco a poco cómo tener ese noviazgo cristiano, ese noviazgo diferente al que estamos acostumbrados a ver en el mundo, ¿no? Entonces fuimos poniendo en práctica cada día todas esas herramientas que recibíamos, ¿no? Entonces al año decidimos casarnos. Actualmente tenemos 6 meses de casados y continuamos participando en las charlas de la terapia del amor porque nos ayuda y nos seguirá ayudando, tenemos certeza, porque nos enseñan primero a colocar a Dios, que Dios sea el centro de nuestro matrimonio y luego nosotros, obviamente. Y le doy gracias a Dios por su misericordia que tuvo conmigo y por haberme mostrado el hombre que él tenía para mí.
3: Y esas son las cosas que han sido fundamental, la orientación, el amor en Dios y también estas charlas que nos han dado los jueves en cómo venir a sostener nuestro matrimonio y ir creciendo juntos, siendo más felices de lo que ya éramos, solos y ahora estando juntos.

0: Son ahora las 9 de la noche con 49 minutos. Y Lucía, pocos minutos para conocer un caso verídico extraordinario. Usted escuchó cuánto ambos sufrieron por las malas decisiones. Prácticamente ambos gimieron de dolor. Y no de un dolor físico. Porque el dolor físico, usted toma un medicamento, el dolor de pierna se va, el dolor de cabeza desaparece, el dolor muscular también se alivia. Y el dolor del alma, cuando el alma se encuentra completamente quebrada por un amor no correspondido. Cuando usted ama pero no es amado. Cuando se entrega una relación y usted pone de todo, pero la otra persona no quiere poner nada. Y mismo así aún quiere seguir con usted. Cuando usted ve en su familia, porque volvemos a decir, la terapia es para usted soltero, casado, pero para usted también madre, padre de familia, que ve eso en la vida de sus hijos. Su hijo ama con locura a esa mujer, pero vemos que esa mujer ya no quiere nada con él. Y usted sufre y no sabe qué más hacer. Pero en el caso de Magali y David vemos que llegando a la terapia del amor, o sea, Lucía, Dios usó la terapia del amor como una herramienta. Porque no es la terapia que va a cambiar la vida de esta persona, pero es una herramienta que Dios usó para cambiar la vida de ambos. Y si los que nos están oyendo hacen lo mismo, su vida va a cambiar.
1: Porque todo en esta vida necesita instrucciones, orientación para poder saber cómo actuar cuando lo tengamos enfrente. Y una de esas partes también es la vida sentimental. Magali también se rehusaba a asistir a las charlas de la terapia, pero la mamá hizo propósitos, la orientó, la ayudó. Por eso vemos que la terapia no es solamente para quien quiere curarse, sino también para aquellas madres, mujeres, padres, hombres que quieren enseñarle a sus hijos, que quieren enseñarle a las personas cercanas cómo llevar una relación sana, cómo curarse por dentro. Y así, una vez que Magali decidió venir, escuchar y poner en práctica, ella se curó, transformó esa incapacidad interior en fuerza, pero no lo hizo sola. Fue el autor del amor que sanó esas heridas. Entonces, así también usted puede acercarse para cambiar la situación de adentro hacia afuera. Aquí, en la Avenida de las Américas 305, en el sector Kennedy Norte, a las 7 de la mañana, 10 de la mañana, 3 de la tarde y principalmente a las 7 de la noche, porque usted va a recibir una palabra, una charla, una enseñanza que no va a ser para el momento, va a ser para poder restaurar todo aquello que fue en su pasado doloroso, pero que ahora va a poder cambiar. También queremos invitarle a que usted nos escriba por el WhatsApp si usted quiere desahogarse, si usted quiere contarnos su problema o si simplemente usted quiere solo poner su nombre para asegurar que va a venir el día de mañana jueves al número 09-98-39-16-93. Le repito, 09-98-39-16-93. Escríbanos que vamos a poder contestarle con mucho gusto y ayudarle si usted desea la dirección de una iglesia universal más cercana a su hogar.
0: Son ahora las 9 de la noche con 53 minutos. Mañana jueves, mi esposa y yo, Lucía, y yo, Washington, estaremos esperando por usted. 7 de la mañana, 10 de la mañana, 3 de la tarde, especialmente a las 19 horas. Y no puede olvidarse de mañana traer una alianza. Solteros, preparen una alianza. Casados, traigan la alianza que ya tienen. Los demás también preparen esa alianza. Y le diremos para qué es, qué va a ser, porque mañana usted va a hacer una alianza que no apenas va a mejorar su vida, va a cambiar su historia. Mañana usted va a hacer una alianza con el autor del amor. Estaremos esperando por usted con la certeza de que todo va a cambiar, todo va a ser diferente. Así que si mañana usted no tenía planes de llegar, mañana le estaremos esperando aquí. Traiga las fotografías de la familia, traiga la prenda de vestir también de sus seres queridos. Vamos a ungir con el perfume de nardo, el perfume de Jesús. Ese aroma estará dentro de su casa. Traiga el álbum de la familia también. Estaremos determinando esa bendición. Así que mañana estaré esperando por todos ustedes aquí en el Templo de los Milagros. Yo le dejo ahora con esta invitación.
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1: Muy buenas noches. Damos inicio al programa Revelando Misterios. A través de esta programación, usted entenderá que por detrás del insomnio, que por detrás de las pesadillas, que por detrás del mal de ojo, que por detrás de las trabas, las barreras, los obstáculos, el desánimo, existe un mal. Una vez que este mal es quitado, todo vuelve a la normalidad. Ya quiero empezar el programa de hoy con este caso verídico. Yo pido que por favor usted ponga mucha atención, porque seguramente usted va a identificarse con usted lo que usted va a acabar de escuchar. Seguramente usted se va a identificar con este caso verídico. Y luego estaremos explicando, orientando, cómo vencer, cómo superar los males espirituales.
2: Me llamo Lucía Carrasco. Yo tenía muchos problemas en mi vida y en mi salud. Tenía muchos dolores de cabeza constantes, no se me quitaban, cada día eran más fuertes, no sabía qué hacer, me sentía deprimida por causa del dolor de la cabeza. A causa del dolor de la cabeza yo me encerraba en el cuarto y entonces para no escuchar ruido de mis hijos, porque cuando ellos me hacían ruido yo era, tenía un carácter muy fuerte, yo los maltrataba a causa de ese dolor. Tenía también vómito a causa del dolor de la cabeza, no se me quitaba con nada, siempre tenía más fuerte, cada día más fuerte. Y en ese entonces, pues, yo recurría a los brujos, porque yo había ido a los médicos, pero a los médicos no me sanaban. O sea, por ahí unos días volvía vuelta de nuevo con el dolor de la cabeza y alguien me dijo que vaya donde los brujos, que ahí yo iba a encontrar la solución a mi problema de salud. Ya no encontraba solución para mi problema de salud, seguía cada día más fuerte, más fuerte. Alguien me dijo que vaya allá, que ahí ellos me iban a curar. Y yo fui. Y entonces cuando yo fui allá me curaban con palomas vivas, las cortaban el cuello y me lo sobaban en todo el cuerpo, porque decía que eso, porque yo tenía brujería y con eso me curaban, con eso me sanaban. Un tiempo me citaron de nuevo, pero de ahí yo no fui porque no veía solución para mi problema que tenía. Seguí cada día. Me dolía después de un tiempo y tomaba así pastillas y después me apareció otro dolor, un problema con la columna. Tenía bastante tiempo, tiempo estaba bien, tiempo estaba mal, y así con mi dolor de cabeza y la columna ya mi salud ya no la soportaba. Siempre seguía con el mismo problema, cuando era una cosa, otra cosa. Todo eso tenía yo gastos en ello. No tenía plata ni para pagar un arriendo en donde vivir. Todo eso, alquilar casa para la comida. O sea, no tenía condiciones en nada. Por eso yo no podía dormir, vivía con insomnio. No. Era una situación bien día triste, día con amargura. Era una situación bien difícil que yo tenía en mi vida. La Iglesia Universal la conocí a través de una vecina, porque una vecina me dijo que ahí se había curado su marido, que lo habían operado y que ahí se había curado. Entonces ella me trajo y ahí vine. El dolor de la cabeza comenzó, o sea, digamos, ya no tenía tanto fuerte el dolor de la cabeza, ya se me está quitando, porque también después de eso también ya comencé a hacer las cadenas de los días de martes, viernes y domingo, y entonces me sentía así como que me calmaba, como que ya me sentía bien, ya podía dormir, ya no tenía ese mismo problema. Y poco a poco, cuando acordé, ya el dolor de la cabeza se me fue quitando. Así mismo el de la columna también, de la misma situación. Y así hasta que yo ya vi que Dios era el que me estaba curando, el que me estaba sanando. Comencé ya, compré un solar para mi casa. Ahí poco a poco la fui construyendo. Dios, lo que nadie hizo, Dios hizo todo eso en mi vida y me bendijo. Lo más importante es teniendo Dios en nuestra vida. El Espíritu Santo es el que hace la obra, es el que nos da la fuerza, la fortaleza, y Él siempre nos da esa grandeza, la riqueza espiritual, que es lo que más nosotros tenemos que tener dentro de nosotros. Ahora en mi vida ya no es la Lucía de antes, ya es una nueva Lucía, ya su vida, tanto en mi vida como en la vida de mis hijos, totalmente cambiado. Todo aquello que ellos tienen es porque Dios hizo en mi vida grandes cosas. El tesoro que Dios más grande y más importante en mi vida es tener el Espíritu Santo, porque es el que me ha dado la grandeza, la paz, la felicidad que ahora tengo, no la cambio por nada.

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1: Estamos revelando los misterios que están por detrás de su problema. Usted que acompaña este programa y dice, no tengo paz, no tengo tranquilidad, tengo ganas de irme de mi casa, tengo ganas de pelear, discutir, no consigo dormir. Sufro de insomnio, trastorno de ansiedad, medo, no consigo quedar solo, no consigo estar en lugares oscuros. Estamos hablando sobre siete formas que atúa el mal, Paú, y ya hablamos sobre la primera por herencia familiar, la segunda por participación directa o indirecta de la brujería, la tercera por ser víctima de trabajos de brujería, y la cuarta, Paú, por maldad de los propios espíritus. Muchas personas se preguntan, yo soy una persona buena, yo no hago mal a nadie, ¿por qué paso por esto? ¿Por qué sufro? ¿Por qué los males me persiguen? ¿Por qué los espíritus me persiguen? Sencillamente porque son malos los demonios. Sencillamente porque fuimos hechos a la imagen y semejanza de Dios. Sencillamente por eso los espíritus nos odian. No es necesario hacer nada en su contra. Ellos destruyen, ellos matan, ellos roban, ellos quitan la paz. Ellos ponen deseo de suicidio dentro de la persona. Es importante, Paú, esta persona entender que aunque ella sea una persona buena, ella debe luchar. Hay una batalla espiritual ocurriendo, aconteciendo. Si ella cruza los brazos, este mal va a destruirla.
2: Y eso acontece principalmente cuando la persona no tiene la presencia de Dios dentro de su vida. Puede ser que no sea una persona mala, pero por el simple hecho de no buscar a Dios, eso ya lo hace un blanco fácil para los espíritus. Y por ese mismo motivo, la principal razón que usted debe participar este día viernes es porque a través de la fe vamos a determinar que toda tiniebla, todo espíritu malo que esté atormentando su vida, venga a salir. Principalmente espíritus como fue el primero, hereditarios. Aquí en la Avenida de las Américas 305, sector Kennedy Norte, al norte de la ciudad de Guayaquil. Templo de los Milagros, nuestro mayor campo de batalla espiritual, o en cualquier templo del universal más cercano a su hogar. Nosotros ya estamos recibiendo mensajes de personas que se han comunicado con nosotros, contando la situación que está pasando o queriendo saber la dirección del templo más próximo a su hogar. Así también usted puede hacerlo ahora mismo. Ya estamos atendiendo un equipo de fe. Nuestra línea amiga

0: Cynthia, buscando una respuesta a sus problemas, terminó acudiendo a lugares que le trajeron más sufrimiento.
1: Cuando yo era pequeña, mi mamá encontró una pareja, se fue a vivir con esa pareja, entonces a mí me dejó con mi abuelita. Ahí empezó mi sentimiento de tristeza, sentimiento de vacío, empezó rencor en contra de ella, odio porque yo sentía que me había dejado sola. Después de un tiempo visitamos los brujos porque a mí me dieron un anillo. Entonces ella quería saber qué era lo que había en ese anillo, si me habían hecho alguna brujería o algo por el estilo. El brujo le confirmó que sí me habían hecho brujería y a partir de ese momento yo empecé a ser rebelde, empezamos a pelear, a discutir. No había día que no peleáramos, no había día que no discutiéramos. Todos los días eran peleas, todos los días yo le gritaba, nos gritábamos. No había paz entre nosotras dos. Después yo empecé un noviazgo y en ese noviazgo duré aproximadamente 5 años. Y en esos 5 años, poco a poco, yo me fui volviendo agresiva, posesiva, celosa, violenta. Tiempo después terminamos, conocí a mi esposo. Y lo conocí y acepté conocerlo porque yo sentía que yo tenía que tener una pareja para poder ser feliz. Entonces empezamos bien, pero yo empecé otra vez a ser agresiva. Lo que yo tenía de aquel noviazgo lo pasé para mi matrimonio. Empecé a ser celosa, igual posesiva, lo quería controlar, pero pues mi esposo no se dejaba. Y pues ahí empezaron las peleas entre los dos. Tiempo después, mi mamá falleció y fue peor para mí, porque me sentí aún más sola, me sentí aún más incomprendida, porque pues mi esposo no me hacía totalmente caso cuando yo estaba triste, cuando yo pues extrañaba a mi mamá. Y pues empezaron los pensamientos de suicidio. Me empecé a cortar los brazos, ya lo hacía anteriormente, pero empecé a cortarme aún más fuerte los brazos porque sentía que el dolor me iba a hacer sentir bien. Yo veía sombras, ¿no? Veía bultos siempre en mi ventana. Pero hubo una ocasión que pues mi bebé me estaba señalando hacia un rincón de la casa y fue ahí cuando se puede decir que ya no aguanté, porque me puse a pensar cómo es posible que lo que yo estoy pasando lo estoy transmitiendo a mi bebé.
0: Una inesperada invitación aceptada por Cynthia sería la puerta que la conduciría a un cambio de vida.
1: Conocí el Centro de Ayuda Universal porque mi abuelita fue la primera en asistir. Entonces ella me veía sufriendo, me veía mal, me veía triste. Y pues me invitó a poder a asistir a la iglesia. Entonces cuando yo fui a la iglesia, hubo un proceso, ¿no? No todo fue rápido. Empecé a asistir a las cadenas de liberación y fue ahí donde yo me empecé a liberar de todo lo que yo traía. El primer síntoma que yo vi que dejó de existir en mí fue la tristeza y el vacío. Ya no había tristeza, ya no había depresión, ya no había deseos de suicidio, ya no practicaba el cutting, ya no veía bultos, ya no veía sombras, ya no escuchaba cosas raras, ya no sentía miedo, ya no tenía las pesadillas, ya no peleaba con mi esposo, me volví más tranquila, ya no peleaba, ya no era agresiva, ya no gritaba. Empecé a ser totalmente diferente.
0: Cynthia logró ser libre de toda amargura que entristecía su alma. Ahora disfruta de una vida llena de felicidad junto con su esposo e hijo.
1: Ahora la relación que tengo con mi esposo es totalmente diferente porque ya nos llevamos bien, ya podemos mantener una conversación, ya no nos gritamos, ya no soy

0: celosa con él. Ya no soy posesiva, ahora es totalmente diferente. Los dos estamos tranquilos, los dos estamos felices. Yo ya no tengo ningún pensamiento de suicidio y sobre todo ya no me corto los brazos, ya no practico el kundalini.
1: En lugares tan hermosos como la playa, los trabajos de brujería también están presentes. Acompáñenme para ver qué es lo que en esta ocasión la señora Verónica, la ex bruja, nos estará revelando.
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4: Señora Verónica, ¿qué tipo de trabajo es este? ¿A quién quieren dañar?
5: Sí, mira, este se llama arruino a mi enemigo. Quieren dañar a una persona que tiene un negocio, que tiene una familia, pero por lo general es una persona que está bien, que tiene todo, una familia, un negocio, una tienda, es algo grande, es una persona que está prosperado, que ha prosperado mucho en este país.
4: O sea, económicamente hablando, ¿no?
5: Sí.
4: A ver, hablemos de los elementos. ¿Por qué utilizar un animal, una gallina? ¿Qué es esto? ¿Gallo?
5: Este es un gallo. El gallo significa el hombre. Se sacrifica al animal porque cuando se le quita la vida a un animal, están cortando también la vida a la persona a la cual presentaron este trabajo de brujería.
4: ¿Y eso es esas prendas blancas?
5: Eso es una playera de la víctima, porque se la cortaron en pedazos y aparte le pusieron hierbas y la prepararon y la velaron. También con la vela negra que está, ya está deshecho, pero la vela negra también era un fetiche en forma de hombre. Vela negra y con muchos alfileres para que este hombre se enferme y así ya no pueda sacar su negocio adelante.
4: ¿Y las monedas qué significan?
5: Las monedas significan que cuando ponen unas monedas en el trabajo de brujería, así quieren ver a esta persona. Después de ser un empresario que tiene carros, tiene negocio, tiene familia, viaja, que tiene absolutamente todo, va a venir la ruina total que se va a ver así, solo recogiendo monedas.
4: ¿Por qué cortarle la cabeza al animal, señora Verónica?
5: Le cortan la cabeza a un animal cuando se la cortaron, es para que este hombre así ande.
4: Señora Verónica, ¿cómo cree que está esta víctima en estos momentos?
5: Mira, este hombre ya está en la miseria total. Ya perdió el negocio, con deudas. Está por perder si tiene la casa, el carro, ya perdió absolutamente todo. Ya solo lo que le quedan son deudas a él. Está con una depresión aguda, los vicios. Este hombre, por los alfileres que tenía, el fetiche, está con enfermedades, lo que es ya un cáncer en el hígado, dolores de cabeza, con vómitos. Ese hombre ya no tiene, ya no tiene tranquilidad ni paz.
4: Aparte de esta víctima, ¿la persona que manda a hacer el trabajo también sufre síntomas en algún momento o no?
5: Sí, es el primero que va a tener contacto con el brujo, ya está lleno de odio, coraje, porque quiere hacer sufrir a esta persona, pero esta persona también está sufriendo ya con enfermedades, vicios y también pobreza.
4: ¿Este trabajo de brujería tiene algún costo especial porque está a la orilla de la playa?
5: Sí, mira, este por todos los elementos y por el lugar y por todo lo que esta persona ya viene pagando, el costo de este fue hasta $50,000.
4: Tanto dinero, ¿no?
5: Así es. Y mira, la persona que tenía coraje con este hombre mandó a hacer este trabajo para verlo en la miseria, pero con este costo esa persona también va a tener pérdidas.
4: ¿Qué puede hacer usted, señora Verónica, en estos momentos para ayudar a esta víctima y que sea liberada completamente de la brujería?
5: Mira, yo voy a hacer una oración y voy a poner unas gotas del jugo de uva, que significa la sangre del Señor Jesús, y así voy a deshacer este trabajo de brujería. En el nombre del Señor Jesús, mi Dios, yo te pido que pases con tu poder, que así como caen, mi Dios, estas gotas de jugo de uva, mi Padre, que significa tu sangre preciosa en la cruz, yo deshago este trabajo de brujería y determino que estas víctimas sean libres a través de mi fe en el nombre del Señor Jesús. Amén y gracias a Dios.

0: señora Verónica, usted con la oración que hizo usa su fe, ¿no? Pero ¿esta víctima tiene que hacer algo específicamente para quedar completamente liberado?
1: Sí, mira, por mi fe ya este trabajo quedó deshecho, ya los síntomas que presentaba esta persona ya son deshechos. Pero efectivamente la persona tiene que buscar, usar su fe para que ella busque en el Dios vivo y poderoso y crea que Él existe, para que ella ya no sea víctima de trabajos de brujería como estos, porque en la brujería vienen los refuerzos.
0: ¿A usted no le da miedo estar abriendo esos trabajos y desintegrarlos?
1: No, porque mira, yo tengo el Espíritu Santo. Cuando la persona tiene el Espíritu Santo, ella no tiene miedo. Al contrario, me entra una indignación en ver estos trabajos de brujería, y por eso es que yo muestro a todas las personas que existe el mal, que si ellas no tienen la protección del Espíritu Santo, trabajos como estos les van a hacer.
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3: Estamos orientando a las personas sobre las siete formas en las que actúa. Siete formas en las que actúan los espíritus. Por herencia familiar, por participación directa o indirecta de la brujería, por ser víctima de trabajo de brujería, por maldad de los propios espíritus. Usted pudo acompañar ahora en este la ex-bruja revelando. Mira la maldad. Mira la persona como usted pudo acompañar. Arruinó a mi amigo. Trabajos de brujería. Para destruir vidas, com gádio, para destruir. E vamos agora seguindo. La próxima é por involucrar-se com pessoas que praticam a brujeria. La penúltima, por comidas sacrificadas a espíritos. Ojo, muito cuidado com o que você come. Muitíssimo cuidado com o que você ingiere. Não confie em todas as pessoas que te traem comida, porque muitas foram embrujadas por um café, foram embrujadas por uma sopa, foram embrujadas por um encebodeado, por um bolão, Paul, que foi apresentado aos demônios.
4: Por supuesto, pero usted va a quedar ahora con duda, decir entonces, ya no voy a comer nada de lo que me regalan. Usted va tal vez a un restaurante y usted va a quedar pensando, ¿será que la persona que lo cocinó no lo presentó a los espíritus? Más que usted quede preocupado si va a comer o no en algo que fue presentado aquello, basta que usted se proteja a Dios, porque está escrito que comerán cosa mortífera y no les hará daño. Pero esa promesa es solamente para los hijos de Dios que se someten a su voluntad. Y es por eso que hacemos esta invitación, esta gran convocatoria, para sacar las tinieblas y usted sea lleno de la luz de Dios. Usted este día viernes va a recibir de forma gratuita. Si usted ya lo tiene, usted ya ha asistido, usted traiga el punto de luz. Si no lo tiene, usted lo va a recibir de forma gratuita aquí en el Templo de los Milagros, Avenida de las Américas 305, sector Kennedy Norte, o en cualquier templo universal más cercano a su hogar. Recordando que nuestra línea 24 horas está habilitada, 099-839-1693.
3: Y hablando sobre esta protección, siete formas que actúan los espíritus, la última es por rechazar a Cristo. No lo rechace. Aguardamos a todos ustedes aquí este viernes 31 de julio. A las 7 de la mañana, 10 de la mañana, a las 3 de la tarde y a las 19 horas. Prepare su vaso con agua. Vamos a hablar con Dios.

Los secretos del ocultismo. ¿Cómo los espíritus se apoderan de las personas? ¿Los espíritus se apoderan de las personas? Son innumerables las maneras que tienen los espíritus malignos para apoderarse de las personas, quienes sin saber abren su vida a la actuación del mal. Por herencia. Este método utilizado por los espíritus ataca a aquellos seres humanos que nunca asistieron a un centro espiritista ni realizaron prácticas similares y por ello no entienden la razón de su sufrimiento y que casi siempre arrastran desde la niñez. La razón es porque fueron los padres quienes anduvieron por esos caminos oscuros y que al morir, los espíritus que en ellos habitaban pasan a apoderarse de los hijos. Esto va de generación en generación. Por participar en centros espiritistas. Cuando alguien acude a un lugar infestado de espíritus, corre el riesgo de salir poseído por ellos. Con tan solo pisar ese lugar, el mal suele entrar por los pies, aunque la persona haya ido para acompañar a alguien más. Son

0: escuchas las historias de personas que por desesperación buscan en lugares equivocados y sus vidas se convierten en un verdadero infierno. Porque los espíritus siempre están ansiosos de entrar en algún cuerpo y adueñarse de ellos. Por trabajos u ofrendas realizados por los adeptos de la brujería, santería, espiritismo, por mencionar solo algunos, con el propósito de alcanzar a sus enemigos. Tristemente, se sabe que son las personas más cercanas quienes realizan estos trabajos para arruinar la vida de la víctima. Por acercarse a tocar algún ritual. A pesar de que el trabajo de brujería no fue destinado para aquella persona, por el simple hecho de tocarlo o querer limpiarlo, ese contacto es suficiente para el mal entrar en su vida. Por involucrarse con personas que practican el ocultismo. Es uno de los casos más comunes, porque la posesión de los espíritus se puede dar hasta con un simple contacto con aquella persona que está involucrada directa o indirectamente con los espíritus inmundos. Hay personas que están tan cargadas con estas influencias malignas que al visitar su hogar o acercarse a ellas, uno percibe el ambiente anormal y acaba con dolores de cabeza inexplicable. Incluso, muchos adultos que nunca estuvieron inmersos en ninguna práctica maligna cuando fueron llevados de niños con algún curandero o chamán por sus padres. Estos lo ofrecieron a los espíritus, que comienza a perturbarlos y los acompaña si es posible hasta la muerte. Por comidas sacrificadas a los espíritus. El daño también llega a través de la comida trabajada, que genera en la persona dolores insoportables en el estómago y visitas interminables a los médicos que nunca dan con el diagnóstico. Por la mirada o la palabra. La envidia ha creado en la cultura popular expresiones muy conocidas como mal de ojo, estar ojeado, traer mala suerte y varias otras que traducen de alguna forma una señal de posesión de espíritus. También la maldición proferida surte efecto en aquellos que están vulnerables a estos males.
1: Depresión, ataques de pánico, intentos de suicidio. ¿No puede dormir porque es atormentado día y noche? Si esta es su situación, envíenos un mensaje o grábenos un audio por WhatsApp contándonos su problema al 099-839-1693. Depresión. Depresión. La raíz y la fuente de muchos problemas. La depresión es un problema de origen espiritual, silencioso, solitario y suicida. Aquí están los 10 síntomas de la depresión. Irritación constante. Dificultad de concentración. Un persistente ánimo bajo. Presión en el pecho, angustia, tristeza, sentirse culpable por todo lo que sale mal, falta o exceso de sueño, come en exceso o siente falta de hambre, desinterés, falta de perspectiva, pensamientos suicidas.
2: Estoy triste, me siento vacía, no tengo deseos de vivir. Mi nombre es Alejandra y tengo depresión. Bueno, la depresión en mi vida empezó por pérdidas de algunos familiares. De repente perdí familiares en tan poco tiempo y para mí fue muy doloroso, fue muy triste todo eso. Y aparte del trabajo que tenía, entonces yo empecé a tomar por la depresión, a fumar, algunas veces me llegué a drogar. Me sentía insegura, yo tenía muchos miedos, lloraba demasiado, lloraba todos los días. No tenía ganas de arreglarme, ni de bañarme cuando estaba sola. Todo lo que me trajo también la depresión fue que tuve problemas espirituales muy fuertes. Y de ahí, se empeoró, porque tuve problemas también en mi vida sentimental, en mi vida familiar. Había llegado al grado de 3 intentos de suicidio, obviamente. Yo no tenía expectativas de vida, ninguna expectativa. Yo no tenía sueños, yo no tenía metas, no tenía nada. Literalmente estaba muerta. Yo conocí el Templo de los Milagros por una invitación. Me enseñaron a usar mi fe y ahí empecé a usar mi fe y empecé a liberarme poco a poco de todo eso. Hoy por hoy yo estoy liberada, ya no tengo depresión. Mi vida fue transformada, yo fui transformada completamente, se acabó la depresión, se acabó la tristeza, se acabaron todos los intentos de suicidio. Hoy por hoy soy una persona feliz, soy una persona alegre, se acabaron los vicios, se acabó todo, todo se fue definitivamente y hoy me siento feliz, una persona feliz. Yo tuve mi encuentro con Dios y ahí empezó a cambiar mi vida, mi carácter, mi forma de ser, a ser una persona alegre, más agradable, más amable. Ya estaba total y completamente liberada. En mi casa ahorita hay paz, hay tranquilidad. Siento como si fuera un pedazo de cielo. Hay mucho amor de mis hijos conmigo. Hoy ya no hay nada que me robe mi paz. Bueno, lo que aprendí es que, no hay poder humano que te pueda ayudar con la depresión. Solo Dios tiene el poder para sacarte de esa situación.

¿Por qué dejar que las lágrimas insistan en caer sobre su rostro? ¿Por qué permitirle a la tristeza ocupar espacios tan importantes? ¿Por qué mirar la vida como un simple espectador? ¿Por qué permanecer en penumbras? ¿Por qué mezclar el pasado con el presente y pensar que el futuro también será una pérdida de tiempo y problemas sin salida y sin solución? Existe en su interior una fuerza determinante que puede cambiar el rumbo de su vida y ponerlo en un nuevo contexto donde las adversidades serán vencidas y los revés superados. Dígase a sí mismo: basta de angustia, desesperación y desequilibrio. Decrete el fin del miedo, de la angustia y de los conflictos. Determine que no habrá más lamento. No pierda más tiempo. Parta ahora mismo en busca de un bien precioso. Golpee la puerta y se le abrirá. Entre y encontrará lo que usted tanto precisa, lo que usted tanto anhela y que pensaba imposible llegar a lograr. En su interior llegarán las respuestas para todos los signos de interrogación que hacían de su vida una montaña de dudas y cuestionamientos. De su interior siempre vendrá la inspiración para darle un nuevo sentido a la vida, un sentido mayor, un sentido pleno.

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0: Nos encontramos en el Cantón Durán, más específicamente en el hogar de la señora Azucena, la cual se encuentra en una situación precaria y hoy conoceremos su caso real.
1: ¿Cómo andas?
2: Ay, sobreviviendo.
1: ¿Sobreviviendo?
2: Sí.
1: ¿Y qué ha pasado?
0: La señora Azucena enfrenta una situación lamentable, ya que por causa de su edad y de varias enfermedades que padece en su cuerpo, no puede sustentarse. Le cuesta trabajo levantarse o caminar, y eso alimenta en su corazón preocupación y tristeza.
3: Con un granito de arena, con un...
0: Los voluntarios del grupo Unisocial se enteraron del caso de la señora Azucena y decidieron traerle alimento, alegría y esperanza.

0: Cuéntenos cómo usted se siente después de recibir esta ayuda del grupo Unisocial, este cambio de look, los alimentos.
1: Bueno, contentita, más tranquila y contenta.
0: Le vino un buen momento, estaba sí. necesitando.
1: Claro, todos los días esa bendita comida.
0: Y usted me contaba que tenía una situación de salud bastante complicada,
1: sí.
0: ¿no? Pero ahora, después de esta ayuda, ¿cómo está su corazón? ¿Cómo usted se siente?
1: Alegre, tranquila.
2: Sí, me parece bien que estén visitando, que nada, acá nosotros que vivimos lejos, sí. veo que mi mami está más animada, que está,
0: ¿cómo usted la
2: está
0: ve
2: alegre.
0: Después?
2: Ahora con el cambio de look también ya está más...
0: feliz.
2: Está más feliz, sí, porque necesitaba eso. Y les agradecemos por esta visita. Porque...
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4: 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Ponga muita atenção no que Maria agora hablará com você.
5: Mi nombre es María Naspe. Antes de llegar yo a la Iglesia Universal, mi vida sentimental era prácticamente fracasada, pues, ya que había tenido varias decepciones amorosas, tuve dos hijos de diferentes padres. Vivía prácticamente con ansiedad, buscando solucionar mi vida amorosa, consiguiendo una pareja, una estabilidad, casarme. Pero no pasaba eso, pues, y eso me llevó a un estado de depresión, de tristeza, de ver cómo veía quizás a veces mis compañeras de trabajo, a veces mis familiares casándose, siendo felices, y yo me veía siempre en el mismo lugar, fracasada, frustrada, triste. Eso me dio un estado prácticamente de decepción, de deseo de morir, de para qué vine a este mundo, para sufrir. Y esos pensamientos fueron cada día profundizándose, llevándome al extremo de prácticamente enfermarme ya, porque a través de la depresión yo fui medicada, yo tuve que estar en tratamientos médicos y no conseguía la solución, pues.
6: Mi vida era un fracaso en la vida sentimental. Casi 10 años separado con la persona que me casé, ella se fue a otro país y yo me quedé aquí, solo con mis hijos. Entonces, viendo esta situación, yo entré en depresión y sobre esta depresión tuve una enfermedad que tuve en el estómago y el problema estaba en el corazón. Tuve que visitar a los médicos, pero vi que no había ninguna solución con los médicos.
5: En uno de esos intentos de depresión, de tristeza profunda, yo intenté suicidarme, yo me aventé a un peñadero, pues a un barranco. Y rodé en el barranco, solo que cuando ya estaba ya casi para caer al abismo, como que reaccioné. Y ahí estuve que conseguí ayuda para salir del lugar.
6: Mi depresión era que yo lloraba mucho, a tal punto que llegaban familias y me preguntaban que si yo estaba bien, yo le decía siempre que estaba bien, pero no, todo estaba dentro de mí. Estaba mal, no estaba bien. Al punto que me enfermé, fui a los médicos y no encontraba ninguna solución.
5: Prácticamente desde una edad de 20 años, por ahí, empecé a sufrir de esa ansiedad de querer realizar mi vida sentimental. Por eso fue, me llevó a varios fracasos, pues ya que intentaba rehacer mi vida, pero no conseguí. En mi alma sentía la necesidad de ser querida, amada, de ser cuidada, ¿ya? Y entonces buscaba eso en otras personas. En este caso lo buscaba constantemente en la vida sentimental, porque sentía que era como que era lo que yo necesitaba. Yo quedé prácticamente decepcionada, que al final yo no quería estar con nadie, yo no quería que nadie se me acercara, porque ya pensaba que todo el mundo era para burlarse de mí, para hacerme daño. Entonces yo creé como una coraza en mí de que no permitía que nadie se me acercara. Y ahí me invitaron a la Iglesia Universal y empecé a participar. Y así me invitaron a la terapia del amor y me dijeron, ahí vas a aprender a sanar las heridas, a ver que no solo es tener una vida sentimental, sino también curar las heridas de tu alma, ya por todas las cosas que yo había pasado. Y ahí aprendí a valorarme, aprendí a quererme a mí misma, saber que si yo me quería a mí misma, yo iba a ser feliz conmigo misma y así mismo yo iba a encontrar esa persona que yo quería, pues ya. Pero empecé en la terapia con mi persona a oír, a alimentar, a practicar, a olvidarme de todas aquellas cosas pasadas que me turbaron, que me hicieron triste, enferma, todo eso, y a buscar primeramente en Dios, a buscar en Dios la fuerza, la sanación, la liberación de aquellas todas dolencias que yo tenía, dolores profundos en mi alma.
6: Yo vi el programa de Iglesia Universal y vine al siguiente día a participar. Llegando a la Iglesia Universal, yo me sentí una paz y me sentía tan bien, hasta que después, pasando como 3 meses, ya me sentí que estaba bien. E incluso tal problema de salud ya estaba curado.
5: Todo empezó a fluir, empecé a darme el amor que yo precisaba, dármelo yo misma, darme el cuidado, darme la atención. Dios me bendijo con una persona que yo ni siquiera esperaba. Esa persona se acercó a mí, yo inmediatamente sí pensé, si es para dañar, mejor que te vayas. O sea, todavía tenía eso pensando, ¿no? Pero gracias a Dios me di la oportunidad con esa persona. Y gracias a Dios la persona que yo tanto pedí a Dios, esa persona que me cuida, que me quiere, que está pendiente de mí, que me valora. Y hoy soy feliz, gracias a Dios hoy soy feliz, primeramente conmigo misma y con mi esposo.
6: Seguí luchando, pues seguí viniendo a la terapia del amor hasta que encontré a alguien que comenzamos a dialogar, porque siempre hay 3 pasos que seguir. Primero conocernos, después enamoramiento y después viene el matrimonio. Pero gracias a Dios que se dio con esa persona, que es una persona de Dios, y pudimos hacer compatible y pudimos llegar a casarnos. Y hasta aquí, gracias a Dios, estamos felices, gracias al Señor.
5: El Espíritu Santo, como el Espíritu del Amor, Él curó en mí todas esas heridas, me mostró que la vida no era de la manera que yo la veía, me mostró el verdadero amor, meramente con Él, pues que era el primero. Él me mostró que era el primero en mi vida y que yo lo necesitaba a Él para yo poder ser feliz. Entonces por eso yo lo prioricé, yo lo busqué y gracias a Dios Él curó en mí todas esas heridas, fueron sanadas a través del Espíritu Santo.
6: Me siento curado, me siento bendecido, ya no soy la misma persona, me siento diferente porque tengo una persona que está al lado mío, que nos queremos, nos amamos y Dios está siempre ahí con nosotros. Lo más importante que tengo en mi vida es el Espíritu Santo. El que me ha dado paz, me da tranquilidad.
5: A esas personas que pudieran estarme viendo en este momento, yo le pudiera decir que así como yo fui bendecida, usted también puede ser. Solo tiene que tomar la decisión, venir, participar, dejarse ayudar, pues porque Dios solo quiere hacer eso en nosotros, ayudarnos. Que muchas veces nosotros creemos que por nuestra propia fuerza podemos solucionar, pero no. Tenemos que poner a Dios en primer lugar y aquí en la Iglesia Universal la charla de la terapia del amor le puede ayudar. Como me ayudó a mí, también puede ayudarle a usted.
6: Yo le hago una gran invitación a usted que busque de Dios. Si quiere resolver sus problemas de cualquier índole, el único que te puede ayudar solamente es Dios.
4: 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Sabe, viviam decepcionados. 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Pensavam de hecho que nunca iam ser felizes em el amor. 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Nasceram para ser pessoas frustradas em la vida. 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Cambiou esta situação de tristeza, cambiou esta situação de angústia, de sofrimento, de depressão. 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Você também que está com esse pensamento de eu nunca serei feliz, você está solo, chorando, desesperado, porque você foi traicionado, você foi enganado. Sabe, você já tentou, através de várias relações amorosas, ser feliz, mas você só encontrou frustração e decepção. Você necessita de ajuda agora e neste momento, você pode comunicar-se agora mesmo com nós outros, porque nós outros levamos a ajudar a superar este problema.
7: E aqui nos encontramos em la central de atenção, listos e preparados para poder ajudar-lhe você, para poder dar-lhe uma palavra de fé, e queremos escuchar-lhe. Queremos saber de você, e não importa sua religião, não importa o problema e a situação que você está enfrentando, queremos ajudar-lhe. Você pode comunicar-se em esse momento com nós, nossas linhas estão habilitadas, temos um equipo de fé preparado. Nossa linha convencional é o número 0425-96300. Le repito, 0425-96300. Como também temos o serviço de WhatsApp totalmente habilitado, onde pode enviar-nos uma nota de voz, um mensaje escrito, como você lo prefira. O número é 099-839-1693. 099-839-1693. 93. Aqui estaremos atentos a suas chamadas, a seus mensagens.
4: E é para você que pensa, eu não posso ser feliz. É para você a reunião da terapia do amor. Assim como Maria e Ángel encontraram a felicidade e provaram para você que a felicidade sim existe, então você la pode também encontrar. Pero claro, quedar aí em sua casa chorando, lamentando, murmurando por causa de uma traição, de um engano, porque você se vê frustrado, solo, não vai solucionar o problema. Algo você deve fazer, uma atitude você deve tomar, não é verdade? E por que postergar essa atitude que você tem que tomar? A hora é o momento da decisão. 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Prepare uma aliança de casamento, súdia. 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
9: Sí, para mí las charlas en la terapia del amor son importantes porque, bueno, me han enseñado cómo ser una mujer, una mejor hija, una mejor mujer y una mejor persona. Y en lo particular, cómo valorarme a mí misma, sabiendo darme ese valor, esa importancia que tengo que tener como mujer. Más que todo el tema de la confianza, tener más confianza, tener un carácter más definido y también cómo comportarme con las demás personas, con mi familia, comenzando a ser mejor con ellos y que todo eso refleja el cambio que hay en mí. Que se animen a participar, porque van a aprender cosas que muchas veces no hablan en otras reuniones, pero que en esas terapias profundizan mucho más el uno mismo, el cómo poder primero cambiar por dentro uno mismo y así poder ayudar a las otras personas que están a su alrededor, como a las familias, parejas, el cómo nosotros tenemos que primero cambiar nosotros y después podemos ver el cambio de las otras personas. Entonces tenemos que iniciar por nosotros para que así los demás puedan ver el cambio que hay en nosotros para poder ser mejor.
10: Bueno, nos ayuda bastante a entendernos mucho más, a saber los planes de Dios, a saber cómo ser como pareja y a esperar el tiempo, porque a veces uno se casa esperando que las cosas son diferentes. Pero Dios nos va acoplando y nos va enseñando cómo debemos ser un buen esposo o una buena esposa. Porque a veces pensamos que hay cosas que están bien a nuestra manera, pero vemos que podemos ser mejor, podemos ser más maduros, más tolerantes, más pacientes. Entonces eso a mí me ha llamado mucho la atención.
11: Hemos entendido más de cómo tratarnos mutuamente, cómo sabernos expresar, cómo llegar el uno al otro, tener ese entendimiento, a compaginarnos mejor, a entendernos en nuestro diario vivir.
10: Sí, son muy importantes porque nos ayudan a saber discernir cómo ser como parejas, nos ayuda también a discernir cómo ser hijos y nos ayuda a ser cada día mejores para nuestra pareja.
12: Aquella persona que tal vez está pasando por alguna situación similar a la que usted pasó y ya venció, ¿qué usted le diría?
10: Que a pesar de la tristeza, a pesar de la angustia, ansiedad que puede tener un momento malo, que no importa, si ella pone sus problemas en manos de Dios, todo tiene solución.
13: Sí, es muy importante participar de la terapia del amor porque uno viene a participar de las reuniones y así a cada reunión uno viene a adquirir las herramientas que son necesarias para nosotros poder sobrellevar una familia, un matrimonio y un noviazgo, por ejemplo. Y casos que se dan en la familia como problemas, situaciones, en la terapia del amor a cada reunión uno aprende a cómo luchar, a cómo superar aquellas situaciones. En cada charla que yo he participado, pues me ha enseñado a cómo nosotros podemos vencer situaciones, problemas que ya pasamos. Y a cada jueves nosotros tenemos una enseñanza que te ayuda a superar, que te ayuda a vencer aquellas situaciones que nosotros ya un día tuvimos atravesando.
14: ¿Considera que las familias, los matrimonios o los solteros deberían participar de estas charlas?
13: Claro que sí, es muy importante que familias, matrimonios, solteros participen porque las enseñanzas son para solteros, para personas que están dentro de un matrimonio, para personas que un día tuvieron un fracaso, les va a ayudar a cómo superar aquella situación que un día tuvieron.
15: Ha sido muy importante realmente porque el aprendizaje que hemos adquirido aquí ha sido basado en enseñanza de testimonios reales, esos testimonios que otras personas han vivido y que de alguna u otra forma, basados en la terapia del amor, han superado aquellos momentos y ellos transmiten eso para nosotros. Entonces, una pareja que no tiene a Jesús no puede lograr vencer los inconvenientes como manifiesta mi esposo. Hemos logrado nosotros vencer. Más que nada, nos aprendemos a conocer e invito a otras personas también para que vengan, hagan parte de esta terapia del amor y también que observen los programas que tenemos en YouTube y en demás redes sociales. Entonces, es muy importante realmente estar en la terapia del amor.
16: Que nos acompañen, que vengan todos los días jueves en los diferentes horarios para que se presenten aquí y puedan, como nosotros, cualquier problema o inconveniente superar.
4: Es aquí, en este lugar, que usted entrará con frustración, con decepción, con desilusión, pero es aquí, en este lugar, que usted encontrará también la felicidade. 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Prepare-se, porque amanhã é o dia para isto. Incluso temos em nossa central de atenção nomes já de pessoas que estão comunicando-se conosco, incluso pessoas que também estarão

0: también dentro de casa y ella nos ha pedido oración. Tenemos a Gisela también desde la provincia de Manabí. Ella sufre con depresión, con mucha angustia y nos está pidiendo oración. Tenemos también a Cecilia desde Carapungo, en Quito. Ella tiene problemas de salud, sufre con artrosis y dolores en todo su cuerpo. Vamos a orar por usted, señora Cecilia. Y tenemos a María León, señora María desde Cañar. Ella pide oración por sus hijos, pues están pasando una situación muy difícil económicamente. Si usted desea también dejar su nombre para la oración, vamos a estar colocando estos nombres ahí cerca de la cruz. Y vamos a pedir a Dios por usted, por su familia. Comuníquese ahora con nosotros. En ese momento llámenos al 0425-96300, como también el servicio de WhatsApp 099-839-1693.
1: Muy bien, yo tengo conmigo aquí un mensaje de WhatsApp, son personas que también van comunicándose con nosotros. Buenas noches, saludos desde Lago Agrio y pido oración por la familia Gonzaga Vaca, también por Edson Mauricio, que está sin trabajo, para que consiga um. Estaremos faltando 10 minutos para a meia-noite, realizando o clamor em seu favor. Você pode seguir enviando-nos os mensagens, porque estaremos incluindo você e sua família para a oração. Pero claro, você deve tomar uma decisão. 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
2: A temprana idade, Olger viu uma misteriosa sombra dentro de sua casa. Desde aquele momento, sua vida tomou um rumbo inesperado.
3: Desde ese momento mi vida comenzó a cambiar. ¿A cambiar por qué? Porque ya no era el mismo. Me comenzó a gustar las cosas de las niñas. Yo me ponía las cosas de mi mamá, los vestidos, los tacones, pero los hacía sin que ella me vea. Ella se iba a hacer sus cosas y yo lo que hacía, aprovechaba ese momento y me las ponía.
2: Olger logró transformar su cuerpo y construir una nueva identidad.
3: Con lo que trabajé y reuní, yo pagué para que me ponga biopolímero, para verme como una mujer. Yo me hice la nariz, me arreglé la cara, me alcé los ojos, porque yo quería verme bien, bien, bien, pero para mí, para el mundo. Quería ser famoso para las redes sociales, en todos lados que me reconozcan. Yo cuando me vi como una mujer, yo quería también que me digan el nombre de una mujer. Y yo me puse Ángela. Y cuando no me llamaban así, yo me enojaba. Y luché para que me sigan llamando así. Conocí a un joven. Yo ya cuando estaba con él compartiendo, viviendo, yo tomaba. Y lo motivaba a él también a tomar. Y él también a mí me daba la marihuana a probar. Luego él se fue de la casa y como toda persona cuando a uno lo dejan, se deprime. Yo caí en depresión. Yo caí tanto en depresión que busqué más el alcohol porque yo pensaba que eso era la felicidad. Tomaba tanto, pero ya no tomaba poco, yo ya tomaba bastante. Yo ya tomaba para perderme, Yo ya no era.

0: el mismo ya. Yo tomaba ya sin control. Yo me compraba para mi negocio cajas de trago fuerte y todito me las tomaba. Y en una caja vienen 12. Y cuando ya se me acababa, iba por más.
1: Era una vida de sufrimiento porque a veces no llegaba a la casa. Y yo salía en las noches a buscarlo porque por donde él, en los paraderos que él tomaba, yo iba a buscarlo en esos lugares, a veces se encontraba cerrado. Yo preguntaba por él, no lo encontraba, yo no sabía qué hacerme.
0: Fui una máquina destructora porque no me importó hacerle daño, no me importó si era mi familia, no me importaba si eran mis amigos, no me importaba si eran mis vecinos, a mí no me importaba nada.
2: Pero detrás de esa nueva imagen, la depresión seguía creciendo en silencio.
0: De tanto alcohol, de tanta depresión, yo caí en atormentaciones. Yo no podía dormir, era pesadilla tras pesadilla de muerte. Era una cosa, era un mal de no acabar. Yo cuando estaba despierto, yo sentí cómo me tocaban, porque ya no era en pesadilla, ya era físicamente y emocionalmente. Yo ya no tenía paz. Yo ya vivía un infierno en carne propia. Era el hombre más infeliz de mi vida. Yo no me bañaba. Yo ya estaba como esas personas que están en la calle, todas así sucias. Así estaba yo. Lloraba sin cesar, sin parar. Yo era bien atormentado.
1: Y llegó la hoguera santa. Y yo dije, Señor, yo tengo que aprovechar. Porque ya no sabía qué hacer. Era una cosa que ya era desesperada. Y esto era como se dice, vida o muerte. Yo puse el todo, es el todo. Y lo puse en el altar. Yo pedí por mi hijo y yo esperaba la respuesta. Que solo la misericordia de él puede llegar a nuestras vidas. Al poco tiempo, él buscó de Dios.
0: Por medio de mi mamá, acepté una invitación al Templo de la Universal.

0: Cuando yo me di la oportunidad de ir al templo de la Universal, yo tuve un encuentro con Dios. Fue una palabra tan fuerte que llegó a mí. Yo fui libre de lo que estaba en una oscuridad. Ya mi vida se transformó en luz. Ya no era perseguido. Ya no era tocado. Ya yo pude dormir.
1: Dios respondió de una manera sobrenatural, de una manera grandiosa, porque solo Dios hace la obra.
0: Y tomé la decisión. Nadie me dijo que me corte el pelo. Me lo corté, pero ya no fui con ropa de mujer. Ya fui con ropa masculina. Yo busqué más de Dios. Yo me bauticé en las aguas. Fue mi decisión. La gente se sorprendió porque fue una decisión rápida. Al mes, yo ya quería un compromiso serio con mi Señor. Y llegó un tiempo de la hoguera santa y yo decidí aprovecharla. Puse mis voluntades, mis deseos y yo entregué mi vida, entregué todo. Y Dios me dio el Espíritu Santo. Pienso diferente, me comporto diferente, me sacó del alcohol, me sacó de lo que yo era transexual.
1: Gracias al Espíritu Santo, que es lo más hermoso que un ser humano puede tener. Es algo tan maravilloso. Solamente con Él podemos seguir adelante y tener la fuerza que tenemos.
0: Tengo paz, tengo una familia que me quiere y ahora este amor lo comparto con todos ellos.
1: Mi hijo es para que ya esté muerto, pero la misericordia de Dios me devolvió un nuevo hijo. Ahora es una persona diferente. Ahora es un siervo del Señor.

Ustedes que están viendo este caso verídico, los invito a participar en las reuniones del Templo de la Universal. Yo era un caso perdido, pero ya no lo soy. Gracias al Señor.

0: un milagro muy grande de mi esposo. Él sufría de diabetes, ya no. Fue curado.
1: ¿Qué tiempo tiene ya curado de diabetes su esposo?
0: Un año. El agua viva es paz. Se siente una paz y más que todo, cuando uno tiene esa fe grande, Dios te bendice y el milagro llega.
1: Yo tuve un problema que de un momento a otro comencé a salirme como un líquido de las vistas y comencé a quedarme ciega. Y yo comencé con el agua viva, comencé a lavarme las vistas. Hice ese propósito de lavarme las vistas todos los días, en la mañana y en la tarde, y hacer mi oración y pedirle a Dios que me... No supe en qué momento se me curó las vistas y para mi sorpresa que veí lejos, totalmente curada, porque incluso me hice estos lentes y le digo que me vieron con un aparatito en las vistas y me dijeron que no, que todo estaba bien, que no tenía nada.
2: Gracias al agua viva, mi hijo cambió rotundamente. Mi hijo tenía muy mal genio, él no quería venir tampoco a las reuniones, se me quedaba a dormir y todo eso, pero gracias al agua viva, mi hijo ha cambiado rotundamente. Ya su semblante también ha cambiado, ya él sonríe porque él tenía, o sea, muy mal genio, una cara así, totalmente, o sea, fuerte, fuerte su mirada. Pero ahora no, ahora ya sonríe, ya habla con nosotros, ya llega de otro carácter a casa, ya conversa con nosotros. Sí, él ha cambiado muchísimo. Yo le daba a él el agua, él no sabía. Yo le daba a él en la comida, en la bebida, y él tomaba. Y la verdad que yo no puedo decir en qué momento fue el cambio de él. El propósito del agua viva representa sanidad, representa un cambio de vida, representa que Dios por medio del agua viva que nos da un cambio total a todos. El cambio que yo veo en mi vida es que yo me veo renovada, por eso yo también cada domingo que vengo aquí a la iglesia, yo recibo una renovación. El agua viva se la doy a mi hijita, se la doy a mi esposo. Y se siente una renovación de nuevas fuerzas cada semana.

0: Tenía una bola en la parte de aquí del seno. Y me decían que todos los doctores que yo iba de hospital en hospital, me decían, no, que usted tiene un cáncer, no, que no le voy a atender porque usted tiene algo maligno, no, que usted, no, no, no, y me decían que yo iba a morir con eso. Estuve sinceramente como 2 años y medio por ahí.
1: ¿Los médicos le mandaron alguna medicación, le mandaron algún tratamiento?
0: No, no me mandaron nada porque decían que eso no tiene tratamiento, no tiene cura, y
1: O
0: no.
1: sea, le hicieron como un desahucio de decisión.
0: Ajá, me dijeron que no tenía cura y no tiene pastillas, nada.
1: Tomando el agua viva, ¿cómo usted se siente ahora?
0: Yo ahorita me siento bien, ya no tengo eso, me dijeron que no tengo nada maligno, gracias a Dios, estoy curada.
1: ¿Cuál es su nombre?
2: Rosa.
1: ¿Cómo estaba su vida antes de tomar del agua viva?
2: Bueno, antes de yo tomar el agua viva, sabe que se me reventó el tímpano del oído y me hice ver todo y el médico me dijo que yo ya no volvería a escuchar con este oído izquierdo. Ya no, y es verdad, yo no escuchaba nada, nada con este oído, pero yo no acepté porque yo dije, no, yo no puedo quedarme sorda. Entonces yo luché, luché y participando los domingos del agua, pues yo dije, Dios tiene que bendecirme y darme la audición. Y estoy recuperando mi audición. Estoy recuperando, gracias a Dios. Eso para mí es una bendición porque sí logro escuchar.
1: Usted recomienda a las personas venir los días domingos y llevar el agua viva.
2: Sí, yo recomiendo mucho que vengan, participen los días domingos, usen la fe y sepan que Dios para todos es muy bueno y Dios hace el mejor milagro de nuestras vidas.

0: ¡Ah, qué paz! Seguramente, al ver estas imágenes, al igual que yo, usted tuvo la misma sensación. Y eso es porque el agua tiene la capacidad de traer alivio. Aún así, por los quehaceres del día a día, las dificultades familiares, laborales o incluso los problemas de salud, muchas veces no logra tener paz en su interior. Vive angustiado, cansado y hasta se siente cargado con cosas que no puede resolver, porque no basta con un minuto de tranquilidad. Lo que usted necesita va más allá. Agua viva recorriendo su interior, tal como está escrito. El que cree en mí, como ha dicho la Escritura, de lo más profundo de su ser, brotarán ríos de agua viva. Jesús es la fuente de agua viva, capaz de transformar todo su interior y así transformar su alrededor. Este domingo, traiga una botella con agua, pues recibirá gratuitamente el agua viva, principalmente a las 9:30 de la mañana. 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En el Templo de los Milagros, Avenida de las Américas 305, sector Kennedy Norte, y en todos los templos de la Universal en el país, donde una vida mejor espera por usted.
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0: Muito bem, a hora solo depende de usted. Hemos hecho nuestra parte, ahora haga usted la suya. Mañana tome esta decisión. Ya mañana mismo, no espere más. Porque haciendo usted su parte, Dios hará la parte de él.
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1: Hola, buenos días. Que Dios bendiga su vida grande, poderosamente. Estamos en el aire con este programa La Última Puerta. Usted que desea cambiar la historia de su familia, usted que desea tener una familia bendecida y transformada, nosotros queremos que hoy usted que me escucha venga a recibir buenas noticias. Principalmente si usted es una persona que últimamente solo ha recibido malas noticias en su hogar. Familia es un tesoro y no un problema. Escuche este caso verídico de esta persona que tuvo su familia transformada.
2: Mi vida estaba totalmente destruida. Tenía problemas en mi familia, en mi matrimonio, con mi hijo enfermo. Deudas también teníamos, bastantes deudas. Mi nombre es Beatriz Pacheco. Antes de llegar a la iglesia, mi vida económica estaba demasiado mal, porque debíamos en los bancos, en los almacenes, tantas personas que le debíamos, hasta churquero, porque mi esposo había hecho un préstamo, como digamos, él era mujeriego, borrachoso, muchas veces, entonces eso lo llevó a la ruina, a donde demasiada deuda. Incluso no teníamos muchas veces ni qué comer. Y ahí quien nos daba la mano, nos ayudaba, era mi cuñada. Y comíamos una sola vez al día. Con mis hijos me desquitaba muchas veces, mi mal carácter. Y toda cosa era con mis hijos. Yo llegaba, le pegaba, lo retaba a mi hijo. No me importaba nada. Incluso muchas veces yo sentía como un vacío, porque estaba vacía por dentro. Salía por ahí a tomar con mis amigas. El problema de salud que yo estaba enferma, tenía el hígado graso, tenía colesterol y tenía una hemorragia también, y me venía demasiado desangrado, incluso estaba donde un médico, otro médico, estaba, y los mismos me decían que tenían que sacarme el útero, porque no me valía, hasta el ovario, tenían que sacarme. Yo comencé a hacerme el tratamiento con los médicos, seguía un chequeo incluso, pero nada de eso me solucionaba. Mi hijo tenía asma, donde usaba el spray, la vacuna que se le ponía, incluso también la pastilla, donde él, digamos, no podía bañarse. Ahí fue cuando yo me separé de mi esposo, que no tenía para la vacuna, no tenía ni para comprarle muchas veces el spray. Los doctores me dijeron que mi hijo tenía que seguir un tratamiento por el resto de vida de él, para que él pueda vivir con ese tratamiento. Ponerse la vacuna, que era cada 3 semanas que se ponía la vacuna, se pagaba 90 de la vacuna y el spray que usaba y la pastilla. Estaba totalmente destruido, estaba mal, no tenía de a dónde yo sacar, porque como estábamos endeudados, nadie nos quería prestar. Eso era algo desesperante, porque una madre, imagínese, sin saber qué hacer por su hijo, es algo horrible. Así fueron tanto tiempo que yo pasé con mis problemas espirituales, de salud, de enfermedad, de dinero, de economía, todo eso. Y entonces de ahí me invitaron a ir a la Iglesia Universal. De ahí yo hice la cadena, seguí yendo los días que era de la salud, de la enfermedad, de la economía, seguía yendo. Haciendo la cadena, pidiéndole a Dios que iba a regresar con mi esposo y mi hijo iba a ser curado. Y así fue, regresé con mi esposo, mi hijo también fue curado. De ahí yo entregué mi vida para el Señor Jesús, yo le entregué totalmente mi vida. De ahí para acá, créanme que yo luché, recibí el Espíritu Santo y ya no soy la misma persona, porque en mí ya no hay mal carácter así como antes que era, ya no ando con las malas palabras. Y de que recibí el Espíritu Santo, para mí fue un cambio total. Mi salud, gracias a Dios, ahora está bien. Ya no tengo ese problema de la hemorragia que tenía, ni que me dijeron que me iban a sacar el útero, nada de eso. No hubo necesidad de sacarme, porque se me quitó la hemorragia y estoy bien, gracias a Dios. Haciendo desafío en el altar, entonces mi esposo fue transformado y ahora mi matrimonio es bendecido, muy bendecido, y ya no hay más esa enfermedad. Mi hijo fue bendecido, también fue curado, gracias a Dios, yo también fui curada, fui bendecida, y hay una transformación total. Lo más importante para mí es el Espíritu Santo, porque es el Espíritu Santo quien me guía, quien me dirige, y Él está en primer lugar en mi vida.

Esta es la creación divina. Con sus montañas y valles, sus mares imponentes e islas exuberantes. Ante tantos lugares magníficos, donde cualquiera desearía estar, Dios eligió otro lugar para preparar a sus siervos: el desierto. Región árida, de tierra seca e inhabitable, con peligros inminentes y temperaturas extremas. Sí, es en ese lugar donde Dios nos prepara para ser más fuertes. Abraham, Moisés, los hijos de Israel y el propio Señor Jesús tuvieron que pasar por él. El desierto es la universidad del Espíritu Santo. En él no hay comida, agua, sombra ni refugio. Pero fue en el desierto donde el pueblo de Israel aprendió que su sustento viene del Altísimo. Moisés vio más de Dios en el desierto que en el palacio del faraón. Ni siquiera el Hijo de Dios pudo escapar de él, pero fue allí durante 40 días, donde se preparó para su misión aquí en la tierra. Cuando somos llevados por el Espíritu Santo al desierto, ciertamente Dios quiere hablarnos. Ya que el ruido de la ciudad y las muchas distracciones de este mundo nos impiden escuchar su voz. Y es necesario el silencio del desierto para prestar atención a lo que Él quiere mostrarnos.

0: No son las teorías ni los estudios los que te enseñaron a ser fuerte. Es en la práctica y en el calor de la batalla donde somos formados. La mayoría solo desea ser llevada a aguas tranquilas. Pero debes saber que son las tribulaciones las que nos llevan a la madurez espiritual y a desarrollar nuestra fe. Solo en el desierto descubrimos quiénes somos realmente y cómo estamos. Al principio no entendemos el porqué de todo, pero luego nos damos cuenta de lo importante que fue para nuestra fe. Por increíble que parezca, nuestras mayores experiencias con Dios ocurren en este lugar. Pero recuerda, al final del desierto estaba la tierra prometida. Y después de 40 días de Jesús en este lugar, los ángeles vinieron y lo sirvieron. Si en este momento usted está atravesando un desierto, aférrate a la palabra de Dios, porque al final de todo esto, estarás preparado para las cosas inimaginables que Dios ha reservado para aquellos que lo aman. Por eso me complazco en las debilidades, en insultos, en privaciones, en persecuciones y en angustias por amor a Cristo. Porque cuando soy débil, entonces soy fuerte.
1: Si usted desea una familia transformada como fue este caso verídico que usted acaba de escuchar, yo le invito que hoy usted esté conmigo, porque hoy yo voy a indicar para usted dónde usted puede tener una familia totalmente diferente. Yo estoy a su espera. Y si usted es una persona que ya intentó de todo, terapias familiares, actuar con calma, actuar con agresividad, conversaciones. Usted ya buscó hacer de todo, pero nada pudo resolver. Entonces hoy yo te invito para que usted preste atención en esta programación y tenga su familia transformada.
2: Yo conocí el alcohol cuando era estudiante. Yo era todos los días que tomaba whisky, cerveza, de todo. Para mí era todo lo mismo, incluyendo el puro.
3: Toda mi familia estaba sufriendo, porque mi esposo en el vicio, mis hijos todos enfermos. Yo tenía tanto resentimiento, a pesar de todos los problemas que venían y había vivido, mucho resentimiento, coraje. Lo más difícil para mí fue cuando no teníamos ya que darle de comer a los niños. Entonces llegué a una situación de pedir a mis vecinos prestado para deber de darle de comer a ellos. Él se convertía en una persona agresiva, violenta, y pasaba en la calle. Él casi no pasaba en la casa, llegaba, era borracho, con problemas, golpes, insultos. Entonces, pasamos mal.
2: Yo conocí el alcohol cuando era estudiante. Yo era todos los días que tomaba, de estudiante mismo. Era una vida para mí, un licor que sea, diga, esta me gusta, y para mí era todo lo mismo, incluyendo el puro, whisky, cerveza, de todo. Para mí era todo lo mismo.
3: Yo me sentía mal porque él llegaba muy violento, malas palabras, insultaba, y no podía decir una palabra yo porque enseguida daba los golpes. Y yo recuerdo una vez que llegó bien borracho, y me cogió, me dio unas patadas en las piernas. Entonces era muy violento, y yo vengo y salgo corriendo. y él me alcanzó. Él corrió también, me alcanzó, me trajo el pelo y ahí me dio golpe.
2: Ahí yo tomaba unas 6 u 8 hojas de cerveza. Uno tomaba porque uno decía, me siento feliz, contento, tomando ese trago, divirtiéndome con mis amigos.
3: Mientras él tomaba con sus amigos, en mi casa faltaban los alimentos. No había para los niños sobre todo. En mi mente se me venía a separarme, pero ahí teníamos a los 3 niños mayores. Entonces yo decía, pero si yo me separo, ¿dónde voy a ir con los niños? No tengo dónde ir. A través del vicio, mi matrimonio se destruyó, porque yo ya sentía odio hacia él, como que ya no sentía ese amor que antes le tenía, ya no había amor. Yo quería que le pedía a Dios, envíe un carro para que lo atropelle y lo mate, porque ya no veía cosa buena ahí. ¿Ya qué hacía yo si él cada que venía era borracho y se iba borracho? Entonces casi no había momento de estar tranquilos con él, con los niños. Los niños le tenían miedo. Por ejemplo, cuando él llegaba, les pegaba por la nada. Mi niño de 11 años se enfermó y se le durmió la mitad del cuerpo. Y con eso anduvimos un buen tiempo con médico, pero nadie pudo dar la cura, como se dice, o decir, bueno, esto pasó en él, ¿no? Porque él quedó con un tic nervioso, se peñizcaba la piel para ver si la tenía dormida. Mi otra hija también, ella le dolió la cabeza. Ella se ponía una colcha en la cabeza, se envolvía y se acostaba y no había quien la calmara con los gritos. Ella gritaba mucho y no había medicina para ella que la curen. Mi otro niño igual, las piernas le dolían, así mismo era un... Él gritaba de noche, más era de noche, de madrugada, que era un dolor a las piernas, que le dolían, era desesperante, no había cómo se lo pudiera calmar. Él gritaba con el dolor a las piernas. Entonces ahí se lo llevó a Guayaquil, hicieron exámenes. Bueno, ahí dijeron que tenían que operarle las piernas. Eso fue otra preocupación, yo ver a mi hijo, quizás haciéndole, operándole las piernas, que entonces también una preocupación muy grande que se vivía con los niños enfermos. Toda mi familia estaba sufriendo, toda, porque mi esposo en el vicio, mis hijos todos enfermos. Yo tenía tanto resentimiento a pesar de todos los problemas que venían y había vivido, mucho resentimiento, coraje. Además, la situación económica, los alimentos no había. Lo más difícil para mí fue cuando no teníamos ya que darle de comer a los niños. Entonces llegué a una situación de pedir a mis vecinos prestado para darle de comer a ellos.
2: Yo casi no pasaba en la casa. El trabajo mío era 2 días pasaba en la casa y el resto en el trabajo. A veces iban a dar la mano de mi mamá y mamá nos daban unos sacos de comer.
3: Yo conocí la Iglesia Universal a raíz de una llamada que me hizo mi hermana, porque ella sabía lo que yo vivía. Cuando yo llegué por primera vez a la Iglesia Universal, mi experiencia fue de escuchar la palabra de Dios. Cuando yo oí que dijo, usted que viene sufriendo, que su marido le da golpe, era como que estaba hablando conmigo. Él decía lo que yo vivía, como que él sabía lo que yo estaba pasando. Entonces yo me quedé sorprendida, pues, ¿cómo él va a saber de mi vida? ¿Cómo él va a saber lo que yo vivo, lo que yo estoy pasando? Yo como que me aferré a esas palabras que él hablaba y que iba a cambiar, todo iba a pasar. Me invitaron a luchar por mi familia y a ponerla en los pies del Señor Jesús. Yo ya iba viendo el cambio en mi familia. Por ejemplo, en mi hogar, ya había la alimentación para los niños y ya no me faltaba nada. Y mire los vecinos, que ellos sabían que yo prestaba, entonces mandan a preguntar qué pasaba, que ya no iba. Y empecé a ver también los resultados en la salud de mis hijos. Mi hijo, el mayor, ya se curó, porque ya la mitad del cuerpo ya no tenía dormido. Y mi otra hija, el dolor de cabeza, se fue. Y mi otro niño, las piernas que era de operarse, no fue operado. Entonces todos recibieron la sanidad, gracias a Dios, llegando allá a la iglesia. Oraba por él y le pedía a Dios, se lo entregaba en las manos de Dios. Y poco a poco fue dejando el vicio.
2: Es un vicio que no vale la pena. Se gasta la plata. Y hasta la final que dije, ya no. Ya no tomo y no tomo. Y dejé de tomar.
3: Gracias a Dios. Yo doy las gracias a Dios por él, por tener una familia, por tener a mi esposo, a todos mis hijos.
2: Si no hubiera conocido a Dios, yo estuviera perdido. Estuviera alcohólico, pasando en la calle, completamente perdido. Pero gracias a Dios, yo salí de ese vicio y estoy feliz con mi familia.
3: Y Dios me ha bendecido mucho, porque hasta mi economía ha cambiado. Dios nos ha bendecido grandemente, porque de lo que no teníamos, Él nos dio.
2: Dios me ha bendecido bastante, porque yo al principio no tenía casa, vivía arrendando. Tengo mi casa y compré casa para mi hijo. Le agradezco a Dios porque llegué a obtener una finca donde tengo árboles frutales, tengo cacao, tengo verde, tenemos yuca, tenemos naranja, aguacate, zapotes. Antes no había, ahora tenemos. Y me compré un vehículo en la casa concesionaria y tengo un camioncito para la finca.
3: Yo veo la bendición de Dios aquí en esta tierra, porque en verdad produce, todo árbol produce. Pero ahora Dios nos ha bendecido y tenemos abundantemente las cosas. Y lo más importante de todo de lo que yo tengo o el Señor nos ha dado, que Él nos ha bendecido, lo más importante es tener al Espíritu de Dios en nuestras vidas. Eso agradezco a Dios. Por eso es que yo les invito para este día Viernes Santo, para que luchen por su familia y la pongan al pie de la cruz.

Muy bien, si usted es una persona que está escuchando esta programación y usted ahora acaba de sintonizarse y usted está cansada, cansado de tantos problemas en su hogar, usted ya tocó muchas puertas, ya hizo mucho esfuerzo para que su familia fuera diferente. Y parece que cuanto más usted lucha, más problema aparece para usted. No se preocupe, porque la respuesta vendrá. Escuche esta hermosa canción y ya volvemos con todos ustedes.

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1: Usted que acaba de sintonizar en este momento, en esta programación, estamos aquí desde la ciudad de Guayaquil, en el centro sur de la ciudad, en la calle Portete, entre Tulcán y Los Ríos. Desde aquí queremos hablar para usted en este día de hoy que si hay solución para este problema en su familia, si hay solución para esta situación en su hogar, si usted es una persona que ya cansó de derramar lágrimas, ya buscó ayuda, ya cansó de andar por muchos lugares en búsqueda de la solución de su hogar, aquí estamos para ayudar. Incluso, no solo quiero que usted escuche palabras, yo quiero también que usted escuche casos verídicos. Inclusive, escuche este caso verídico ahora de esta persona que tuvo su familia transformada.
2: Me llamo Rosa Franco. Antes de conocer de la Iglesia Universal, tenía una vida muy sufrida. Me hice muy temprana de edad, me hice de compromiso y con el tiempo fui descubriendo cosas en mi esposo. Él era una persona alcohólica, drogadicto. Él drogaba y consumía varias sustancias. Era mujeriego. Me engañaba constantemente. Esto me llevó a un vacío, a un odio y a un resentimiento. No soportaba a él. Yo vivía con mi esposo por causa de nuestros hijos juntos, porque él nos daba la economía. Pero yo estaba tan llena de odio que yo cada vez que yo miraba para él pensaba que él podría morirse en cualquier momento. Cuando él consumía, perdía la razón. Él golpeaba a todos y lo único que faltaba golpear era a nosotros. Con esta vida así, yo comienzo a pensar en suicidarme, matar a mis hijos y matarme a mí misma, y dejar que mi esposo se muriera de remordimiento. Entonces, en estos momentos, cuando yo estaba muy depresiva, venían pensamientos de matarme. A veces pensaba matarme con veneno, a veces comiendo, como se llama, diablillo. Venían tantas formas, o de ahorcarme. Todos los días estos pensamientos me perseguían. A ver no la salida, me invitan para los brujos. Yo voy para donde los brujos queriendo resolver mi problema, que mi esposo dejara los vicios, dejara las amantes y que mi vida económica cambie. Los brujos comienzan a hacer su tratamiento y hasta ellos me dicen a mí que yo era incrédula para creer en ellos. Después de haber visitado a los brujos, yo comencé a tener pesadillas, sentía bulto, me jalaban, me arrastraban, tenía desmayo constante, comencé a dormir de pie, a veces estaba haciendo mis cosas y yo dormía de pie, no me daba cuenta de las cosas, a veces dejaba preparando algo en la cocina y yo me olvidaba totalmente de aquello que yo estaba haciendo. No dormía por las noches, me dolía la cabeza constantemente, tanto que esto me llevaba a la locura de un desmayo. Y me daba cuenta a veces muchas horas después de los desmayos que yo había quedado inconsciente de tanto dolor de cabeza. No tenía un hogar a donde vivir. Siempre vivía arrimada en la casa de mis padres o en la casa de mi suegro o de familiares que por pena nos daban de cuidar sus casas por un tiempo, y ahí estuvimos viviendo así casi por 10 años. En mi casa no había a veces alimento. Siempre estábamos fiando en las tiendas, vivíamos fiando, y a veces terminábamos pagando hasta lo que no consumíamos en alimento. Todo se iba en los vicios. El punto más fuerte de mi vida, donde yo ya dije, ya no hay una salida, fue cuando mi esposo tuvo un accidente. Él casi pierde sus piernas. Y esto me hizo realmente buscar de Dios. Porque mi esposo con vicios, más una pierna, para mí era duro. vivir una vida así. Eso me hizo buscar de Dios. Pero no buscaba la iglesia. Buscaba la solución en otra forma. Yo decía, busco a Dios a mi forma, a mi ser, a doblar de rodillas, tal vez en mi casa, pero a mi forma. Yo no quería ir a una iglesia. Yo quería que Dios respondiera donde yo esté. Y ahí es cuando llega la invitación a mi casa para concurrir a la iglesia. En Iglesia Universal yo aprendí a desarrollar la fe día tras día. Comencé con mi liberación por causa de que no dormía. Comenzaron a salir los pensamientos, el pensamiento de suicidio. Comencé a tener esa actitud de cambiar y de pensar, de que otras personas me puedan ayudar, que mi vida se iba a transformar a tal vez de agarrándome de las manos de Dios. Y era Dios que iba a transformar mi vida. Y así yo comencé a ver la vida espiritual mi cambiada. Comencé a confiar en Dios, a doblar rodillas, decir a Dios que yo ya no aguantaba una vida más, que yo no resistía una vida más así como la que estaba viviendo, que yo quería ver su poder en mi vida, su gloria en mi vida. Y así fue que llegué al altar. Era algo tan diferente en mí que algo me decía, todo va a cambiar. Y gracias a Dios hubo cambios. Mi esposo dejó el alcohol. Mi esposo no perdió su pierna. Yo comencé a tener paz, tranquilidad. Me daba cuenta de muchas cosas que más antes yo no me daba cuenta. Lo que era para mí más antes normal, pasó de ver que no era normal, que había un mal que estaba actuando en mi vida. Y por esa causa, yo vivía la vida que estaba viviendo. En mi casa hubo paz, hubo tranquilidad. No faltaba el alimento en mi casa. Vi un proceso de mi esposo, cambios. Mi esposo consiguió un trabajo estable. Y la vida de nosotros económicamente fue cambiando. Poco a poco, hubo para los estudios, los chicos estudiaron en colegios particulares, porque hubo ya la condición. Y aquella vez de los problemas espirituales que yo tenía, yo ya no pensaba en aquello. Ya no me dolía la cabeza, no tenía malos pensamientos. Siempre estaba con actitudes de fuerza, de esperanza, de que todo iba a cambiar, de que Dios iba a estar allí en el control de mi vida. Yo ya veo resultados del cambio de mi esposo. Él dejó el vicio totalmente. Él ya no tomaba, él ya no se quedaba del trabajo. Él fue liberado totalmente del vicio, de los dolores de cabeza. Yo fui liberada totalmente de los malos pensamientos, de las dudas, del miedo, de la frustración. Ahí nosotros tomamos, mi esposa y yo, tomamos la decisión de bautizarnos en las aguas. Y nos bautizamos. Que sobre todo lo que yo había tenido fue el mayor conquista que yo tuve. Fue la mayor conquista. Porque aquello que el Espíritu Santo me dio, sabiduría, porque yo no entendía cuando yo leía la palabra de Dios, discernimiento, y eso me faltaba. A veces, muchas veces, antes de tener el Espíritu Santo, yo era una persona triste. Había una tristeza tan profunda en mí que no se llenaba con nada. Y fue por eso que yo subí por el Espíritu Santo. Yo hice este propósito en el sacrificio de recibir el Espíritu Santo. Y así fue. Dios me dio su Espíritu. Y ahora yo puedo decir que Dios está en el control de mi vida. Con el Espíritu Santo, yo tuve la visión de conquistar mi propia casa. Dejé de ser una persona arrimada. y conquisté la primera casa que hay aquí en Guayaquil. Yo conquisté un terreno en Playas, donde vivo actualmente allá. Y fue todo que Dios dio, porque yo me creé una hija de Dios. Dios me dio la dirección, Dios me dio la bendición, Dios me dio la dirección para yo conquistar aquello que yo tengo. Sin Él, yo no hubiese obtenido nada de esto. Y yo sé y tengo certeza de que Dios va delante de mí en todo lo que nosotros emprendemos. Y Dios me bendijo en todo, en la vida sentimental y económica. Y lo más importante es tener el Espíritu Santo, porque Él está en el control de mi vida.
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1: Hoy es día jueves y en todas las iglesias universal nosotros dedicamos este día a la orientación de las familias. Y hoy aquí en el centro sur de la ciudad de Guayaquil, en la calle Portete, entre Turcán y Los Ríos, nosotros vamos a dedicar también a las familias. A las 7 de la mañana es el horario a donde yo y mi esposa estamos para atender a usted, para orientarte, para ayudar a usted que está pasando por muchos problemas. Si usted quiere ahora esta ayuda, yo quiero que usted se acerque hoy en el centro sur de la ciudad de Guayaquil. Estamos ubicados entre la calle Tulcán y Los Ríos, esperando usted para ayudarte a librar de este problema.

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1: Mi vida sentimental era un desastre. Yo había sufrido una decepción amorosa. Tuve una relación que duró 3 años durante mi etapa del colegio y yo sufrí una decepción. A raíz de eso yo tuve depresión y deseos de morir. No creí en el amor. Yo jugaba, o sea, podía estar con un chico, conversar, coquetear, pero yo no creía realmente que yo pudiera tener una relación seria o que algún día me llegaría a casar. No tenía deseos de casarme.
2: Tuve también varias rupturas amorosas en el cual me trajeron sufrimiento e incluso uno que otro trauma, porque de hecho comencé a desconfiar mucho de las personas y no me quería relacionar con nadie a causa de eso que había vivido.
1: Bueno, en la terapia del amor yo aprendí a valorarme, aprendí a perdonar, a superar todo lo que yo había vivido y los traumas, y a darme cuenta de que el amor de mi vida primero tenía que ser Dios para yo encontrar una persona con quien yo pudiera compartir mi vida. Entonces, a raíz de eso yo pude restaurar mi interior para luego yo conocer a mi esposo y casarme en el altar de Dios y tener una vida completamente bendecida como lo es hoy.
2: Yo aprendí también que debía sanar interiormente. Todos los traumas que habían desaparecieron, participando constantemente y haciendo la cadena, sobre todo, pude sanar mi interior y pude dejar atrás todo aquello que había marcado mi vida sentimental hasta que la conocí a ella y, bueno, me pude también casar con ella en el altar.
1: Es algo muy especial porque a través del matrimonio nosotros podemos ver el amor de Dios hacia nosotros. Ese cuidado que ambos tenemos el uno con el otro, el respeto, ese valor que le damos a la otra persona es la muestra de que el Espíritu Santo habita en nosotros y que nosotros damos ese amor que Dios nos dio primero.
2: Para aquellas personas que no creen en el amor, porque incluso a causa de decepciones amorosas llegan a decir que nadie puede hacerla feliz, o mejor dicho, ellos no pueden ser felices solos y mucho menos van a ser felices con otra persona. Pero participando de la terapia del amor, ellos van a aprender que existe un amor verdadero, que es el amor de Jesús, y ese amor nos trae el amor de una esposa o un esposo.
1: Bueno, para mí es muy especial y es un día muy feliz porque yo puedo tener la certeza de que yo elegí a la persona correcta, o mejor dicho, que Dios eligió a la persona para mí.
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3: Muy bien, estamos llegando al final de nuestra participación. Sin embargo, esta programación seguirá hasta las 5 de la mañana. Nuestros compañeros estarán llevando la palabra de Dios para usted. Y yo quiero que usted que me está escuchando dé una oportunidad en este día de hoy. A Dios, no es a mí, no es a la iglesia, pero dé una oportunidad para este Dios poderoso. Estamos ubicados en la calle Portete, entre Tulcán y Los Ríos. La ubicación a donde usted recibirá una orientación hoy a las 7 de la mañana. Usted puede acercarse porque las puertas estarán abiertas. Que Dios bendiga mucho su vida y nos volvemos a encontrar el día de mañana.
4: Hola, yo soy Magali Mendoza y como siempre es un gusto darle la bienvenida a Lo Sobrenatural, el espacio en el que reflexionamos sobre situaciones que a veces nos cuesta enfrentar. Hoy en lo particular hablaremos sobre los problemas familiares. Pero, ¿por qué hablar de este tema? Porque en muchos hogares suelen haber situaciones que orillan a tener problemas dentro de la familia, al grado de que el hogar se puede llegar a quebrar y volverse un martirio. Hay quienes desde pequeños crecen en medio del conflicto y se acostumbran a vivir a ello. Otros, más adelante, cuando se dan cuenta de que el hogar que creyeron sólido comienza a romperse. Empezamos.

0: Lo cierto es que para muchas personas, vivir en familia no siempre es sinónimo de amor y contención. Hay personas que creen que están sentenciados a tener una familia rota, y no porque quieran, sino porque el entorno, las heridas, los patrones que se repiten los empujan a creer en eso. Padres que no saben cómo amar, porque nunca supieron cómo se sentía el amor, nunca lo recibieron. Hermanos que se hablan a gritos, porque es la única forma de comunicarse que conocen. Hay familias donde hay techo, comida y hasta sonrisas para las fotos, pero falta el diálogo, el perdón, el abrazo que nos juzga. La pregunta es, ¿se puede romper con ese ciclo? ¿Se puede reconstruir lo que parece perdido? Los invito a conocer los casos verídicos de Manuel y Jesús Valdivia.
1: A raíz de que empezaron los problemas económicos en mi casa, iba sin dinero a la escuela, ya estaba en un periodo entrando a secundaria más o menos, y yo tenía que agarrar un camión, pues no podía agarrar el camión, tenía que irme caminando a la escuela. Volví a la escuela pues cansado, con hambre, porque no había podido comer nada, y en la alacena pues no había nada para comer. Servicios básicos como agua, teléfono, electricidad, eventualmente nos los cortaron y la casa se llegó a quedar sin nada, porque no había dinero ni siquiera para pagar esos servicios básicos. El momento más difícil fue cuando mi papá tuvo que salir a trabajar a otro país. En ese momento mi mamá cayó en una depresión muy profunda, muy fuerte, al punto de que ella no se levantaba ni para bañarse. Tenía una hermana muy pequeña en ese momento, no se levantaba para atenderla. Mi mamá se la llevaba literalmente acostada en la cama todo el día. Entonces, de alguna forma yo me tenía que hacer responsable de mi hermana, tenía que hacerme responsable de buscar qué darle de comer, tenía que buscar cómo de alguna forma entretenerla, cómo cuidar de ella. Entonces fue en ese momento donde de alguna forma yo nada más perdí a mi papá, que se va a trabajar a otro país. También perdí a mi mamá, que se encerró en un cuarto a vivir su depresión.
2: Yo llegué a probar marihuana, también cocaína. Cuando ya empiezo a formar mi propia familia, ya con estos vicios, pues no llega el momento en que también tengo problemas con mi pareja por causa de que también me salía todavía aún con los amigos. La economía no me rendía, prácticamente nos la pasábamos casi sin nada, pero, o sea que yo todo lo que agarraba, pues me lo gastaba en alcohol. Y pues prácticamente también en las drogas, y mis amigos, porque en veces me tocaba también andar invitando ahí a todos. Llegamos hasta no tener comida, o en veces también como calzado o ropa nos llegaba a faltar por causa de los mismos vicios.
1: Cuando empezamos a frecuentar la iglesia, nosotros nos tomábamos muy en serio cada orientación que el pastor nos daba. Fue entonces cuando yo recibí el Espíritu Santo y me di cuenta que yo no estaba más solo, que era el propio Dios quien iba delante de mí para lograr lo que yo me propusiera. Desde entonces, mi vida fue transformada totalmente. Yo, a partir de ahí, mi familia se restauró. Se acabaron los miedos, se acabaron los pleitos, se acabó la miseria que había en mi casa. Logré terminar mi carrera. Ahora soy un ingeniero mecatrónico. Tengo mi propia empresa de paneles solares. Me casé con una mujer de Dios. Tengo un matrimonio muy bendecido, tengo un matrimonio muy feliz. Y sobre todo sé que no importa lo que venga más adelante, sé que a través de Dios que Él vive en mí, voy a lograr lo que sea.
2: Cuando yo empiezo a entregar mi vida para Dios, empecemos a conocer de la palabra de Dios, a meditar en la palabra de Dios, llega una paz y una tranquilidad a nuestras vidas, a conocer del Espíritu Santo. Dejo todas mis amistades, empiezo a ser más paciente, a trabajar. Se me van estas ganas y esta ansiedad de tener el vicio del alcohol, de las drogas. Cuando recibo el Espíritu Santo, llegan las bendiciones a mi vida, donde tengo una huerta de aguacate que exporto para Estados Unidos. Recientemente heredo más y hago una expansión más grande sobre mi propiedad. Aparte, abro otra empresa de compraventa de vehículos, donde aparte de tener mis propios vehículos, ya tengo más a la venta. También tengo mi casa, mi propiedad, y donde ya puedo vivir en paz con mi familia. También ya tengo una camioneta nueva que acabo de comprar también ya sería otra gran bendición de Dios, pero lo más importante pues fue el Espíritu Santo.
0: Así como Emmanuel y Jesús Valdivia fueron transformados a través del uso de su fe, usted también puede hacerlo. 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

Es posible estar en espíritu cuando la mente se involucra en la meditación de la palabra de Dios. Y los pensamientos son sometidos a los pensamientos del Altísimo. Obediencia a la palabra de Dios significa libramiento del ángel de la muerte y recibimiento del ángel de la vida.

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1: Hola, que Dios bendiga a usted y guarde, proteja toda su familia. Estamos en su programa La Hora del Milagro y queremos llegar hacia su hogar, hacia sus seres queridos. Queremos mostrar que por medio de la fe usted puede alcanzar la respuesta, el milagro que usted necesita alcanzar. ¿Cuántos sufrimientos, cuántos dolores, cuántas pérdidas usted ha tenido? Eso ha generado una tristeza en su alma. Eso ha generado dolores internos. Usted no sabe más cómo reaccionar. Usted no sabe más cómo enfrentar esas situaciones adversas, situaciones duras que está enfrentando. Ha tenido pensamientos errados. Pero yo quiero mostrarle a través de casos verídicos cómo usted puede solucionar sus problemas. Nada está perdido. Nada, solamente basta tomar acciones, basta tomar decisiones que le aproximen a hacer las cosas bien, hacer las cosas correctas. Usted no nació para sufrir, sí, joven, señora, ama de casa, usted padre de familia, usted empresario, trabajador, usted que está pasando por luchas económicas, luchas sentimentales, familiares. Usted no nació para sufrir, usted nació para hacer la diferencia. Por eso yo quiero que usted escuche el caso verídico de Paula Guerrero.
2: Mi nombre es Paula Guerrero. Mis problemas eran familiares, vicios, alcoholes, todo. Entonces, pues allí, entonces de esos, todos esos problemas, me vino la depresión. Pues no dormía yo, no dormía ni de día ni de noche por la depresión. De toda esa presión que tenía, me fui con los brujos y entonces, pues fue peor la depresión. Ahí entonces yo le decía a mi esposo que me aventara el carro encima porque yo no quería vivir, era la depresión tan dura. Yo no dormía, yo tomaba pastillas de 10 hasta 15 pastillas y no dormía, me desesperaba más. Yo tenía mis niños chicos y yo lloraba, le digo que yo los iba a dejar solos y que pues más la venía de la depresión. Yo no dormía en las noches, iba para la cocina, oía ruidos y agarraba los cuchillos y dije, pues aquí está, le digo, con el cuchillo me voy a dar. Y agarraba yo el cuchillo y tampoco, no pude, pensando que iban a ser mis niños, chicos. Fue duro de esta depresión que tuve. Entonces ya después otra vez me puse a la carretera. Pues como yo no dormía, yo andaba nomás esperando la hora en que matarme. Dije, ¿cómo hago para que yo me mate? Entonces salí a la carretera y me puse a la carretera, pero no pasaba ni un carro. Dije, no, pues aquí que me apachurre y voy a quedar apachurrada, le digo, porque yo no quería sufrir. Ya mi depresión era demasiado, demasiado. Yo no quería ni vivir. Toda la depresión que yo tenía, él también tomaba, él también drogaba. Y ya tenía hasta miedo de llegar a la noche, porque también cuando él tomaba, yo me salía a la calle a dormir. Mi cama era el parqueadero, porque pues me sacaba, y así drogado que estaba, para matarme, para que también De todos modos, de una forma de todo, yo quería que él me matara. Porque si yo no tenía valor de matarme, pues que me matara él. Mi hija tenía ataques epilépticos también. Ahí era una cosa que no estábamos tranquilos, nadie. Era mi casa un desastre. Pues yo en esa noche que ya de desesperada que yo estaba, me metí para mi cuarto y yo me arrodillé, Señor, yo dame esa oportunidad, yo no quiero hacer esas cosas, yo no quiero matarme, yo quiero vivir. Y entonces pues sí, allí cuando yo encontré entonces la Iglesia Universal, primero encontré la televisión, entrando a la iglesia, allí me atendieron me atendieron bien, allí me oraron, ahí sentí diferencia. Yo fui libre de la depresión, todo cambió, todo es diferente. Ahora soy feliz, ahora tengo alegría de vivir, tengo todo. Yo cuando recibí el bautizo, allí fui y recibí el Espíritu Santo, allí fui llena del Espíritu Santo, hasta mi hija también me fue llena del Espíritu Santo, porque también ella buscó de Dios, y también mi hija fue curada, fue liberada, ahora es que está casada con un hombre de Dios y es feliz. Mi esposo también fue liberado, ya no toma, ya no de vicios, ya nada, ya no, estamos viviendo tranquilos. Tengo mi casa, tengo mi negocio, tengo todo. Yo tengo 52 años de casada y soy feliz en mi matrimonio. Yo tengo muchas ganas de vivir, ahora sí ya no tengo depresión, yo tengo muchas ganas de vivir muchos años más.

amarguras, traumas, desilusión, situaciones que están dejándolo sin rumbo. La sensación de estar en medio de un océano, dentro de un barco que se está hundiendo. Sin brújula, no sabe qué dirección tomar. Sin remos, no puede hacer más. Usted mira a su alrededor y la profundidad de las aguas le dan miedo. Inmediatamente piensa que la inmensidad delante suyo lo va a tragar, va a morir, y que su fuerza física ya no es suficiente para intentar algo más. Usted no ve otra salida que no sea desistir. Cuando llega la noche, la oscuridad vuelve a los sentimientos más oscuros aún, y el pensamiento es que realmente no hay solución. Si usted se siente así, recuerde que la mayor debilidad está en desistir. Existe algo que usted puede hacer ahora mismo, hoy, en este exacto momento. Sumergirse, pero no en las turbias aguas que lo rodean. Sumérjase en su interior y descubra la fuerza que existe ahí adentro, que espera tan solo ser accionada. La felicidad no depende del tiempo, del espacio o de la suerte. Brota de adentro hacia afuera. Nada y nadie puede impedir que usted sea feliz.

Ahí usted pudo escuchar el caso verídico de Paula. Ahí usted puede darse cuenta también de que cuando existe un sufrimiento, cuando existen problemas o tormentos espirituales, también existe una salida. Porque lo que nos llama la atención de Paula es que ella intentó el suicidio, intentó quitarse la vida. De pronto usted ha tenido ese pensamiento. Usted tuvo el pensamiento de abandonar todo, de dejar todo atrás. No lo haga. Vence esos malos pensamientos. Tome acciones, tome actitudes de fe. Como Paula, ella hizo. Ya tomó actitudes de fe. Ella pudo alcanzar la respuesta. Tanto así que hoy es una mujer llena de paz. Es una mujer llena de alegría en su alma. Esa alegría únicamente el Espíritu Santo le puede brindar. Por eso que queremos que usted venza, queremos que usted alcance la paz, la presencia del Espíritu de Dios, que hoy Paula Guerrero ya tiene, pero también puede llegar a usted, puede llegar a sus hijos, puede llegar a sus nietos, a sus seres queridos, pero claro está, hay que hacer lo que Paula hizo. Ella logró conquistar por medio de la fe. Usted también logrará vencer, logrará conquistar por medio de la fe. Escuche ahora esta canción y la promo que nos muestra lo que estará sucediendo hoy jueves aquí en el Templo de la Universal, en el Cantón Naranjal y en todos los templos de la Universal del país.

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1: Soy Rugel Lor y mi vida de soltero, pues tenía una vida desordenada, una vida de un chico extrovertido que jugaba, tenía muchas novias, hasta que conocí a la que ahora es mi esposa y juré con ella de serle fiel, de cuidarla siempre, y decidimos casarnos. Después de un lapso de unos 3 años de noviazgo, nos decidimos casar. Bueno, todo bien, todo bonito. Entonces, le fui fiel por más de unos 4 años, cerca de 4 años. Yo le fui muy fiel a ella, fiel en todo. Era un matrimonio bien estable, hasta que todo empezó cuando empecé yo a ser infiel, por causa de que yo también tenía problemas con el alcohol, con el vicio, y yo me iba, salía los fines de semana con amigos, y me dedicaba a beber. Y entonces en esa salida, pues siempre nos faltaba una mujer, una chica, alguien, y empecé a frecuentar otras mujeres, y a través del vicio, entonces el matrimonio comenzó a tener problemas. Entonces llegó un momento de que yo ya la quería abandonar, ya mi hija ya había nacido también, y ya no me importaba si yo me iba a otros lados con otras mujeres a beber, y no me importaba dejarla sola. Era como que decía, bueno, si se va, se va, y yo me quedo. Ya, entonces buscaba como una excusa para deshacerme de ella. Sí.
2: Mi nombre es Raíces Cedeño. Bueno, yo tenía problema en la familia, en la vida sentimental. Tenía el problema de que mi esposo tenía problemas de vicio, no había respeto, se perdió la confianza. Porque aparte de eso, él era infiel, se iba de la casa, no asumía la responsabilidad en el matrimonio, se iba 3-4 días al vicio, y entonces había infidelidad. Y era mucho lo que marcó en nuestro matrimonio, no, se perdió todo el respeto. Y porque

0: y me hablaron de la terapia del amor. Yo voy a luchar por matrimonio. Yo no voy a dejar que mi matrimonio se pierda, porque cuando yo me casé con él, yo decía que yo era para toda la vida, que yo no iba a permitir que nuestro matrimonio se destruyera.
1: Llegó un tiempo que decidí dejar el vicio, decidí dejar todo, todo, todo por todo, porque yo quería a mi familia de vuelta, quería tener esa paz que ya no había en la casa, quería volver a tener toda esa tranquilidad. Y fue cuando decidí también de venir a la Iglesia Universal ya, pero ahora sí, de verdad, entregado al 100%. Ahí ya decidí, ya todo, vine, me bauticé en las aguas. Empecé a participar de la terapia del amor en las reuniones, y a veces por razones de trabajo, a veces yo venía solo. Primero, ya después con mi esposa ya coordinamos, veníamos, y siempre escuchaba era el trato a la mujer, o sea, cómo el hombre debe tratar a una mujer. Entonces, como yo era tosco en palabras, o sea, yo era grueso para hablar así, pero no malas palabras, sino tosco. Entonces aprendí que había que tratar con delicadeza a la mujer de uno, a la esposa, ser amable. Escuché hablar del matrimonio colectivo que se hacía aquí, porque yo no sabía, no entendía. Entonces le pregunté a mi esposa si quería casar conmigo. Y fue como que nos volvimos a enamorar, fue como que la volví a enamorar. Fue algo muy bonito porque como que la volví a conocer nuevamente. Entonces ya vi la alegría en su rostro y todo, y de ahí para acá fue... O sea, nos casamos, fue una bendición muy grande. Ya no era ya un compromiso con ella, con la familia, sino que ya fue un compromiso con Dios, que es algo ya muy... mucho mayor ya. Entonces, tener la bendición de Dios, hacer un compromiso con Dios, un pacto con Dios en este matrimonio, fue lo que nos llenó de muchas bendiciones ahí.
0: Entonces yo volví en mí a tener esa confianza ya en él, ya él me mostró más seguridad, entonces yo confié más en él. Entonces hubo un antes y un después en nosotros, cambió todo, porque ahí nosotros comenzamos de cero de nuevo, donde nosotros nos aprendimos a confiar unos a los otros. Colocamos a Dios en primer lugar ahora en nuestro matrimonio, donde nosotros hicimos un pacto de respetarnos y amarnos y sernos fiel unos a los otros y tener a Dios en primer lugar en nuestra vida sentimental.
1: Bendecido en todo, porque yo ya no soy tosco, yo ya no le hablo fuerte, nos amamos mucho, o sea, hay comunicación, hay paz en mi casa, sobre todo hay paz entre todos nosotros. Hay alegría, no peleamos. Si tenemos alguna indiferencia, conversamos rápido, no se deja pasar el tiempo. Entonces, eso nos lleva a tener una mejor comunicación, comunión entre nosotros.
0: Bueno, yo en la terapia yo aprendí sobre los valores y el respeto a él, y principalmente aprendí a que primero tenía que yo cambiar como esposa, y después para que él viera ese cambio, entonces... Ahí había más unión entre nosotros y aprendí a valorar a mi esposo, a valorarme a mí mismo y a cuidar más de mi familia. Ahora en mi matrimonio tenemos más amor, más comprensión, hay paz. Nosotros hay unión, compartimos más, hay más afecto, más cariño. O sea, surgió un nuevo nacimiento en la vida sentimental de nosotros. Y entonces ahí yo recibí el mayor milagro y la mayor bendición y el tesoro más grande, que fue el Espíritu Santo. Y ahí cambió todo, porque fue un nuevo nacimiento, una nueva historia que hubo en nosotros.
1: La base de todo matrimonio para mí es el Espíritu Santo, porque el Espíritu Santo es el que nos sostiene, es el que nos guía, o sea, es el que no nos deja equivocarnos.
0: Gracias al Espíritu Santo es quien transformó mi matrimonio, transformó mi familia y principalmente me transformó a mí. Me enseñó a ser una mujer sabia, una mujer prudente, una esposa virtuosa. Entonces yo aprendí eso. Y en la terapia del amor se aprende todo eso, donde nosotros vamos a despertar ese deseo de querer conocer más de Dios y depender de Dios en nuestra vida sentimental.

0: traumático y la adicción a las drogas.
1: Estas fueron las tristes palabras del padre de la joven cantante australiana, Liv Bowie.
2: But you see, it's not me, it's not my family in your head.
1: Con tan solo 22 años de edad, Winona Lisa Green, mejor conocida para sus fans, Liv Bowie, decidió quitarse la vida el 5 de marzo de 2022. Nacida el 2 de enero del 2000 en Australia, a la edad de 15 años de edad, Lil era popular en el panorama underground, después de que subiera música a SoundCloud, siendo un servicio de retransmisión de música vía streaming. Sin embargo, era muy caracterizada, ya que sus letras profundas y oscuras eran referente al hip hop negro. Desgarradora noticia se dio a conocer gracias a su padre, Matthew Scopfield, quien posteó una serie de fotos al lado de su hija en Facebook el 6 de marzo con un escrito anunciado que su hija se había quitado la vida, lamentando que se estuvo luchando contra la tormentosa depresión que Lil estaba pasando, severos traumas y trastornos de estrés postraumáticos. Asimismo, añadió adicción a las drogas. Después de haber despegado de su ciudad natal, llegaron a vivir a Estados Unidos, donde comenzó a involucrarse con personas adictas a las drogas. Fue donde la perdieron, comentó su padre. 3 días antes de su fallecimiento, Lil Bow había posteado en su cuenta de Instagram un video en el cual mencionó la pérdida de su bebé y pidiendo un servicio póstumo.
3: He estado llorando todo el día, así que lo siento, pero por esta época del año pasado perdí a mi hijo.
1: Posteriormente, confesó que padeció de trastorno alimenticio, lo que le había provocado el aborto, pues su cuerpo no estaba en buenas condiciones. Sin embargo, especialistas han dado a conocer puntos de los comportamientos para detectar a una persona con este tipo de enfermedades.
4: También se da dificultad para sentir o identificar emociones positivas o dificultad para identificar emociones en general. También pueden darse cambios rápidos y sin motivo aparente en reacciones físicas y emocionales, falta de interés y desmotivación con actividades que antes se disfrutaban y también una desesperanza acerca del futuro.
1: Fue una lucha constante la que vivió Liv Bowie a tan corta edad, un talento que desarrolló y que se pudo dar a conocer en 2015. Un futuro tan grande que tenía, su propio sentir se lo arrebató.
5: Esa es nuestra línea habilitada para que usted pueda contactarse conmigo. Sí, conmigo, yo mismo quiero atenderle, yo quiero escucharle, envíeme una nota de voz o escríbame, cuénteme su nombre, sus problemas, estaremos incluyéndoles en la oración y estaremos mostrándoles cómo usted puede salir de las situaciones difíciles que está enfrentando. Usted puede estar pasando dentro de su ambiente familiar o también dentro de su ambiente sentimental. Usted que está a punto del divorcio, no lo haga, dese una oportunidad. Participe de esta charla hoy jueves. Yo mismo estaré orientándoles, enseñándoles. Usted puede llegar, pregunte por el pastor Jaime García, junto con su esposa Gisela. Yo vamos a estarle atendiendo y vamos a estarle mostrando cómo superar esos problemas familiares, problemas sentimentales. Son muchas las personas que jueves a jueves participan de estas reuniones. Usted va a escuchar relatos de hombres y mujeres que participando los jueves han logrado cambiar la historia de su vida y también usted logrará cambiar su historia. Escuche ahora a estos relatos.
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7: Bueno, antes de conocer la terapia del amor, yo había tenido ya una decepción en mi vida sentimental, en la cual tenía muchas inseguridades, muchos conflictos internos. Entonces, al conocer de la terapia del amor, eso fue cambiando.
8: Vengo de un relacionamiento totalmente destruido, de muchos problemas, dificultades, y al conocer la terapia del amor entendí que primero tenía que darme valor yo para poder conocer a alguien más.
9: ¿Cuál fue el mayor desafío que han enfrentado como pareja?
7: Nuestro yo. Creo que eso es lo que ha sido causante de muchas cosas, porque ya se dice que el matrimonio no es fácil, pero cuando la persona quiere hacer su propia voluntad, es lo vuelve aún más difícil.
8: Bueno, el matrimonio para mí significa el plan que Dios hizo, ¿verdad?, para que el hombre pueda estar feliz. O sea, es un complemento como para el hombre y la mujer. Incluso algo muy importante que yo puedo decir es que yo aprendí que hay las diferencias, ¿no? El matrimonio, que es la pasión, pero en la terapia del amor aprendemos que el matrimonio es un sacrificio. O sea, si no hay sacrificio, no hay amor. Entonces, eso es lo que uno aprende cada día y cada día uno va aprendiendo más.
9: ¿Recomienda a las personas participar en las charlas de terapia del amor?
7: Sí, porque sí da resultados. Uno aprende en cada charla, en cada palestra, uno aprende muchas cosas que a veces como personas lo sabíamos, pero no lo queríamos entender, comprender y ponerlo en práctica. Entonces, para mí sí ha servido de mucho.
8: Cada reunión es como la pieza que va formando ese rompecabezas que somos nosotros, ¿no? Que a veces venimos destruidos, con problemas, con dificultades, pero que cada jueves, con la palabra dada, la oración dada, uno se va reconstruyendo y va siendo mejor para su pareja.
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7: En la terapia del amor fuimos fortaleciendo mucho más nuestra relación y poniendo en primer lugar a Dios para que nos diera la sabiduría de tomar las decisiones correctas y así poder glorificarlo y honrarlo.
10: En mi caso estaba totalmente destruida porque no tenía ningún relacionamiento. Incluso en algún momento llegué a pensar que no iba a tener a nadie en mi vida porque no tomaba las decisiones correctas. Y una vez que conocí la terapia del amor, fui conociendo esos consejos que los fui colocando en práctica y bueno, poco a poco, gracias a Dios, me colocó a ella en mi vida.
9: ¿Cuál fue el mayor desafío que han enfrentado como pareja?
7: Hasta los momentos, pues, la paciencia, ¿no? Porque cuando uno se casa, igual sigue siendo un individuo, ¿no? Una persona con pensamientos. Y a través de las charlas y los consejos de la terapia del amor, fuimos aprendiendo que no somos uno solo, uno por su lado, sino que pasamos a ser uno solo. Entonces, que los dos debemos tener los mismos pensamientos, los mismos objetivos, y así poder estar de acuerdo.
10: Realmente nosotros comprendimos de que Dios tiene que estar ahí en el matrimonio para que fluya el amor, para que fluya la paciencia, porque realmente sin Él no somos nada.
7: La charla de la terapia nos ha ayudado porque nos ha brindado las herramientas para nosotros poder solucionar. Claro, no hay ningún matrimonio perfecto, ¿no? Pero sí podemos llegar a acuerdos, podemos llegar a estrategias, y la terapia del amor nos ha ayudado en el sentido que siempre hay un consejo para que nosotros podamos resolver esas situaciones. El consejo de mi parte sería que no falten a la terapia del amor, ya que allí, a través de las charlas, no es una reunión como cualquiera, sino una reunión especializada en nuestra vida sentimental, porque ese es un área muy importante para nosotros los seres humanos.
10: Que aprovechen la oportunidad porque van a escuchar una charla diferente. Normalmente las personas están acostumbradas a escuchar consejos de los amigos, de los familiares, y a veces no es un buen consejo, pero en cambio aquí es un consejo que te va a edificar, que te va a ayudar y va a hacer que tu relación tenga una mejor estructura delante de los ojos de Dios.
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2: Su nombre:
3: Hermógenes Flores.
2: ¿Y el suyo?
4: Mónica Villón.
2: ¿Cómo era su vida antes de que ustedes conocieran la terapia del amor?
3: Bueno, yo vine de un fracaso sentimental, ¿no? Tuve un hogar, viví 12 años, de ahí nacieron 4 niñas. Y después, o sea, la cosa no funcionaba en el hogar, ¿no? Tuve vicio. Usted ve que el vicio siempre trae problemas económicos, ¿no? Entonces no cumplía con... Entonces ahí hubo desacuerdo y a la final hubo abandono. Y ahí eso me frustró bastante porque ya pues como uno a veces pone el corazón en la persona, ¿no? Entonces eso, hasta vino pensamiento de quitarme la vida, ¿ya? Y eso me trajo muchas dificultades, ¿no?
2: Quiere decir, la separación, el divorcio, generó en usted un gran vacío.
3: Un vacío. Y también bronca contra la persona, ¿no? Uh-huh. Entonces eso me creó odio hacia la señora y siempre le deseaba mal, ¿no? Entonces eso me traía problemas para mi vida y nada me salía bien, ¿no?
2: Ok, ¿y en el caso suyo?
4: Bueno, también así mismo yo llegué con muchos problemas, también así mismo con una separación de mi hogar, que tuve en ello, tuve 20 años con mi esposo, que el padre de mis hijos. Bueno, él tomaba mucho, tenía vicios de alcohol, había mucho maltrato. Entonces, llegó un día que ya no soporté y tuve que abandonar mi hogar.
2: ¿Y dentro suyo cómo era?
4: Bueno, era una soledad, era tristeza, al mismo tiempo amargura.
2: ¿Llegó a tener odio también?
4: Sí, odio, rencor, porque me maltrataba demasiado y al mismo tiempo a mis hijos también.
2: Así ustedes llegaron a la terapia. ¿Qué les enseñó la terapia del amor?
3: Bueno, primeramente, ¿no? Que uno tenía que curarse interiormente, ¿no? Porque siempre vivía del recuerdo y eso duró por mucho tiempo.
2: ¿Cuántos años?
3: Yo me acuerdo que hasta el 2000, llegué en el 2003, en el 2017... Todavía vivía con esos recuerdos bastante tiempo. Y siempre fui perseverante en la terapia del amor, ¿no?
2: Usted llegó, por ejemplo, a perdonar. Todos esos sentimientos que usted arrastraba, ¿usted los llegó a vencer?
3: Sí, o sea, digamos, yo siempre escuchaba que uno tenía que perdonar, ¿no? Incluso cuando yo comencé luchando aquí en la iglesia, hablé con la señora. Le dije que le perdonaba y que me perdonara a mí. Y ahí le pedí perdón y ahí se borrón y cuenta nueva.
2: Ahí usted consiguió curar su interior.
3: Sí, curar mi interior y de ahí comencé a luchar por tomar una actitud de buscar una mujer.
4: Bueno, sí, en la terapia aprendí que tenía que perdonar. Yo quiero llevar una vida con Dios, pero yo tengo que perdonar. Si tuve yo la falla, perdóneme. Y si fuimos los dos, pues también así mismo, pues. Yo le pido perdón. Entonces fue ahí donde yo vine a tener esa paz interior y ahí comencé la lucha de seguir en la terapia del amor. Pero vine con una dirección, seguir en el camino de mi Dios, a servirlo a Él. durante ese lapso que fue pasando, pues, ahí yo me iba liberando. Yo iba sacando todo, resentimiento, todo ya salió y quedé libre de eso.
2: ¿Cuándo fue que ustedes se curaron totalmente?
4: El Espíritu Santo. Cuando hubo una verdadera entrega, entregué mi todo. Entonces fue ahí donde recibí el Espíritu Santo y ahí fue una verdadera liberación para mí.
2: ¿Y para usted lo mismo?
3: Sí, el Espíritu Santo, pues el Señor Jesús que nos da la verdadera liberación.
2: Ok, entonces ustedes reciben el Espíritu Santo, pasan a ser felices aún estando solos y se conocen.
3: Así es.
2: ¿Quién dio el primer paso?
3: O sea, yo creo que fue una oración, ¿no? Entonces yo siempre decía, Señor, prepárame a mí para la vida sentimental. Digo, ahora voy a cambiar la cosa. Tal vez las mujeres están preparadas y yo era el que no estaba preparado. Digo, ahora Señor, prepárame a mí. Entonces, de ahí comencé a seguir en la terapia, seguir viniendo. Pero ¿qué es lo que pasaba? Que cada vez que yo venía aquí a la terapia y regresaba a casa, un vacío, una tristeza que llegaba ahí. Cuando llegaba a casa, sentí esa tristeza. Pero una vez yo llegué así tan triste que yo dije, caramba, vivo sola, ¿no? Vivía sola. Entonces, una gatita era que me acompañaba. Y yo dije, oye, caramba, ni la gata me salió a recibir hoy día, ¿no? Entonces, pero de ahí yo alcé los ojos al cielo y dije así, Señor, me doy. Que no sea hecho a mi manera, sino a su manera. Y si es hecho a su manera, pues estoy dispuesto a hacer aunque a mí no me guste. Esa fue mi oración y yo creo que fue agradable entre los ojos de Dios porque sentí paz, ¿no? Tranquilidad y seguí mi rutina.
2: Llegó.
3: Y llegó.
2: ¿Cuánto tiempo de noviazgo?
4: 2 años.
2: 2 años de noviazgo.
4: Sí.
2: ¿Y casados cuánto tienen?
4: 2 meses.
2: 2 meses. ¿Casaron ahora en el matrimonio colectivo?
3: Exacto. Sí, en el matrimonio colectivo y nos casamos.
2: ¿Y qué tal esos 2 meses?
3: Aquí estamos ya ahí firme.
2: ¿Ah? Está firme.
3: Está bien.

099-116-2450. Nuestra línea sigue habilitada. Contáctese con nosotros, estaremos con gusto aquí para poderles direccionar también al templo de la Universal más próxima a su domicilio. El jueves, terapia del amor, reunión de las familias. Tenemos varios horarios: a las 7 de la mañana, 10 de la mañana, 3 de la tarde y principalmente a las 7 de la noche. Usted puede traer una alianza, traiga su alianza, un anillo. Vamos a bendecir las alianzas de todos los solteros y todos los casados. Estaremos haciendo un clamor al pie de la cruz, lugar donde el Señor Jesús venció, lugar donde nosotros también lograremos vencer, lograremos conquistar. Todo está preparado, todo está listo, 7 de la mañana, 10 de la mañana, 3 de la tarde, como también a las 7 de la noche, calle Abraham Ramírez y Ranulfo Sainz, aquí en Naranjal, y en nuestra sede nacional de la Iglesia Universal. Estamos en la Avenida de las Américas 305, sector Kennedy Norte. Y mañana viernes estaremos terminando el mes y también dando fin a todas las maldiciones hereditarias. Viernes de liberación espiritual. Usted fue víctima de brujerías, usted fue víctima de hechicerías, le hicieron un trabajo para destruir su hogar, y eso viene de generación en generación. Por eso, mañana, día viernes, en todos los horarios, será el fin de las maldiciones, de las generaciones, maldiciones hereditarias. Esos males saldrán de su vida. Estaremos aquí determinando la liberación para usted, para toda su familia. No va a pagar nada, completamente gratis, y todos son bienvenidos. Yo voy quedando por aquí, conmigo será hasta una próxima oportunidad. Que Dios bendiga y guarde a todos ustedes.

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Lo que usted necesita va más allá. Agua viva recorriendo su interior, tal como está escrito. 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

0: 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Damos início ao programa SOS Espiritual. Um programa realizado para salvar vidas. Em el dia de hoje estaremos falando sobre transformação familiar. Você necessita de uma transformação familiar? 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
1: Yo sufrí mucho, tenía muchos resentimientos, mucho dolor interno, tenía mucho deseo hasta de morirme, porque me sentía muy triste. Cuando me comprometí pensé que sería diferente, pero fue peor. Tenía muchos resentimientos. Mucho dolor interno cuando mi papá me mandó a estudiar en una casa de un hermano y ahí yo no sentí ninguna alegría. Y a partir de ese tiempo, para mí era un dolor muy grande. Tenía mucho deseo hasta de morirme. Decía, aquí pasa un tráiler, yo mejor me voy a meterme debajo de ese tráiler porque ya no quiero ni siquiera vivir, porque para mí es que a mí no me quieren en mi casa, mi mamá, mi papá no me quieren, por eso me venía a dejar botado por acá. Cuando me comprometí pensé que sería diferente, pero fue peor. Llegué a tener mi hija, pero igual ya no fue lo que yo pensaba, que teníamos tener una familia unida, una familia conformada, pero no fue así. Vino peor el sufrimiento, me golpeaba físicamente, verbalmente. Eso era un desastre, ese hogar. No trabajaba porque tenía mis hijos pequeños, mi esposo no me dejaba trabajar y aún así él tampoco le alcanzaba, no tenía dinero tampoco. A veces si había pues para comer, no había para vestirnos, y si había para alguna cosa así, no teníamos para la medicina. Mi vida tenía dos hijos y yo no tenía nada. Yo apenas había aprovechado estudiando corte y confección, pero yo no ejercía nada. Entonces ahí una persona me dijo, vamos, dice, mira que te vamos a visitar, dice, a un brujo. Ahí te van a hacer bien, ellos te van a hacer ese para que te quiera, para que tú vivas feliz. Entonces visité y dijo, ella te voy a ayudar, dice. Pues a raíz de eso fue peor el problema. Después de un tiempo él me abandonó, me dejó sola, y cuando él se fue, para mí era una tristeza terrible. Yo lloraba, yo ni podía dormir. Yo era desesperada. Ahí nuevamente busqué brujo. En la casa de una cuñada vivíamos y ella asistía a la iglesia y puso la programación de la televisión. Y ahí yo asistí a la Iglesia Universal. Yo me liberé del mal carácter. Dios me sacó de todo ese resentimiento. Entregué mi vida a Jesús y me bauticé en las aguas. Y eso para mí es una victoria, es una conquista muy grande. Yo recibí el Espíritu Santo, el cual me llenó de gozo, de paz, de alegría. Ya no tengo tristeza, yo no tengo nada de lo que pueda sentirme triste, nada que yo me quiera sentir sola. Dios me da la fuerza, yo tengo esa fortaleza de hacer las cosas, pero con Él. Ahora que tengo el Espíritu Santo, Dios me dio la visión de abrir un taller de costura, y yo tengo mis maquinarias, tengo mi negocio, tengo mi casa, tengo un carro. Aparte hice un viaje al Templo de Salomón, fue maravilloso. Mis hijos están preparadas, la una es arquitecta, la otra también está estudiando, pero mi mayor conquista fue el Espíritu Santo. Ahora con el Espíritu Santo no me falta nada. Tengo mi dinero para comer, para vestirme, para viajar. Soy muy feliz y Él me llena en todo.

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1: 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Saber elegir a su compañero de vida. 5. 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Restaurar un matrimonio en crisis. 9. 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Blindar su relación. 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
3: Do you hear me talking to you across the water, across the deep?
4: Mi vida sentimental era un desastre. Yo había sufrido una decepción amorosa. Tuve una relación que duró 3 años durante mi etapa del colegio y yo sufrí una decepción. A raíz de eso yo tuve depresión y deseos de morir. No creí en el amor, yo jugaba, o sea, podía estar con un chico, conversar, coquetear, pero yo no creía realmente que yo pudiera tener una relación seria o que algún día me llegaría a casar. No tenía deseos de casarme.
5: Tuve también varias rupturas amorosas en el cual me trajeron sufrimiento e incluso uno que otro trauma, porque de hecho comencé a desconfiar mucho de las personas y no me quería relacionar con nadie a causa de eso que había vivido.
4: Bueno, en la terapia del amor yo aprendí a valorarme, aprendí a perdonar, a superar todo lo que yo había vivido y los traumas, y a darme cuenta de que el amor de mi vida primero tenía que ser Dios para yo encontrar una persona con quien yo pudiera compartir mi vida. Entonces, a raíz de eso yo pude restaurar mi interior para luego yo conocer a mi esposo y casarme en el altar de Dios y tener una vida completamente bendecida como lo es hoy.
5: Yo aprendí también que debía sanar interiormente, todos los traumas que habían desaparecieron, participando constantemente y haciendo la cadena sobre todo, pude sanar mi interior y pude dejar atrás todo aquello que había marcado mi vida sentimental hasta que la conocí a ella y bueno, me pude también casar con ella en el altar.
4: Es algo muy especial porque a través del matrimonio nosotros podemos ver el amor de Dios hacia nosotros, ese cuidado que ambos tenemos el uno con el otro, el respeto, ese valor que le damos a la otra persona es la muestra de que el Espíritu Santo habita en nosotros y que nosotros damos ese amor que Dios nos dio primero.
5: Para aquellas personas que no creen en el amor, porque incluso a causa de decepciones amorosas llegan a decir que no nadie puede hacerla feliz, o mejor dicho, ellos no pueden ser felices solos y mucho menos van a ser felices con otra persona. Pero participando de la terapia del amor, ellos van a aprender que existe un amor verdadero, que es el amor de Jesús, y ese amor nos trae el amor de una esposa o un esposo.
4: Bueno, para mí es muy especial y es un día muy feliz porque yo puedo tener la certeza de que yo elegí a la persona correcta, o mejor dicho, que Dios eligió a la persona para mí.
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6: En la terapia del amor fuimos fortaleciendo mucho más nuestra relación y poniendo en primer lugar a Dios para que nos diera la sabiduría de tomar las decisiones correctas y así poder glorificarlo y honrarlo.
7: En mi caso, estaba totalmente destruida porque no tenía ningún relacionamiento. Incluso en algún momento llegué a pensar que no iba a tener a nadie en mi vida porque no tomaba las decisiones correctas. Y una vez que conocí la terapia del amor, fui conociendo esos consejos que los fui colocando en práctica y bueno, poco a poco, gracias a Dios, me colocó a ella en mi vida.
8: ¿Cuál fue el mayor desafío que han enfrentado como pareja?
6: Hasta los momentos, pues, la paciencia, ¿no? Porque cuando uno se casa, igual sigue siendo un individuo, ¿no? Una persona con pensamientos. Y a través de las charlas y los consejos de la terapia del amor, fuimos aprendiendo que no somos uno solo, uno por su lado, sino que pasamos a ser uno solo. Entonces, que los dos debemos tener los mismos pensamientos, los mismos objetivos y así poder estar de acuerdo.
7: Realmente nosotros comprendimos de que Dios tiene que estar ahí en el matrimonio para que fluya el amor, para que fluya la paciencia, porque realmente sin Él no somos nada.
6: La charla de la terapia nos ha ayudado porque nos ha brindado las herramientas para nosotros poder solucionar. Claro, no hay ningún matrimonio perfecto, ¿no? Pero sí podemos llegar a acuerdos, podemos llegar a estrategias, y la terapia del amor nos ha ayudado en el sentido que siempre hay un consejo para que nosotros podamos resolver esas situaciones. El consejo de mi parte sería que no falten a la terapia del amor, ya que allí, a través de las charlas, no es una reunión como cualquiera, sino una reunión especializada en nuestra vida sentimental, porque ese es un área muy importante para nosotros los seres humanos.
7: Que aprovechen la oportunidad porque van a escuchar una charla diferente. Normalmente las personas están acostumbradas a escuchar consejos de los amigos, de los familiares, y a veces no es un buen consejo. Pero en cambio aquí es un consejo que te va a edificar, que te va a ayudar y va a hacer que tu relación tenga una mejor estructura delante de los ojos de Dios.
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0: 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Agora, vamos a este anúncio que habla sobre a família a pé de la cruz.
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2: ¿Por qué dejar que las lágrimas insistan en caer sobre su rostro? ¿Por qué permitirle a la tristeza ocupar espacios tan importantes? ¿Por qué mirar la vida como un simple espectador? ¿Por qué permanecer en penumbras? ¿Por qué mezclar el pasado con el presente y pensar que el futuro también será una pérdida de tiempo y problemas sin salida y sin solución? Existe en su interior una fuerza determinante que puede cambiar el rumbo de su vida y ponerlo en un nuevo contexto donde las adversidades serán vencidas y los revés superados. Dígase a sí mismo, basta de angustia, desesperación y desequilibrio. Decrete el fin del miedo, de la angustia y de los conflictos. Determine que no habrá más lamento. No pierda más tiempo. Parta ahora mismo en busca de un bien precioso. Golpee la puerta y se le abrirá. Entre y encontrará lo que usted tanto precisa, lo que usted tanto anhela y que pensaba imposible llegar a lograr. En su interior llegarán las respuestas para todos los signos de interrogación que hacían de su vida una montaña de dudas y cuestionamientos. De su interior siempre vendrá la inspiración para darle un nuevo sentido a la vida, un sentido mayor, un sentido pleno.

Yo tenía arranques de agresividad. Yo había visto mucha agresividad en mi familia, en mis padres. Ellos se golpeaban. Ellos no conseguían entablar una conversación para resolver una situación. Todo lo resolvían a golpes. Entonces, cuando yo fui creciendo, yo fui repitiendo ese mismo carácter o esa misma manera de resolver las cosas. Empecé a tener arranques de agresividad, tenía muy mal genio, no me llevaba bien con mi familia, por cualquier cosa era motivo para discutir, para enojarme, un carácter así muy, muy, muy desagradable que ni a mí misma me parecía bien, o sea, ni yo me sentía bien así, de esa manera. Todo esto

0: me llevó a deprimirme. También, junto con eso, yo comencé una relación sentimental debido al vacío que había en mi vida. Siempre buscaba llenarlo con personas, siempre buscaba así tener alguna relación para sentirme bien, para levantar mi autoestima. Entonces, yo comienzo una relación y esa relación desde el principio fue mala. Esa relación comenzó con muchos problemas, dificultades, muchas cosas, y yo intentaba dejar esa relación, pero no lograba dejarla. Terminábamos, regresábamos, era una relación enfermiza. Entonces, junto con esa situación y con el carácter que yo ya cargaba, todo eso me llevó a entrar a una depresión. Y esa depresión me llevó al grado de no tener ganas de hacer nada, de levantarme, de ir a trabajar. No tenía ganas de vivir. Entonces, incluso yo llegué a tener con esa persona con la que yo tenía esa relación, yo tenía peleas constantes. En una pelea, yo tuve un arranque de agresividad que yo no conseguía controlar. Comencé a patalear, a manotear. En ese momento yo recuerdo que estábamos en un vehículo. Entonces, entre tanto manoteo y pataleo, yo llegué a estrellar el parabrisas del carro en el que estábamos. Y yo estaba completamente fuera de control. Y eso todavía me hundió más en la depresión. Yo ya tenía 2 años aproximadamente en depresión. Ya había estado buscando ayuda psicológica, neurológica. Había buscado cursos de programación neurolingüística y metafísica, que es sobre la reprogramación de la mente. Y todo eso me llevaba obviamente a gastar en todas las opciones que yo escuchaba. Eran opciones que yo atendía o también las intentaba hacer y todo seguía igual. Solo que al seguir todo igual, yo llegué a frustrarme. O sea, esa depresión, en lugar de disminuir, aumentaba debido a la frustración que yo tenía de no encontrar la solución hacia mi problema. El primer día que yo llegué a la Universal, yo llegué solamente a pedir informes. No había una reunión, no había nada. Solamente había unas personas que me atendieron y me dijeron los horarios y los días en los que yo podía ir. Y en esa misma semana yo comencé a ir y comencé a sentirme bien. Mientras más participaba y era constante, yo salía bien de la reunión. Había una tranquilidad adentro de mí. Ya no era atormentada por mi corazón, por mis emociones. O sea, todo empezó a cambiar poco a poco. Y probé el poder del altar. Cuando yo probé ese poder, dije, aquí está Dios, aquí está el Dios vivo. No tengo a dónde más ir a buscar, no hay nada que buscar en ningún otro lado, es aquí. Yo entendí que lo que yo necesitaba era recibir el Espíritu Santo, que solamente en Él podía yo encontrar la paz, la alegría, solamente Él iba a completar mi vida. Lo que más me marcó fue que yo tuve que renunciar al orgullo que había en mí. Yo tenía orgullo, yo tenía prepotencia, yo era altiva, me creía ser algo cuando realmente no era nada. Entonces, el entregar todo eso fue lo más difícil para mí. Cuando yo recibí el Espíritu Santo, yo recibo una fuerza y un motor que me impulsa a ir hacia adelante por todo aquello que yo ni imaginaba ni esperaba. Lo que había dentro de mí, el vacío que había dentro de mí, fue lleno de alegría y el Espíritu Santo hizo que mi esposo y yo nos conociéramos a pesar de que somos de ciudades. No tenía yo cómo conocerlo a él, pero el Espíritu Santo lo hizo posible. Hoy tengo un matrimonio basado en la confianza, en la fidelidad, fidelidad a Dios y fidelidad el uno con el otro. Mi esposo me demuestra su amor. cada día, tengo su apoyo, tengo el impulso de él en todo lo que yo emprendo. Yo trabajo en una empresa que es un despacho de arquitectura. Dios ha hecho cosas que nosotros ni nos imaginábamos ni nos esperábamos. Teníamos el sueño de conocer Tierra Santa y Dios nos ha dado las condiciones. Hoy yo me siento completamente realizada en todas las áreas, en la vida espiritual primero que nada, porque mi vida espiritual es la base para alcanzarlo todo. Si Dios está conmigo, si el Espíritu Santo está conmigo, yo puedo enfrentar cualquier desafío, cualquier reto.
1: 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Vamos a esta linda canção.

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1: El libro de Joel describe una época en la que la vida parecía consumida por las calamidades y la devastación. ¿Qué hacer cuando un problema sigue a otro? Hay momentos en la vida en los que apenas queda tiempo para respirar. Las pocas fuerzas que quedan después de una lucha se consumen al enfrentar el siguiente problema. Algo muy parecido ocurrió en los días del profeta Joel. Las escrituras nos muestran un tiempo de profunda crisis. Lo que antes era abundancia se convirtió en escasez. Una generación entera fue testigo de cómo todo aquello que consideraba seguro comenzó a desmoronarse. Pero la pérdida más grande no fue material. La situación llegó a ser tan grave que incluso el servicio en la casa de Dios se interrumpió. Los sacerdotes se lamentaban delante del altar, mientras el pueblo contemplaba las consecuencias de una devastación que parecía no tener fin. Las crisis tienen una forma particular de revelar verdades difíciles. Muchas veces nos enfocamos en las consecuencias visibles, cuando el verdadero problema se encuentra en la causa que las originó. Mientras todos observaban el caos, Dios mostró un camino diferente. A través del profeta Joel dijo: «Clamad al Señor». Era un llamado al arrepentimiento, a la sinceridad y a una entrega verdadera. El monte Sion se convirtió en un punto de inflexión, un lugar donde el pueblo podía volver a encontrarse con Dios. Tocad trompeta en Sion y sonad alarma en mi santo monte. Si los problemas le han robado años de su vida, Dios puede restaurar incluso aquello que parecía perdido. Pero esto comienza a suceder cuando las actitudes cambian. Por eso, el Señor declara: «Rasgad vuestro corazón y no vuestros vestidos». Hoy, como en los tiempos de Joel, el llamado sigue siendo el mismo. Acérquese a Dios. 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
1: Llegamos a la parte final de la programación. Para mí ha sido un gusto compartir con ustedes. Que tengan todos un bonito día y hasta la próxima.

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1: 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Os meus problemas eram familiares, vícios, alcoholes, tudo. Então, pues, aí, de todos os problemas, me vino a depressão. Pues no dormía yo, no dormía ni de día ni de noche, por la depresión. De toda esa presión que tenía, me fui con los brujos y entonces pues fue peor la depresión. Ahí entonces yo le decía a mi esposo que me aventara el carro encima porque yo no quería vivir, era la depresión tan dura. Yo no dormía, yo tomaba pastillas, de 10 hasta 15 pastillas y no dormía, me desesperaba más. Yo tenía mis niños chicos y yo lloraba, le digo que yo los iba a dejar solos y que pues más la venía de la depresión. Yo no dormía en las noches, iba para la cocina, oía ruidos y agarraba los cuchillos. Y dije, pues aquí está, le digo, con el cuchillo me voy a dar. Y agarraba yo el cuchillo y no pude, pensando que iban a ser mis niños, chicos. Fue duro de esta depresión que tuve. Entonces ya después, otra vez, me puse a la carretera. Pues como yo no dormía, yo andaba nomás esperando la hora en que matarme. Dije, ¿cómo hago para que yo me mate? Entonces salí a la carretera y me puse a la carretera, pero no pasaba ni un carro. Dije, no, pues aquí que me apachurre y voy a quedar apachurrada, le digo, porque yo no quería sufrir. Ya mi depresión era demasiado, demasiado. Ya no quería ni vivir. Toda la depresión que yo tenía, él también tomaba, él también drogaba. Y ya tenía hasta miedo de llegar a la noche, porque también cuando él tomaba, yo me salía a la calle a dormir. Mi cama era el parqueadero, porque pues me sacaba, y así drogado que estaba, para matarme. Porque también, de todos modos, de una forma de todo, yo quería que él me matara. Porque si yo no tenía valor de matarme, pues que me matara él. Mi hija tenía ataques epilépticos también. Ahí era una cosa que no estábamos tranquilos, nadie. Era mi casa un desastre. Pues yo en esa noche que ya de desesperada que yo estaba, me metí para mi cuarto y yo me arrodillé, Señor, yo dame esa oportunidad, yo no quiero hacer esas cosas, yo no quiero matarme, yo quiero vivir. Y entonces pues sí, allí cuando yo encontré entonces la Iglesia Universal, primero encontré la televisión, entrando a la iglesia, allí me atendieron me atendieron bien, allí me oraron, ahí sentí diferencia. Yo fui libre de la depresión, todo cambió, todo es diferente. Ahora soy feliz, ahora tengo alegría de vivir, tengo todo. Yo cuando recibí el bautizo, yo allí fui y recibí el Espíritu Santo. Allí fui llena del Espíritu Santo. Hasta mi hija también me fue llena del Espíritu Santo, porque también ella buscó de Dios. Y también mi hija fue curada, fue liberada. Ahora es que está casada con un hombre de Dios y es feliz. Mi esposo también fue liberado, ya no toma, ya no de vicio, ya nada. Ya estamos viviendo tranquilos. Tengo mi casa, tengo mi negocio, tengo todo. Yo tengo 52 años de casada y soy feliz en mi matrimonio. Yo tengo muchas ganas de vivir, ahora sí ya no tengo depresión. Yo tengo muchas ganas de vivir muchos, muchos años más.
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4: Bueno, antes de conocer la terapia del amor, yo había tenido ya una decepción en mi vida sentimental, en la cual tenía muchas inseguridades, muchos conflictos internos. Entonces, al conocer de la terapia del amor, eso fue cambiando.
5: Vengo de un relacionamiento totalmente destruido, de muchos problemas, dificultades, y al conocer la terapia del amor entendí que primero tenía que darme valor yo para poder conocer a alguien más.
6: ¿Cuál fue el mayor desafío que han enfrentado como pareja?
4: Nuestro yo. Creo que eso es lo que ha sido causante de muchas cosas, porque ya se dice que el matrimonio no es fácil, pero cuando la persona quiere hacer su propia voluntad es lo vuelve aún más difícil.
5: Bueno, el matrimonio para mí significa el plan que Dios hizo, ¿verdad?, para que el hombre pueda estar feliz. O sea, es un complemento como para el hombre y la mujer. Incluso algo muy importante que yo puedo decir es que yo aprendí que hay las diferencias, ¿no? El matrimonio, que es la pasión, pero en la terapia del amor aprendemos que el matrimonio es un sacrificio. O sea, si no hay sacrificio, no hay amor. Entonces, eso es lo que uno aprende cada día y cada día uno va aprendiendo más.
6: ¿Recomienda a las personas participar de las charlas de terapia del amor?
4: Sí, porque sí da resultados. Uno aprende en cada charla, en cada palestra, uno aprende muchas cosas que a veces como personas lo sabíamos, pero no lo queríamos entender, comprender y ponerlo en práctica. Entonces, para mí sí ha servido de mucho.
5: Cada reunión es como la pieza que va formando ese rompecabezas que somos nosotros, ¿no? Que a veces venimos destruidos, con problemas, con dificultades, pero que cada jueves, con la palabra dada, la oración dada, uno se va reconstruyendo y va siendo mejor para su pareja.
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0: ¿Su nombre?
1: Yesenia Moreira.
0: ¿Su nombre?
2: Richter Tufiño.
0: Señora Yesenia, coméntenos cómo era su matrimonio antes de participar de las charlas de la terapia del amor.
1: Bueno, antes de participar éramos con muchos problemas. Llegamos casi hasta el punto de separarnos porque ya no nos soportábamos uno con el otro. Llegamos a tener conflictos de incluso una vez de alzarme de la mano, y tuvimos así muchos problemas, muchos, demasiados problemas por mujeres, por la droga, porque él andaba en vicio de la droga. Comenzó a faltarme el respeto, a dejarme sin comer, y o sea, tuvimos muchas dificultades antes de conocer la terapia del amor. Me sentía mal, decepcionada, porque ya era el tercer compromiso que yo estaba pasando, y volver a lo mismo, volver a pasar los problemas, los golpes, cosa que yo no quería vivir eso, porque yo ya lo había vivido con mis padres. Tenían un matrimonio a sí mismo, golpeador, él la golpeaba mucho, la dejaba ensangrentada, y entonces todo eso yo no quería vivirlo. Y yo lo estaba viviendo por la causa de eso mismo, de que él ande con mujeres, de que él ande en su vicio. Entonces para mí fue bastante, bastante crítico, me llevó a una depresión, pasaba tomando, pasé buscando soluciones por otro lado. Entonces tenía mi autoestima supermente baja.
0: ¿Usted de pronto llegó al punto de pensar en quitarse la vida y ya no vivir más?
1: Sí, lo intenté por 3 ocasiones de quitarme la vida, pero por causa de mi enfermedad, por los problemas que tenía en mi matrimonio, por los problemas con mis hijos, ellos enfermos. Ya había ido por otros lugares a buscar la solución, pero no había. Entonces yo dije, la mejor solución era quitarme la vida. Me tomé un poco de pastillas primero y no aconteció nada. Entonces imagínense mi depresión cómo estaba.
0: Y ahora, después de usted pasar su matrimonio de esa manera, un matrimonio destruido, ¿cómo conoció la terapia del amor?
1: Lo conocí ya participando de la iglesia. Conocí que Dios podía transformar mi matrimonio. Comencé a luchar en la terapia del amor por aquello que yo le pedí a Dios y que Él era para mí, que tenía que transformarlo, porque no lo quería así como estaba. O sea, yo quería salvar mi matrimonio, yo quería salvarlo porque yo comencé a amarlo, comencé a valorar, ¿no? Entonces Dios me estaba enseñando de que el matrimonio era lo fundamental para la vida del cristiano. Si nosotros decimos que amamos a Dios y no amamos a nuestro compañero, no es la verdad. Entonces yo comencé a valorar esa parte ahí, y yo comencé a practicar la palabra de Dios. Entonces Dios comenzó a hacer una transformación. En el poco tiempo que yo estaba dentro de la iglesia, ya mi compañero llegó y comenzamos a luchar juntos en eso, en cuidar nuestro matrimonio, que fue lo principal, lo importante de la vida del cristiano. Nuestra vida con Dios es lo primero, pero nuestro matrimonio es lo segundo en la parte de Dios. Entonces, si nosotros no aprendemos a valorar nuestro matrimonio, no aprendemos a valorar a Dios en primer lugar.
0: ¿Y qué fue lo que usted aprendió participando de las charlas de la terapia del amor?
1: A que cuando haya un problema, aprende a hacer silencio, que Dios está obrando. No a criticar, no murmurar. No buscar contienda. Si él tiene para pelear, mejor quedarme callada. Y así aprendí a luchar por él, a cambiar nuestra manera de vivir y valorarme a mí misma, porque si yo no me valoro, él no me va a valorar. Entonces primero tuve que aprender a curar mi interior, a sacar todo lo resentimiento, lo malo que había dentro de mí, para que Dios pueda hacer la obra en nosotros. Gracias a Dios tengo un matrimonio bendecido de parte de Dios. Estamos juntos, vivimos una vida diferente a la que conocimos, tenemos una transformación de lo que Dios hizo por nuestra vida. Mi esposo seguimos buscando de Dios.
0: Y ahora, señor Ritter, ¿cómo está? ¿Cómo usted también se encuentra con su esposa? Dios hizo esa transformación en su vida.
2: Gracias a Dios ya cambiando, ya cambiando en todos los aspectos, ya, ya nos peleamos, ya ahora todo es amor, paz con todos mis hijos. Ahora ya no la maltrato, ahora todo ya es cambiado ya, gracias a Dios.
3: En la terapia del amor fuimos fortaleciendo mucho más nuestra relación y poniendo en primer lugar a Dios para que nos diera la sabiduría de tomar las decisiones correctas y así poder glorificarlo y honrarlo.
4: En mi caso estaba totalmente destruida porque no tenía ningún relacionamiento. Incluso en algún momento llegué a pensar que no iba a tener a nadie en mi vida porque no tomaba las decisiones correctas. Y una vez que conocí la terapia del amor fui conociendo esos consejos que los fui colocando en práctica y bueno, poco a poco, gracias a Dios, me colocó a ella en mi vida.
5: ¿Cuál fue el mayor desafío que han enfrentado como pareja?
3: Hasta los momentos, pues la paciencia, ¿no? Porque cuando uno se casa, igual sigue siendo un individuo, ¿no? Una persona con pensamientos. Y a través de las charlas y los consejos de la terapia del amor, fuimos aprendiendo que no somos uno solo, uno por su lado, sino que pasamos a ser uno solo. Entonces, que los dos debemos tener los mismos pensamientos, los mismos objetivos y así poder estar de acuerdo.
4: Realmente nosotros comprendimos de que Dios tiene que estar ahí en el matrimonio para que fluya el amor, para que fluya la paciencia, porque realmente sin Él no somos nada.
3: La charla de la terapia nos ha ayudado porque nos ha brindado las herramientas para nosotros poder solucionar. Claro, no hay ningún matrimonio perfecto, ¿no? Pero sí podemos llegar a acuerdos, podemos llegar a estrategias y la terapia del amor nos ha ayudado en el sentido que siempre hay un consejo para que nosotros podamos resolver esas situaciones. El consejo de mi parte sería que no falten a la terapia del amor, ya que allí a través de las charlas no es una reunión como cualquiera, sino una reunión especializada en nuestra vida sentimental, porque ese es un área muy importante para nosotros los seres humanos.
4: Que aprovechen la oportunidad porque van a escuchar una charla diferente. Normalmente las personas están acostumbradas a escuchar consejos de los amigos, de los familiares, y a veces no es un buen consejo. Pero en cambio aquí es un consejo que te va a edificar, que te va a ayudar y va a hacer que tu relación tenga una mejor estructura delante de los ojos de Dios.
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8: Mi vida sentimental era un desastre. Yo había sufrido una decepción amorosa. Tuve una relación que duró 3 años durante mi etapa del colegio y yo sufrí una decepción. A raíz de eso yo tuve depresión y deseos de morir. No creí en el amor. Yo jugaba o sea, podía estar con un chico, conversar, coquetear, pero yo no creía realmente que yo pudiera tener una relación seria o que algún día me llegaría a casar. No tenía deseos de casarme.
9: Tuve también varias rupturas amorosas en el cual me trajeron sufrimiento e incluso uno que otro trauma, porque de hecho comencé a desconfiar mucho de las personas y no me quería relacionar con nadie a causa de eso que había vivido.
8: Bueno, en la terapia del amor yo aprendí a valorarme, aprendí a perdonar, a superar todo lo que yo había vivido y los traumas, y a darme cuenta de que el amor de mi vida primero tenía que ser Dios para yo encontrar una persona con quien yo pudiera compartir mi vida. Entonces, a raíz de eso yo pude restaurar mi interior para luego yo conocer a mi esposo y casarme en el altar de Dios y tener una vida completamente bendecida como lo es hoy.
9: Yo aprendí también que debía sanar interiormente. Todos los traumas que habían desaparecieron, participando constantemente y haciendo la cadena, sobre todo, pude sanar mi interior y pude dejar atrás todo aquello que había marcado mi vida sentimental hasta que la conocí a ella y, bueno, me pude también casar con ella en el altar.
8: Es algo muy especial porque a través del matrimonio nosotros podemos ver el amor de Dios hacia nosotros, ese cuidado que ambos tenemos el uno con el otro, el respeto.

0: hijos.
1: Me botaba de la casa. En toda mi vida de matrimonio nunca fui feliz. Había vicios en la casa. Era mucho vicio de fumar y de beber. Y eso llegaba a explotar su carácter de él.
2: Su marido tenía un carácter muy agresivo y siempre la insultaba. Él no podía superar el hecho de que no podían tener hijos.
1: Llegaba de trabajo, llegaba llorando, siempre a llorar. Como me decía que nadie me quería, yo decía, es verdad, yo sentía como que nadie me quería.
2: María se sentía humillada y vivía en constante miedo. Su dolor era tan grande que le provocaba insomnio y a veces el suicidio le parecía la única salida.
1: Mi esposo me maltrataba. Entonces ahí yo le decía que él no me quería como decía que me quería. Que él me quería solamente usar para poder seguir bebiendo, haciendo sus cosas que le agradaban a él solamente.
3: Gracias por la comida.
4: Gracias por la
2: comida. Su marido la respetaba tan poco que un día incluso pensó en vender a María a uno de sus amigos. Su matrimonio no tenía salvación.
1: Él trató de que yo me vendiera con sus amigos. Yo le dije que no.
5: Piénsalo. Es un dinero. Lo tendría muy bien.
4: Suéltame.
5: ¿Por qué te pones así? ¿Eh? Es solo una idea.
1: Él me decía que si yo tenía un hijo con él, él iba a cambiar. Y yo le decía a él, pero tú puedes cambiar aunque yo no tenga hijos. Y él dice, no, tú no sirves para nada.
6: Dame un hijo y cambiaré.
4: Podemos ser felices sin un hijo.
1: Él no me quería llevar a médicos, él no quería saber. Me pedía un hijo, pero no sabía cómo yo tampoco. Hasta que tomé la decisión de irme y salí de la casa de él. Y él me buscaba, como quiera me molestaba.
4: Vete de aquí, voy a llamar a la policía.
1: Hasta que un día le llamé a la policía para que me dejara tranquilo.
4: Mi marido está borracho.
5: Ok, me voy, cuelga eso.
1: Y así ya me fui alejando de él. Ya fue cuando conocí la iglesia. Una amiga me invitó. Me dijo que si yo quería ir a un lugar donde me iban a ayudar. Y me dije, es hoy. Le dije yo, bueno, vamos hoy.
7: Vas a ver que en el centro vas a encontrar la ayuda y el apoyo que tú necesitas.
4: Espero que tengas.
1: Simplemente quería ayuda. Empecé a usar mi fe. Era mi oportunidad de salir de mis problemas. Sentí una fuerza positiva para mi vida. A conocer a Dios, porque yo no lo conocía. Llegué en el momento indicado, cuando yo más lo necesitaba. La relación de mi ex marido terminó. No tengo rencor a él. Mi corazón está limpio para todo. Mi vida empezó a cambiar. Yo me casé con amor. Fue algo como que no creía. Yo tengo un hijo. Mi hijo tiene 11 años. Después de que decía que no podía tener hijo, no esperaba, no sé. Pensaba que nunca iba a pasar eso. Eso es lo que Dios me regaló. Yo daría de consejo a las personas que estén pasando por lo que yo pasé, que acudan al centro de ayuda.
2: A partir de ese momento, María superó cada obstáculo de su vida. La fe inteligente le otorgó la energía vital que antes le faltaba. Y ahora María está preparada.

0: dificultades y tribulaciones. Para vencerlas, todo dependerá de nuestra estructura espiritual y de cómo nos posicionamos delante de los problemas. En los momentos fáciles, muchos pueden hasta decir que creen en Dios. Ahora bien, cuando se está viviendo un momento difícil, un momento de persecución, es ahí que tendrá que probar que estas palabras son de confianza. Uno solo sabrá que confía cuando pase por el valle profundo. Ahí se revelará qué corazón tiene. La Biblia relata que Pedro le dijo a Jesús que lo seguiría hasta la muerte. Pero cuando Jesús fue preso, fue llevado a la cruz, Pedro se quedó amedrentado. Al cambiar el ambiente, todo cambió adentro de él. Pedro se volvió una persona débil y negó a Jesús. Cuando somos verdaderos cristianos, debemos servir a Dios, no solo en los días buenos, sino principalmente cuando todo parece estar en contra. Aunque todo esté mal, debe luchar con confianza, sabiendo que Dios no lo va a defraudar. Este tipo de confianza no existe en un hombre natural, solo en alguien nacido de Dios. Ante una pérdida, ante una situación donde todo su futuro esté comprometido, aún así, siga confiando. Alce la cabeza hacia adelante.
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3: En mi vida la maldición que había era la depresión, porque yo sonreía con los demás cuando estaba en el círculo de amigos, con mi familia y todo, pero siempre, siempre, todas las noches regresaba a mi cuarto, era llorar, era así de la nada estar triste, con pensamientos extraños, ¿no? De repente de desaparecer, de no estar más en mi casa. Mi padre empezaba a tomar, empezaba a faltar de repente en casa fines de semana. Y mi hermano pasa lo mismo, él empezó igual con alcohol. Eso ya lo empezaba a hacer seguido, entre semana, fines de semana. Y es donde yo noto que mi familia empieza a tener pues una separación. En el área económica, nuestra familia estaba carente. Había esa situación en la que llegaba el dinero a las manos de mi papá, pero se iba así como agua. Cuando yo me empiezo a apartar de mi familia, de mis amigos, empiezo a caer en depresión porque yo noto que no me gusta estar más con ellos. Empiezo a sufrir de tormentos espirituales, pesadillas. Yo sufría de insomnio. Ya no quería estar en la oscuridad. O sea, me daba miedo la oscuridad. Sentía que alguien me perseguía, como esos delirios de persecución. Dentro de mí empieza a haber un conflicto, una crisis existencial, porque no creía en mí. A raíz de todos los problemas, yo sufrí de muchos traumas, muchos complejos. No me veía bonita, no me veía feliz. En la vida sentimental yo sentía que iba a ser lo mismo como mi mamá. Encontrar a alguien que me maltratara, encontrar a alguien que me humillara. La verdad, yo en la vida sentimental sí sufrí también, porque yo buscaba el refugio en los chicos de ese amor o esa carencia que yo padecí por mi padre. Entonces, cuando yo empiezo a conocer a alguien, pues era desilusión. Eran igual humillaciones, traumas. Yo llego a la Universal por medio de la invitación de mi mamá, y ese día fue el más especial, maravilloso para mi vida, porque lo primero que yo encontré fue la paz. Entrego esa vieja Xochitl de rencor, de no perdonar a las personas, de ser una chica triste, aislada. Recibo ese amor y me vuelvo una persona, pues ahora diferente, amorosa, alegre, feliz. Ya no tengo tormentos espirituales, ya duermo bien, ya sonrío, ya soy diferente, soy feliz. En mi familia ya no hay vicios, mi familia está restaurada, hay comunicación, hay amor, hay alegría. Ahora convivimos, hablamos, platicamos, ahora es totalmente distinto. Yo también logré ser profesionista, terminé mi carrera, ahora soy odontóloga, me gusta mucho mi profesión. En unión con mi padre y mi hermano tenemos una clínica dental próspera, bendecida. Ya no carecemos, ya no tenemos esas limitaciones de no gastar o por algún lujo, por algún antojo que nosotros queremos. Ahora, al contrario, podemos viajar, podemos comprar lo que nosotros queremos, comer lo que queremos. Mi vida sentimental es una bendición. Me encuentro felizmente casada. Él también es un hombre de Dios. Comparte conmigo tanto la profesión, porque él es el que también nos ayuda en el área técnico. Ahora yo me siento amada, amo a esa persona, me cuida, pues me ayuda muchísimo, es una bendición para mí. Todas esas maldiciones, todos esos problemas que yo pasaba, ahora se han tornado una bendición.

Usted puede estar con nosotros en este día viernes y quebrar las maldiciones familiares. Usted que su familia ha sido víctima de una maldición, su familia, hay muchas personas enfermas, hay personas viciadas, personas que no tienen suerte en la vida sentimental, y usted ha visto eso de generación en generación y no ha podido quebrar esta maldición, y usted también está sufriendo con esta misma maldición. Este viernes nosotros estaremos haciendo la mayor quiebra de las maldiciones familiares y determinando que usted y su familia sea libre de todos los males por la fe. Yo estaré esperando por usted aquí con mi esposa en el sector del Guasmo Este a las 7 de la mañana, 10 de la mañana, 3 de la tarde y a las 7 de la noche. Aquí en la avenida perimetral, diagonal al subcentro Rumiñahui, donde una vida mejor espera por usted y por toda su familia. Yo me quedo aquí con mi participación, dejo con usted una canción de fe. Fuerte abrazo, hasta mañana.

semblante caído, un mirar muy triste y de a ratos una lágrima rueda sobre su mejilla. No logra esconder ese dolor que insiste en quedarse. ¿Qué es lo que tanto lo aturde? ¿Qué le falta para que usted pueda sentir placer en esta vida? Hay algo que se apagó en su interior y necesita reavivarlo. Deje que la fuerza que parece muerta dentro suyo renazca. Solamente así es que usted va a salir de esta situación y va a escribir un nuevo capítulo en su historia.

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1: Usted viene sufriendo los mismos problemas que sufrieron sus padres, sus abuelos. Usted viene sufriendo, padeciendo con los mismos problemas que sufrieron sus padres y sus abuelos. Este es su programa Auxilio Espiritual. Y no son pocas las personas que actualmente están padeciendo, sufriendo lo mismo que padecieron, que sufrieron sus padres. Si usted es alguien que está en esta situación, quédese con nosotros porque usted aprenderá cómo vencerlo a través del poder del Altísimo. En este momento yo le invito a usted a poder comunicarse con nosotros a través del 09-84-45-61-53. 09-84-45-61-53. Y me gustaría que usted preste atención al testimonio de Juana Arroyo. Ella nos cuenta que la depresión empezó en ella desde pequeña al ser rechazada por su propio papá. Fue también víctima de violación. Buscó ayuda en terapias, pero su depresión aumentaba cada vez más al punto de desear el suicidio. Usted que está ahí escuchando, y usted también está en esa situación, deprimida. Usted vivió cosas que jamás usted pensó que iba a vivir en el pasado. Situaciones que usted no consigue superar. Ya llegó el tiempo de usted vencer. Escuche el caso verídico y nosotros ya regresamos con todos ustedes.
2: Me siento triste. Ya no quiero vivir así. Mi nombre es Juana y tengo depresión. Bueno, mi depresión empezó desde la niñez, ya que nosotros, en la familia, mi papá quería más que nada su primer hijo que fuera, pues, varón. Y para él, pues, para su fortuna o mala fortuna de él, fui mujer. Soy la primera hija de la familia, de la cual, pues, sufrí rechazo porque, pues, él esperaba un hijo varón. Y pues no fue así. Pasaron los años y con el tiempo yo sufría por esa, pues, no aceptación de parte de mi papá. Empeora mi situación porque sufrí violación, buscando la aceptación de, pues, más que nada de encontrar eso de sentirme querida, ¿no? Me dejé violentar. Y siguió así. Después yo busqué ayuda terapéutica, psicológica. Yo recuerdo que cada ocasión que yo iba a las terapias, al día siguiente yo no me podía levantar. No me levantaba de mi cama porque sufría más. Se acentuaba más aquella depresión. Yo le decía a la terapeuta que yo lo que quería, que necesitaba algo que pasara sobre mí para poderme quitar eso que yo sentía. Le decía que tenía ganas de al bañarme, que con esa agua se limpiara todo el dolor que sentía dentro de mí. A medida que iba empeorando todo, yo tenía problemas con mi pareja. Problemas al extremo de que yo quise suicidarme tomándome unas pastillas. Yo pensé que mi vida nunca iba a cambiar. Pensé que mi vida nunca iba a cambiar, que toda mi vida iba a ser igual. De sufrimiento, de dolor, de soledad, porque era lo que yo sentía, soledad. Esa soledad que me mataba, que, que día a día yo pedía a Dios que, pues que me ayudara. Yo no lo conocía, yo solo le pedía, pero no sabía cómo encontrarlo. Yo conozco el Templo de los Milagros por medio de una invitación. Una persona que me hizo la invitación y yo empecé, acepté y llegué. Pasó el tiempo, yo empecé a sentir paz, tranquilidad, gozo, alegría. Llegó el tiempo del perdón. Llegó el momento en que yo tuve que perdonar a la persona que abusó de mí, a la persona que me agredía, a la persona que yo tenía conflicto con ellos. Perdoné a mi papá, perdoné a mi mamá. Hubo una transformación en la vida de nosotros. Con ellos hubo paz, alegría. Logré que mi papá demostrara ese amor que yo tanto necesitaba hacia mí. A través de mi encuentro con Dios, yo tengo paz. Sentí esa paz que yo necesitaba, esa seguridad en mí. ¿Qué tanto me hacía falta? Ahora no necesito de aceptación de los demás, yo sé que soy valiosa. Ahora yo ya no pienso en el suicidio, la depresión se fue, se quitó. Ya tengo un matrimonio porque Dios me dio la bendición. Nosotros nos casamos en el Templo de los Milagros. Nuestra vida ha sido diferente, se acabó la violencia, se acabó el maltrato. La relación con mis hijos ahora está bien. Yo les pedí perdón y ahora pues tenemos una familia armoniosa. Hoy soy feliz. Encontré a Dios, encontré paz, tengo alegría, tengo gozo. Y esto ya no lo cambiaría por nada.
0: Amarguras, traumas, desilusión, situaciones que están dejándolo sin rumbo. La sensación de estar en medio de un océano, dentro de un barco que se está hundiendo. Sin brújula, no sabe qué dirección tomar. Sin remos, no puede hacer más. Usted mira a su alrededor y la profundidad de las aguas le dan miedo. Inmediatamente piensa que la inmensidad delante suyo lo va a tragar, va a morir, y que su fuerza física ya no es suficiente para intentar algo más. Usted no ve otra salida que no sea desistir. Cuando llega la noche, la oscuridad vuelve a los sentimientos más oscuros aún, y el pensamiento es que realmente no hay solución. Si usted se siente así, recuerde que la mayor debilidad está en desistir. Existe algo que usted puede hacer ahora mismo, hoy, en este exacto momento: sumergirse, pero no en las turbias aguas que lo rodean. Sumérjase en su interior y descubra la fuerza que existe ahí adentro, que espera tan solo ser accionada. La felicidad no depende del tiempo, del espacio o de la suerte. Brota de adentro hacia afuera. Nada y nadie puede impedir que usted sea feliz.

usted está padeciendo, está sufriendo con los mismos problemas que sufrieron sus padres, sus abuelos. Usted que está ahí con la misma enfermedad, lo que hoy a usted le está consumiendo, esa enfermedad, también la tuvo su papá, la tuvo sus abuelos. Esto viene siendo hereditario y usted no sabe cómo cortar esto, porque si no corta esto, usted sabe que también sus hijos, sus nietos, también irán a heredar. Entonces, es necesario cortar este mal, cortar de la raíz, y eso es a través del poder de Dios. Está escrito, y me gustaría que usted preste atención a lo que está escrito en el libro de Éxodo, capítulo 34, verso 7, es escrito de la siguiente manera: el que guarda misericordia a millares, el que perdona la iniquidad, la transgresión y el pecado, y que no tendrá por inocente al culpable, el que castiga la iniquidad de los padres sobre los hijos y sobre los hijos de los hijos hasta la tercera y cuarta generación. O sea, que cuando una persona, ella hace cosas equivocadas, comete algo equivocado, entonces el mal se apodera de ella. El mal se apodera, y no solo de ella, sino también de las siguientes generaciones, hasta la tercera, cuarta generación. Y usted que viene teniendo el mismo problema de sus seres queridos, familiares que hicieron cosas indebidas, tomaron decisiones indebidas, ¿quién es el que no ha hecho cosa equivocada en esta vida? Y todo lo que uno hace, uno cosecha. Todo lo que uno siembra, uno cosecha. Entonces el ser humano viene cosechando dolor, sufrimiento, amargura por causa de una enfermedad, por causa de separación, por causa de traición, de engaño, de mentiras. Viene sufriendo a causa allí de una maldad que le hicieron a ella. Entonces, esto de aquí solo hay una manera de poder evitar, y ese es a través del poder de Dios. Dios, Él está listo para poder socorrer, librar a quien está teniendo un problema como este, un problema, una maldición hereditaria. Me gustaría que ahora se escuche una hermosa canción y ya regresamos con todos ustedes.

0: Usted que viene padeciendo, teniendo los mismos problemas que sus antepasados, y usted piensa que no puede y no hay manera de revertir esa situación, sepa que hay una manera, y ese es a través del poder de Dios. Inclusive usted que es una persona que tiene serios problemas en su hogar, en su matrimonio, usted que tiene su pareja, usted que es casado, está pensando seriamente en separarse, en divorciarse, por causa que no ha logrado comprenderse, entenderse con su pareja. Usted que tiene a sus hijos en los vicios, tomando, fumando, andando en malas amistades, por más que usted trata y busca que en su casa, en su hogar, haya felicidad, haya unión, esto está muy lejos de ser una realidad. Entonces nosotros le llamamos a usted, amigo, amiga, porque hoy jueves nosotros estaremos determinando el poder de Dios en la vida de todas las personas, tanto en casados como en solteros, en el templo de la Universal. Y me gustaría que usted escuche lo que acontecerá en este día de hoy jueves, y ya regresamos.
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2: En la Terapia del Amor fuimos fortaleciendo mucho más nuestra relación y poniendo en primer lugar a Dios para que nos diera la sabiduría de tomar las decisiones correctas y así poder glorificarlo y honrarlo.
3: En mi caso estaba totalmente destruida porque no tenía ningún relacionamiento. Incluso en algún momento llegué a pensar que no iba a tener a nadie en mi vida porque no tomaba las decisiones correctas. Y una vez que conocí la Terapia del Amor, fui conociendo esos consejos que los fui colocando en práctica y bueno, poco a poco, gracias a Dios, me colocó a ella en mi vida.
4: ¿Cuál fue el mayor desafío que han enfrentado como pareja?
2: Hasta los momentos, pues la paciencia, ¿no? Porque cuando uno se casa, igual sigue siendo un individuo, ¿no? Una persona con pensamientos. Y a través de las charlas y los consejos de la Terapia del Amor, fuimos aprendiendo que no somos uno solo, uno por su lado, sino que pasamos a ser uno solo. Entonces, que los dos debemos tener los mismos pensamientos, los mismos objetivos y así poder estar de acuerdo.
3: Realmente nosotros comprendimos que Dios tiene que estar ahí en el matrimonio para que fluya el amor, para que fluya la paciencia, porque realmente sin Él no somos nada.
2: La charla de la terapia nos ha ayudado porque nos ha brindado las herramientas para nosotros poder solucionar. Claro, no hay ningún matrimonio perfecto, ¿no? Pero sí podemos llegar a acuerdos, podemos llegar a estrategias y la Terapia del Amor nos ha ayudado en el sentido que siempre hay un consejo para que nosotros podamos resolver esas situaciones. El consejo de mi parte sería que no falten a la Terapia del Amor, ya que allí a través de las charlas no es una reunión como cualquiera, sino una reunión especializada en nuestra vida sentimental, porque ese es un área muy importante para nosotros los seres humanos.
3: Que aprovechen la oportunidad porque van a escuchar una charla diferente. Normalmente las personas están acostumbradas a escuchar consejos de los amigos, de los familiares, y a veces no es un buen consejo. Pero en cambio aquí es un consejo que te va a edificar, que te va a ayudar y va a hacer que tu relación tenga una mejor estructura delante de los ojos de Dios.
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5: Usted que viene cargando una maldición, un problema, no desde ahora, sino problemas que arrastraron sus padres, sus abuelos, sus antepasados. Y uno de esos problemas son los problemas financieros, los problemas económicos, el desempleo, que la persona no consigue ver una salida. Siempre en ella está una escasez tremenda y eso nunca cambia. Hay personas que ella llega al punto de decir: nací pobre y voy a morir pobre. Usted puede revertir esa situación si usted cree. Por eso me gustaría que ahora escuche el caso verídico de Katiuska Pita. Ella nos cuenta que inclusive vivía en casa de caña y el techo lo cubría con plástico. No tenía para comer, no había condición para ir a estudiar, todo era dificultad. Pero cuando ella decidió hacer una alianza con el Todopoderoso de fidelidad y comenzó a devolver las primicias, entonces esto fue cambiando a tal punto de que su vida ha sido transformada. Me gustaría que ahora usted escuche el caso verídico y ya regresamos.
6: Mi nombre es Katiuska Pita y mi vida antes de conocer al Señor Jesús era una vida precaria, también era triste y tenía problemas de salud. Mi familia era una familia de escasos recursos.

Mi madre trabajaba mucho, pero también ella tenía enfermedades. Y mi papá, mi mamá y mi papá se separaron cuando yo era muy pequeña. Entonces, a base de eso, yo tenía en mi corazón un resentimiento, una tristeza, porque ellos estaban separados y yo sentía la falta de la presencia de mi papá, porque yo en escasas ocasiones yo lo veía. Entonces, cuando yo veía a mis compañeros de la escuela que estaban con sus padres, yo sentía aquella necesidad de que mi papá estuviera presente, pero no estaba. Entonces yo tenía aquel vacío dentro de mi corazón y comencé a tener resentimiento porque yo era la única que no tenía una familia estable, que no tenía una familia completa. Y las cosas empeoraron cuando mi mamá tuvo un segundo compromiso. Entonces yo le agarré odio, fastidio a la pareja de mi mamá y para mí fue mucho peor. Yo no me llevaba con mis hermanos y adicional, yo sufría mucho dolores de cabeza constantes. También se me inflamaban las amígdalas y había ocasiones en las que yo no podía estudiar porque el dolor de cabeza era inmenso. Era tanta la situación que tuvieron que hacerme análisis específicos, me llevaron a los médicos, pero cuando salían los análisis no había nada. Entonces en esa condición yo llegué, cuando yo conocí a la iglesia, yo tenía apenas 11 años. Recuerdo que lo primero que yo vi en mi vida fue la salud, porque yo venía con mi mamá los días domingos y un día martes que nos invitaron para venir, yo vine a la reunión, vine con dolor de cabeza y el dolor de cabeza se fue. Entonces fue lo primero que yo pude palpar en mi vida y que yo dije, sí, Dios existe. Entonces de ahí en adelante comencé a venir a la iglesia. Entonces poco a poco mi vida fue cambiando. La situación económica en mi casa era muy difícil. Nosotros no teníamos que comer, vivíamos de escasos recursos. Mi mamá trabajaba mucho y sin embargo no le alcanzaba el dinero. Vivíamos en una casa que era de caña y que el techo era un techo de plástico que cuando llovía se inundaba la casa. Recuerdo que no había comida en mi casa. A veces teníamos para el desayuno, pero no para el almuerzo. Para el almuerzo, pero no para la merienda. Entonces, en esa situación, era una situación muy precaria. Y cuando nosotros llegamos a la iglesia, inclusive yo recuerdo que mi mamá a veces tenía que prestarle dinero a la vecina para poder venir a la iglesia. Y comenzamos nosotros a caminar en la fe, a participar de las reuniones. Entonces lo primero que yo vi en mi vida fue la sanidad y de ahí en mi mamá fue también la sanidad porque ella tenía problemas de columna, dolores musculares, dolores de cabeza, entonces ella también fue sanada. Comenzamos a hacer las cadenas, entonces poco a poco nuestra vida fue cambiando. De ahí nosotros comenzamos a escuchar las reuniones, a escuchar lo que el pastor nos enseñaba. Entonces yo comencé a ver los resultados de la práctica de la fe, porque a partir de ahí el dinero no me faltó. Y de ahí nosotros seguíamos caminando en la fe, mi vida espiritual, porque yo veía que habían cosas que no cambiaban. O sea, yo participaba en las reuniones y yo veía a Dios en mi vida en algunos aspectos, pero yo internamente no estaba bien, porque yo todavía tenía dentro de mi interior, yo tenía tristeza, yo tenía rencor todavía hacia mis padres, hacia mi padrastro, y también era una persona muy triste, no tenía amigos, todavía no me llevaba con mis hermanos, entonces había una situación interna que tenía que ser solucionada. Aquel dolor que yo sentía, aquel dolor de la tristeza, del rencor, salió en esta caminata de la fe, día a día, año tras año, y luego yo me bauticé, pero todavía faltaba algo en mi vida. Yo fui caminando, pero no había el cambio total. Yo veía mejoras en mi vida, pero yo no veía el cambio. Entonces comencé a buscar más de Dios, a pedir más y a hacer votos por mi vida espiritual, porque yo necesitaba nacer de nuevo. Porque a pesar de que yo veía muchas cosas, muchos cambios en mi vida, yo todavía había un vacío adentro de mí que no lo llenaba nada. Yo venía a la iglesia y me sentía muy bien cuando venía y participaba de la reunión, cuando buscábamos el Espíritu Santo acá,
Pero saliendo de la iglesia, yo sentía falta de algo. Y ese algo era el Espíritu Santo. Entonces yo comencé a buscar, a leer la Biblia, a hacer votos. Y realmente no fue fácil. Yo demoré mucho porque había cosas que me costaba mucho dejar. Porque yo era joven todavía, era adolescente. Y a mí me costaba mucho abandonar algunas cosas en el colegio y con mis amistades. Pero cuando yo realmente entregué todo eso para Dios, fue ahí cuando yo recibí el Espíritu Santo. Y a partir de ahí yo vi un cambio drástico en mi vida, porque mi mente fue cambiada. Yo ya no pensaba de la misma manera en la que pensaba antes. Yo ya no era la misma persona que tenía los problemas antes y me dejaba abatir. Cuando antes de yo tener el Espíritu Santo, yo recuerdo que había cualquier problema y yo ya quería desistir. Yo ya tenía malos pensamientos, yo decía, no, entonces, ¿por qué yo voy a la iglesia si me pasa esto? Pero cuando yo recibí el Espíritu Santo, cuando yo realmente decidí entregarme a Dios y Dios respondió a mi oración, a mi clamor, entonces Dios me trajo el Espíritu Santo, yo pude cambiar de verdad y mi mente fue cambiada. Entonces, a partir de ahí yo vi un cambio total en mi vida, porque una cosa era luchar con las fuerzas de mis brazos y otra cosa fue luchar con el Espíritu Santo en mi vida. Entonces mi vida comenzó a caminar diferente. Mi rumbo fue distinto. Yo ya no hacía las cosas para mi propio bien, sino para hacer un testimonio de Dios. Entonces mi vida económica fue cambiando. Yo recuerdo que Dios me fue abriendo puertas. Dios me fue dando visión en las cosas que yo necesitaba prosperar, en las cosas que yo necesitaba cambiar, y gracias a Dios Él cambió completamente mi vida. Mi vida antes era una cosa totalmente diferente a lo que es hoy. Yo puedo decir que Dios cambió completamente mi vida.

0: esos problemas que han venido de generación en generación, llegó ahora el tiempo de quebrar esa maldición, de quebrar esa situación. Es por eso que nosotros nos dirigimos a usted, que sabe muy bien que usted está teniendo un problema hereditario. Lo que sus antepasados pasaron, sus seres queridos, sus familiares vivieron, usted lo está viviendo ahora. Y si eso no es cortado, sus hijos, nietos y más descendencia van a padecer de lo mismo. Es por eso que nosotros en este día de hoy, ese día de mañana, viernes, estaremos entregando el cáliz del jugo de uva que representa la sangre del Todopoderoso. Y estaremos determinando la quiebra de todas las maldiciones. Por eso que le llamamos a usted que es católico, que evangélico, usted que tiene o no un credo religioso y usted quiere ser libre de esos males que vienen arrastrando por muchas décadas. Me gustaría que ahora se escuche qué es lo que acontecerá en este viernes en el Templo de la Universal y ya regresamos.
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2: Yo me entero que fui víctima de brujería. En la noche tenía tormentos espirituales. Escuchaba ruidos en la azotea. Veía cosas. No dormía, no descansaba. Siempre estaba enferma. Siempre estaba postrada en la cama. Tomaba como 10 pastillas por día. No sabía yo por qué, porque todo me dolía. Mi hijo se intentó suicidar 2 veces a sus 13 años. Entonces yo no sabía la causa, no sabía qué era lo que estaba pasando en mi vida. Nada más yo decía, bueno, ¿qué está pasando, no? ¿Por qué me pasan cosas? ¿Por qué me suceden accidentes? ¿Por qué no me levanto de esta cama? Cuando yo veía que mi hijo se intentó suicidar, pues fue cuando yo dije, ¿qué está pasando en mi vida? ¿Qué es lo que yo necesito? ¿O qué es lo que tengo que hacer? Ajá. A mí me habían dicho que mi hijo tenía, lo mandaron con el psicólogo, que probablemente tenía esquizofrenia, lo cual fue, pues no fue así, ¿verdad? Hicieron estudios, pues no tenía nada, pero siempre estábamos mal. Él me decía que veía cosas, veía muñequitos, veía bultos en la noche, no dormía. Entonces, yo cuando caminaba en las calles, yo no sabía para dónde caminaba. caminaba sin rumbo, me cruzaba las avenidas y no sabía yo qué era lo que yo hacía. Yo llego a la Universal y pues entro, observo todo y digo, wow, o sea, no sé, yo sé que Dios tiene un propósito y yo estoy aquí por algo, pero yo sé que aquí voy a encontrar lo que no he encontrado en otro lugar. Entonces empiezo yo a asistir a la Universal y encuentro esa paz que nunca había tenido, esa tranquilidad, esas ganas de vivir, esas ganas de luchar, de decir yo puedo, de que mis hijos se levantaran. Sobre todo asisto los viernes y domingos y entre semana, entonces a buscar y encuentro esa paz. Mi hijo me empieza a acompañar, empezamos a asistir y se transformó mi hijo. Dios nos tocó, el Espíritu Santo nos tocó. Ahora estamos llenos de gozo. Mi hijo me abraza, me dice que me ama. Es un chico muy respetuoso, le gusta estudiar. Él ya no piensa en suicidarse, ya no tiene tristeza, siempre está jugando conmigo. Me dice que me ama. Siempre estamos juntos, todo el tiempo estamos juntos. Voy a mis consultas médicas y no me encuentran nada. Y mi hijo está libre. Y doy gracias a Dios por encontrar esa paz que en ningún lado había encontrado.

Este es su programa Auxilio Espiritual y puede comunicarse con nosotros al 09-84-45-61-53. Dé un basta a esas situaciones, a esos problemas que le ha causado sufrimiento, a usted también le causó a sus padres, a sus abuelos, a sus seres queridos en el pasado. Llegó la hora de cortar, llegó la hora de quebrar, y eso es a través del poder de Dios. Es por eso que nosotros le llamamos para este día viernes, o a las 7 de la mañana, 7 de la mañana, o a las 10 de la mañana, sí, a las 10 de la mañana, o a las 3 de la tarde, o a las 7 de la noche, o a las 7 de la noche, en este día viernes. Usted puede llegar al templo de la Universal que quede más cerca a su hogar. Aquí en Pascual estamos ubicados en la calle principal 28 de agosto. Calle principal 28 de agosto. Entre las calles de Cojimís y Salitre, nosotros le esperamos. Estamos finalizando esta su programación por el día de hoy y mañana estaremos una vez más con todos ustedes.

Muchas personas viven el dolor de la soledad, cerradas en sí mismas, se sumergen y permanecen inmersas en la oscuridad. Desde los callejones de la vida no logran ver nada más que tristeza, angustia y desilusión. Si usted está en esa situación, si usted tiene la sensación de estar solo, aún en la compañía de otras personas, si no le importa más la vida, deshágase de ese no. Salga de ese laberinto que no lo lleva a ningún lugar. Mírese. Existe dentro de usted una fuerza poderosa capaz de darle un nuevo impulso a su vida. Cambie su triste semblante por una sonrisa iluminada. Construya puentes en lugar de muros que lo aprisionan. Usted tiene la fuerza suficiente para impedir que esa compañera indeseable llamada soledad crezca y domine todo su ser. Sea mayor que todo lo que lo intenta derrumbarlo. Busque dentro suyo esa fuente de coraje, fuerza y determinación. A partir de ese instante, usted va a experimentar el verdadero sentido de la vida.

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Muy buenos días, Guayaquil. Muy buenos días, Guayas. Muy buenos días, Ecuador.

0: Son exactamente ahora las 5 de la mañana con 2 minutos y el clima de hoy para nuestra bella ciudad de Guayaquil será 24 grados actualmente, 32 grados máxima, mínima 24 grados con una humedad del 71%. Muy buenos días a usted, señora ama de casa, que se ha despertado desde muy temprano para poder preparar el desayuno para su esposo, para sus hijos. Muy buenos días a usted, padre de familia, que se ha despertado desde muy temprano también para ya salir a su trabajo, para poder ganarse el pan de cada día. Muy buenos días a usted que nos escucha desde el mercado, que nos escucha en el taxi, usted que nos escucha desde su trabajo. Que este día sea un día de éxitos, este día sea un día colmado de muchas bendiciones. Yo quisiera empezar esta programación, El Despertar de la Fe, presentando a todos ustedes el caso verídico de María y Ángel. Dos personas con una cosa en común. Ellos sufrían en el amor. Ellos pensaban que nunca iban a ser felices en esta área. Cuando pasaron cada uno por su respectiva separación, ellos habían cerrado su corazón y se dijeron para sí mismos: ya no hay más chance ni oportunidad. Así fue como ellos llegaron a la reunión de la terapia del amor. ¿Quieres saber qué es lo que pasó? ¿Quieres saber cómo están ahora? ¿Cómo se encuentra su vida sentimental? Vamos a conocer este caso verídico.
1: Mi nombre es María Naspe. Antes de llegar yo a la Iglesia Universal, mi vida sentimental era prácticamente fracasada, pues, ya que había tenido varias decepciones amorosas, tuve dos hijos de diferentes padres. Vivía prácticamente con ansiedad, buscando solucionar mi vida amorosa, consiguiendo una pareja, una estabilidad, casarme, pero no pasaba eso, pues, y eso me llevó a un estado de depresión, de tristeza, de ver cómo veía quizás a veces mis compañeras de trabajo, a veces mis familiares casándose, siendo felices, y yo me veía siempre en el mismo lugar, fracasada, frustrada, triste. Eso me dio un estado prácticamente de decepción, de deseo de morir, de para qué vine a este mundo, para sufrir, y esos pensamientos fueron cada día profundizándose, llevándome al extremo de prácticamente enfermarme, ya, porque a través de la depresión yo fui medicada, yo tuve que estar en tratamientos médicos y no conseguía la solución, pues.
2: Mi vida era un fracaso en la vida sentimental. Casi 10 años separado con la persona que me casé, ella se fue a otro país y yo me quedé aquí solo con mis hijos. Entonces, viendo esta situación, yo entré en depresión y sobre esta depresión tuve una enfermedad que tuve en el estómago y el problema estaba en el corazón. Tuve que visitar a los médicos, pero vi que no había ninguna solución con los médicos.
1: En uno de esos intentos de depresión, de tristeza profunda, yo intenté suicidarme. Yo me aventé a un peñadero, pues a un barranco. Y rodé en el barranco, solo que cuando ya estaba ya casi para caer al abismo, como que reaccioné. Y ahí estuve que conseguí ayuda para salir del lugar.
2: Mi depresión era que yo lloraba mucho, a tal punto que llegaban familias y me preguntaban que si yo estaba bien. Yo le decía siempre que estaba bien, pero no, todo estaba dentro de mí. Estaba mal, no estaba bien, al punto que me enfermé, fui a los médicos y no encontraba ninguna solución.
1: Prácticamente desde una edad de 20 años, por ahí, empecé a sufrir de esa ansiedad de querer realizar mi vida sentimental. Por eso fue, me llevó a varios fracasos, pues, ya que intentaba rehacer mi vida, pero no conseguí. En mi alma sentía la necesidad de ser querida, amada, de ser cuidada, ¿ya? Y entonces buscaba eso en otras personas. En este caso lo buscaba constantemente en la vida sentimental, porque sentía que era como que era lo que yo necesitaba. Yo quedé prácticamente obsesionada, que al final yo no quería estar con nadie, yo no quería que nadie se me acercara, porque ya pensaba que todo el mundo era para burlarse de mí, para hacerme daño. Entonces yo creé como una coraza en mí de que no permitía que nadie se me acercara. Y ahí me invitaron a la Iglesia Universal y empecé a participar. Y así me invitaron a la terapia del amor y me dijeron, ahí vas a aprender a sanar las heridas, a ver que no solo es tener una vida sentimental, sino también curar las heridas de tu alma, ya por todas las cosas que yo había pasado. Y ahí aprendí a valorarme, aprendí a quererme a mí misma, saber que si yo me quería a mí misma, yo iba a ser feliz conmigo misma y así mismo yo iba a encontrar esa persona que yo quería, pues ya. Pero empecé en la terapia con mi persona a oír, a alimentar, a practicar, a olvidarme de todas aquellas cosas pasadas que me turbaron, que me hicieron triste, enferma, todo eso. Y a buscar primeramente en Dios, a buscar en Dios la fuerza, la sanación, la liberación de aquellas todas dolencias que yo tenía, dolores profundos en mi alma.
2: Yo vi el programa de Iglesia Universal y vine al siguiente día a participar. Llegando a la Iglesia Universal, yo me sentí una paz y me sentía tan bien, hasta que después, pasando como 3 meses, ya me sentí que estaba bien. Incluso tal problema de salud ya estaba curado.
1: Todo empezó a fluir, empecé a darme el amor que yo precisaba, dármelo yo misma, darme el cuidado, darme la atención. Dios me bendijo con una persona que yo ni siquiera esperaba. Esa persona se acercó a mí, yo inmediatamente sí pensé, si es para dañar, mejor que te vayas. O sea, todavía tenía eso pensando, ¿no? Pero gracias a Dios me di la oportunidad con esa persona. Y gracias a Dios la persona que yo tanto pedí a Dios, esa persona que me cuida, que me quiere, que está pendiente de mí, que me valora. Y hoy soy feliz, gracias a Dios hoy soy feliz, primeramente conmigo misma y con mi esposo.
2: Seguí luchando, pues seguí viniendo a la terapia del amor hasta que encontré a alguien, que comenzamos a dialogar, porque siempre hay 3 pasos que seguir. Primero conocernos, después enamoramiento y después viene el matrimonio. Pero gracias a Dios que se dio con esa persona, que es una persona de Dios, y pudimos hacer compatible y pudimos llegar a casarnos. Y hasta aquí, gracias a Dios, estamos felices, gracias al Señor.
1: El Espíritu Santo, como el Espíritu del Amor, Él curó en mí todas esas heridas, me mostró que la vida no era de la manera que yo la veía, me mostró el verdadero amor, meramente con Él, pues que era el primero. Él me mostró que era el primero en mi vida y que yo lo necesitaba a Él para yo poder ser feliz. Entonces por eso yo lo prioricé, yo lo busqué y gracias a Dios Él curó en mí todas esas heridas, fueron sanadas a través del Espíritu Santo.
2: Me siento curado, me siento bendecido, ya no soy la misma persona, me siento diferente porque tengo una persona que está al lado mío, que nos queremos, nos amamos y Dios está siempre ahí con nosotros. Lo más importante que tengo en mi vida es el Espíritu Santo, el que me ha dado paz, me da tranquilidad.
1: A esas personas que pudieran estarme viendo en este momento, yo le pudiera decir que así como yo fui bendecida, usted también puede ser. Solo tiene que tomar la decisión, venir, participar, dejarse ayudar, pues porque Dios solo quiere hacer eso en nosotros, ayudarnos. Que muchas veces nosotros creemos que por nuestra propia fuerza podemos solucionar, pero no, tenemos que poner a Dios en primer lugar. Y aquí en la Iglesia Universal, la charla de la terapia del amor le puede ayudar. Como me ayudó a mí, también puede ayudarle a usted.
2: Yo le hago una gran invitación a usted, que busque de Dios. Si quiere resolver sus problemas de cualquier índole, el único que te puede ayudar solamente es Dios.

0: Son ahora las 5 de la mañana con 12 minutos. María y Ángel, dos personas con algo en común, sufrieron en el amor. Pero dos personas que ahora también tienen algo en común, son felices en el amor. Fue aquí en la terapia del amor, donde Dios en primer lugar sanó sus heridas, ellos se encontraron y ahora están felices. Felices no apenas porque se tienen uno al otro, pero principalmente felices, ¿sabe por qué? Porque hoy tienen al autor del amor en su vida. Y es eso lo que yo quiero para usted también. Así que me gustaría que usted tome esta actitud de llegar hoy jueves aquí al Templo de los Milagros, ubicado en la Avenida de las Américas 305 al norte de Guayaquil, o a una iglesia universal más cercana a su hogar, a las 7 de la mañana, a las 10, a las 3 de la tarde o especialmente a las 19 horas. ¿Y para quién es la terapia del amor? Es para usted soltero, es para usted casado. Pero no crea que es solo para los solteros y los casados. Es para usted, madre de familia. ¿Cuántas veces sus hijos han llegado a usted y le han dicho: mamá, ya no sé qué hacer con mi pareja? Su hijo le ha dicho: mamá, ya no sé qué hacer. La mujer que tengo quiere separarse. Y a usted le duele como madre no poder hacer nada. Pero Dios puede hacer todo. ¿Por qué no venir trayendo las fotos, la prenda de vestir y orar por ellos? Usted padre de familia, usted abuelo, abuela, usted también hermano, hermana, puede venir y luchar por sus seres queridos. El día de hoy usted debe traer en sus manos una alianza. Los solteros, los casados, vamos a traer una alianza, porque estaremos presentando esta alianza y hoy realizando una alianza con el autor del amor. Es imposible que usted, haciendo una alianza con él, su vida sentimental, su matrimonio, su familia, continúe de la misma manera. Vamos ahora a escuchar esta invitación de lo que va a suceder hoy jueves.
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0: Karina, ¿cómo era su vida antes de conocer la terapia del amor?
1: Pues un poco complicada. Pues siempre como que procuraba darle prioridad a mi pareja y no estaba bien porque sufría mucho. Lloraba y no entendía quién estaba haciendo algo mal, si era yo o era esa persona. Hoy aprendí algo muy importante, el amor inteligente. Algo que creo que lo olvidé en algún momento, ¿no? Porque el pastor nos enseñó algo muy importante, que primero tenemos que conocer a Dios, algo que se me había olvidado. Segundo, conocerme a mí misma. Muchas veces no hacemos eso. Y después de eso, que ya conozco a Dios y a mí misma, puedo conocer a mi pareja. Y es algo que a ambos nos va a ayudar a tener una buena relación. Y no solo es una pareja, también es una familia. O sea, también no solo habla del amor a tu pareja, sino también cómo amar a tu familia, cómo amarte. Y me pareció muy bonito. O sea, no había venido, la verdad. Me pareció espectacular, me pareció muy bonito. Fue tan entendible que me sirvió de mucho.
0: ¿Qué consejo usted le daría a una persona que está pasando por problemas sentimentales?
1: Que no se ahoguen, que respiren y que muchas veces buscamos ayuda, comentarios en personas que quizás están más rotas que nosotros. Mi recomendación es que busquen a Dios, vengan a la iglesia, aquí es el desahogo, aquí es donde uno puede hablar con Él y sentirse mejor. Así que vengan, si están tristes, si se sienten mal, aquí van a encontrar ayuda espiritual.
2: Bueno, tenía una vida sentimental fracasada, ¿no? Y después con el tiempo la cosa fue empeorando hasta que hubo separación, ¿no? Yo venía a la hora de los solteros, ¿no? Primero venía solo. Ya después que conocí a ella, le invité para venir los dos juntos, porque ahí estábamos conversando, estábamos noviando. Entonces venimos juntos y ahí comenzamos a aprender. Y ahí a través de la charla fuimos aprendiendo, ¿no? Hasta llegar al matrimonio, ¿no? Matrimonio ya llevamos un año, dos meses casados, ¿no?
3: Y a través de las charlas aprendemos. Y aprendemos a elegir, ¿no? Porque cuando nosotros estamos fuera de la presencia de Dios, nosotros elegimos mal. Pero gracias a Dios, estamos aquí en la presencia de Dios. Y Él nos ha enseñado muchas cosas que no sabíamos. Y para eso fue muy importante para mí.
2: Yo recomiendo que las personas participen a la hora de los solteros. Porque si ellos perseveran como yo lo hice, también alcanzarán la bendición sentimental.
4: Para mí es muy importante porque así me ayudo a amarme a mí misma. En la terapia del amor aprendo a que uno tiene que tomar las decisiones correctas porque no tenemos que ser llevados por los sentimientos. Y muchas de las veces lo mío es el sentimiento, era el sentimiento. Porque gracias a Dios, viniendo a la terapia del amor, soy otra persona. Me amo, me arreglo, porque antes ni es. Hoy en día es... para mí la terapia del amor es muy importante, venir todos los días jueves.
0: ¿Algún consejo que usted le daría a alguna persona que está pasando por problemas en la vida sentimental?
4: Sí, que vengan todos los días jueves a participar de la terapia del amor. Porque muchas veces hay problemas en la familia, en los matrimonios, pero para Dios no hay nada imposible. Porque si usted confía en Dios, créame lo que usted deja ese problema en las manos de Dios y todo se resuelve. Porque si uno confía y cree, no hay nada que pueda quedar en stand-by.
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6: Conflictos familiares. Dramas que se arrastran durante años, dejando profundas marcas. Si la carga de esa angustia es tan pesada que piensa en abandonar todo, no lo haga, no desista. Existe una puerta frente a usted, y la llave está dentro suyo. Siembre esperanza. No permita que las raíces del odio sean el alimento de un árbol que está listo para florecer. 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
1: ¿Te sientes sin paz, atrapado en los vicios, en las deudas, con un vacío profundo en tu alma, llevando una vida doble que ya no puedes sostener? ¿O conoces a alguien que está viviendo esa situación y solo ha tratado de sobrevivir dando manotazos de ahogado? Bueno, llámalo ahora, envíale un mensaje, dile que estamos en vivo, estamos aquí desde la sede nacional con algunas personas que se han mantenido firmes, se han mantenido una vida doble que ya no puede sostener. ¿O conoces a alguien que está viviendo esa situación y solo ha tratado de sobrevivir dando manotazos de ahogado? Bueno, llámalo ahora, envíale un mensaje, dile que estamos en vivo, estamos aquí desde la sede nacional con algunas personas que se han mantenido firmes, se han mantenido perseverantes en esta jornada. Y prepara tu botella con agua, prepara tu vaso con agua, dependiendo dónde estés, en el colectivo, en la casa, en el trabajo, en la oficina, no importa dónde te encuentres ahora, envíale un mensaje. Estamos en vivo a través de Unifé TV, a través también de la red Familia 106.3 y todas las plataformas digitales. Comparte ese enlace con esta persona porque el caso verídico de hoy, Cristian, va a mostrarle que hay solución, que hay salida para cualquiera que sea el problema que estás viviendo.
0: Cristian contaba con una familia que le había brindado contención y buenos ejemplos, pero sus decisiones en la adultez reflejaron otra realidad.
2: Ya me empezó a gustar lo que eran las salidas. Ahí empiezo a tener, conozco lo que es el ámbito de las mujeres. Empiezo a hacer cursos. Yo estaba en comisión de un club, o sea, me involucro con las madres de los chicos.
0: Y mientras mantenía su matrimonio, se relacionaba con otras mujeres y afrontaba sus compromisos con escasa responsabilidad.
2: Había un Cristian de mi casa, de mi familia. Había un Cristian en la calle, en el barrio, y había un Cristian en mi trabajo. No me importaba nada. Mi nombre es Cristian, yo nací en una familia tipo. A los 17 años yo ya estaba cursando, estaba haciendo la carrera para técnico químico. Decido dejar porque ya me empezó a gustar lo que eran las salidas. Conozco lo que es el ámbito de las mujeres. Empiezo a hacer cursos. Yo estaba en comisión de un club, o sea, me involucro con las madres de los chicos. El cambio de trabajo, me voy a trabajar a hotelería, en Capital. Bueno, eso me abrió mucho más mi cabeza para querer conocer, ¿no?, lo que es ese ambiente. Trabajaba de noche, entonces ese ambiente hizo de que yo saliera y tenía relación de otras cosas, ¿no? Conocía los boliches, conocía la noche, los excesos. Comienzo a estudiar nuevamente y ahí conozco a la...

madre de mis hijos. Ya con 23 años fui padre, pero sin una responsabilidad de formar una familia, de tener un matrimonio. Lo hice simplemente por obligación, ¿no? Pero bueno, vino mi segundo hijo a los 2 años. Todavía manteníamos una relación de familia, pero bueno, o sea, la parte mía, yo seguía, o sea, teniendo ojos para otras cosas, ¿no? Las tentaciones siempre fueron siendo mis debilidades, ¿no? Yo, en todos los trabajos que yo tuve, siempre me involucré con distintas mujeres, estando con la madre de mis hijos. Yo me iba a trabajar, volvía a cualquier hora, me iba a la cancha, siendo padre, ¿no? Jugaba al fútbol los domingos, me iba a las 6, 7 de la mañana y volvía a las 6, 7 de la tarde. Entonces, mi trabajo hacía de que me involucre en todo eso. Siempre era manipulador, entonces yo siempre tenía esa seguridad de que yo podía con todo. Y yo era el que siempre me iban a necesitar. Había un Cristian de mi casa, de mi familia, había un Cristian en la calle, en el barrio, y había un Cristian en mi trabajo. No me importaba nada. En esas relaciones que yo estaba ahí, conozco otra mujer en el viaje. Ahí cometo una nueva infidelidad hacia la madre de mis hijos, una relación paralela. Y bueno, en esa fue una etapa muy difícil mía, porque yo ya tenía vicios, no me alcanzaba el dinero, tenía relaciones justamente paralelas que hacían que me consuma todo lo que yo ganaba. No tenía paz, tenía discusiones con la madre de mis hijos. Y en ese momento, esta chica me avisa de que queda embarazada. Me tengo que sentar delante de la madre de mis hijos y a mis hijos chiquitos y decirle la verdad. Ese momento fue muy difícil para mí y me afectó un montón. La madre decide irse, o sea, me quedo solo con mis hijos que se fueron, un nuevo hijo por llegar. Y entonces sentía ese vacío. Sigo trabajando, bueno, ahí conozco a mi esposa actual, como hice un clic, borré toda esa angustia y todo ese dolor y toda esa soledad, y lo empecé a buscar nuevamente, a ser el Cristian que era antes, ¿no? Es decir, tratar de seducirla, tratar de involucrarme para que ella me preste atención, ¿no? Cuando empezamos a tener nuestra relación como novios, busco darle lo mejor, ¿no? Busco llevarla, ser cariñoso, hablar con ella, o sea, hacer la diferencia que siempre había hecho con una nueva persona, pero no con un compromiso. Yo no lo veía como un compromiso de ser, ella es la mujer de mi vida. Bueno, y ahí yo empiezo a concurrir a su casa y ahí la hija, que era chiquita, me hace una invitación para participar en la Universal. Yo veía, o sea, yo sabía que ella estaba teniendo un recomienzo, porque venía de una situación, mi esposa, de separación, de maltrato. La acompaño más que nada para cumplir, para que ella vea que quiero tener algo con ella, y ahí es cuando empiezo a participar en la Universal.

0: Y ahí empecé a participar. Estuvimos, la acompañaba más seguido, ya no era tanto una obligación porque yo ya veía el ambiente, veía que siempre cuando me recibían muy bien, un obrero siempre me guió, me hablaba. Me fui sintiendo cómodo. En ese momento ya mi relación con mi esposa ya era más segura, o sea, ya era mi novia, o sea, ya los chistes del trabajo ya no estaban, las salidas solas ya no estaban, ya quería tener otra relación con ella. Entonces me propone casamiento. Ella ya estaba firme, me propone casamiento, que para mí fue algo de que no, jamás, yo no me iba a casar. Ahí fue cuando esa situación de que se me reían, y a los 6 meses me dice, ya tenemos fecha, nos tenemos que casar. O nos casamos y tenemos algo formal, o vos por un lado y yo por el otro. Dije, sí, me voy a casar, ya con mis hijos grandes, porque ahí yo lo que quería era tener mi familia. Y bueno, nos casamos, y bueno, yo ya al tener meses participando, mi propósito, yo recuerdo que oraba, yo ya oraba, ya aprendía a usar la fe, aprendía a leer la palabra y ponerla en práctica. Antes yo la leía, yo me recuerdo que iba por compromiso. Y hablé con Dios y le dije, yo no quiero más mi vieja vida. Si yo tomo el compromiso de casarme, que sea para ser fiel, no solo a mi esposa física, sino a él, ¿no? Quería devolverle a Dios lo que Él hizo por mi vida. Él me rescató. Él fue misericordioso conmigo, porque yo he escuchado de mi familia de que, siendo 2 hermanos, yo era la oveja negra, ¿no? Yo era el que no iba a cambiar. Mis sobrinas decían, no, pero mi tío no va a cambiar. Mi tío tiene hijos por todos lados. Y ahí me enfoqué en buscarlo completamente. Ahí quería realmente tener el sello del Espíritu Santo. Y ahí llegó la hoguera santa. Me enfoqué en eso, me costaba. Siempre digo que me costaba orar o ayunar. No era que no lo hacía, pero empecé a orar más. Empecé a ayunar. Empecé a hacer mi sacrificio espiritual, que era leer. Me levantaba a las 3 de la mañana. Yo tenía un trabajo en el cual a veces salgo a las 2, 3, 4 de la mañana. Y si me tocaba entrar a las 5, igual me levantaba a las 3. Me cortaba mi sueño, pero yo decía, hice tantas cosas, tantos sacrificios. Yo volvía de mi casa a las 6 de la mañana y me iba a trabajar. ¿Y cómo no voy a hacer para buscar tu espíritu, no? Ayunaba, oraba, participaba más de la reunión. Me iban viajando. Tengo un grupo de compañeros, pero en el tiempo que yo, antes de levantarlos para llevarlos, ponía la radio y escuchaba la palabra del obispo, empecé a llenarme. El sacrificio emocional fue dejar de lado el cristian posesivo, el cristian solucionador, el cristian soberbio, orgulloso, el cristian que todo lo puede. Y en mi sacrificio económico, yo recuerdo que habíamos hecho otras hogueras, o sea, yo estaba sin vehículo. Y bueno, como seguía siendo bendecido en lo económico, yo empezaba a juntar y nunca pude tener dólares. Para mí era imposible. Y yo empecé a juntar y plata que tenía la cambiaba en dólares y las guardaba, porque yo me quería comprar un auto. Y bueno, ese fue mi sacrificio. Dios tocó en mí, o sea, que no era el auto lo que me iba a dar a mí otra posición, otra seguridad. Solamente era tener su espíritu, ¿no? Yo estaba entrando en el sobre, porque desde que yo tengo conocimiento, la plata era mi Dios. Yo vivía por el dinero. Yo tenía dinero, era una persona distinta. Y no me resultó. Era entregar mi vida para Dios en el sobre. Y subí al altar y bueno, nada, uno baja renovado. Me dio la certeza completa de que Dios era conmigo. De tener una vida de tres caras, ¿no? De ser un cristian en la casa, un cristian en el trabajo, un cristian fuera. Hoy tengo una sola comunión con Dios. Soy una persona feliz, alegre. Soy una persona que siempre fui respetuoso, pero ahora soy respetuoso a Dios, y eso lo vuelco a las personas que tengo a mi alrededor. Mi deseo antes era por ahí de mostrar lo que era el cristiano. Hoy quiero mostrar el carácter de Dios que tengo adentro. El cristian transformado, el cristian que ama y desea hablar de Dios. Tengo un matrimonio bendecido. Buscamos servir en todo momento. Unos hijos, una familia, un matrimonio que está a disposición. Porque tenemos esas ganas de servir. Económicamente estamos bien, hay confianza, hay unión. Y yo tengo la fidelidad hacia él, primero hacia él. Y después el respeto y la fidelidad a mi esposa. Porque conocí primero, lo conocí realmente de corazón y sé que toda fidelidad primero es para él. Y nada de estas conquistas, que sea un matrimonio bendecido, un trabajo bendecido, salud, prosperidad, nada se compara con lo más preciado que uno busca, que es tener la certeza de tener el Espíritu Santo. Ahora te desafío a vos, que estás pasando, vivís o viviste lo que yo viví, mi situación o algo peor. Te desafío para que esta hoguera santa sea tu respuesta, que busques la solución.
1: Esa lluvia tardía que transforma vidas como la de Cristian. Mira quién era, la vida que llevabas, desahuciado por su propia familia. Pero a partir del momento que él se derramó por completo en el altar, entregándole su autosuficiencia, soberbia, su carácter, entendiendo que solo había una manera de cambiar de vida, era entregando la vida que tenía, así como estaba, toda destruida, atrapado en vicios, atrapado en un vacío del alma, en una vida de excesos, sin responsabilidad ninguna, entregándola por completo en el altar. Cuando él entendió eso, cuando él lo hizo, cuando él tomó esa decisión, bueno, esa lluvia tardía que transforma corazón, mente, carácter, fue derramada sobre él, que es el Espíritu Santo. Y mira, ¿quién diría, no? ¿Quién lo ve hoy? ¿Quién era? ¿Y quién lo ve hoy? ¿Quién diría que ese hombre antiguamente era así? Infiel, mal carácter, no honraba su palabra. Hijos por todos lados. Bueno, ahí está la oportunidad para vos que me ves. Ahí está la oportunidad de cambiar de vida. El altar es el lugar de transformación. El altar es el lugar donde tu vida, tu familia, tu casa, tu hogar, todo se transforma. Y está escrito en Jeremías capítulo 5, versículo 24, dice así: temamos ahora al Señor nuestro Dios, que da la lluvia a su tiempo. La lluvia a su tiempo, entiende esa palabra, a su tiempo. Tanto la lluvia de otoño, que es la temprana, que usted ha aprendido a través de esta jornada, que es la oportunidad, que es la hoguera santa, como la de primavera, que es la lluvia tardía, que es la que estaremos buscando, estamos buscando en estos días, inclusive el obispo Julio Freitas, el obispo Macedo, el obispo Renato Cardoso y otros obispos están ya en viaje a Israel. Y este domingo ellos estarán allí, en Sion, donde fue prometido derramar esa lluvia. En Sion, donde Dios tomó para sí ese monte, lo llamó Monte Santo, el lugar donde él habita, el lugar donde ruge, donde muestra su autoridad y poder. Desde allí el obispo y los obispos, el obispo Macedo y los obispos del mundo entero estarán determinando, profetizando, declarando el derramamiento del Espíritu Santo. Este domingo no puedes faltar a un templo de la Universal o aquí en la sede nacional, especialmente a las 9:30 de la mañana, para que recibas ese don precioso, recibas ese tesoro valioso que es el Espíritu Santo. Tanto la lluvia de otoño como la de primavera, y que reserva para nosotros, para mí, para vos, las semanas establecidas de la cosecha. Así como Dios establece los tiempos, primavera, invierno, primavera, verano, otoño, así como Dios estableció el tiempo, día y noche, así también Dios establece un día, el día del cambio de su vida. Pero no es automático. Es necesario que primero subas al altar. Y yo quiero darte una buena noticia. Aún tienes tiempo de subir al altar. Puedes hacerlo hoy. Si aún no tomaste la hoja de pedido para escribir tu petición y tu arpillera, hazlo. Hoy jueves, en un templo de la Universal, en breve, a las 8 de la mañana, será la primera reunión, luego 10, mediodía, 16 horas o 20 horas. Aquí en la sede nacional, la dirección está allí en pantalla, o en un templo de la Universal. Decide aún hoy hacerlo, o mañana viernes, aunque el obispo ya está en viaje. Los pedidos que lleguen hoy, mañana, o hasta el domingo 2 de agosto, serán digitalizados para que sea enviado a nuestra iglesia en Tel Aviv, allá sea impreso y esté en las manos del obispo Julio Freitas, que estará clamando por todos los pedidos de Sudamérica. No acepte la vida que tiene si no estás conforme con ella. Entrégala en el altar y Dios hará el resto. Bueno, aquí ya tengo listo mi botella con agua, ustedes también, ¿verdad? ¿Sí? Entonces vamos a orar. Vamos a entregar todo nuestro ser. Si estás allí diciendo, ya no quiero más vivir así, con orgullo, engaño, mentira, soberbia. Bueno, ahora es el momento de entregarlo a Dios. Señores, queden a gusto. Si quieren acercarse al altar, pueden venir. Pueden acercarse. Oh Dios Todopoderoso. Cristian estaba desahuciado. Estaba mal. Viviendo de apariencias, de exceso, con una vida doble, una vida completamente destruida, desorientado, infeliz, vacío, atrapado, prisionero. Y así está esta persona que ora conmigo, en el colectivo, en viaje a su trabajo, en el auto, en la casa, en el hospital, en un cuarto de hotel, en una prisión, donde quiera que llegue esta transmisión. Y se cansó, mi Dios, se cansó de vivir una vida doble, se cansó de vivir una vida de apariencia. Pero ahora, Señor, ella decide entregarla a ti, decide ahora, ¿dónde estás? Aunque no sepas orar, aunque no sepas expresarte, inténtalo, hazlo. Dios está ahí contigo, así como está con nosotros aquí en el santuario de nuestra sede nacional. Así también está allí contigo ahora, porque te unes en oración. Entonces habla con Dios, entrégale tu vida, la vida que has llevado, entrégale tus errores, tu pecado, entrégale esa vida doble. Dile, Señor, ya no quiero más, y yo decido hoy, por más que me cueste, por más que sea duro, sea difícil, yo decido quitarme la máscara, las caretas, quitarme la vida de apariencia, dejar de querer aparentar que todo está bien, cuando en realidad todo va mal, todo marcha mal, todo está mal dentro de mí. Dile, Señor, cambia mi vida, porque no es esta vida que yo quiero para mí, para mi familia. Cambia mi ser, porque no es lo que yo deseo para mí. Yo la entrego a ti. Ya intenté por mis propios medios, ya intenté de muchas maneras cambiar, ser diferente. Ya busqué ayuda profesional, pero no lo logré. No lo he conseguido. Una y otra vez vuelvo y tropiezo con la misma piedra. Ah, Señor, solo tú puedes ayudarme. Entonces ayúdame. Yo voy a hacer silencio para que estés a solas con Dios, para que te quedes con Él a solas. Hables con Él, porque Él te escucha y Él te responde.

Sí, mi Padre, en nombre de Jesús, esta persona que está aquí delante del altar y se entrega a ti, porque ha estado en el valle, ha estado enfocado, perseverando, porque ha estado allí, mi Dios, esperando la respuesta, en la expectativa para cuando tus siervos, el obispo Julio Freitas, el obispo Macedo y los demás obispos estén allí en el monte Sion, que el Espíritu Santo sea derramado. Entonces, Señor, hazlo ahora. No necesitamos esperar hasta domingo. Ahora, en este momento, derrama tu presencia, derrama tu Espíritu, Señor. Escucha nuestro clamor, escucha nuestra oración, nuestra entrega, porque Espíritu Santo, solo tú puedes y nadie más. Lo que yo no puedo hacer, solo tú puedes hacerlo. Dígale ahora, entréguese ahora. Dile, Señor, aparta de mí todo lo que me ha hecho infeliz. Pon tu Espíritu en mi corazón.

que este vaso con agua o esta botella con agua que esta persona sostiene ahora y que presentamos a ti sea consagrada, oh Dios, para que sean las aguas de tu espíritu entrando en cada corazón y en cada ser, y ese vacío, esa angustia, esa tristeza salga, y en lugar de esa soledad, tu fuerza, tu paz, tu alegría, Señor, vitalidad, ánimo, fe sea despertado dentro de ellas, para que ellos tomen ahora la decisión que han postergado por tanto tiempo, la decisión de subir al altar, la decisión de entregarse por entero, aprovechar la oportunidad, oh Dios. La consagramos a ti en el nombre de Jesús. Beba del agua y medite en estas palabras del Señor Jesús y en todo lo que hicimos en esta jornada.

0: Así como se hereda de los padres el color de los ojos, ciertos rasgos físicos o predisposiciones genéticas, así también se hereda de los abuelos, tatarabuelos, bisabuelos, padres, maldiciones. Maldiciones que son hereditarias. Y David, mañana tú y yo vamos a estar todo el día acá, junto con los pastores también de acá, de la sede nacional, cortando toda maldición hereditaria.
1: Exactamente, pastor, porque solo hay una manera de cortar esta maldición, y es a través del Señor Jesús. Por eso mañana vas a recibir el elemento que simboliza la sangre de Él, porque cuando esta sangre entre en contacto con vos, esa maldición se va a cortar, esa historia ya no se va a repetir más, y esta situación se va a revertir, pastor.
0: Avenida Corrientes 4070 en el barrio Almagro. 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

¿Cómo se puede vivir por la fe? Solamente es posible recibiendo el Espíritu Santo, pues Él es la llama ardiente que no deja que la fe se apague. No sirve ser religioso, no sirve ser diezmista y ofrendante fiel. No sirve conocer bien la Biblia si la persona no nace del Espíritu Santo.

Existen familias que hoy viven divididas por la falta de comunicación y comprensión. Los problemas económicos, los vicios, las discusiones constantes e incluso las enfermedades han provocado que muchos hogares atraviesen momentos de angustia y sufrimiento.

0: Pueblo de los Milagros, Avenida de las Américas, 305, Sector Kennedy Norte, y en todos los templos de la Universal en el país, donde una vida mejor espera por usted.
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2: Mi nombre es Leonor Parrales y fueron 40 años de sufrimiento toda mi vida. Bueno, desde que yo tengo conocimiento, desde que yo me acuerdo con mis padres mismos, yo veía tanto sufrimiento en ellos que yo también los vivía. Hasta que conocí a mi esposo, que ahora es. Al conocerlo, pues yo dije, aquí se va a arreglar todo. Yo dije, voy a dejar de sufrir, pero en realidad no fue así. Ya después que yo me casé, ya después de un tiempo, ya vinieron los problemas con él, tomaba mucho.
3: Mi papá llegaba borracho, inconsciente, con el alcohol en la cabeza, y le llegaba y a pegarle a mi mamá, de la nada. Le pegaba puñete donde venga.
2: Incluso me dio una patada en la pierna y me dejó sin poder caminar casi 3 meses. Es muy triste, porque imagínense si, por ejemplo, yo en mi caso, yo me casé con él tal vez para dejar el sufrimiento. Yo no tenía esa esperanza nunca, nunca. Ver a mi esposo transformado, ¿cómo? ¿Lo iba a ver libre del vicio? No, nunca. Y ver a mis hijos unidos tampoco, no, nunca. Nunca pensé.

0: conocí la Iglesia Universal a través de una hermana, que ella me llamó y me avisó que había una iglesia donde yo me iba a curar y mi esposo iba a cambiar. Ahí cambió mi vida. Yo ahí encontré la salida a todos los problemas y sufrimiento. Porque desde la primera reunión que yo participé, era como que yo ya había salido de todo. Me sentí tan bien como nunca en mi vida. Y él me respondió lo que yo le pedí, que era la transformación de mi esposo, que cambie. Y él cambió. Ya él no dice malas palabras, él no me pega, él no toma, él pasa con nosotros. Él nunca se va a un lugar si no es conmigo o con los hijos.
1: Ahora en mi casa, con mi familia, todo es amor, paz, armonía. Ahora todos los fines de semana, el primero buscamos de Dios y ahí con mi familia nos vamos para playas, ahí disfrutar con la familia.
2: Somos una familia unida. Yo le puedo testificar y confirmar eso.
3: En el libro de Primero de Corintios, capítulo 10 y versículo 12, dice: Así que, el que piensa estar firme, mire que no caiga. Nunca se olvide, todos nosotros tenemos una caja negra, y cuando morimos, ella será abierta. ¿Y qué será lo que va a ser encontrado dentro de ella? ¿Cosas buenas o malas?

después de la caída del avión. La mayoría de las veces se descubre que el error fue del piloto. Él era el culpable por la caída y por la muerte de los pasajeros. Así que el único responsable de su caída es usted mismo.

cuando la vida pierde color a causa de la depresión. La depresión es un trastorno de salud mental que puede afectar a cualquier persona. Quienes han vivido abusos, pérdidas graves u otros eventos estresantes tienen más probabilidades de padecerla. A escala mundial, aproximadamente 332 millones de personas sufren de depresión, según la Organización Mundial de la Salud, OMS. En Ecuador, el Ministerio de Salud Pública indicó que en 2025 se registraron más de 1.2 millones de atenciones en salud mental, de las cuales 146.190 correspondieron a casos de este trastorno. Si ha perdido las ganas de vivir y cree que la solución es ocultar su dolor, o si algún familiar está pasando por esta situación, queremos ayudarle porque entendemos su dolor. Le invitamos este domingo principalmente a las 9:30 de la mañana, donde a través de la fe buscaremos la restauración familiar. Los esperamos en la sede nacional de la Iglesia Universal, Avenida de las Américas 305, sector Kennedy Norte, y en todas las iglesias universal del país, donde una vida mejor espera por usted.

0: armonía y bienestar. Alberto puede decir con certeza que esta es su vida. Sin embargo, su pasado estuvo lleno de desprecio, vicio y depresión.
1: Tenía como 8 años cuando murió mi mamá. Y así comencé a beber. En la cárcel estuve como 50 veces. Varios intentos de ahorcarme.

0: Mi nombre es Alberto y esta es mi historia. Yo tomaba, sentía una soledad insoportable, despreciado por la propia familia, principalmente por mi papá. Todo el tiempo maltratado, dormíamos en el suelo, dormía yo a veces en una cueva, me golpeaban. Estaba yo enfermo, tenía yo que ir a trabajar. Varias veces yo mismo me corté para no ir a trabajar. Pero un padre muy duro que me tocó, sacaba lo que tuviera y me golpeaba. Entonces comencé a beber.
1: Alberto buscaba escapar su situación, pero el desespero lo llevaría por malos caminos.
0: Yo sentía una soledad insoportable. Entonces fui creciendo así con un odio. Yo me metí a las pandillas con el fin de varias veces matar personas o que a mí me mataran. Comencé a ser violento con todos, grosero con la boca, querer matar a alguien o que me mataran a mí mismo. En la cárcel estuve como 50 veces.
1: Aquella vida desenfrenada deja a Alberto a la deriva, sin rumbo, perdido, en soledad y con problemas con la ley.
0: Entonces hubo una mujer que ya era una señora. Me comenzó a decir cosas bonitas, a mí me agradaron. Yo nunca me dijeron cosas bonitas y me junté con ella. Después dije, no, pues voy a rehacer mi matrimonio, pero nunca pude rehacer mi matrimonio con ella. Siempre fueron pleitos.
1: Las secuelas del pasado eran muy duras de sanar y Alberto recae fácilmente en el alcoholismo. Su matrimonio se destruía lentamente.
0: Pero yo seguí mi alcoholismo, seguí lo mismo. Yo tenía la mujer, tenía los hijos, tenía eso y yo me sentía solo, desesperado. Yo no podía vivir con ellos. Yo me tenía que salir a beber, tenía que salirme a pasear. A veces iba yo a los bares para perderme completo, fugarme de la realidad. A mí no me gustaba tomarme una cerveza o dos cervezas. Yo tragaba fuerte. Perdí completamente todo. Perdí familia, perdí dinero, perdí todo. Tuve unas tiendas y todo se fue terminando. Y me dediqué al alcoholismo, a beber día y noche.
1: Alberto seguía preso en su mente. El vicio controlaba su vida.
0: Me metí a un grupo de alcohólicos, o sea, no, ya no quise beber. Me metí a un centro de recuperación. 11 meses estuve anexado. Comencé a compartir, a hacer esto, a hacer el otro. Tuve 3 años y medio. Y 3 años y medio me ayudaron, pero ese no era mi mal. Mi mal era de que acá adentro, oí yo por la radio. Y yo anduve buscando la iglesia hasta que la encontré. Ya cuando yo llegué, yo sentí diferente. Yo dejé de beber alcohol y todo eso. Tengo un buen trabajo. Entonces ya el dinero ya pues me comenzó a rendir más. Ya para mí va creciendo eso. Voy en la lucha. Estoy luchando por vivir otro tipo de vida. Yo vivía con una de mis hijas. Entonces ella dice, papá, yo estoy preocupadísima y usted lo veo con una sonrisota, dice. Digo, es que yo tengo a Cristo. Hoy me siento feliz porque sé que Dios hizo un cambio en mí. Hay una solución para ti, como lo fue para mí. Si tú quieres vivir, es la única iglesia que yo llegué en la cual me hablaron de un Dios vivo, un Dios verdadero. Tengo la felicidad que nunca tuve.
1: Alberto hoy es un hombre nuevo. Gracias a la fe inteligente, él pudo reconciliar las heridas del pasado dejar los vicios y concentrarse en construir un futuro en plenitud y felicidad.

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0: incremento de 25% en los pasajes de la transportación interprovincial e intercantonal.
1: Suspenden a jueces que levantaron prisión preventiva a Aquiles Álvarez y sus hermanos en el caso Goleada.
0: Y mucha atención porque el hospital del Guasmo de Guayaquil fue militarizado.
1: Y el día de hoy tendremos a Byron San Miguel, experto en seguridad, para hablar sobre las alianzas internacionales que se han dado por seguridad.
0: Y además estará con nosotros Marcela Ron, coordinadora de contenidos Expo Plaza, sobre la Cumbre Mundial del Cacao. Interesantes temas para ustedes con entrevistas en vivo y en directo a través de la señal de Cuantena 1030M Radio y Televisión Digital. Bienvenidos hoy jueves 30 de julio del 2026. Hola.
1: Hola, muy buenos
0: ¿cómo
1: días?
0: Sigue?
1: Muy buenos días, ya mejor, todos estos días he estado ausente porque no se me escuchaba prácticamente.
0: Pero he estado trabajando tras cámaras.
1: He estado tras cámaras igual en producción, ayudando y coordinando. El día de hoy tendremos unas entrevistas bastante interesantes y tenemos temas para compartirles. No se olviden tampoco de seguirnos en nuestras redes sociales, estamos en Facebook como Radio Cuantena, en Instagram y X como Radio Cuantena y en TikTok como Cuantena 1030AM.
0: Y también nuestra página en Telegram, estamos como Noticias ETN, en YouTube como Radio de Cuantena y nuestro número telefónico para su disposición, el 098-331-4688. Hoy la novedad de que el 25% de los el incremento de pasajes se da, pese a que hay una resolución de la ANT en que este pasaje sea incrementado en agosto, se ha adelantado, vamos a ver cuál es el motivo. Resolución de la transportación. 7:07 y vamos al clima, porque el clima está como loco, dicen. Hoy Guayaquil amaneció con medio nublado, hay una pequeña llovizna en el sector de la perimetral, venía viendo los mensajes en redes sociales, así es que si usted va a salir, maneje con mucha calma, con mucho cuidado, porque la calzada está resbalosa. Vamos ahora sí a lo del pronóstico, sí, con Rafael Pombo y Elino Cara.

0: ¿Qué tal? Buenos días. En esta mañana, desde el Inocar para el puerto principal, se pronostica un cielo nublado variando a parcial nublado y vientos con dirección suroeste de 3 a 17 nudos. La temperatura del ambiente de 24 a 32 grados centígrados. Y para quienes viajan hacia los diferentes balnearios del borde costero ecuatoriano, especialmente en la península de Santa Elena, la temperatura del mar se ubicará entre los 25 a 26 grados centígrados. Y recordamos, amable audiencia, que estamos aún en periodo de aguajes hasta el día de mañana, viernes 31 de julio. Hasta mañana, viernes 31 de julio, aguajes en el borde costero ecuatoriano. Así que tener mucha precaución cuando ingresan al mar. Y la temperatura del mar en la región insular Galápagos se ubicará entre los 25 a 26 grados centígrados. Este fue el reporte meteorológico portuario desde el Instituto Oceanográfico y Antártico de la Armada del Ecuador para la comunidad. Estuvo con ustedes Rafael Pombo. Buenos días, compañeros de esta emisora.
1: Gracias a Rafael Pombo por esos datos. Ojo que hasta el día de mañana se presentará aguaje en la costa ecuatoriana, así es que puede ir a disfrutar del fin de semana, del mar, del sol, de la arena, del clima y de esa excelente gastronomía.
2: Qué lindo que es cuando uno está en la playa y se olvida de todo, ve el mar, se relaja y...
1: A usted le encanta el relajo nomás.
2: No, a mí me encanta ir al mar.
1: ¿Y de la buena gastronomía?
2: Y la gastronomía también. Un buen bollito así en la playa.
1: Con arena.
2: Exacto. Es que el bollo se lo come así en la playa, en la arena.
1: Con arrocito, con moloncito, salsita, maní y esa brisa de la arenita que cae.
2: Le da el toque.
1: Eso es... Si no ha comido eso, no es playero. 7:10, nos vamos inmediatamente a la terminal terrestre de Guayaquil, porque incremento del pasaje de la transportación interprovincial. ¿De qué se trata? Veamos un informe cortesía de la cadena televisiva Teleamazonas.
3: Sí, buenas tardes. Nosotros conversamos con dirigentes del transporte y ellos nos indicaron que este incremento del 25% será parcial y progresivo en varias provincias del país. Por ejemplo, la ruta Quito-Cuenca, que actualmente cuesta $12, con este incremento costaría 14,75, es decir, un aumento de $2.75. Es importante mencionar aquí que esta resolución fue aprobada, pero todavía no ha sido publicada, lo cual significa que no está vigente. Sin embargo, nosotros hemos evidenciado que, por ejemplo, la cooperativa de transporte de Loja ya aplica este incremento. El pasaje de un bus cama para la ruta Quito-Loja, que antes costaba $45, hoy tiene un costo de $56.50. Nosotros conversamos con la representante de esta cooperativa y esto fue lo que nos dijo. Escuchamos.
4: El decreto está desde las 0 horas del día 29.
3: ¿Ustedes ya tienen esa disposición de...?
5: Ahorita le ha subido, yo sé pagar 11 medio pasaje y ahorita dice 14, ¿cómo le van a subir? Uno viaja de repente, pero igual, pues no, uno ya de esa edad no trabaja.
3: En la resolución aprobada se establecen sanciones para quienes apliquen esta medida sin antes haber sido publicada. También aquí es importante indicar que el documento establece que el ajuste del precio de los pasajes estará vigente hasta que la ANT efectúe la revisión, validación e implementación de la metodología de esta revisión en las tarifas de los pasajes para buses interprovinciales e intraprovinciales. Esta es la información que nosotros tenemos a esta hora. Buenas tardes.
1: Muchas gracias a Teleamazonas por ese informe sobre el incremento del pasaje. Y ojo, esta resolución aún no está publicada y ya los transportistas, las distintas cooperativas han anunciado en los stickers de sus ventanillas el incremento del 25%. Hay que ver qué es lo que va a pasar, si va a haber alguna sanción o no. En todo caso, esa noticia se desarrollará el día de hoy.
2: Hay que esperar también el comunicado oficial, porque nosotros tampoco no nos podemos adelantar como usuarios.
1: Sí, es verdad, no hay el comunicado oficial, pero ya están irrespetando la resolución que aún no entra en vigencia en agosto. Son 2 días que faltan, 3 días desde ayer, y esto ya se está dando. Pero también hay otro inconveniente para que la ciudadanía esté pendiente de que el valor del pasaje urbano en la ciudad de Guayaquil no se ha incrementado hasta el momento, de acuerdo a la resolución del Consejo Cantonal de Guayaquil. Se dio ese aumento, pero los transportistas tienen que pasar unos filtros. El comunicado de la ATM dice: pasaje de transporte urbano se mantiene en 30 centavos.
2: Ante la difusión de información sobre el presunto incremento del pasaje del transporte urbano a 50 centavos, según la cual la cooperativa Sausin aplicaría esa tarifa a partir de este jueves 30 de julio, la Autoridad de Tránsito y Movilidad informa a la ciudadanía que el valor del pasaje se mantiene en 30 centavos.
1: Si bien la ordenanza que regula la tarifa del transporte urbano fue publicada en el registro oficial el martes 28 de julio, su aplicación no es inmediata. Todas las operadoras de transporte, incluida la cooperativa Sausin, deberán cumplir previamente con el proceso de evaluación y verificación establecido en dicha normativa.
2: Como parte de ello, en aproximadamente 15 días, la ATM iniciará la revisión de las unidades de transporte con la participación de una veeduría ciudadana a fin de garantizar transparencia y permitir que la ciudadanía sea testigo del proceso de transformación del sistema de transporte público.
1: El comunicado además dice que la ATM, la Agencia de Tránsito y Movilidad, recuerda a la ciudadanía que circular que cualquier cobro superior a la tarifa vigente no está permitido. La institución sancionará con el éxito rigor, con el máximo rigor, conforme a la normativa vigente, a las operadoras que incurran en cobros indebidos, invita a la ciudadanía, ¿qué me pasa?, a denunciar estos casos a través de la cuenta institucional de X de @ATM Guayaquil.
2: La ATM ratifica su compromiso de velar por el cumplimiento de la normativa vigente y garantizar un servicio de transporte eficiente, ordenado y de calidad para todos los usuarios.
1: No sé qué me pasa, estaba viendo malas palabras. Ahora sí creo que los lentes hacen falta de verdad. Pero bueno, 7 de la mañana con 15 minutos de que estaba distraído con... No distraído, leyendo ya, y estaba leyendo el boletín del registro oficial del transporte intercantonal, que aún no está vigente. Vámonos a ver más información porque Ecuador busca reducir aranceles. ¿De qué se trata esto? Vemos el siguiente informe.
6: El arancel del 10% para parte de las exportaciones ecuatorianas se mantiene, pero el gobierno asegura que la negociación aún no está cerrada. Antes, Ecuador deberá demostrar que los productos que exporta Estados Unidos provienen de empresas que cumplen las normas laborales y están libres de trabajo forzado.
7: A ver, aquí hubo un anuncio hace pocos meses sobre lo que es trabajo forzado. Hay una parte que consta, ¿no?, de que hay un plazo de un año para poder implementar este tipo de controles, ¿no?, e incluso que los Estados Unidos dé alertas al Ecuador.
6: ¿Y qué significa eso? Que Estados Unidos quiere asegurarse de que Ecuador pueda comprobar el cumplimiento de esos estándares mediante controles e inspecciones.
8: Que motivan en nuestro país la adopción de acciones concretas en diversas disciplinas para hacer su economía más competitiva, más segura y más confiable para la inversión.
6: El gobierno asegura que ese trabajo ya comenzó. Incluso, cuenta el ministro de Producción, Comercio Exterior e Inversiones, Luis Alberto Jaramillo, que viajó ya a Estados Unidos para presentar información sobre los controles que se aplican en esta materia.
7: Hace 3 semanas fuimos a los Estados Unidos al USTR, en este caso a hacer los descargos, ¿no?, a mostrar nuestra información, ¿no?, nuestra versión en este tema, en el cual yo debo insistir, ¿no?, que el Ecuador, obviamente, que es un país de que cumple con sus compromisos, ¿no?, y también de controles, ¿no?, con lo que es el trabajo forzado en sus importaciones.
6: Más que una negociación comercial, lo que viene ahora es una especie de evaluación. Si Ecuador demuestra que cumple los requisitos exigidos por Estados Unidos, tendrá mejores argumentos para buscar una reducción del arancel. Luisa María Heredia, El Noticiero, trabajando por Ecuador.
1: Perfecto, ahí está ese tema de los aranceles, un análisis completo de TC Televisión. Vamos a volver al tema de la transportación.
2: Arranca los 180 días del plan de compensación económica de los buses de Guayaquil, tras publicarse en el registro oficial. Sin embargo, surgen alertas sobre retrasos debido a la inestabilidad administrativa municipal. Veamos.
3: La aprobación en segundo y definitivo debate de la ordenanza que regula la tarifa de buses urbanos en Guayaquil se realizó el pasado 30 de junio. El trámite para que este documento sea publicado en el registro oficial era cuestión de horas o hasta un par de días, según expertos en el tema. Sin embargo, recién este martes, luego de 28 días, se concretó su registro. Esto implica que recién corren los 180 días del proceso de compensación económica a buses para aplicar sus mejoras y el pasaje subiría oficialmente ya para febrero del 2027. Mientras que la cooperativa Saucín, que ya tiene completo los requisitos, podrá subir el pasaje en los próximos días. Algunos transportistas consideran esto como un retraso al proceso previsto.
9: Tendremos que esperar 180 días, pero ya han pasado 30. La tarifa no vamos a poder acceder en enero, el primer enero, sino en febrero.
3: O sea, todo se retrasa.
9: Todo se atrasa.
3: Según la Corte Constitucional, entidad que se encarga de publicar estos registros oficiales, hubo un presunto retraso en el envío completo de la documentación por parte del municipio, por lo que se procedió a la publicación recién este martes. Según un documento ingresado por la concejala Ana Choez, este no sería el único trámite con retraso. Ella hizo un pedido especial para que se dé a conocer cuántas y cuáles son las ordenanzas que están retrasadas para su registro, ya que al parecer del edil, la renuncia del secretario municipal el pasado 20 de julio ha generado falta de seguimiento a estos trámites y a su vez retrasos. Solicitamos al municipio de Guayaquil una versión ante este tema, pero hasta la finalización de este reportaje no hubo respuesta de la entidad. Ahora con esta aprobación se espera que la Agencia de Tránsito y Movilidad, ATM, comience de forma oficial con este proceso de cambio tan esperado para la transportación de Guayaquil. Yasmín Solís, Teleamazonas.
1: A regresar al tema del fenómeno del Niño, porque hay cantones que en las últimas lluvias y desbordamiento de ríos y deslaves se vieron muy afectados en todo el país. Uno de ellos es Naranjal. Inundaciones y socavones afectaron a Naranjal en la provincia del Guayas. Vamos a ver cómo se está preparando ese punto de esta provincia.
10: Estas fueron las imágenes del cantón Naranjal en Guayas durante el invierno 2026. La zona rural fue una de las más afectadas. El desbordamiento de los ríos Naranjal y Paují provocaron que un 50% de la población esté bajo el agua. Los habitantes del cantón Naranjal no solo están preocupados por las inundaciones, sino también por los socavones que se han registrado en las últimas semanas en este sector de Paují, a orillas de este río, ubicado a 20 minutos de la cabecera cantonal.
11: Aquí hubieron dos socavones. El primero fue aquí en esta parte de aquí donde estamos parados. El segundo fue en la parte de allá, lo que es toda esa parte se llevó el río.
12: Eso es lo que nos preocupa actualmente por lo que está pronosticado el fenómeno del Niño y que se va a encontrar con el invierno. Entonces imagínense si un caso dado de esos, prácticamente nos vamos a quedar sin puente.
10: Carmen es una de las habitantes del sector Paují. Ella, al igual que las 200 personas que viven en este punto, están preocupados, pues solo con el invierno el río arrasa con todo. Ahora, con lo que puede ser el máximo impacto del fenómeno del Niño, la situación prefiere no imaginarla.
13: Naranjal peligra, ¿por qué? Porque este río se mete y no, Dios no quiera lo que puede suceder.
10: Mientras las probabilidades de llegada del Niño aumentan, los habitantes de Naranjal y las autoridades provinciales aprovechan el verano para ejecutar obras de prevención. Erika Vera, Teleamazonas.
1: Perfecto, mire usted cómo se está preparando ya ese cantón de la provincia del Guayas y así existen otros más. E incluso la Secretaría de Gestión de Riesgos ya anunció planes contingentes, más de 600 millones de dólares, 1.600 mil dólares, algo así tengo entendido, para superar todos estos estragos que se puedan presentar durante la presencia del fenómeno del Niño, que se estima que estaría en el país entre noviembre y diciembre de este año, a finales del 2026.
2: Sí, hemos visto cómo, en esto, a lo largo de estos días, hemos visto cómo no tan solo Naranjal, como estamos viendo ahorita, sino que también Baba, Babahoyo, que fueron lugares, los ríos, que fueron lugares en donde en la anterior lluvia las dejó bastante afectados. Afectados, y ahorita ya esperan mejorar y ya no les pase lo mismo que les pasó en el invierno anterior.
1: Así es, 7 de la mañana con 22 minutos, es momento de pagar publicidad. Pausa y volvemos.

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0: Bueno, es para Ecuador estas alianzas que sin duda alguna no solamente hemos visto últimamente que lo ha enfrentado con países amigos y hermanos, sino en las últimas horas con Perú tras la posesión de Keiko Fujimori.
1: Muy buenos días, un gusto saludarte. Mira, es una bendición de Dios de que tanto en Colombia como en Perú ha triunfado Dell'Estrella y Keiko Fujimori. Lo digo para Ecuador, ¿no? Porque son dos presidentes que van a combatir el narcotráfico y el terrorismo con la misma idea que tiene el presidente Daniel Noboa, que tiene el presidente Donald Trump. Es decir, estos dos países van a trabajar conjuntamente en la región junto a Ecuador para combatir el crimen organizado y el terrorismo. Y la respuesta clara es que en la posición de Keiko Fujimori, mire, estuvieron todos los países que van a combatir el narcotráfico y el terrorismo, estuvieron, ¿no es cierto?, los aliados de Argentina, Chile, Ecuador, Perú, y también estuvo el vicepresidente electo de Colombia, porque Dell'Estrella todavía no se posesiona y será la próxima semana, donde estará también el presidente de Ecuador y los mismos presidentes que asistieron a la posesión de Keiko Fujimori. Entonces, son noticias importantes. La región, especialmente andina, Colombia, Ecuador, Perú y Bolivia, van a trabajar juntamente porque son gobiernos que tienen las mismas características, es decir, de combatir fuerte contra el narcotráfico y el terrorismo, que son las dos lacras que están, ¿no es cierto?, que están causando muchos aspectos negativos en nuestros países.
0: Puntos encontrados en esos países, y mencionamos a Colombia, a Perú, con la guerrilla, con el narcotráfico, y a esos puntos que Ecuador quiere seguir luchando para evitar esa situación que se expanda, específicamente en la frontera. Y allí está, ayer lo ratificó Ecuador en presencia de la propia presidenta del Perú.
1: Sí, mire, la reunión que tuvo el presidente Daniel Noboa y Keiko Fujimori se realizó el 28 de julio y ahí se trataron cinco temas importantes que yo los tengo anotados. La primera es la seguridad fronteriza, la segunda es la lucha contra el crimen organizado transnacional, el tercer punto que tocaron es la cooperación en materia penitenciaria, el cuarto punto es los gabinetes binacionales de Ecuador y Perú que próximamente van a llevarse en Lima, el más próximo. Y el quinto, el fortalecimiento de la relación bilateral. Un aspecto que llamó la atención fue el énfasis en el tráfico de armas. Daniel Noboa señaló, como todos sabemos, que además de la cocaína que viene de Colombia, de Perú y Bolivia por la frontera sur, también por la frontera sur nos llegan a nosotros las armas ilegales para los grupos narcotraficantes. Entonces, esto hay que controlar mejor y ahora con Keiko Fujimori las relaciones van a ser mejores. Y ha habido gabinetes binacionales, sino que ha habido mucha inestabilidad política. Como usted sabe, en el Perú se ha cambiado cada rato presidentes y eso no ha logrado que esto fluya en mejor forma. Pero ahora con la presidenta Fujimori yo creo que vamos a mejorar el control, especialmente en la frontera sur.
0: ¿Qué tiene que hacer Ecuador para poner en práctica todos estos controles dentro del territorio? ¿Qué recomendación en seguridad se puede dar?
1: Sí, mire, hay las reuniones que hacen entre miembros de las Fuerzas Armadas y de la policía. Ahora se van a incrementar los controles. Hay muchos pasos que se saben, ¿no es cierto?, por dónde están entrando armas y droga, pero son tantos que es imposible con solo el Ecuador controlar. Por eso es que necesita que Perú también incremente los controles en la frontera sur. También sobre minería ilegal. Usted sabe que hay mucha minería ilegal en la frontera de Ecuador-Perú y los mineros ilegales se pasan de un lado al otro de la frontera. El oro que es obtenido en tierras ecuatorianas es vendido en el Perú. Y eso hay que controlar porque el lavado del dinero del narcotráfico se hace a través de la minería ilegal. Entonces, todos estos temas son importantísimos y esta reunión que tuvo el presidente Daniel Noboa con Keiko Fujimori es muy importante, especialmente para el fortalecimiento de la relación bilateral para reafirmar el compromiso de mantener una cooperación estrecha entre los dos gobiernos, especialmente en desafíos comunes como de seguridad y desarrollo.
2: En materia de seguridad, ¿qué frontera es la que se debería de

0: reforzara más, la frontera norte o la frontera sur?
1: Las dos, pero más si usted me dice cuál más la norte, porque por ahí nos llega cualquier cantidad de droga, que es nuestro motivo de inseguridad en el país, porque con el presidente Petro se triplicaron las plantaciones de coca y venía el triple de droga, a pesar de que era capturado, pero mucha droga se exportaba a través de nuestros puertos. Ahora con los mejores controles y con ahora el presidente de la Espriela, que él ya conversó con el presidente de Daniel Noboa cuando estaba en campaña, está listo para cooperar, inclusive para vender energía a nuestro país, lo que no sucedía con el presidente Petro, donde los militares estaban a 100 kilómetros al norte de la frontera y no había el control. Por eso es que el presidente les puso las sanciones de estas tributarias a los productos colombianos. Entonces, yo creo que por eso es que digo, es una bendición que estos dos gobiernos hayan ganado, tanto el de la Espriela como Fujimori, porque ahora va a haber una unión conjunta, ¿no es cierto?, con justamente van a pertenecer al Shield of the America con Donald Trump, y donde hay la consigna de combatir a los grupos terroristas y narcotraficantes con fuerza.
2: Como siempre lo hemos analizado aquí, mi estimado Byron, la participación en orientación, digamos así, de fuerzas estadounidenses extranjeras a las fuerzas ecuatorianas para que refuercen así el trabajo de seguridad.
1: Sí, la relación bilateral con Estados Unidos es excelente este tiempo. Mire, ya están militares de Estados Unidos conjuntamente con nuestros militares combatiendo en la frontera norte, especialmente por el área de Esmeralda, San Lorenzo. Muchos militares han ido a hacer cursos de especialización en guerrillas, en narcotráfico en Estados Unidos. Entonces, también en el mar tenemos desde hace mucho tiempo convenios marítimos donde se ha decomisado a través de los Coast Guard y los guardacostas ecuatorianos mucha droga. Más o menos se calcula que 1.200 millones de dólares han dejado de percibir los grupos narcotraficantes en este año, solo en este año. Imagínense lo que es esa cantidad, 1.200 millones de dólares que se ha dejado de percibir. Por eso es que estos delincuentes están cambiando de estrategia, y ya como no reciben dinero, el dinero que recibían antes del narcotráfico, entonces están cambiando y mutando a las vacunas, a la extorsión y a los secuestros. Por eso es que la policía tiene que cambiar esas estrategias hasta esos delitos para proteger a la población, porque muchos empresarios no pueden trabajar porque están vacunados, y lo mismo, mucha gente tiene miedo de salir porque les pueden secuestrar. Entonces, todo eso en el Plan Nacional de Seguridad Integral está incorporado, y vamos a ver qué nuevas estrategias tiene la Policía y Fuerzas Armadas para bajar los índices de inseguridad.
0: Doctor, ¿y cuál sería esta estrategia que usted vería, por decirlo así, ideal?
1: La estrategia ideal es inteligencia, porque esta es una guerra asimétrica, donde usted no le ve al enemigo, usted pelea a ciegas. El enemigo no sabe que si está usted al lado de su casa puede estar un narcotraficante, un delincuente, y no le ve. Entonces, lo importante es incrementar la tecnología, la información, la inteligencia. Para eso es bueno tener interacciones y relaciones con los países, ¿no es cierto?, que tienen mucha tecnología e inteligencia y nos pueden dotar, como son Estados Unidos, Israel, Europol, y hay una oficina del FBI acá. Es decir, asfixiar las finanzas de estos grupos narcotraficantes para que ya vean que el Ecuador no es un paraíso como era antes y tengan que salir del país. Por eso es que usted ve a John Reinberg todos los días, hay noticias de que se ha capturado droga, de que se ha capturado armas, de que se ha capturado a delincuentes peligrosos de primera categoría. Entonces las estrategias están buenas, pero esta guerra es larga, esta guerra es una guerra irregular, asimétrica, por lo tanto se va a combatir mucho más con inteligencia, con buena tecnología.
2: Byron, ¿qué papel juega aquí en Ecuador la política, en este caso la función legislativa, ¿sí?, para fortalecer todos estos trabajos que vayan acorde al trabajo de seguridad que el bloque de seguridad, valga la redundancia, enfrenta en el país?
1: La asamblea ha trabajado bien. Hay un grupo de asambleístas que no
2: de opositores.
1: Que se oponen a todo, pero como tiene mayoría el gobierno, han pasado leyes. Mire, para el conflicto armado interno el presidente pasó 3 leyes urgentes, pero desgraciadamente la Corte Constitucional vetó algunas de esas leyes, especialmente la Ley Orgánica de Inteligencia. Entonces hay que los miembros de la Corte Constitucional tienen que aterrizar que estamos en conflicto armado interno, no estamos en paz. Ellos viven en Quito con guardias de seguridad, pero yo quisiera que vengan a sesionar acá a Guayaquil, en Durán, en San Lorenzo, en Puerto Bolívar, para que vean que aquí estamos en guerra y hay que legislar para la guerra. Y no hay que vetar esas leyes que eran necesarias para la eficiencia de Fuerzas Armadas y de la policía. Entonces, la Asamblea ha hecho un buen trabajo porque tiene mayoría el gobierno. Pero la pata que cojea en este asunto de seguridad es la justicia. Hay muchos jueces que sueltan a los delincuentes mientras los militares o policías arriesgan sus vidas neutralizando y capturando a estos delincuentes. Al otro día están en las calles amenazándoles a las familias de estos militares y policías. Por eso es que es importante que dar un rumbo de 180 grados a la función judicial, porque es corrupta y por otro lado también está amenazada por estos delincuentes. Entonces hay que buscar las maneras para que sea más eficiente y efectiva la función judicial.
2: No sé si tienes algún interrogante más.
1: No le escucho.
0: ¿Me confirma si se escucha? ¿Sí?
1: Ahí sí.
0: Ya. Con respecto a las seccionales que ya están próximas a llegar, ¿también llegan a ser un factor importante con respecto a la seguridad?
1: Sí, es un factor muy importante que se elija, que los ecuatorianos elijamos a autoridades que quieran colaborar con el gobierno en la lucha contra el narcotráfico, contra el terrorismo, porque sucede que en las alcaldías ganan partidos opuestos al gobierno y no apoyan. Por ejemplo, lo que pasó en Guayaquil con SegurEP. SegurEP era utilizado para fines partidistas, y cuando intervino el ministro John Reiber con la policía a SegurEP, cambió toda la seguridad, bajaron los índices de inseguridad. Entonces, importante que los ecuatorianos elijamos a las personas adecuadas que quieran a aportar con la seguridad, porque a veces los alcaldes dicen esa no es mi competencia y no apoyan. Pero ahora con el plan de seguridad integral que fue aprobado por el COSEPE, que es el Consejo de Seguridad Pública del Estado del más alto nivel, todas las instituciones tienen que trabajar para la seguridad del país. Es decir, si no nos unimos todos, no podemos ganar esta guerra. Hay que unirnos todos para, así como hicimos en CENEPA y vencimos al Perú, todos juntos, unidos, todos los poderes del Estado, así tenemos que unirnos para derrotar al narcotráfico y al terrorismo.
2: Byron, queremos agradecerle por participar en este espacio y sobre todo darnos a conocer temas tan importantes, no solamente para Ecuador, sino para la región, que es la seguridad. Un fuerte abrazo y un buen jueves.
1: Siempre a las órdenes para Cuantena. Un gusto saludarles.
2: Un buen día para usted también. 7:44 a.m. Ahí estaban las expectativas sobre el tema de seguridad, como dije, no solamente para Ecuador, sino para países hermanos como Colombia y Perú. Vamos a la pausa publicitaria.
0: Nos vamos a una pausa y recordarles también que en redes sociales van a poder ver el reprise de esta entrevista. Estamos en Facebook como Radio Cuantena, en Instagram X como Radio Cuantena y en TikTok como Cuantena 1030 AM. Pausa y volvemos.

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0: Bien, ya estamos ambiente de fin de semana que escuchando esa música. En todo caso, vamos a seguir con noticias. ¿Le parece si vamos a revisar la número 17? Porque hay algo que ha llamado la atención, es sobre el caso del patrucho Celso.
1: Así es, un poquito más, hablando un poquito más de lo que es el caso de Patucho Celso, quien enfrenta a la justicia federal de Nueva York tras ser extraditado desde Ecuador, la Corte de Estados Unidos dispuso varias medidas para el proceso. Veamos.
2: Es una decisión judicial sin precedentes. Por primera vez, la justicia de Estados Unidos le prohíbe a la defensa de un narcotraficante ecuatoriano usar inteligencia artificial para analizar las pruebas en su contra. Lo que firmó la jueza Laura Taylor de la Corte de Justicia de Nueva York protege la evidencia que la fiscalía entregará en el caso de Celso Moreira, alias Patucho Celso.
3: El material sellado contiene información que identifica a testigos y otras personas cuyas vidas, integridad física y bienes, así como sus familias, estarían en riesgo.
2: La orden crea 4 anillos de seguridad. Hay material que puede ser revisado por el procesado. Hay otro que solo puede verlo junto a su abogado. Y hay una capa más blindada, reservada únicamente para la defensa. Patucho Celso no puede acceder a todos los documentos para evitar que memoricen nombres de testigos u autoridades, ya que la Corte de Nueva York considera que la vida de ellos corre alto riesgo de muerte. En los expedientes a los que accedió la unidad de investigación de El Noticiero, hay documentos tan sensibles que llevan la etiqueta solo para los ojos de la defensa. Es decir, los abogados de Patucho Celso tienen totalmente prohibido mostrarle esos documentos. A esto se suma una regla tecnológica inédita en casos de narcotraficantes ecuatorianos procesados en cortes de Estados Unidos. La jueza prohibió a la defensa del Patucho Celso que los expedientes sean analizados por plataformas de inteligencia artificial. La justicia estadounidense teme que la IA guarde información reservada del caso y luego sea revelada, manipulada o comercializada. Patucho Celso formaba parte de la cúpula de los choneros. Juan Pablo Ruiz, El Noticiero, trabajando por Ecuador.
0: 8:00 a.m, sigamos con más noticias.
1: Imagínese llegar al punto de que tener que restringir el uso de la inteligencia artificial porque esta puede guardar cosas importantes.
0: Impresionantes.
1: Así es. Seguimos con más información. Suspenden a los jueces que levantaron prisión preventiva a Aquiles Álvarez y a sus hermanos en el caso Goleada. ¿De qué estamos hablando? Veamos.
4: Hoy 27 de julio.
5: El Consejo de la Judicatura decidió la suspensión temporal de hasta 3 meses, sin remuneración, de los jueces que revocaron la prisión preventiva en contra del alcalde de Guayaquil, Aquiles Álvarez, y sus hermanos en el denominado caso Goleada. Según la resolución, los jueces se habrían extralimitado al analizar aspectos de fondo del proceso, cuando únicamente debían revisar la legalidad y la necesidad de la medida cautelar. Con esta decisión, los dos hermanos de Aquiles Álvarez, hasta el momento no se conoce nada de su paradero, pues nuevamente se dictó una orden de prisión en su contra.
6: Esta actuación es sin lugar dudas también una equivocación de gran entidad y por tanto irrazonable, pues entender que para verificar el cumplimiento de los requisitos establecidos en el artículo 534 del COIP se debe realizar un juicio de suficiencia de los elementos de convicción en relación al injusto penal imputado, invadiendo la esfera del juicio de tipicidad. No tiene lógica ni asidero jurídico.
5: Mercedes Caicedo, presidenta del Consejo de la Judicatura, puntualizó que la suspensión no determina responsabilidades y que serán los sumarios disciplinarios que establecerán si los magistrados son sancionados, destituidos o restituidos a sus cargos.
7: Una medida de suspensión preventiva es una medida cautelar y no es una decisión de fondo. No constituye una sanción y no implica una declaratoria de responsabilidad, mucho menos un prejuzgamiento sobre una condición conducta de servidores judiciales. Su única finalidad es garantizar que la investigación se pueda desarrollar con independencia, con objetividad y sin interferencias, mientras se respetan las reglas y garantías del debido proceso.
3: En el caso Goleadas investiga un presunto esquema de lavado de activos relacionado con la comercialización irregular de combustibles. Ahora el debate se centra en que si los hermanos de Aquiles Álvarez son sentenciados en esta causa, comparecerán ante la justicia o tras un error jurídico que puede haber existido, hoy están libres, sin saber nada de su paradero. Daniel Borja, El Noticiero, trabajando por Ecuador.
0: Y ahora nos vamos a revisar los acontecimientos o los puntos sobre el caso Uriete que implica a Aquiles Álvarez. Se instaló la audiencia de juicio penal contra el alcalde de Guayaquil.
8: La investigación tiene como fecha de partida el 10 de febrero pasado, cuando el domicilio de Aquiles Álvarez en San Borondón fue allanado en una operación en el marco del llamado caso Goleada. La policía dejó constancia de que en ese momento Álvarez no portaba el dispositivo de vigilancia que se le había dispuesto como medida cautelar en el caso AAA. Según el parte de la policía, el dispositivo, conocido también como grillete electrónico, fue encontrado sobre el piso cerca de su cama y no en el tobillo donde debía estar. Por esto, Fiscalía abrió una investigación por incumplimiento de decisión legítima de autoridad competente y Álvarez fue llamado a juicio el pasado 1 de julio. Este miércoles se instaló la primera de 4 jornadas, en las que se prevé la evacuación de evidencia, entre ellas las alertas que el dispositivo emitió por su presunta manipulación y que constan en un informe del servicio penitenciario SNAI. Según la defensa de Álvarez, las alertas registradas responden a fallas técnicas, como por ejemplo problemas de conexión. La diligencia se desarrolló de forma virtual con la presencia de los jueces del Tribunal de Garantías Penales de Durán y el alcalde y su defensa, conectados desde la Unidad Judicial de la Libertad en Santa Elena. De los casos que afronta el alcalde de Guayaquil, este es el segundo que se encuentra en etapa de juicio. El primero, AAA, está en una fase decisiva. El caso Goleada, por su parte, aún se encuentra en instrucción fiscal. De ser hallado culpable por este, al que se conoce como el caso Grillete, Álvarez podría afrontar una pena de 1 a 3 años de prisión. Carlos Acoto,
0: 8:05, 8:05.
1: Dictan prisión preventiva para Elías Valdor Barneo, exalcalde de Camilo Ponce Enrique, y 5 familiares por presunto lavado de activos. Veamos.
8: Se trata del caso BB. Así lo ha denominado la Fiscalía a propósito de las iniciales de Valdor Bermeo, exalcalde de Camilo Ponce Enríquez, quien fue detenido el martes junto a 5 personas tras un mega operativo ejecutado en ese cantón de la provincia de Azuay y también en localidades del Oro. A través de sus redes sociales, la Fiscalía informó que se investiga un presunto lavado de activos con varios delitos conexos como minería ilegal y distribución de explosivos. Además, se indaga la presunta exportación de oro sin un origen lícito determinado. Fiscalía reveló que la investigación inició a partir de un oficio de la Unidad de Análisis Financiero y Económico UAFE, que data de finales de marzo pasado, en el que se establece que entre 2023 y 2025, los investigados habían registrado ingresos por más de 9 millones de dólares, que no tendrían relación con actividades económicas justificables, un monto superior, casi el triple, del inicialmente reportado por el Ministerio del Interior. La Fiscalía apunta a una de las 6 compañías mineras en las que Bermeo es titular, que habría mantenido presuntas actividades de minería ilegal, con facturación irregular y exportaciones de oro, sin que se justifique cómo adquirió el mineral exportado. De una de ellas, además, reveló el ministro del Interior, habría salido material explosivo utilizado en diferentes atentados.
9: De la cual no hay ninguna denuncia de pérdida ni de robo de estos explosivos, lo que nos lleva a determinar de que pensó que esta trazabilidad no se iba a lograr, pero el trabajo muy técnico por parte de Policía Nacional logró que se pueda determinar esto.
8: Tras la audiencia de formulación de cargos y atendiendo el pedido de Fiscalía, el juez del caso dictó prisión preventiva para todos los procesados y dispuso la incautación de un grupo de bienes, la prohibición de enajenar otros y el congelamiento de cuentas. El exalcalde fue enviado a la cárcel del Encuentro en Santa Elena. Carlos Acoto, Teleamazonas.
0: Existen denuncias sobre los turnos para obtener una licencia de conducir. Cada vez y cuando se incrementa, no solamente en Guayaquil, sino en otras partes de la región. Teleamazonas hizo un informe y pudo conversar con ciudadanos que se han visto afectados.
10: Desde las 3 de la mañana, cientos de usuarios llegaron hasta las oficinas de la Agencia Nacional de Tránsito, tanto aquí en la Avenida Occidental como en la Plataforma Norte, para intentar obtener un turno para su licencia de conducir. Esto tras el plan piloto implementado por la entidad para agilizar la atención. Sin embargo, los usuarios se quejan, pues dicen se entregan apenas entre 100 y 300 turnos diarios e incluso denuncian que estos se estarían vendiendo.
11: Tengo entendido que cobran entre 30, 40 y hasta $60 un puesto.
12: Estoy aquí desde las 4 de la mañana. Vine el anterior miércoles a la hora que supuestamente que tenía que venir. Me dijeron que no, que los turnos se acababan a las 7 de la mañana.
10: Ante ello, la Agencia Nacional de Tránsito respondió y asegura que se extenderán los horarios de atención y que también se ha coordinado con las autoridades pertinentes para realizar controles.
13: Los usuarios tienen varias semanas para cada dígito. Pido a los usuarios es no desesperarse porque tenemos suficiente material, que vamos también a hacer horarios extendidos y también se está planificando atender los días sábados.
10: Por ahora la ciudadanía todavía puede circular con su licencia caducada, que tendrá validez hasta el 31 de diciembre y también se extendió la vigencia de los exámenes psicosensométricos. Este plan piloto será evaluado en septiembre.
1: Y continuamos con información porque, le cuento, ¿por qué seguían operando estas atracciones que han causado varias pérdidas, varias heridas? Los juegos mecánicos que estaban, las atracciones.
0: Y dice, ¿quién me está hablando? Es verdad, los juegos mecánicos fueron clausurados dos y ahora volvieron a abrir según denuncia de la propia ciudadanía.
1: Así es, dos víctimas en menos de un mes reavivan las dudas sobre la seguridad en ciertas atracciones mecánicas, como vienen a ser estas, de estos juegos mecánicos que vienen normalmente por alguna festividad, algún feriado, y uno busca
0: distracción. Esos están instalados en el sector de Samanes, norte de Guayaquil. Veamos el informe de TC Televisión.
14: ¿Los sellos de clausura fueron retirados o simplemente ignorados? La pregunta cobra fuerza luego de que, pese a la prohibición de las autoridades, los juegos mecánicos instalados en los exteriores del Parque Samanes habrían continuado sus operaciones y las consecuencias una vez más dejaron víctimas. Hasta este 29 de julio, dos personas han resultado afectadas. El primer caso mantiene a una mujer gravemente herida tras salir expulsada de un juego. Días después, un segundo incidente volvió a encender las alarmas. En este video se evidencia cómo el hombre, luego de soltarse del juego, golpea su cabeza en reiteradas ocasiones y queda inconsciente. Pese al llamado de la gente de parar la máquina, todo siguió normal. Este noticiero habló con un familiar de la persona afectada.
15: Tengan un poco más de control en todo esto, ya que nosotros no sabíamos que el parque estaba clausurado. Nosotros fuimos por un momento de diversión, por el feriado, llevar a mis hijos y pasar un momento familiar. Gracias a Dios mi esposo ya está estable. Hoy día ya se reincorporó al trabajo porque el IE solo le dio 3 días de descanso médico.
14: Hasta el momento, el municipio de Guayaquil presentó una denuncia ante la fiscalía para que se investigue quién retiró o rompió los sellos de clausura. El presidente del directorio del Colegio de Ingenieros Mecánicos del Guayas explicó que desde 1998 el municipio de Guayaquil dio la competencia a esta institución de ser certificador en la operación y funcionamiento de estos juegos, pero todo cambió a partir de 2019.
16: Nosotros del 2019 a la fecha hemos estado mandándole cartas indicándole al municipio, miren, no ha venido ningún juego, ningún circo, ninguna tarima a hacer la inspección, a pedir la inspección. Ya, deslindamos cualquier responsabilidad del Colegio de Ingenieros Mecánicos de Guayas. Esa normativa debe ser nuevamente modificada para que volvamos a ser nosotros los certificadores de los juegos mecánicos.
14: Explica también que antes se hacían al menos 3 inspecciones en 5 días a cada juego.
16: Cuando recién llegan, cuando está todo desarmado, cuando ya está armado, le tomamos la prueba. Nosotros le tomamos un examen al operador, a ver que funcione, cómo opera el equipo. Y si hay alguna observación, en la tercera visita se le subsanaba todas las observaciones y se le emitía el informe técnico el inspector y el colegio le enviaba la certificación al juego.
14: El especialista sostiene que varias municipalidades del país ya exigen que las inspecciones y certificaciones técnicas de los juegos mecánicos técnicos sean emitidas por colegios o directorios de ingenieros, como garantía de seguridad para los usuarios. Sin embargo, advierte que en Guayaquil ese mecanismo aún no ha sido priorizado. Carla Santana, El Noticiero, trabajando por Ecuador.
0: Terrible, terrible eso.
1: Aún no es prioridad aquí en este país.
0: Bueno, son dos víctimas, dos personas afectadas. Una se está recuperando, la otra no se sabe el estado de la primera señora que cayó. Pero lo que tengo entendido es que nuevamente ayer, pese a los dos sellos que colocaron resellado, han estado trabajando por abajo esa gente. Ya de que la ley viene por encima. Prisión.
1: ¿Y, no es
0: ¿Y quiénes son
1: vez?
0: Los responsables? Las autoridades locales y provinciales, las dos.
1: Y no es algo que se ve recién este año, o es algo reciente, porque el año pasado también tuvimos un acontecimiento bastante fuerte que se dio en uno de estos juegos.
0: Sí, el municipio dice que la gobernación dice la intendencia, señores, actúen rápido. Déjense de pasar la pelotita y actúen. 8:13, nos vamos a la pausa publicitaria. Sí, vamos a la pausa y volvemos con más noticias.

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3: Buenas noches, damas y caballeros.

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8:26. Qué linda canción de Juan Luis Guerra. Usted ha bailado con Juan Luis Guerra. Yo tuve el grato honor de conocer a Juan Luis Guerra, de entrevistarlo hace muchos años. Juan Luis Guerra y 470 era, ¿no? Sí, y pegame un bailecito ahí. Después lanzó músicas cristianas, pero ¿sabe qué? Con mucha aceptación. Muy lindo. Un contenido perfecto. Vámonos a noticias. ¿Les parece si vamos a revisar la noticia de Keiko Fujimori? Hay algo de Keiko Fujimori. El día de ayer, luego de su posesión, salió en un desfile por las calles de Lima, Perú.

0: Y seguimos con información porque Ecuador y Paraguay fortalecen su alianza contra el crimen organizado. Los presidentes Daniel Noboa y Santiago Peña suscribieron acuerdos para fortalecer la cooperación entre Ecuador y Paraguay. Veamos.
1: Santiago Peña fue recibido en el Palacio de Carondelet por el presidente Daniel Noboa. La reunión se centró en fortalecer la cooperación bilateral en seguridad, comercio, movilidad humana y desarrollo.
2: Hoy Latinoamérica tiene la responsabilidad de unirse, de estar junta. Y esa unión es la que nos tiene que hacer competitivos a nivel mundial.
1: Durante el encuentro, ambos mandatarios firmaron una declaración conjunta y varios acuerdos sobre extradición, cooperación judicial, servicios aéreos, reconocimiento de licencias de conducir, intercambio de información y estrategias para combatir el crimen organizado transnacional.
3: Y esta visita oficial refuerza nuestro compromiso de trabajar en una agenda bilateral que sea beneficiosa para el pueblo paraguayo y para el pueblo ecuatoriano.
1: También se suscribieron memorandos para reforzar la cooperación técnico-militar, la ciberseguridad, el orden público y el intercambio de experiencias entre las instituciones de seguridad de ambos países.
2: Esa unión es la que nos tiene que hacer competitivos a nivel mundial. Otros continentes están haciendo lo mismo. Están uniéndose, están trabajando, están creando sinergias.
1: Daniel Noboa y Santiago Peña coincidieron en que América Latina debe fortalecer el trabajo conjunto frente a las amenazas del crimen organizado. Ambos destacaron que la cooperación regional será clave para impulsar la seguridad, el desarrollo y la prosperidad.
3: Y hoy, entendiendo que la región ofrece una oportunidad que por mucho tiempo no la habíamos tenido, la posibilidad de trabajar entre varios países de la región.
1: Como parte de su visita oficial, el presidente Santiago Peña rindió una ofrenda floral en la Plaza de la Independencia. Finalmente, el encuentro concluyó con la participación de ambos mandatarios en el tradicional cambio de guardia presidencial, reafirmando los 145 años de relaciones diplomáticas y una nueva etapa de cooperación entre Ecuador y Paraguay. Isaías Cruz, El Noticiero, trabajando por el Ecuador.
4: Santiago Peña, Eduardo, que de Ban Ecuador. En todo caso, fortalecer los lazos bilateral con otros países entre Ecuador, en este caso Paraguay. Perfecto. Son las 8 de la mañana con 30 minutos. Saludamos a Giselle Alvarado, quien está allí. Está saludándonos. Nos ha traído unos pancitos, unos bocaditos ricos en vivo y en directo para el desayuno. Yo tengo aquí mi cafecito calientito. No, estamos en vivo y en directo. Usted sabe, cuando en vivo y en directo se dicen las cosas, son reales. 8:30 de la mañana, nos vamos a Perú.
0: Que estamos en vivo.
4: Nos vamos a Perú con Keiko Fujimori. ¿Qué pasó allí? Veamos. No, vamos a seguir. Me dice, ¿cómo le va? ¿Cómo amaneció? ¿Cómo está su sector? ¿Cómo está su sector?
0: Bien. Se va, Gise.
4: Perfecto.

0: Sofía, Fujimori y Gucci. Juro ante ustedes, por Dios y por la patria, sobre estos santos evangelios, que ejerceré fielmente el cargo de Presidenta de la República.
1: El poder solo encuentra sentido cuando se ejerce para servir. El reloj ha comenzado a correr. Los 1826 días de trabajo por la grandeza de nuestra patria empiezan ahora mismo. ¡Viva la reconciliación nacional! ¡Viva el pueblo peruano! ¡Viva el Perú! Muchas gracias.
2: Estamos por terminar las actividades de este importante día.
3: Hoy ha sido un día cargado de muchas emociones. Comprometida con mi país, asumo esta gran responsabilidad. Con humildad y con el firme compromiso de poner al Estado nuevamente al servicio de los ciudadanos. Gracias.
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5: Ocho de la mañana con 33 minutos y ya se encuentra con nosotros Marcela Ron, coordinadora de contenidos de Expo Plaza, para hablar sobre la cumbre
6: mundial. Así es. Marcela, ¿qué tal? Es un gusto tenerla a través de este programa y sobre todo conocer esas expectativas que tiene esta nueva cumbre que ya están a punto de arrancar para la ciudadanía. Bienvenida, buenos días.
7: Hola, ¿qué tal? Muy buenos días a todos quienes hacen Ecuantena. Gracias por el espacio. Un gran saludo a todos quienes nos escuchan, quienes nos ven también. Para traerles, pues, conversar un poquito de lo que trae esta novena edición de la Cumbre Mundial del Cacao, que se realizará en la próxima semana, del 4 al 6 de agosto, en el Centro de Convenciones de Guayaquil.
6: Cumbre del Cacao. Ecuador es uno de los países principales de exportación del cacao. Ahí vamos a conocer calidad, variedad y muchos productos que se hacen a través de del cacao, ¿no?
7: Correcto. Bueno, el cacao es un producto agrícola tan emblemático para nuestro país, fundamental junto con otros de los más importantes en la economía nacional. Y bueno, pues esta cumbre mundial del cacao año a año pues trae este espacio de crecimiento, este espacio de traer oportunidades, de ser ese momento de encuentro para hacer networking, para relacionarse, para encontrar proveedores, ofrecer toda esta oportunidad a nuestros productores ecuatorianos, que nuestra cumbre está dirigida realmente a ellos, que el productor pueda tecnificarse, mejorar sus procesos. Una parte fundamental de nuestro evento es el Congreso Técnico Científico. Tenemos conferencistas nacionales y del extranjero, pues, que vienen a comentarnos todas las nuevas tecnologías, ciencia aplicada a la fermentación. Hay una charla muy, muy interesante sobre los estudios que se han hecho en el Oriente Ecuatoriano que confirman.
6: Eso es lo que le iba a preguntar. ¿Qué expectativas tiene en esta ocasión esta cumbre del cacao?
7: Sí, claro, como te decía, son temas importantes que creemos que es importante que el productor crezca en conocimientos, pueda aplicar nuevas tecnologías, bueno, haga más eficiente su producción, conocer también de certificaciones para diversos mercados a nivel mundial, para que conozcan cuáles son los requerimientos que tienen para poder colocar su producto. En mercados europeos, asiáticos, Estados Unidos, demás. Es el reto, es el desafío, que el productor no solamente se centre en claro, tener un producto, una materia prima de primerísimo nivel, también pueda dar ese paso de exportar su propia materia prima. Podemos hacerlo, estamos convencidos de que la cumbre quiere brindar esta oportunidad para que los productores abran su mente, exploren nuevas posibilidades, crezcan, y bueno, pues todo esto redundará en el beneficio no solamente del sector cacao,

0: cautero nacional, sino del país entero, pues no.
1: ¿Y qué hay con respecto sobre la pepa de oro? ¿Qué quiere decir esta pepa de oro que se les da a estas personas, a estos agrícolas?
0: Bueno, la Pepa de Oro es un concurso de cata de cacao, que es parte fundamental también de la cumbre junto con la Feria Comercial y el Congreso Técnico. Está dirigido a productores nacionales, ya nos encontramos ya en las etapas finales de selección. Es un lindo concurso, productores de diversas provincias del país nos entregan pues sus muestras de cacao. Estas son seleccionadas físicamente primero, pasan una fase de selección, las finalistas luego, las muestras de ellos son convertidas en licor de cacao que posteriormente será catado, analizado y calificado por un panel de especialistas en cata de cacao.
2: Marcela,
0: Y,
2: la expectativa es
0: claro.
2: tan grande, pero que solamente esta cumbre no abre las puertas para el productor nacional, sino también para el internacional, el extranjero que venga, que conozca lo nuestro y que se enamora prácticamente de esta fruta, ¿no?
0: Claro que sí, recibimos con mucho gusto delegaciones de diversos países, nos visitan de Centroamérica, República Dominicana, Colombia, Brasil. Muchos países desean, productores, profesionales, especialistas, desean conocer cuáles son los procesos que tenemos acá en Ecuador. También vienen inversionistas que desean pues invertir con nuestros productores. Nuestra tierra ecuatoriana, la verdad es que tiene tantas ventajas, ha sido tan bendecida. Producimos un cacao de primera calidad, no solamente el cacao ecuatoriano, el legendario de la pepa de oro de aquellas épocas de los gran cacao. También el clon CCN 51 ha probado ser espectacular, tiene muchas, muchas ventajas, mucha resistencia contra plagas y demás. Entonces, todo ese conocimiento, toda esa historia, toda esa excelencia en nuestra materia prima del cacao es lo que viene a ver ese visitante que está interesado en asistir a la cumbre de diversas partes del mundo que vienen acá, ¿no?
2: Estarán en esta nueva cumbre, en la novena es, ¿no?
0: Así es la novena edición de la Cumbre Mundial del Cacao.
2: ¿Cuántos stands hablamos? ¿Hay espacio aún o ya está todo ocupado?
0: Sé que hay espacios disponibles aún, la gran parte ya está ocupado, pues imagínate ya el día lunes empezamos, el día domingo ya empezamos el montaje de la feria. Te puedo decir que contaremos con alrededor de 40 marcas relacionadas a toda la cadena del valor del cacao, no solamente los productores están, nuestro evento está dirigido no solo a ellos, sino también a representantes de empresas, de marcas, de insumos, de tecnología, de fertilizantes, maquinaria, todo lo que compone la cadena de valor en el sector cacaotero.
2: ¿Dónde se desarrollará y la invitación para que la gente conozca más sobre el cacao y conozca las grandes empresas nacionales y extranjeras que participarán ahí y sobre todo estas conferencias que se efectuarán?
0: Claro que sí, la Cumbre Mundial del Cacao será realizada del martes 4 al jueves 6 de agosto acá en el Centro de Convenciones de Guayaquil. Los invitamos a seguir en nuestras redes sociales, en Instagram como La Cumbre de Cacao, nuestro sitio web también, para que puedan descargarse el programa de conferencias, conozcan qué temas vamos a estar brindando en el Congreso, los conferencistas que nos van a acompañar, las marcas que están participando en nuestro evento. Y también pueden hacer vía web su inscripción al Congreso. La invitación está hecha a todos los profesionales entusiastas del sector, a nuestros productores del cacao de acá de Ecuador, las puertas abiertas para que vengan a la cumbre de cacao a encontrar ese espacio para hacer negocios, para crecer, para adquirir, refrescar nuevos conocimientos. En diversos aspectos, ejes importantísimos como agronomía, sostenibilidad, mercados, certificaciones y demás. Todo eso lo van a encontrar en este espacio dedicado al productor cacaotero llamado la Cumbre Mundial del Cacao. Bienvenidos y está hecha la invitación para todos.
2: Muchas gracias, Marcela. La invitación está hecha y sobre todo para que usted vaya, acuda a esta novena cumbre del cacao. Muchas gracias por compartir esos datos aquí en Buenos Días, País.
0: Muchísimas gracias a ustedes. Un abrazo.
2: Un abrazo también. Vamos cuando son las 8 de la mañana con 41 minutos a una nueva pausa. Ya regresamos.

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0: 8:52, les contamos que el hospital del Guasmo fue intervenido, prácticamente militarizado, para poder acabar con la corrupción en torno a las medicinas, a los insumos, a todo en la salud. Veamos de qué se trata.
1: Casi dos meses después de que el Ministerio de Salud anunciara una nueva gerencia para el Hospital General Guasmo Sur, la administración militar regresa a esta casa de salud. El retorno se produce pocos días después de que este noticiero revelara, con base a un informe técnico elaborado el 13 de marzo de este año, la existencia de dos contenedores ubicados en los exteriores del hospital, donde permanecían 70 cadáveres pendientes de su disposición final. Sí hay cadáveres dentro de estos contenedores.
2: Sí hay cadáveres. Están en el periodo de identificación genética y con eso solicitarle a la fiscalía ya el permiso para inhumación de 50 cadáveres que existen desde el año 2022.
1: El informe advertía que la traba judicial se sumaba a la falta de un terreno para su inhumación. El documento señalaba que aún no se concretaba la asignación formal de ese espacio por parte de la DASE, debido a trámites municipales pendientes. Además, la incineración tenía un costo cercano a los $500 por cadáver, un rubro para el que el Ministerio de Salud Pública no contaba con una partida presupuestaria específica. Pablo Herrera Salazar, capitán de navío, médico cirujano y magíster en gerencia hospitalaria, asumirá por tercera ocasión la gerencia del Hospital General Guasmo Sur. Junto con él, el despliegue de personal de las Fuerzas Armadas para reforzar la seguridad dentro y en los exteriores de esta casa de salud, ubicada en uno de los sectores más conflictivos de Guayaquil.
2: Ese es el objetivo. La seguridad, sobre todo, es la colaboración que existe entre el Ministerio de Defensa y el Ministerio de Salud Pública. Brindar seguridad al hospital, a la comunidad, pero sobre todo mantener las prestaciones de salud.
1: Catalina García, Teleamazonas.
0: Mire usted cómo el hospital militarizado ya para prácticamente poder acabar con toda esa corrupción que tanto daño le hace. El día de ayer yo estuve, le cuento, en el hospital Abel Guilbert Pontón. Voy a pasar ese informe. En el hospital Abel Guilbert Pontón, dando a conocer sobre la falta de medicinas,
3: Los
0: insumos médicos, de verdad que sí me llamó mucho, no la atención, sino me...
3: No es llamar tanto la atención.
0: Me dio indignación y coraje, lástima, pena, de cuando hay personas que no tienen un solo centavo para poder comprar una medicina fuera de una casa de salud. ¿Qué tienen que hacer? Aguantársela y esperar lo que pase, ¿no? Porque los tratamientos de diálisis, las personas que se hacen tratamientos renales, diálisis, son 3 veces por semana.
3: Y estuvimos hablando sobre ese tema hace poco.
0: Llegaron las medicinas, pero los insumos no hay. ¿Qué son los insumos? Los catetes, todo eso lo que se requiere. Ya le estoy pasando la escasez de medicinas que se llama en el hospital Abel Guilbert Pontón. Y cuando uno va a grabar, te caen como buitre. Seguridad del hospital, departamento de comunicación, médicos están atrás tuyo, pero no para darte a decir, sí, vamos a darle una entrevista para ver cuál es eso. No, para grabarte, ¿a qué hora va a salir el informe? Para estar pendiente, perdóneme. Yo sé que los mandan, pero qué feo eso.
3: Es necesario igual informar a la ciudadanía lo
0: así,
3: que está pasando.
0: Efectivamente, así como pasó o dieron a conocer en el Guasmo, el hospital del Guasmo militarizado, que se militaricen todos los hospitales, no solamente de Guayaquil, sino del país, para que se acabe con esta corrupción condenada que tanto daño hace a la población.
3: La misma importancia que se le da a un sector se deberían dar a todos los sectores y ver todos por igual. O sea.
0: Está bajándose, vamos a esperar que se baje esta nota, porque de verdad que escuchar los testimonios de gente que no tiene a veces para un transporte o algo para irse a un hospital, hacerse las diálisis, es terrible. Conversé con un señor y que dice, hermano, yo te puedo decir, ¿ves? Hay días que no tengo dinero ni para comer, ni para un carro. Y peor, pagar $150 o $180 cada diálisis, 3 veces por semana.
3: ¿Cada diálisis?
0: Mensual, el proceso es como de 1,000 y pico. Hay también empresas dializadoras que le brindan el servicio al gobierno a través del Ministerio de Salud Pública, pero también están algunas impagas, creo. Impagas, sí, todavía no se les paga. Ahí, ya ahí se fue.
3: Ya está. Y así es, y vamos a conocer acerca un poco más acerca de estos testimonios. Nos confirmas, Nati, cuando ya esté listo el informe. para poder conocer un poco más desde adentro de qué es lo que está sucediendo y qué es lo que está pasando en este hospital. Veamos.
4: Tres veces a la semana ellos deben acudir a someterse las diálisis. Esto quiere decir
5: conectarse en una máquina donde su sangre ingresa a un sistema de limpieza. Pero aquellos pacientes que reciben la atención del Ministerio de Salud Pública aseguran que tienen grandes problemas. Y uno de ellos es la falta de insumos médicos, la falta de atención especializada y en algunas ocasiones la demora en la entrega de medicinas. Wilmer Basurto lleva años acudiendo al hospital Abel Gilbert Pontón, más conocido como el de Guayaquil. Dice estar cansado de denunciar y no tener una solución inmediata.
6: Hermano, es un calvario, un martirio tener esta enfermedad. Primero, la economía popular solidaria no nos alcanza, las empresas no nos dan trabajo, el gobierno no atiende las demandas de todos los pacientes renales, la falta de medicina, más que todo para nosotros, para culminar nuestro tratamiento, no lo hay. Créalo, compañero, que nosotros nos ahogamos en la noche, tenemos la desesperación y a veces la angustia de no poder comer, también es desesperante.
5: Esta situación lo que hace es poner en riesgo la vida de miles de pacientes que dependen de dicho tratamiento. A nivel nacional son 20.000 pacientes que se someten a diálisis. Solo en la provincia del Guayas la cifra bordea los 3.500. Y debido a estos problemas, los pacientes renales, quienes tienen que someterse tres veces por semana a las diálisis, no lo hacen. Lo hacen dos y a veces ninguna. Cada paciente debe de adquirir por su propia cuenta los insumos. Los filtros cuestan $18 y la línea de diálisis está en $12. Y a veces ese dinero no hay en bolsillo.
6: Una particular vale $110 en una clínica privada y los insumos a su vez cuando queremos comprar a veces no hay, a veces esconden los productos, no hay en las distribuidoras de diálisis y esto acarra un costo más de $35 por kits.
5: Pero no es el único caso, a esta señora la encontramos saliendo de la casa de salud, sin medicina.
7: La medicina no se encuentra de ninguna manera gratuita aquí, todas las medicinas son compradas fuera.
5: ¿De qué se vino a atender usted?
7: Yo me vine, soy diabética y me vine a atender unos accesos que me salieron entre las piernas y me hicieron una cirugía.
5: ¿Y tuve que comprar afuera?
7: Todo tuve que comprar afuera, absolutamente todo afuera.
5: Con la designación de un nuevo ministro de salud, esos pacientes confían que la cosa cambie y piden que la autoridad no solo recorra los hospitales, sino que les dé una solución a este problema que pone en riesgo día a día la salud de miles de pacientes. Carlos Julio Gurumendi, Noticias Oromar.
0: Bien, aquí vamos a finalizar. Gracias a Oromar por esa cortesía. Vamos a finalizar el informativo. Gracias por acompañarnos. Y esta semana se ha ido volando. Mañana es viernes. Chau, chau.
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9: Mi vida estaba llena de enfermedades, yo y mis hijos había mucha miseria, siempre estaba con dolores constantes de cabeza, en todo el cuerpo. Escuchaba voces, ruidos y no sabía por qué. Mi nombre es Inés Centeno y antes de conocer la Iglesia Universal, mi vida económica estaba por los suelos, había una miseria total. No había para comer, no había para vestir, no había para mandar a los chicos a la escuela. Y tampoco la casa, era una casa bonita, era una casa de caña nada más, que ya se quería caer. Aunque el papá de mis hijos trabajaba y ganaba para darnos, el debido al vicio no nos daba. Entonces eso me hacía poner muy mal. Había mucha discusión, discrepancia entre él y yo, y maltratos físicos y verbales de parte de él. Y eso me hacía sentir muy mal. Pues yo pensé, si me tomo un veneno, ya acabo con esto. Y pensé, y dejo a los niños, los voy a maltratar. Y entonces se me vino la idea de preparar un veneno y darle a mis hijos. Estando en esa situación tan atroz, tan tremenda, porque yo tenía mucho estrés, mucha aflicción en mi alma de ver la situación como estaba. Pasó el tiempo y de ahí vino otro sufrimiento mayor, pues me enfermé de repente y comenzaron primero con las punzadas en la cabeza y luego el dolor en todo el cuerpo. Eso fue muy rápido, en un solo día, y al amanecer ya no me pude levantar. Me llevaron a los doctores y la medicina no me hacía nada, no me encontraban nada. De ahí transcurrieron unos días y me llevaron al brujo, y el brujo dijo que era un cáncer y que ya no tenía solución, que me quedaban solamente 2 meses de vida. Pensaba, ya me voy a morir, se quedan mis hijos solos. Dios, ¿qué hago? ¿Qué hago? ¿Muero con ellos o se quedan? Era muy, muy triste, muy polémica la situación, ver el vicio, mi enfermedad, mis hijos tristes, porque yo les dije, es que me voy a morir dentro de 2 meses. Estaban pequeños y ellos lloraban. Y ahí cuando ellos se ponían tristes a llorar porque me veían mal, entonces ahí venía el maltrato de parte del papá. Cuando él estaba en su sano juicio, él no los maltrataba. Pero en ese instante, cuando él se encontraba alcoholizado, él se portaba bien mal. Ya después él se arrepentía y nos pedía disculpas. Pero ya estaba la herida en el alma. Y más motivado por la enfermedad, yo ya no creía en nada. Yo sabía que me iba a morir. Yo no podía hacer los quehaceres de la casa. No tenía fuerza para levantarme de la cama. No podía ni abrir la boca para entrarme la cuchara para alimentarme. Cada día que pasaba era peor. No había cura. Solamente en mi mente se dibujaba, te vas a morir y de tal manera va a ser el cajón en el que te van a meter. Yo, teniendo una familia destruida, en la miseria, no sabía qué hacer. Y un día encendí la radio y sin yo querer, me salió la radio dando la oración de la Iglesia Universal. Y me identifiqué por las palabras del pastor, como él decía, que sí había una salida a todos los problemas. Y eso me gustó. Y traté de escuchar la dirección de la iglesia para venir. Y lo decidimos y llegamos. Cuando yo llegué a la iglesia en Babahoyo, porque era la iglesia universal más próxima a mi casa, yo escuché una palabra que dijo que lo que el hombre no podía hacer, para Dios no era imposible. Y eso me dio un aliento de vivir y ver una oportunidad de sanarme. Y llegué a mi casa contenta y ni siquiera me di cuenta en qué momento se me fueron los dolores y me soplé el aliento y ya no me apestaba, porque era muy fuerte, me apestaba muy fuerte, y ya me sentí con fuerza, ya podía comer tranquila, ya no me dolía la cara y ya no me dolían los huesos de las manos. Ya podía hacer las cosas que no había podido hacer más antes, ya las podía hacer. Y yo dije, el Señor ya me hizo el milagro. Me sentí muy feliz, muy contenta. Y mi vida de allí se fue poquito a poquito dando un giro. De la Inés enferma a una Inés curada, con alegría, con fuerza, con ganas de luchar. Dios restauró mi vida, y ahora hay alegría, tenemos salud, yo y mis hijos, hay armonía, ya no hay pena, tristeza ni rencor contra nadie, vivimos feliz, sabemos que no tenemos que odiar a nadie, porque todo está en las manos de Dios. Dios me dio una vida nueva. Mi vida económica, de lo que antes era miseria, y ahorita tengo para vestir, para comer. La vida con Dios es muy bonita porque Dios responde. Las cosas no son rápidas, pero con la perseverancia, Dios le da la satisfacción de tener una vida mejor. Por hoy no me falta comida, ni ropa, ni calzado. Vivo feliz, tranquila con mis hijas. Tengo un techo digno que no lo tenía porque yo vivía como el topo en la tierra. Ahorita estamos construyendo la casa y es diferente. La vida es, hay armonía. Con Dios hay mucho amor, mucha paz, mucha armonía.

Y así como usted acabó de escuchar, el caso de la señora Inés, ella era una persona que sufrió mucho a lo largo de la vida. Una persona que padeció por distintos problemas, situaciones, cosas que le atormentaba. Y llega un punto en el que uno piensa, es imposible cambiar la situación. Es imposible tener un cambio de vida. Es imposible ser feliz. Es imposible tener una vida transformada. Pero déjeme decirle una cosa para usted. Hay solución, hay salida, hay cambio. Y así como lo hubo para doña Inés, también lo habrá para usted. Por eso los días sábados nosotros tenemos un propósito especial llamado ayuno colectivo, en el cual enseñamos a las personas a llegar hacia Dios de una manera colectiva, o sea, no separado, singular, sino entre todos, en una sola fe, en un solo espíritu. ¿Quiere conocer un poco más? Coloque mucha atención a esto, por favor.

0: ¿Cómo prepararse para la reunión de los casos imposibles? El ayuno consiste en la abstinencia parcial o total de alimentos, con la finalidad de incomodar el cuerpo físico para alcanzar más fuerza para el cuerpo espiritual. Durante el ayuno, el espíritu se vuelve más fuerte, pues los deseos de la carne son anulados por la fuerza del espíritu. Por eso, consideramos el ayuno un clamor más fervoroso que una oración dicha solamente con palabras, porque en él existen palabras inexplicables para la razón humana, en el cual se buscan objetivos personales o colectivos. ¿Cómo usted puede iniciar su ayuno para participar de la reunión de los casos imposibles? Escoja un lugar reservado y el viernes por la noche doble sus rodillas antes de dormir y repita la siguiente oración. Mi Dios, yo comienzo este ayuno para que mi problema imposible sea resuelto. Y después, dígale a Dios cuál es su problema imposible. El sábado por la mañana, usted debe acudir a la Iglesia Universal para presentarle su ayuno a Dios. Hasta ese momento, usted hizo su parte. Ahora viene la parte que le corresponde a Dios. Y dice Dios, porque el juicio es de Dios, y la causa que os fuere difícil, la traeré a mí y yo la oiré. 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

0: ¿Qué ha sido imposible para usted? ¿Se ha tornado imposible cambiar de vida? ¿Se ha tornado imposible dejar el vicio? ¿Tener un cambio interior? ¿Lograr salir adelante? ¿Ha sido imposible ser feliz en el amor? Cuénteme, ¿en qué área de su vida ha sido imposible? Usted me dice, ha sido imposible curarme. Ha sido imposible sanarme, restaurar mi cuerpo. La señora Diana también tenía problemas así. Solo que hay un detalle. La señora Diana, haciendo el ayuno, ella pudo ver lo imposible aconteciendo en su vida. Y es eso lo que podrá acontecer con usted en este sábado. Inclusive estaremos entregando el cayado para las personas. Y cuando usted lo use, con certeza usted verá lo imposible en su vida. La señora Diana pudo vencer, pudo ver que sus problemas se tornaran posibles, y así también ocurrirá con usted.
1: Mi nombre es Diana. Antes de yo conocer de la Iglesia Universal, yo era una persona que tenía vicios de alcohol, de marihuana. Yo salía mucho a las fiestas con mis amigos, tratando de llenar un vacío que había dentro de mí. Yo tenía problemas en mi casa. También tenía un odio, un rencor que había llegado por causa de la muerte de mi padre. También era una persona con depresión. Yo aparentaba ser feliz, aparentaba estar bien, mas dentro de mí yo me sentía muy, muy mal. Yo me sentía triste todo el tiempo, por las noches yo pasaba llorando. Y mi vida era muy mala. Yo no quería vivir, yo no quería estar viviendo la misma vida. Yo comencé a tener vicios, a involucrarme en los vicios del alcohol y de la marihuana y de las pastillas por un vacío que yo tenía dentro de mí. Porque a mí me hacía falta, yo sentía la falta del amor de un padre, porque a los 13 años mi papá falleció y yo entré en una depresión, y a través de la depresión vinieron los vicios. Después de la muerte de mi padre, mi mamá decidió enviarme para Estados Unidos para yo estudiar, por causa de que había problemas económicos, porque mi papá era el único que trabajaba. Entonces, cuando vienen los problemas económicos, mi mamá decidió enviarme para acá con una tía para yo entrar a la escuela. En la escuela yo tuve amistades que ellos y ellas ya estaban en los vicios. Ellos me invitaban una cerveza, un vaso de alcohol, un cigarro. Entonces, poco a poco yo, para como entrar en ese grupito, yo empecé a probar un poco de todo. Yo llegué al punto de que yo en las fiestas yo me caía de borracha. Yo no llegaba a dormir a la casa de mi tía, yo me quedaba en las casas de mis amigas. Era de todos los fines de semana yo siempre iba a una fiesta. El peor momento de mi vida fue cuando yo fui diagnosticada con cáncer. Yo quedé muy enferma, llegué a estar en el hospital por más de un mes. Y los doctores pensaron que yo no iba a vivir porque el cáncer que yo tenía era muy, muy avanzado. Para mí vino a ser el momento más difícil, porque yo ya tenía una familia para este tiempo. Yo tenía un bebé de 9 meses, y lo que yo pensaba era que si yo moría, ¿qué era lo que iba a pasar? Yo conocí la Iglesia Universal a través de mi tía. Ella me hacía la invitación porque, como yo vivía con ella, había la situación que yo estaba viviendo, los problemas que yo le causaba a ella. Yo vengo a la iglesia, empecé a dejar los vicios, empecé a dejar las malas amistades. En ese tiempo me entró un temor. Yo temía que qué era lo que iba a pasar conmigo, qué era lo que iba a pasar con mi alma, más que era lo que iba a pasar con mi familia. Entonces yo pedí a Dios que él me diera la salvación antes de darme la sanación, porque yo sabía que si él me sanaba, yo después, el cáncer podía regresar y yo podía morir. Pero yo sabía que si yo era salva y si yo moría, yo iba a ser salva. Eso ya era algo muy, muy diferente. Yo le pedí a Dios para que él me salvara. Cuando yo salgo del hospital, los doctores me dijeron que yo había sido sanada del cáncer. Gracias a Dios, él me sanó completamente, no quedó en mí ningún rastro de ninguna célula cancerosa dentro de mí. Mas yo aún así seguía buscando, porque yo, como ya había visto tantas cosas, y yo dije que yo no quería morir sin ser salva. Yo le dije a Dios que yo quería su espíritu. Entonces, en ese tiempo, yo ayuné, yo me preparé, yo hablé con Dios desde días antes. Yo ya venía hablando para Él la misma cosa, que yo quería ser bautizada con su espíritu. Durante la búsqueda, yo fui bautizada con el Espíritu Santo. Yo fui llena completamente, yo recibí el Espíritu Santo, y dentro de mí yo sentía una paz, yo tenía una alegría que hasta hoy nadie me ha quitado, nadie, ni los problemas que vienen, ni las situaciones difíciles que yo paso, eso no quita lo que yo tengo dentro de mí. Yo tuve la certeza, y hasta hoy yo tengo esa certeza de que yo soy salva, que para mí era algo que era muy importante, ¿no? Porque yo sabía que yo podía morir, yo pude haber muerto. Entonces, cuando yo tuve esa certeza de que yo era ya salva, yo tuve una felicidad, mi mentalidad empezó a cambiar, yo empecé a ver las cosas de una manera diferente. Ahora yo puedo disfrutar de mi familia, de mi hijo, de mi esposo, puedo pasar tiempo con ellos sin ninguna preocupación. Yo tengo un trabajo estable y soy una persona feliz. El Espíritu Santo para mí lo es todo, porque yo sé que sin el Espíritu Santo yo no estuviera aquí, yo no estuviera viva en este momento. Para mí representa todo, es mi felicidad, mi alegría, es mi vida.
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0: Así como usted escuchó ahora el caso de la señora Diana, dése cuenta que ella tenía problemas, situaciones que, como ella mencionó, eran imposibles. El vicio, la marihuana, vicio al alcohol, todo eso le llevaba a vivir en mucho sufrimiento. Mire que ella andaba en fiestas, tenía un gran vacío en su interior. Usted es una persona que también se siente así, o puede que hasta peor. ¿Qué es lo que usted haría al respecto? ¿Qué es lo que usted estaría dispuesto a hacer para cambiar de vida? Mire que todo eso, a medida que el tiempo pasaba, cada vez se empeoraba la situación. Pasó a tener depresión ya que sufrió por la pérdida de su papá. Ella pensó que nunca más iría a ser feliz. ¿Usted es una persona con que continúa pasando de una manera así? Usted es una persona que está sufriendo, está padeciendo. Déjeme decirle una cosa. Hay salida, hay solución para usted. Hay salida para su sufrimiento. Hay salida para sus problemas. Y es por eso que en este sábado usted la podrá encontrar. Entonces prepárese, porque un cambio de vida espera por usted.
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0: puerta porque estaba desempleado 5 meses, entonces solo vivía haciendo cacholo y no había nada concreto. Entonces, bueno, Dios, usando la autoridad con el callado, Dios abrió las puertas para un empleo que me salió.
1: 5 meses, en estos 5 meses usted buscaba trabajo.
0: Sí, señor. Salí de una empresa y logré buscar y no encontraba. Mas ahora, gracias a Dios, encontré.
1: Usó la autoridad y lo imposible aconteció.
0: Así es, señor.
1: ¿Su nombre?
2: Hortensia Mora.
1: Señor Hortensia, usando la autoridad con el cayado, ¿cuál fue lo imposible que sucedió en su vida?
2: Así es, pastor. Exclusivamente el día sábado, por primera vez que recibí el cayado, yo usé la fe. Tenía un problema con un cliente, con un inquilino de un cliente mío que yo administro unos bienes. Debía 3 meses de alquileres. Lo llamaba, iba a la casa y nada que ver. Entonces yo le dije, son 3 meses de alquiler que usted debe y mi clienta ya me está dando orden para que le inicie un juicio de inquilinato y yo no le quiero hacer el juicio. Dígame si va a cancelar esta semana o hacemos un arreglo, qué sé yo. Y dicho hecho, el señor ya le depositó, le hizo la transferencia a mi cliente y ya se terminó ese problema. Dios me hizo justicia, confiando en la palabra de Dios y la autoridad que tenemos con el callado ahorita.
1: Usó la autoridad, sí. Lo imposible aconteció.
2: Lo imposible aconteció.
1: Señor Enrique, usando la autoridad con el callado, ¿cuál fue lo imposible que sucedió?
3: Lo imposible, pastor, que en el 2019, cuando me casé, yo inicié un plan vehículo y lo he venido pagando entre contravientos y mareas y este año yo estaba atrasado como con 5 letras y entonces ya prácticamente ya me estaba haciendo la idea que no iba a ir el plan. Pero usando el callado, en una noche me llamó una gerenta y me dice, señor Endara, dice, yo necesito entregarle su carro, me dice. En 6 meses le voy a entregar su carro, pero necesito que me pague 1 letra, dice. Y le vamos nuevamente a rectificar el plan. Usando el callado, usando la fe, me ofrecieron en noviembre darme el vehículo. Ese es mi imposible.
1: Problema resuelto.
3: Problema resuelto.

0: 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Así como usted ha venido acompañando varios resultados de personas que lo han visto en su vida. Y eso acontece cada vez que uno hace uso del callado. Por eso, en este día sábado, es su oportunidad. Nuestro primer servicio será a las 7 en punto de la mañana. Luego después estaremos a las 10 de la mañana, 3 de la tarde y por último a las 6 de la tarde. Este sábado le vamos a estar esperando. Por eso no pierda la oportunidad, organice su tiempo y esté con nosotros en este sábado. 7 de la mañana, 10 de la mañana, 3 de la tarde y a las 6 de la tarde. No pierda la oportunidad. Este sábado usted va a tener un resultado. Así como estas personas han contado su testimonio, usted el día de mañana lo va a poder contar. Pero para que eso pase, usted tiene que estar dispuesto a hacer lo mismo que ellos hicieron. Ellos ayunaron, ellos hicieron uso del callado y vieron las señales. ¿Quiere también hacer lo mismo? Entonces no cambie de emisora, que estamos en su programa Casos Imposibles.
1: Senhora Mercedes, usando la autoridad con el callado, ¿cuál fue lo imposible que sucedió?
2: Bueno, a mí me pasó algo inédito, algo imposible, de verdad. Miren, y tengo las pruebas. Empecé con un dolor muy fuerte en el riñón izquierdo. Parecía dolor de parto. Y toda la gente me decía, tienes piedras, tienes algo ahí. Claro, tenía que haber algo, ¿no? Si me dolía. Entonces fui al doctor y el doctor me envió a hacer este examen y salió que tenía dos piedras y grandes, que no se podían botar en la casa como muchas personas las botan, tomando una cosa u otra. No,

0: yo no podía. Yo necesitaba cirugía, pero me mandaron al especialista y el especialista me hizo este otro examen que se lo voy a mostrar a usted. Ese es mi riñón derecho. Este es el riñón derecho. No, limpio completamente. Este es el izquierdo, completamente limpio. Y el doctor dice, pero ¿cómo es posible si aquí hay dos piedras grandes y acá está, en este examen que es más sofisticado, no hay nada?
1: ¿Estaba marcada la operación?
0: Oh, sí, me iban a operar lo más pronto posible porque los dolores eran como de parto. Yo parí tres hijos, yo sé lo que es eso. Y me operó, no tengo nada, aquí están las pruebas.
1: Ahora, Doris, usando la autoridad con el cadeado, ¿cuál fue lo imposible que aconteció?
2: Bueno, yo, el caso mío es mi mamá. Yo la tengo a mi mamá que le ha dado la parálisis. Entonces, mi mami se me había hinchado las piernas, ella solo pasaba con los ojos cerrados, estoy pidiéndole a Dios, pues diciendo, Señor, pues si ya te la que lleva, lleva, si déjame la déjame. Pero no, igual preocupada. Oiga, el día que yo llegué, el sábado, llegué y yo le pasé el cadeado. Entonces comencé, bueno, mi mamá solo pasa con los ojos cerrados, pero ya esta semana, gracias a Dios, sus piernas se le deshincharon, está bien, y ya todo lo deshinchazón del cuerpo se le fue. Y ahora ya mi mami ya pasa despierta, ya la dejo sentadita en la silla, y gracias a Dios, ella está bien. Y la llevé a las consultas médicas y me salió que ella está curada, no tiene nada, me dijo, muy bien, sígala cuidando a su mamita como está muy bien. Yo feliz, estoy contenta. Gracias a Dios, yo bien.
1: Lo imposible aconteció en ella.
2: Lo imposible se hizo posible porque mi madre está buena.
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0: Empecé con un dolor muy fuerte en el riñón izquierdo. 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Y toda la gente me decía, tienes piedras, tienes algo ahí. Claro, tenía que haber algo, ¿no? Si me dolía. 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
5: Usted no puede vencer lo imposible con una fe natural. El don de la fe no es un don humano de hombre, porque todos los dones espirituales son divinos. La fe proviene de Dios. Cuando tenemos esta fe sobrenatural, sobre nosotros reposa una fortaleza, una capacidad. Es lo que lo hace a usted vencer. Levántese. Aunque todo esté en contra suyo, siga creyendo en su victoria. Esta certeza no viene de las circunstancias comunes, viene de Dios. Esto es el tesoro más precioso que uno puede llegar a tener. Que no dependa lo que nuestros ojos vean, ni que oigan nuestros oídos. La diferencia del verdadero cristiano para aquel que no lo es la calidad de la fe de cada uno. Todo es posible para el que cree.
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1: Senhora Carmen Espinosa, usando a autoridade com ele cajado, o que passou?
6: Pastor, eu tinha um dinheiro travado, pero eu sei que por la fe ese dinheiro se va a destravar usando el cajado. E assim foi, pastor. E chegou a notícia e me dicen: todo tu dinheiro já está depositado en la cuenta. Gracias a Deus, foi destravado. E assim mesmo, em outra também, usando el cajado, la autoridad, também foi com uma niña de 7 anos. Le cogió de. Já tenía 15 dias com um dolor de estômago, e realmente usando la autoridad que Deus me dio, llegó el momento en que ella ya no podía, y entonces yo cogí, determinando la victoria en nombre de Jesús, que ella iba a ser sanada y ese dolor nunca más iba a volver. Y así fue, pastor, nunca más ese dolor le regresó. Ella podía comer de todo y estaba buena y sana en el nombre de Jesús.
7: Cuénteme, doña Marta, ¿qué aconteció esta semana haciendo uso del cajado?
8: Bueno, una persona llegada a mí tenía deudas. Yo del sitio donde estaba señalaba con el cajado y determinaba que esas deudas van a ser canceladas. Y así fue, parte de los deudores ya han llegado a pagar.
7: ¿Se resolvió?
8: Se resolvió esa situación.
7: Uh-huh. Haciendo uso del cajado. Doña María, cuénteme, ¿qué aconteció en esta semana haciendo uso del cajado?
9: Un milagro extraordinario, porque está un hermano hospitalizado hace ya 2 meses. Él no podía comer nada más que cosas líquidas, y por último le habían impedido hasta eso, que no podía comer porque tiene un tumor cancerígeno en el estómago, aparte de una úlcera sangrante. Entonces estaba impedido de comer, nada es nada, solo estaba a base de pintas de sangre y de suero. Entonces, en esta semana yo he visto que mi hermano, dentro del hospital mismo, ya está comiendo, le dan las cremas, le dan el puré, les dan los tecitos, y él ya está comiendo todo eso. Uh-huh. Entonces, para mí es un milagro de la mano del Señor, porque él no podía comer.
7: Y eso fue en esta semana, haciendo uso del cajado.
9: Amén, así ha sido, haciendo uso del cajado en oración.
10: Usted ve lo que acontece, lo que pasa cada vez que una persona hace uso del cajado. Y es eso también lo que puede acontecer con usted, pero tiene que estar aquí. Tiene que venir a buscar al Dios de lo imposible. Porque el quien busca al Dios de lo imposible, con certeza es capaz de ver resultados imposibles en su vida. Imposibles para el hombre. Imposible para los profesionales, inclusive nada en contra de los profesionales, sea del área que fuere. Nada en contra, cada uno es profesional en la área que realiza. Ahora, es de extrema importancia nosotros comprender que una cosa es luchar con la fuerza de nuestro brazo y otra cosa es luchar con la fuerza de la fe. Fue eso también que hizo Doña Elisa. Ella pasó a hacer uso de la autoridad que Dios confió en sus manos y pasó a ver lo imposible. Usted también quiere ver lo imposible. Coloca mucha atención. Mire por lo que ella pasó, lo que ella vivió y lo que tuvo que hacer. Y tuvo un cambio extraordinario en su vida. Coloque atención.
11: Mi nombre es Elisa Chiriguaya. Antes de llegar a la Iglesia Universal, yo era una persona muy sufrida. Sufrí desde mi infancia. Desde mi infancia sufrí mucho con los problemas de mis padres que yo veía. Y pasaba muy enferma. Sufría con muchas enfermedades. Y luego fui creciendo, me casé y todos esos problemas los llevé para mi hogar. Entonces así crecí también, o sea, ahí empecé con dolores de cabeza constantes, con problemas internos del hígado, o sea, problemas hepáticos renales, decía el médico. Siempre visitaba a los médicos, tenía problemas de infecciones de vías urinarias crónicas, al punto de que orinaba sangre. El médico decía que yo vivía solo porque Dios quería que nada más. Él me decía que era un milagro de Dios que yo esté viva. Yeah. Entonces, y así siempre visité médicos. Mi papá siempre me llevaba a los médicos, todos los médicos que me podía llevar. Luego después me llevaba a brujos, hacía curanderos, donde quiera que le dijeran, él iba y me llevaba. Y resulta que nunca sucedió nada, siempre seguí enferma y enferma. Brujos le decían a mi papá que era porque habían cosas de daño que le habían hecho a ellos en la casa para que siempre estemos así, él esté siempre gastando su dinero también y que porque nunca lo querían ver bien, dice, o sea, no querían ver bien ese hogar, esa familia, ya. Entonces ahí me le mandaban a hacer que unos baños de tantas cosas, de montes y todo eso. Y a pasarme, mientras me bañaban con esas cosas, me pasaban así a veces huevos y todas esas cosas. Ya. Entonces eso hacía, mi papá siempre me llevaba eso. Ya. Entonces, pero resulta que eso no sucedía nada. Eso creo que en una ocasión me acuerdo que hubo un tiempito que estuve bien, ya. Y luego igual seguía enferma. Y eso me llevó, creo que me causó muchas más enfermedades, porque ahí el doctor, ya ahí en esa edad, ya el doctor me dijo que yo estaba sufriendo problemas hepáticos renales, porque yo cuando así mismo continuaba con esa infección de vías urinarias, que se quitaba por un tiempo, pero otra vez seguía. Entonces ya se me hinchaban las piernas, se me hinchaban todo, se me hinchaba la barriga, el dolor de cabeza era mucho más constante, ahí ya empezaba a tener pesadillas también, muchas pesadillas, insomnio, no dormía. Me torné una mujer depresiva, muy depresiva. O sea, para mí no había nada bonito que me llame la atención. O sea, nada, era muy, muy amargada. Hay veces yo me preguntaba para mí mismo por qué soy así, porque sinceramente yo no soportaba mi mal carácter, así, no. Hay veces decía por qué actúo así, y yo me aislaba de las personas, de mi propia familia. Eso me llenó más de tristeza, yo lloraba mucho, mucho por las noches, mucho, al punto de quererme morir. Es más, yo en una ocasión yo decía, quisiera tener un revólver para... Si yo tuviese un revólver, yo ya me hubiese pegado un tiro. Yo decía eso. Pero yo tenía ahí ya dos hijos. Y esos hijos yo los miraba a dormir. Y yo decía, si yo me muero o si yo me mato, ¿con quién dejo mis hijos? Nadie va a criar mis hijos mejor que una madre, ¿no? Entonces, eso me retenía. Eso me hacía... mirar para ellos y querer
12: querer seguir, aunque esté mal, pero yo quería vivir por mis hijos, pero al mismo tiempo me quería morir. Y mi papá venía a la iglesia, entonces él después nos decía, acompáñame, hijita, a la iglesia. No quiero ir, papá, yo le decía, no quiero ir. Él sabía que yo sufría mucho, él sabía que yo estaba pasando muchos problemas, por enfermedad y así, y por mi mal carácter que también tenía. Pero yo no quería venir. Me vine a la iglesia y cuando ahí hubo un momento en que el pastor dijo, hizo la oración de liberación, entonces ahí yo sentí que algo salió de mi cuerpo, que algo iba saliendo de mi cuerpo y yo no tomaba agua. Yo le tenía asco al agua, yo no podía tomar agua porque el agua para mí me producía mucho asco. Yo tomaba un poquito de agua y yo sentía que el agua se me quedaba aquí, de aquí no me pasaba. Y no tomaba agua, en el sol que ande yo no tomaba agua. Y entonces ese día me recuerdo que llegué, salí de la reunión, terminó la reunión y yo desesperada quería tomar agua. Y no tenía agua, no tenía, hasta que llegué a mi casa. Y cuando llegué a mi casa, yo me senté y me tomé un vaso grande de agua y me volví a tomar otro. Y de ahí cogí, comí. Y después que comí, yo dije, uy, yo comí esto que no podía comer. Pero yo ya noté que no me hizo daño. No me hizo nada, dormí tranquila en toda la noche, fue la primera vez que creo que dormí en paz toda la noche. Ya después ya no escuchaba que me llamaban, porque también escuchaba que me llamaban, pero no había nadie, así. Entonces ya de ahí todo eso se fue pasando, y hasta que me liberé de eso. Gracias a Dios me liberé de eso, de todo eso que tenía. Mi carácter fue cambiando y hoy en día ya no oigo voces, hoy en día no veo bultos, hoy en día duermo tranquila, o sea, tengo un sueño tranquilo, me acuesto tranquila y me levanto tranquila. Hoy día ya no tengo enfermedades, ya no tengo insomnio, nada de eso, no tengo absolutamente nada. Me liberé de la depresión, del mal carácter, de la tristeza, de esa angustia que llevaba dentro de mí, que no sabía por qué. Todo eso, de todo eso me liberé hoy en día. Luego yo hice un compromiso con Dios, porque venía, claro, me liberé de todo eso, pero no sabía cómo continuar, digamos así. Y de ahí el pastor hablaba del bautizo, las aguas y todo eso. Y de ahí me bauticé en las aguas. Entregué mi vida para Jesús. Continué buscando a Dios. Ahora tengo paz, tengo alegría. Hoy comparto con mi familia, con mis hijos, tengo el placer de atender a mis hijos sin problema ninguno. Hoy tengo ese amor, hoy me amo a mí mismo, o sea, hoy aprendí con Dios a amarme, a valorarme, aprendí a respetarme, aprendí que el Señor Jesús es todo en mi vida, que sin Él no soy nada. O sea, sin Él no voy a poder continuar. Él es el que me da las fuerzas para continuar. Aunque tenga problemas hoy en día, aunque pase luchas, hoy en día yo no estoy triste. O sea, no me entristece. Hoy en día no me entristece nada. Así. O sea, me da fuerza más bien para continuar.

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2: ¿Cuántas no son las personas emprendedoras, comerciantes, empresarios, microempresarios, que a pesar de ser su propio patrón, su propio jefe, no consiguen salir adelante? ¿Y sabe qué es lo más cruel? Que muchas veces sus empleados, sus funcionarios, ellos piensan que usted está nadando en dinero. Pero si ellos supieran que la realidad es otra, usted tiene que hacer muchos cortes, muchos sacrificios para poder seguir manteniendo los sueldos, el alquiler, para suplir las necesidades. Usted está a un paso de abandonar todo. Está a un paso de dejar todo. Pero yo quiero decirle que usted también está a un paso de cambiar esa situación. En el programa de hoy yo quiero presentarle el caso verídico de Carlos González. A pesar de ser su propio patrón, su economía estaba mal, sus deudas crecían, tenía problemas con su esposa, se refugió en el alcohol y en las drogas, aún teniendo propiedades, autos, de un día para el otro lo perdió todo. ¿Y qué es lo que pasa muchas veces? La desesperación es mala consejera. Él buscó a los brujos, cayó enfermo y muchas situaciones más. Pero usted va a conocer ahora lo que él hizo para salir de esa situación.
3: Para muchas personas, el tener un negocio y propiedades podría representar sinónimo de estabilidad, pero muchas veces no es así. Cuando por problemas externos, el dinero no rinde y se comienza a perder todo, dejando a la persona en el piso y desesperada. Este fue el caso de Carlos.
4: A pesar de ser siempre yo mi propio patrón, realmente mi economía era muy engañosa porque tenía, pero a la vez no tenía. Ganaba, pero mis deudas crecían inexplicablemente y no sabía ni por qué pasaba eso. Empezaron los problemas con mi esposa, creyendo que yo daba dinero a otra mujer, que tenía otra familia, que malgastaba. Pero lo que ella no sabía es que lamentablemente había yo caído también en el abismo del alcoholismo y la drogadicción. De hecho, vivimos separados un tiempo, porque vuelvo a lo mismo, mi economía no era mala, tenía yo propiedades, tenía yo casas, tenía yo autos, pero de la noche a la mañana empezaron, primero vendo una, luego vendo otra, luego tener que vender otra, un carro me lo robaron, para ser exacto fueron dos los dos vehículos que me robaron. Sí, ya no se recuperaron. Otros se tuvieron que malbaratar. Y la penúltima propiedad que teníamos también se malbarató para tener que pagar porque los intereses en el banco nos estaban comiendo. Y mi deuda estaba entre medio a un millón. Yo iba a brujos porque nunca falta el que te estén recomendando supuestamente para que te vaya muy bien. Pero creo que en vez de mejorar, empeoraba cada vez más. Pero cuando me empezó a ir peor fue cuando empecé a encontrar, así como en las paredes, como hierba molida con algo, no sé, como un líquido. Mi salud se vio mermada. Hubo un tiempo que llegué a bajar un promedio de 30, 35 kilos. Con toda esta situación, pues yo me sentía muy mal, me sentía frustrado, me sentía que no valía, sentía que me había quedado grande el paquete de ser jefe de familia. Perdí el 90% o 95% de todo lo que tenía. Que iba yo a los bancos a ver a quién le daban dinero porque ya llegó el momento de que yo quería asaltar, quería robar, quería quitarle el patrimonio a alguien para según beneficiar el mío, a tal grado de que ya quería yo hasta robar. vez que yo hablé con Dios tal como debe de ser, cuando me salió del corazón, yo le pedí su ayuda. Le dije que ya no soportaba más, que estaba a punto de perderlo todo, en su totalidad, que me quedaba un poquitito, pero que yo sentía que ese poquito era suficiente para él, que es un Dios de grandeza, para que volviera a recuperar todo. Y me oyó. Ahora yo veo una gran diferencia en mi vida. He tenido logros que no había yo hecho. En poco tiempo he logrado lo que no había yo logrado en años. A la semana yo empecé a ver unos cambios tremendos. Deudas que tenía que pagar. ¿De dónde salían el dinero? No lo sé. Pagaba. He logrado una empacadora de filete y arrachera de res. Ahora tengo empleados. Mi cartera de clientes es cada vez más amplia. Ahora todo lo que había yo perdido lo he recuperado y al doble. Ahora tengo vehículos. He logrado recuperar casas. Claro, ahora con mi familia todo es muy diferente. Con mi esposa, después de los enojos, gritos, peleas, regaños y todo, ahora son sonrisas. Ahora es tranquilidad, ahora es felicidad. Ahora es, no sé cómo describirlo, pero pues cumplo 30 años de casados, los cuales pensé que ya no íbamos a llegar. Y estamos muy felices, muy agradecido con Dios por haber llegado a mi vida y haberme aceptado tal como era, porque no era para que me hubiera aceptado. Siempre llevo presente que la humildad es la puerta del éxito, mientras que la soberbia es todo lo contrario.

0: Y así como el señor Carlos González, hoy por hoy, gracias a una actitud práctica, no gracias a un golpe de buena suerte, no, a una actitud. Él tomó la actitud de llegar a la reunión de la prosperidad con Dios. Un día, él estuvo escuchando una programación así como usted está escuchando esta programación. Y él dijo, voy a probar. Y si es verdad todo lo que dicen, eso se va a cumplir en mi vida. Él llegó, obedeció, practicó la palabra y ahí está el resultado. Hoy él es un hombre próspero por fuera, pero principalmente por dentro. Una fe, el alma, un pensamiento diferente. ¿Quiere usted también alcanzar lo mismo? Pues yo le hago esta convocatoria. Este día lunes, yo estaré esperando por usted. 7 de la mañana, 10 de la mañana, mediodía, 3 de la tarde y especialmente a las 19 horas, aquí en el Templo de los Milagros, Avenida de las Américas 305, sector Kennedy Norte, en la ciudad de Guayaquil y en todos los templos de una universal más cercana a su hogar. Vamos ahora con esta invitación de lo que sucederá en este día lunes.
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0: ¿Cuál es su nombre?
2: Marta Montoya. Mi hija, ayer yo estaba luchando los proyectos. Ella es abogada. Había ingresado algunos proyectos. Ella está viviendo en Ibarra. Entonces, ella mes a mes iba escribiendo cada proyecto que ella quería que se le solucione. Pero justamente ayer ella me llama que el día de hoy está firmando un contrato de una cooperativa. Ella está manejando, ella maneja todo lo que es coactiva y le salió uno de ellos. De todos, le salió uno. Está bendecida ella. Además, mi hijo que vive fuera también me dio la sorpresa esta semana. Me dice, mami, acércate a la zona solar donde él me había pagado el pasaporte porque quiere que lo visite.
0: ¿Cuál es su nombre?
3: César.
0: Don César, ¿cuál fue su victoria?
3: Mi victoria es que el 2025 yo hice mi proyecto de hacer dos departamentos de construir. Yeah. Así que esta semana ya se terminó y están listos para alquilarlos.
0: Señora Rosario, ¿cuál fue su victoria?
4: Lo que pasa es que hace 2 meses mi hija se quedó sin trabajo. Ella vive en Cuenca. Y yo, pues la otra semana, pues determiné que ella tiene que tener un trabajo. Entonces, el día sábado han dicho que ya vaya a un hipermercado en Cuenca.
0: Señora Hilda, ¿cuál fue su victoria?
5: Yo tengo este criadero de pollo. Entonces, todo se puso mal. Pollos se me morían grandes. se enfermaban a muerte y se morían los pollos grandes ya. Y ya cuando comencé a venir los días lunes, comenzó a mejorar la cosa. Ahora, gracias a Dios, ya ellos no se mueren, se crecen y ya los aprovecho.
0: Señora Rosario, colocando su proyecto en la carpeta, ¿cuál fue su victoria?
6: Yo sufría de goteras del techo, que tenía que poner plásticos para dormir, claro. Faltaba un pedazo, pero este año, gracias a Dios, y ya por Navidad ya alcancé a poner el techo. Ya saqué el plástico.
0: O sea, usted puso como proyecto arreglar el techo de su casa. Sí. Y Dios le dio condiciones y arregló su techo.
6: Ya arreglé mi techo y saqué el plástico que tenía puesto.
0: Señora Livia, colocando su proyecto en la carpeta, ¿cuál fue su victoria?
7: Mi victoria fue que yo tenía en el 2024 que no podía remodelar mi casa. Y cuando yo puse el proyecto en el 2025 en la carpeta, lo primero que dije, tengo que terminar mi casa porque como estoy sola y no me alcanzaba el dinero para hacer. Pero cuando yo lo puse aquí, ahora en este fin de año, en noviembre y diciembre, terminé a arreglar mi casa. Que yo mismo no lo creo, cómo terminé a arreglar el proyecto que me ha puesto aquí, me resultó bueno.
0: Dios cumplió su proyecto.
7: Me cumplió.
0: Yusbelis, colocando tu proyecto en la carpeta, ¿cuál fue tu victoria?
8: Mi victoria fue, pastor, que a mí me ascendieron en mi trabajo, subieron mi sueldo y me colocaron de responsable en oficina.
0: Ivana, colocando tu proyecto en la carpeta, ¿cuál fue tu victoria?
9: Mi victoria fue, pastor, que gracias a Dios yo andaba buscando un trabajo y gracias a Dios yo pude buscar un trabajo y hoy en día estoy trabajando gracias a Él.
0: Señora Orlanda, participando los lunes, ¿cuál fue su victoria?
10: Bueno, yo participando los lunes, desde el año pasado puse en el propósito porque me quería jubilar.
0: Ya.
10: Y había obstáculos, no me podía jubilar y ya en este mes ya me lo pude hacer, gracias a Dios.
0: ¿Salió su jubilación?
10: Salió mi jubilación, así es.
0: ¿No salía?
10: No salía.
0: ¿Llegó la victoria?
10: Ah, sí, llegó la victoria.
0: Participando los lunes, ¿cuál fue su victoria?
11: Tres victorias, pastor. La primera, mi hijo desempleado, ahora consiguió trabajo, administra un hotel en playas. La segunda victoria es que un dinero que me debían ya fue cancelado. Y la tercera victoria, que las ventas en mi taller se han multiplicado.
0: Señora Natalia, ¿cuál fue su victoria?
12: Mi victoria es por mi hijo que no tenía trabajo, pastor. Y gracias a Dios que ya tiene como 3 semanas que ya tiene trabajo, pastor.
0: ¿Cuánto tiempo desempleado?
12: Ya algunos años, pastor.
0: Y ya tiene trabajo.
12: Ya tiene trabajo, padre.

0: al bien.
1: Padre, te confieso a corazón abierto que todo es muy incierto en este desierto. Mi vulnerabilidad está al descubierto. Siento que mi barca está muy lejos de su puerto. ¿Por qué será que ya no sale el sol en mis días? ¿Por qué mis noches son tan frías? ¿Por qué será que siento que me falta algo? ¿Por qué este camino gris se siente tan largo? Sé que está sobrando aunque no te sienta. Sé que está sobrando aunque no te vea.

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1: En el programa de hoy hemos presentado a todos ustedes casos verídicos de personas que a través de la fe están saliendo adelante, están progresando, están venciendo, están saliendo de esa zona de dificultad. Porque cuando usted toma la decisión de luchar y de hacer una alianza con Dios, esto es como una escalera. Grada a grada, paso a paso, usted avanza, usted crece, usted llega a lo alto. Pero si usted hace esta alianza con Dios, ¿de qué manera? Venga este día lunes. En la oportunidad, usted va a recibir de forma gratuita la carpeta de las mayores conquistas. En esa carpeta colocará su proyecto económico y determinaremos a través de la fe que se cumpla en su vida. Aquí en el Templo de los Milagros, Avenida de las Américas 305, sector Kennedy Norte, en la ciudad de Guayaquil. Y lo mismo estará sucediendo en todas las iglesias universal que hay en el país. Ahora, me gustaría que usted acompañe este mensaje.
2: En momentos de inestabilidad económica, hay algo que cambia silenciosamente: la manera en que las personas toman decisiones. La presión financiera puede llevar a actuar con rapidez, pero no siempre esas elecciones son las más convenientes para el futuro.
3: Invertir sin analizar, adquirir deudas sin una planificación o aceptar cualquier oportunidad por necesidad puede generar desequilibrios económicos difíciles de superar. Cuando una persona vive bajo una constante preocupación financiera, no solo disminuyen sus recursos, también puede verse afectada su capacidad para pensar con claridad y visualizar nuevas oportunidades. Por eso, se recomienda que las decisiones financieras más importantes sean tomadas con planificación, análisis y una visión a largo plazo, y no desde la desesperación.
1: Dios derrama su espíritu y coloca sueños, visiones, pero cada uno decide qué hará con aquello que recibió. No basta tener un sueño, es necesario tener fe, determinación y disposición para actuar. ¿Quién decide a dónde uno quiere llegar? Es uno mismo. Si yo tomo la actitud de que voy a llegar lejos, entonces yo voy a llegar, ¿qué? Lejos. Pero si yo digo, no puedo, solo voy a llegar hasta aquí, entonces yo voy a llegar hasta aquí. No permita que el poder de Dios se limite en su vida. Y quien lo limita no es Dios, quien lo limita es uno. Todos los lunes le enseñamos, usted no es empresario todavía, pero tenga la meta de que usted lo será.
4: Gabriela, ¿cuál fue tu victoria?
5: Bueno, pastor, yo tenía algunos meses desempleada, pero gracias a Dios y perseverando todos los días lunes, ya encontré trabajo.
4: ¿Cuántos meses desempleada?
5: Casi un año, pastor, estuve desempleada, pero ya, ahora sí, ya encontré trabajo.
4: Las puertas se abrieron.
5: Sí, señor.
4: Mercy, ¿cuál fue su victoria?
6: Bueno, mi victoria es que yo tenía una deuda. Gracias a Dios se me dieron las condiciones de poder cancelar todo.
4: Pagó la deuda. Sí. Señor Orlando, ¿cuál fue su victoria?
7: Mi victoria fue que me salió una deuda que yo no sabía que la tenía, pastor, pero Dios me dio las condiciones y la pagué toda.
2: Por eso participé este lunes en la mayor conferencia de prosperidad del país, un encuentro donde miles de personas buscan dirección, fortaleza y herramientas para transformar su vida económica. 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

0: La fe con Dios no tiene nada que ver con los sentimientos. 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
1: Enterarse que usted padece de una determinada enfermedad es una situación difícil y al mismo tiempo dolorosa. El dolor de una enfermedad causa un impacto en todo su entorno. No solo afecta la salud en todas sus dimensiones, sino también los aspectos financieros y calidad de vida del paciente y de los familiares. También porque produce en usted la misma reacción del dolor, de la ansiedad, de la depresión y termina complicando más su salud. Porque muchas veces pasa de una enfermedad menor a una mayor, por causa que el estado de ánimo influye mucho. Cabe destacar que existen momentos en que la incertidumbre de que su enfermedad sigue avanzando más

ya no da ese 100% que antes usted daba. Dese cuenta que no es justo que usted sufra con esa enfermedad, sea esta leve o grave. Conozca que sí, existe una cura para su dolor.

Muy buenos días con todos los que acompañan esta programación. Como de costumbre, estamos aquí para poder ayudar a usted que se encuentra en una situación límite, se encuentra al borde de la desesperación, porque la dolencia no espera, la enfermedad no espera, el desahucio no espera. La situación ya va angustiando, va desesperando, va afligiendo, barroneando a uno, agobiando a uno, hasta que uno llegue al límite de donde podría llegar. Y no queremos que eso suceda. Queremos mostrar para usted que hay una solución, hay una puerta abierta, hay una vía de escape, hay una salida para su situación o para la situación de algún ser querido suyo. Presta atención en este bloque de resultados que usted va a acompañar ahora.

0: porque yo tenía un tumor de 7 centímetros de grande. El resultado que yo he tenido, viniendo todos los martes, no tengo nada de cáncer, no tengo secuela, no tengo nada. Todo me salió bien en la operación, gracias a Dios. Ya tengo 7, 8 años, ya voy para 8 años que me operé. Yo soy el único que sobrevivo de 12 que nos operamos del cáncer. Yo era una persona que yo no creía en esto, pero viniendo aquí me siento bien. Vale la pena venir los días martes. Yo soy una persona que vengo todos los martes.
1: ¿Qué le diría a aquella persona que tiene cáncer, que está pasando por una situación similar a la suya?
0: Que vengan aquí a la iglesia. Yo he tenido tanta fe que yo ya no tengo nada de cánceres.
2: Bueno, desde que yo vine, he salido muy bien. O sea, he venido muchas veces con ciertos dolores y estando aquí, haciendo las oraciones, es muy importante porque aquí uno se cura, uno tiene la cura, tanto espiritual como físicamente, ¿ya? Yo estaba bastante deteriorada por una operación que yo tuve. Tenía mucho miedo. Al llegar aquí, bueno, un día decidí ya venir a la iglesia. Y allí, cuando ya regresé, tuve otro semblante, tuve ganas de muchas cosas, de salir inclusive, porque a veces no me daba ganas de salir. Y yo le doy gracias a Dios que lo he conocido aquí en esta iglesia para poder tener buena mi salud. Yo les recomiendo a las personas que vengan, que Dios cura. Dios es el único que nos va a curar. Yo creo que esta es la mejor solución para todas las personas que se sienten enfermas, que a veces no tienen cura.

0: que vengan a la iglesia para que ellos aquí se den cuenta que hay un Dios que cura, hay un Dios que es el único médico de todos los médicos. Él no pone ningún obstáculo. Lo único que pide es que Él venga, que venga a sus pies, que Él nos va a curar. Que sepamos pedirle a Él salud, que es lo principal, que todo el resto viene por añadidura.
1: ¿Cuán importante es para usted la reunión de los días martes?
0: Es muy importante, porque uno sale restaurado, sale tanto espiritual, más que nada espiritualmente, ¿ya? Es algo que realmente es maravilloso, tener a Dios en su corazón, pedirle a Él en cada momento que esté con nosotros, porque Él es el único que podrá darnos lo que le pedimos.
2: ¿Por qué vengo a los diamantes a la reunión? Porque he visto la diferencia en mi vida, en mi salud. Porque en mi caso, que yo llegué aquí a la iglesia, fue de que tenía bastantes problemas de salud. Y a través de las oraciones de los martes, me ha dado una nueva fuerza para poder seguir luchando, creyendo y confiando en Dios. Que las oraciones que hace aquí la Iglesia Universal, pues ha cambiado la situación de física mía. Cuando llegué aquí, yo llegué con una presión muy elevada, pero a través de la oración, totalmente mi azúcar se estabilizó, ¿no? Entonces, eso es que me mantiene aquí.
1: ¿Usted recomienda a las personas asistir los días martes?
2: Por supuesto que sí. Por supuesto que sí. Porque a veces uno busca solución en los médicos, en otras cosas, y no lo encuentra. Por ejemplo, en mi caso mismo, yo tengo el caso de mi diabetes. Yo cada 90 días me están haciendo una serie de examen. Me toman el corazón, me hacen un poco de cosas y sin embargo me dicen que no tengo nada.
1: Después de participar los días martes, ¿cómo se siente ahora?
2: Muy bien, muy bien, muy bien. Le doy gracias a mi Dios porque tenga estos hombres de Dios, y en verdad aquí se encuentra la solución, porque aquí está la mano poderosa de Dios. Se mueve a favor de los seres humanos aquí, a través de las oraciones de estos siervos de Dios.

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1: Soy de la provincia de Manabí, donde yo me crecí junto a mis padres. Tuve una niñez muy buena, podríamos decir muy feliz, hasta que me graduó del colegio. Vengo a estudiar acá a la ciudad de Guayaquil. Pues también ahí me dedico a trabajar y a estudiar, porque yo me ayudaba para mis estudios. Termino graduándome de la carrera de odontología y tenemos que hacer la rural. Yo me voy a hacer la rural, me tocó en la provincia de Esmeralda. Conozco a una persona, sentimentalmente pues yo tomé esa decisión de quedarme a vivir con la persona que conocí allá. Ya no fui esa persona que todo estaba bien. La persona con la que yo hago mi vida sentimental pues era una persona, no puedo decir que era una persona mala, que me hacía, pero sí era una persona que no le gustaba trabajar mucho. Entonces yo tomé la decisión de que esa relación no iba, porque era yo la que trabajaba en ese entonces. Y decido separarme de la persona. Yo ya en ese entonces ya tuve a mi primer hijo, tuve mi bebé, y yo decidí alejarme de esta persona. Y mi hijo pues fue creciendo y él empezaba a preguntar por papá. Entonces yo evitar ese sufrimiento de él, yo empecé a comprar cosas, que lo llevaba a comprar la mejor ropa, el paseo, todo con tal de que él se distraiga de la ausencia de papá. En el momento en que yo empiezo a endeudarme, ya con tarjetas, una y otra, pero todo por suplir la ausencia del padre de mi hijo, yo para estar bien con él, llegó un momento en que mis defensas empezaron a bajar. Tanto así que me enfermo, voy al médico, el diagnóstico del patólogo fue que tenía CA, que es cáncer uterino a nivel de la parte superior del cuello. Entonces el doctor pues dijo que ya no había más que hacer, porque tenía que someterme a la cirugía. Yo volví a otro médico a ver otro diagnóstico, porque no lo podía creer en el momento. Volvieron a confirmarme, pues ahí empezó también otro, podríamos decir, otra preocupación más a mi vida. Aparte de las deudas, pues también mi salud. No bastó con eso, mi salud vuelve a recaer. En esta vez ya no fue así suave como el cáncer. Aunque tenía cáncer, yo ya estaba en tratamiento. Aparece otra enfermedad, una vesícula que se estrangula y me lleva a tener una pancreatitis. A estar hospitalizada por más de 14 días, en terapia intensiva por 2 días. Pues, toda la salud totalmente decaída. Cuando me dan el alta de la pancreatitis, yo aún seguí en tratamiento de mi problema de cáncer. No había sido de alta, porque para dar de alta del problema cancerígeno tiene que pasar muchos años, el rastreo de todo lo que es la sangre, saber que ya no hay por ningún momento rastro de esa enfermedad. Eso todavía estaba en mí, no había sido dada de alta. Cuando yo acepto la invitación a la Iglesia Universal, yo en ese momento yo estaba con los pensamientos, ¿qué será de si yo ya no estoy? Mis hijos estaban pequeños, ellos dependían 100% de mí, de todo, de todo. Entonces, Cuando llego a la iglesia, pues ya mis pensamientos empiezan a cambiar. Yo sabía que había una esperanza a través de Dios con mi fe, con la fe que nos enseñan, pues una fe verdadera, inteligente. Y después de eso, pues vienen ya muchos beneficios en la vida de salud. Fue consecuencia de ser obediente. Pues mi salud fue recalcada a través de los exámenes, pues los médicos ya no encuentran rastro de lo que es cáncer. Cuando tuve la enfermedad de pancreatitis, también fue libre de esa enfermedad. Y allí llegó una visión, pero a través del pacto y la fidelidad con Dios, que pedía pues que se haga realidad el sueño de tener un nuevo consultorio, otro consultorio real. Hoy es una realidad. Lo que jamás en el tiempo en que yo estuve complicada con salud, con problemas económicos, jamás podía pensar que en algún momento pues Dios me iba a transformar mi mentalidad, me iba a dar su espíritu, ese espíritu de fuerza, porque eso es lo que Dios da. Él es las personas cuando no están con Dios pues se vuelven débiles, pero una vez que uno está con el espíritu de Dios pues uno ya se vuelve fuerte y esa fuerza solo proviene de Él. Ahora este sueño que en algún momento apareció con su visión es realidad. Tengo mi nuevo consultorio. Ahora estoy contenta, muy feliz porque me he expandido. No he dejado mi otro consultorio porque están atendiendo un tiempo en mi otro consultorio en el sur. Pues ahora estoy en el norte, también tengo mis colegas que atienden por la mañana, yo estoy por la tarde. Mis pacientes salen satisfechos. Pues les estoy ofreciendo trabajos en cirugía, ortodoncia, profilaxis, puentes, corona, todo lo que sea relacionado a la odontología. En mi vida económica pues ya no hay deudas, todo eso quedó atrás. Con la visión de Dios pues pude expandirme con mi nuevo consultorio y eso solo lo hace a través de uno confiar y tener esa confianza en Dios, que Dios está con uno.

Me llamo Lucía Carrasco. Yo tenía muchos problemas en mi vida y en mi salud. Tenía muchos dolores de cabeza constantes, no se me quitaban, cada día eran más fuertes, no sabía qué hacer, me sentía deprimida por causa del dolor de la cabeza. A causa del dolor de la cabeza yo me encerraba en el cuarto y entonces para no escuchar ruido de mis hijos, porque cuando ellos me hacían ruido yo era, tenía un carácter muy fuerte, yo los maltrataba a causa de ese dolor. Tenía también vómito a causa del dolor de la cabeza, no se me quitaba con nada, siempre tenía más fuerte, cada día más fuerte. Y en ese entonces pues yo recurría a los brujos, porque yo había ido a los médicos, pero a los médicos no me sanaban, o sea, por ahí unos días volvía vuelta de nuevo con el dolor de la cabeza y alguien me dijo que vaya donde los brujos, que ahí yo voy a encontrar la solución a mi problema de salud. Ya no encontraba solución para mi problema de salud, seguía cada día más fuerte, más fuerte. Alguien me dijo que vaya allá, que ahí ellos me iban a curar. Y yo fui, y entonces cuando yo fui allá me curaban con palomas vivas, las cortaban el cuello y me lo sobaban en todo el cuerpo, porque decía que eso, porque yo tenía brujería y con eso me curaban, con eso me sanaban. Un tiempo me citaron de nuevo, pero de ahí yo no fui porque no veía solución para mi problema que tenía. Seguí, cada día me dolía, después de un tiempo me dolía, y tomaba así pastillas y otro. Y después me apareció otro dolor, un problema con la columna, tenía bastante tiempo, tiempo estaba bien, tiempo estaba mal. Y así, con mi dolor de cabeza y la columna, ya mi salud ya no la soportaba. Siempre seguía con el mismo problema, cuando era una cosa, otra cosa. Todo eso tenía yo gastos en ello. No tenía plata ni para pagar un arriendo en donde vivir. Todo eso, alquilar casa para la comida, o sea, no tenía condiciones en nada. Por eso yo no podía dormir, vivía con insomnio. No. Era una situación bien, ya triste, ya con amargura. Era una situación bien difícil que yo tenía en mi vida. La Iglesia Universal la conocí a través de una vecina, porque una vecina me dijo que ahí se había curado su marido, que lo habían operado y que ahí se había curado. Entonces ella me trajo y ahí vine. El dolor de la cabeza comenzó, o sea, digamos, ya no tenía tanto fuerte el dolor de la cabeza, ya se me está quitando, porque también después de eso también ya comencé a hacer las cadenas de los días de martes, viernes y domingo, y entonces me sentía así como que me calmaba, como que ya me sentía bien, ya podía dormir, ya no tenía ese mismo problema. Y poco a poco, cuando acordé, ya el dolor de la cabeza se me fue quitando. Así mismo el de la columna también, de la misma situación. Y así hasta que yo ya vi que Dios era el que me estaba curando, el que me estaba sanando. Comencé ya, compré un solar para mi casa, ahí poco a poco la fui construyendo. Dios, lo que nadie hizo, Dios hizo todo eso en mi vida y me bendijo. Lo más importante es teniendo Dios en nuestra vida. El Espíritu Santo es el que hace la obra, es el que nos da la fuerza, la fortaleza, y Él siempre nos da esa grandeza, la riqueza espiritual, que es lo que más nosotros tenemos que tener dentro de nosotros. Ahora en mi vida ya no es la Lucía de antes, ya es una nueva Lucía, ya su vida, tanto en mi vida como en la vida de mis hijos, totalmente cambiado. Todo aquello que ellos tienen es porque Dios hizo en mi vida grandes cosas. El tesoro que Dios más grande y más importante en mi vida es tener el Espíritu Santo, porque es el que me ha dado la grandeza, la paz, la felicidad que ahora tengo, no la cambio por nada.

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1: Hola a todos los amigos oyentes, estamos ahora en su programa Momento de Fe. Y en esta mañana yo quiero hablar con usted que específicamente está sufriendo con problemas sentimentales, con problemas en la familia. Usted que perdió todo a causa de los vicios, usted perdió todo a causa de la depresión, usted no tiene más ganas de vivir y usted ha pensado de que ya no hay una solución para la vida que usted está llevando. Yo quiero probar para usted de que si hay una salida, si hay la solución para el problema que usted está pasando. Por eso, preste mucha atención a este caso verídico, las palabras de Liana Vázquez, porque ella venció su situación sentimental, ella venció su situación frustrada, porque existe sí una salida para la vida que usted está llevando.
2: Mi nombre es Eliana Vázquez. Yo vivía una situación en la vida sentimental con un poco de frustración en el interior porque había tenido una relación larga que duró un poquito más de 4 años, donde había mucha ilusión de matrimonio, de una vida juntos, y lamentablemente esos sueños se vieron frustrados, todo terminó saliendo mal, la persona que yo creí que era resultó que no era, y la verdad que eso me provocó mucha tristeza, me provocó mucha frustración en el interior porque sentía que había perdido 4 años de mi vida y que no iban a volver más. Y la verdad que eso me generó mucha decepción a nivel personal también. Después de eso, bueno, yo empecé a estudiar, empecé como a enfocarme en otras áreas de mi vida y no tanto en la vida sentimental porque era un área de mi vida que yo decidí dejarla guardada y no tocar más ese tema. Directamente no quería tocar el tema porque me sentía muy frustrada. Por lo tanto, yo comencé a prosperar y me empezó a ir bien en otras áreas de la vida, en la familia, en los estudios, siempre con buenas notas, siempre aplicada, pero es como que yo trataba de llenar ese espacio que había quedado triste dentro de mí. Bueno, me invitaron, sí, al tratamiento para la cura interior, pero al principio yo no quería mucho participar porque tenía vergüenza. La verdad es que me daba mucha vergüenza. Tenía un poco de prejuicio también con respecto al tratamiento para la cura interior, así que fue un poco difícil que yo pueda llegar. Pero bueno, llegó un momento que tuve que tomar una decisión porque la vida se me pasaba y la verdad es que era un problema que yo en el fondo sabía que yo lo tenía que resolver. Así que fue así cuando yo tomé la decisión de comenzar a participar en el tratamiento. Primero las cosas fueron muy despacito, muy a poco, porque yo, bueno, primero empecé muy tímida, con mucha vergüenza, siempre sentándome atrás para no ser vista, o no sé, por prejuicios personales que yo tenía. Pero bueno, yo me di cuenta que escuchando las orientaciones, escuchando los consejos que yo recibía en el tratamiento, y bueno, me di cuenta que me estaba ayudando muchísimo. Yo comencé a poner en práctica todo lo que yo estaba escuchando, todo lo que me estaban enseñando, y poco a poco fui primero curando mi interior. Primero fui analizándome por dentro, me fui dando cuenta que había muchas cosas que yo tenía que cambiar. Y poco a poco fui cambiando, fui poniendo todo esto en práctica. El tiempo fue pasando y bueno, ya llegó un momento que yo ya me sentía bien conmigo misma. Yo ya no tenía más los prejuicios que tenía antes. Es más, yo ya incluso invitaba a personas porque a mí me había hecho bien. Y yo quería que también los demás recibieran lo que yo estaba recibiendo. Entonces yo comencé a ver otra persona dentro de mí. Yo realmente empecé a vivir la vida de otra manera, a ver las cosas de otra manera. Ya no estaba más triste, ya no estaba más frustrada. Yo ya había entendido que bueno, que son cosas que le puede pasar a cualquier persona, no es que solamente me pasaba a mí. Pero bueno, ahí yo comencé a sentirme mucho mejor, participando, siempre con mucha perseverancia, siempre escuchando todos los consejos, siempre pidiendo ayuda también cuando lo he necesitado. Mi vida sentimental fue cambiando un montón, porque pasó el tiempo y yo conocí a una persona que tenía los mismos ideales que yo, el mismo objetivo que yo, que compartíamos muchas cosas, empezamos a conocernos y de a poco, bueno, todo se fue dando hasta que, bueno, yo hoy estoy casada. Yo hace 4 años ya que estoy en un matrimonio bendecido, donde hay mucho compañerismo, donde hay mucha comprensión de uno con el otro, donde siempre somos cómplices uno del otro, la verdad. Y bueno, es una bendición porque son cosas que uno va superando, son obstáculos que yo siento que yo superé, gracias a Dios y a través de la perseverancia, participando en la terapia del amor, yo utilicé mi fe, aprendí a usar mi fe y pude conquistar un matrimonio feliz, bendecido, donde está la presencia de Dios y donde hay mucho compañerismo uno con el otro, y hoy puedo decir que yo en mi vida sentimental soy feliz.

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1: ¿Usted se identificó con el caso verídico de Eliana? ¿La situación que usted está pasando en su vida sentimental, en su familia? ¿Usted pensaba de que no había una salida? Pues fue probado para usted de que sí hay una salida. Y es por eso que yo hago un desafío para usted, que ahora está sufriendo con problemas en la familia, de usted acercarse al templo de la Universal más cercana a su hogar, porque hoy jueves estaremos determinando la bendición en su pareja y en su familia, en su relación. 3:00 p.m. y también a las 7:00 p.m. Usted que está sufriendo puede comunicarse al 099-272-1616 y estamos aquí para poder ayudarle. Su compañero de fe, quien le habla, Edinson, estará en el Templo de la Universal en Guasmo Sur, ubicado en la avenida Abdón Calderón y calle Tarque, determinando aún hoy la salida para los problemas que usted está pasando. Dios está dando la oportunidad para usted cambiar la situación de su vida y la situación de su familia. Por eso, aproveche esta oportunidad y Dios hará esa obra completa en su vida.
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0: Sí, para mí las charlas de la terapia del amor son importantes porque, bueno, me han enseñado cómo ser una mujer, una mejor hija, una mejor mujer y una mejor persona. Y en lo particular, cómo valorarme a mí misma, sabiendo darme ese valor, esa importancia que tengo que tener como mujer. Más que todo el tema de la confianza, tener más confianza, tener un carácter más definido y también cómo comportarme con las demás personas, con mi familia, comenzando a ser mejor con ellos y que todo eso refleja el cambio que hay en mí. Que se animen a participar, porque van a aprender cosas que muchas veces no hablan en otras reuniones, pero que en esas terapias profundizan mucho más el uno mismo, el cómo poder primero cambiar por dentro uno mismo y así poder ayudar a las otras personas que están a su alrededor, como a las familias, parejas, el cómo nosotros tenemos que primero cambiar nosotros y después podemos ver el cambio de las otras personas. Entonces, tenemos que iniciar por nosotros para que así los demás puedan ver el cambio que hay en nosotros para poder ser mejor.
1: Bueno, nos ha ayudado bastante a entendernos mucho más, a saber los planes de Dios, a saber cómo ser como pareja y a esperar el tiempo, porque a veces uno se casa esperando que las cosas son diferentes. Pero Dios nos va acoplando y nos va enseñando cómo debemos ser un buen esposo o una buena esposa. Porque a veces pensamos que hay cosas que están bien a nuestra manera, pero vemos que podemos ser mejor, podemos ser más maduros, más tolerantes, más pacientes. Entonces eso a mí me ha llamado mucho la atención.
2: Hemos entendido más de cómo tratarnos mutuamente, cómo sabernos expresar, cómo llegar el uno al otro, tener ese entendimiento, a compaginarnos mejor, a entendernos en nuestro diario vivir.
1: Sí, son muy importantes porque nos ayudan a saber discernir cómo ser como parejas, nos ayuda también a discernir cómo ser hijos y nos ayuda a ser cada día mejores para nuestra pareja.
3: Aquella persona que tal vez está pasando por alguna situación similar a la que usted pasó y ya venció, ¿qué usted le diría?
1: Que a pesar de la tristeza, a pesar de la angustia, ansiedad que puede tener un momento malo, que no importa, si ella pone sus problemas en manos de Dios, todo tiene solución.
4: Sí, es muy importante participar de la terapia del amor porque uno viene a participar de las reuniones y así a cada reunión uno viene a adquirir las herramientas que son necesarias para nosotros poder sobrellevar una familia, un matrimonio y un noviazgo, por ejemplo, y casos que se dan en la familia como problemas, situaciones, en la terapia del amor a cada reunión uno aprende a cómo luchar, a cómo superar aquellas situaciones. En cada charla que yo he participado, pues me ha enseñado a cómo nosotros podemos vencer situaciones, problemas que ya pasamos. Y a cada jueves nosotros tenemos una enseñanza que te ayuda a superar, que te ayuda a vencer aquellas situaciones que nosotros ya un día tuvimos atravesando.
5: ¿Considera que las familias, los matrimonios o los solteros deberían participar de estas charlas?
4: Claro que sí, es muy importante que familias, matrimonios, solteros participen porque las enseñanzas son para solteros, para personas que están dentro de un matrimonio, para personas que un día tuvieron un fracaso, les va a ayudar a cómo superar aquella situación que un día tuvieron.
6: Ha sido muy importante realmente porque el aprendizaje que hemos adquirido aquí ha sido basado en enseñanza de testimonios reales, esos testimonios que otras personas han vivido y que de alguna u otra forma, basados en la terapia del amor, han superado aquellos momentos y ellos transmiten eso para nosotros. Entonces, una pareja que no tiene a Jesús no puede lograr vencer los inconvenientes como manifiesta mi esposo, hemos logrado nosotros vencer. Más que nada nos aprendemos a conocer e invito a otras personas también para que vengan, hagan parte de esta terapia del amor y también que observen los programas que tenemos en YouTube y en demás redes sociales. Entonces, es muy importante realmente estar en la terapia del amor.
7: Que nos acompañen, que vengan todos los días jueves en los diferentes horarios para que se presenten aquí y puedan, como nosotros, cualquier problema o inconveniente superarlo.

Dios no nos ha llamado solo para creer en su palabra, sino, sobre todo, para que tomemos posesión de las promesas y para que marquemos la diferencia en este mundo.

0: El Templo Universal no es solo un edificio. Sus bases no están formadas únicamente por cemento y hierro. Su estructura no se sostiene únicamente sobre vigas. Las luces no son las que le dan su verdadero brillo, ni los asientos representan solo comodidad. El templo está conformado por las personas que acuden a cada reunión, por el hombre o la mujer que extiende su mano al prójimo para escucharlo, apoyarlo y ayudarlo. El templo lo construye cada uno de los asistentes que llega con una fe inquebrantable, buscando una transformación y anhelando alcanzar su libertad. Y la palabra libertad tiene un significado mucho más profundo, especialmente cuando hablamos de los diversos problemas que afectan a cientos de personas a diario.
1: Bendice esta agua con tu gran poder. Que tu poder, Señor, sea derramado. Y a través de esta agua, esta persona tiene un dolor, una enfermedad, un vicio, tiene un mal en su cuerpo. Que al beber de esta agua, este mal sea repreendido, queimado, deshecho, destruido. Padre, libera esta persona de este mal. Libera esta persona deste sofrimento, desta aflição. Libera esta persona, mi Padre, de todo el mal que ella carga.
2: Yo sufría de psoriasis. Yo tenía unas manchas, unas crostas en mi rostro. Yo usé la fe con el agua. Fui a médicos, me dijeron que eso no era nada, que eso era algo normal por el sol, pero yo no acepté verme así como estaba, porque yo me veía totalmente horrible. Yo tenía inseguridad en mí misma, yo no quería salir de mi hogar por esa enfermedad que yo tuve. El psoriasis es un rojocimiento en la piel. Era como tipo caspa, eso yo me rascaba y eso quedaba rojo, totalmente rojo. Pero yo con el agua, yo usé mi fe, como digo, cada día tomaba, me lavaba el rostro con el medicamento, con un jabón, en la crema, yo le colocaba y con eso yo utilizaba. Todo el 50% es de cada uno, porque si nosotros no ponemos fe en el propósito, en nosotros para hacer, no va a funcionar nada. Claro que hay que usar también lo que dice un doctor, pero también el doctor más valioso es el Señor Jesús, hacer el propósito del agua.
0: El desempleo, la falta de dinero, las deudas, la inseguridad son situaciones que muchas veces generan humillación, angustia y desesperanza. En numerosos casos, incluso se convierten en el origen de conflictos familiares. Sin embargo, quienes atraviesan estas dificultades tienen un mismo deseo: liberarse de aquello que los aflige y recuperar la paz.
3: Dios es el único que puede sacar esa humillación. Siempre hablé y siempre digo de creer que el poder de Dios es maravilloso, y cuando uno está en ese estado que no tiene nada, no tiene recursos, acudamos al Señor Jesús, que Él nos da todo. Con su Espíritu Santo, si nosotros creemos, Él nos da las bendiciones y no nos falta nada. Sacar a nuestra familia de esa humillación, porque a veces los hijos están en caos, entonces qué viene la humillación de las personas que tienen, y a veces uno no tiene ni para dar a sus hijos. Y Dios es todopoderoso para acudir a nosotros.
0: Una parte importante para superar los problemas depende de cada persona y de la forma en que decide enfrentar las circunstancias. Cuando una familia siente vergüenza porque uno de sus seres queridos cayó en las drogas o se encuentra privado de la libertad, la fe puede convertirse en una herramienta para enfrentar esa realidad y comenzar un proceso de transformación.
4: Hable para Dios los nombres de sus hijos, de sus nietos, de sus familiares. Pida a Dios ahora que Él venga a cambiar esa situación, que esta vergüenza que su casa, su familia ha vivido, ela venha se transformar em alegria, porque Deus, Ele

0: cada foto que está aqui, meu Deus. E pedimos que o Senhor visite e haga a transformação. Libera esta família de los vícios. Libera esta família de las envidias, de la maldición, de la mala suerte. Libera esta família de todo el mal que ha estado por años trayendo la separación, trayendo el divorcio, trayendo las enfermidades. Por eso, mi Padre, nosotros clamamos a ti y pedimos, mi Padre, que haya ahora la transformación.
1: Yo tuve una hija tan pequeña sin su compromiso y nada más había solución. Ella anduvo tomando, mi hija en pequeño de 13, 14 años, 17 años, anduvo equivocadamente, tomaba, ¿no? Andaba así, de mal en peor, y gracias a Dios, con la fe y creer en el poder de Dios y confiar en el Señor Jesús, Él nos da todo. Él nos da todo. Mi hija ahora es casada, comprometida, tiene su familia y fue restaurada en el nombre de Jesús.
2: Siempre es a través de la oración y nada más porque Dios es el único que puede unir a las familias, porque siempre hay desigualdad entre hermanos, padre, hijos, todo eso. Y pedir a Dios es lo único que podrá unir entre hermanos y familia. Si uno pide a Dios, Él lo resuelve todo. Muchas veces, por ejemplo, yo salgo de mi casa, una oración que me traiga bien, todo eso, y me llevo tranquilo nuevamente a mi casa. A veces, muchas veces, en el bus han robado y a mí no me han tocado.
3: En el templo brindan apoyo a quienes llegan buscando ayuda. Allí escuchan a las personas, los orientan y las acompañan, sin importar su doctrina o creencias. Porque existe una condición fundamental para vencer la vergüenza, el sufrimiento y las dificultades. Y es que Dios debe estar presente en nuestras familias.
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5: Yo hago una invitación para todo el sector de Guasmo Sur. Usted que está sufriendo con problemas de salud, una enfermedad crónica, terminal, y usted ha pensado de que ya no hay una solución para los problemas de salud, en este domingo hago un desafío para usted de estar aquí con nosotros en el Templo de la Universal en Guasmo Sur, Avenida Abdón Calderón y Calle Tarque. Usted va a traer una botella con agua para recibir totalmente gratis del agua viva, para que así el milagro que usted necesita venga a suceder en su vida. A las 7 de la mañana, a las 9:30 de la mañana, 3 de la tarde y 5. Esperamos por todos ustedes. Por aquí ha terminado mi participación. Que tenga un excelente día y será hasta la próxima oportunidad.
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Que el Espíritu de Dios le venga a bendecir en este día. Y yo tengo certeza que el Espíritu Santo va a guiar sus pasos, sus actitudes, sus decisiones, para superar, para vencer traumas, situaciones difíciles, situaciones que le han venido afectando su vida. Usted que en este momento estás pasando por una situación tan difícil, usted está pasando por muchos problemas. Usted viene siendo afectado por tantas marcas del pasado, sufrimiento, vacío, dolor, decepción. Y eso ha traído muchos problemas en su interior. Yo quiero decirte que Dios, Él quiere cambiar esa situación. Dios quiere cambiar su vida. Y es por eso que estamos aquí. Este programa Punto de Fe tiene esa finalidad. De extenderle una mano, ayudarle a levantar y a salir de esa situación. Por eso, si usted ahora, en este momento, usted se encuentra tan afligido, usted se encuentra tan triste,

0: peor la odiaba. Yo quería matarla, yo quería destruirla, porque yo no quería tener a esa niña. Yo la dejaba botada, mija. Yo la dejaba botada ahí y yo me iba a tomar. Y cuando llegaba, peor la odiaba. Y no quería saber nada de ella. A través de eso yo caí en los vicios, fumaba, andaba en discoteca, andaba en malos pasos. No había un día que yo no dejara de tomar el cigarrillo. Yo al menos yo no podía ni dormir. Yo no tenía plata, pero yo esperaba a alguien que pasara por ahí y me daban para yo fumar. Todos los días, para mí eran todos los días que yo fumaba. Y la cerveza era lo mismo. Yo me deprimía, lloraba, incluso me quería hasta matar. Incluso un veneno había ahí en la casa y yo lo cogí. Pero yo quería matarme, yo ya no quería vivir en este mundo.
1: Siempre que le pedía un consejo a mi mamá, no me lo daba. Siempre quería un amor hacia ella, pero nunca me daba ese amor que yo necesitaba como hija. A causa de eso me involucré en los vicios, en el alcohol, en el cigarrillo y andar en discotecas. Llegué al punto de quedar embarazada. Intenté suicidarme para no tener a la criatura. Cogí un cuchillo, quererme cortar las venas, pero no pude, solo me puse a llorar. Quería buscar ayuda, quería hablar con mi mamá, pero no encontraba la solución con ella.
0: Ella tomaba, ella se iba con los amigos y así mismo ella tuvo un pasado.
1: Me portaba mal, no respetaba, totalmente mal hablada. Dejaba también botado a mi hijo para poder disfrutar de aquella adrenalina que se encuentra en las discotecas, la felicidad, pero eso es momentáneo.
0: Fueron 15 años que yo sufrí por a causa de todas esas enfermedades, de vicio, de enfermedades, de todas las cosas que yo había pasado. Así yo llegué a la Iglesia Universal.

0: luchando, siguiendo, así como decían los pastores, hagan las cadenas. Yo hacía las cadenas porque yo quería salir de ese vicio, yo quería salir de mi amargura que yo tenía. Entonces ahí yo vine y me bauticé en las aguas. Cuando me bauticé en las aguas fue maravilloso, porque la vieja criatura que yo era cuando yo salí de las aguas era diferente y era un cambio total. Yo hice mi sacrificio porque yo quería ver un cambio en mi vida. Yo no quería seguir viviendo así, en esa forma que yo vivía. Entonces yo sacrifiqué. Yo ahí pedí perdón a mi hija y fue diferente. Fue diferente porque yo entregué todo lo que yo sentía, rencor, odio. Y yo entregué todo para el Señor Jesús. Ya para tomar ya no, me daba asco, me daba... Para el cigarrillo fue peor, ya odié ese vicio. Porque yo no, ya no me daba esa gana.
1: Cuando yo vi el cambio de mi mamá, yo vi que ella se preocupaba por mí, yo vi que ella tenía amor por mi hijo, vi que ella pudo cambiar. Entonces yo me pregunté, ¿por qué yo no puedo? Yo me liberé del vicio, del alcohol, de la depresión, de las malas palabras que decía, del mal comportamiento que tenía. Entonces hubo una oportunidad de participar en una campaña del Monte Sinaí, la cual yo entregué mi todo porque quería recibir el Espíritu Santo. Y así fue que yo, entregando todo en el altar, dando mi mejor, yo recibí el Espíritu Santo. Me torné una nueva criatura. Hoy en día yo puedo decir que para Dios no hay nada imposible, porque aquella Mayra que estaba destruida en el pasado, que encontraba la felicidad por momentos, hoy ella es totalmente diferente. Hoy puedo querer a mi mamá, hoy puedo querer a mi hijo, hoy puedo quererme a mí misma, valorarme a mí misma. Hoy en día el Espíritu Santo me hace llenar de paz, de felicidad, de tener otros pensamientos, de llevarme muy bien con mi familia, con mi hijo, con mi mamá. Hoy yo puedo decir que cuando uno tiene el Espíritu Santo es totalmente diferente, porque tú das amor para recibir y es así lo que yo doy para mi familia. Ahora yo puedo decir que soy muy feliz.

0: Aquella felicidad que estaba en el mundo, que era momentánea, hoy en día Dios me dio la mejor felicidad, que me llena, que me complace a estar junto a Él. Hoy en día puedo decir que para Dios no hay nada imposible y agradezco a Dios por haberlo conocido, de tenerlo y de buscarlo en el momento cuando más lo necesitaba.
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0: Usted acompañó el caso verídico de Sara, como ella sufría desde los 15 años de edad, tanto es que cuando pasó a tener a su niña, ella la odiaba, incluso la abandonaba. Era una situación bien triste, una vida desordenada. Cuando la presencia de Dios no habita en la vida de la persona, hay un desorden y hay también un vacío. Pero cuando la presencia de Dios, cuando el Espíritu Santo le ayuda a superar etapas difíciles, entonces la persona empieza a ordenar su vida. Es lo que nosotros hacemos todos los jueves en la terapia. Las personas reciben una palabra constructiva, orientación constructiva. No es una palabra destructiva. Usted ya ha escuchado palabra destructiva, palabras ofensivas, pero lo que usted va a recibir en la terapia es una palabra constructiva para superar, poder superar el dolor interno, poder superar todo lo que hay en el alma, porque era lo que Sara sentía. Ella necesitaba superar todo lo que habitaba en el alma de ella. Ella pudo superar, pudo perdonar, pudo superar los problemas participando de la terapia del amor. Y usted puede hacer eso. Usted puede participar hoy jueves en la terapia del amor, que le va a ayudar, le va a fortalecer. Y usted también tiene esa oportunidad de recibir la esencia del amor, que es la bendición de Dios en su vida. Cuando usted se unja, cuando usted unja a su familia, cuando usted unja a su casa, yo tengo certeza que el Espíritu de Dios le va a bendecir muchísimo. Por eso yo quiero que en este momento preste atención a esta invitación que habla de jueves.
1: ¿Cuáles son las tres etapas del amor? Toda relación sentimental pasa por tres etapas esenciales, comenzando con el encanto. Esta primera etapa del amor suele estar marcada por una sensación de perfección. Esta es la fase de las flores, los cumplidos y la idealización de la pareja. En este estado, es muy difícil ver defectos y mostrar sus fallas, debido a que el foco es conquistar y agradar a la otra persona. Luego viene el desencanto. Es cuando ya están juntos, fase donde se empieza a conocer el otro lado de la persona y el propio también, porque cada comportamiento de la pareja provoca una reacción en el otro. Durante esta etapa, las parejas suelen cometer el error de culparse el uno al otro por los problemas que surgen. Y la última es, cada uno para su rincón. Cuando una pareja llega al punto crítico del desencanto, pasa eso. Debido a que si no logran hallar la raíz del problema, no hay comprensión. Cada uno buscará su propio beneficio pensando que el amor se enfrió y lo mejor sería la separación. Entonces, ¿cómo encuentran las parejas el camino de regreso desde este punto? Es una pregunta crucial. Sin embargo, en este proceso se requiere humildad, la disposición de escuchar, aceptar críticas constructivas y hacer cambios. Si usted desea aprender sobre el amor inteligente y tener una vida sentimental bendecida, participe este jueves en la terapia del amor en una iglesia universal más cercana a su hogar.
2: Karina, ¿cómo era su vida antes de conocer la terapia del amor?
3: Pues un poco complicada. Pues siempre como que procuraba darle prioridad a mi pareja y no estaba bien porque sufría mucho. Lloraba y no entendía quién estaba haciendo algo mal, si era yo o era esa persona. Hoy aprendí algo muy importante, el amor inteligente. Algo que creo que lo olvidé en algún momento, ¿no? Porque el pastor nos enseñó algo muy importante, que primero tenemos que conocer a Dios, algo que se me había olvidado. Segundo, conocerme a mí misma. Muchas veces no hacemos eso. Y después de eso, que ya conozco a Dios y a mí misma, puedo conocer a mi pareja. Y es algo que a ambos nos va a ayudar a tener una buena relación. Y no solo es una pareja, también es una familia. O sea, también no solo habla del amor a tu pareja, sino también cómo amar a tu familia, cómo amarte. Y me pareció muy bonito. O sea, no había venido, la verdad. Me pareció espectacular, me pareció muy bonito. Fue tan entendible que me sirvió de mucho.
2: ¿Qué consejo usted le daría a una persona que está pasando por problemas sentimentales?
3: Que no se ahoguen, que respiren. Y que muchas veces buscamos ayuda, comentarios en personas que quizás están más rotas que nosotros. Mi recomendación es que busquen a Dios, vengan a la iglesia. Aquí es el desahogo, aquí es donde uno puede hablar con Él y sentirse mejor. Así que vengan, si están tristes, si se sienten mal, aquí van a encontrar ayuda espiritual.
4: Bueno, tenía una vida sentimental fracasada, ¿no? Y después con el tiempo la cosa fue empeorando hasta que hubo separación, ¿no? Yo venía a la hora de los solteros, ¿no? Primero venía solo. Ya después que conocí a ella, le invité para venir los dos juntos, porque ahí estábamos conversando, estábamos noviando. Entonces venimos juntos y ahí comenzamos a aprender. Y ahí a través de la charla fuimos aprendiendo, ¿no? Hasta llegar al matrimonio, ¿no? Matrimonio ya llevamos un año, dos meses casados, ¿no?
5: Y a través de las charlas aprendemos. Y aprendemos a elegir, ¿no? Porque cuando nosotros estamos fuera de la presencia de Dios, nosotros elegimos mal. Pero gracias a Dios, estamos aquí en la presencia de Dios. Y Él nos ha enseñado muchas cosas que no sabíamos. Y para eso fue muy importante para mí.
4: Yo recomiendo que las personas participen a la hora de los solteros, porque si ellos perseveran como yo lo hice, también alcanzarán la bendición sentimental.
6: Para mí es muy importante porque así me ayudo a amarme a mí misma. En la terapia del amor aprendo a que uno tiene que tomar las decisiones correctas, porque no tenemos que ser llevados por los sentimientos. Y muchas de las veces lo mío es el sentimiento, era el sentimiento, porque gracias a Dios, viniendo a la terapia del amor, soy otra persona. Me amo, me arreglo, porque antes ni eso. Para mí la terapia del amor es muy importante, venir todos los días jueves.
2: ¿Algún consejo que usted le daría a alguna persona que está pasando por problemas en la vida sentimental?
6: Sí, que vengan todos los días jueves a participar de la terapia del amor, porque muchas veces hay problemas en la familia, en los matrimonios, pero para Dios no hay nada imposible, porque si usted confía en Dios, créame lo que usted deja ese problema en las manos de Dios y todo se resuelve, porque si uno confía y cree, no hay nada que pueda quedar en stand-by.

0: Mi experiencia con el agua viva, tengo una niña, no me hablaba. Entonces llegó el año, fui hasta el médico, me dijeron que problemas de autismo, que tenía que llevarle al lenguaje. Yo no fui, sinceramente, no fui, no la llevé. Al segundo año, así mismo, seguía, no me hablaba. Una vecina al frente me habló de la iglesia, del agua sagrada. Yo vine, me dijo que trajera la botellita y le empecé a darle el agua. Y hoy por hoy mi hija ya me habla. Ya me habla, me dice mami, papi, muchas palabras cuando ella no me hablaba, solo me señalaba, gritaba y lloraba. Y gracias a mi fe, pues hoy mi hija está hablando. Entonces, pues, lo primero que tienen que tener es la fe. Eso les va a hacer que esta agua consagrada, agua viva, con fe, vas a dar resultados en el nombre de Dios.
1: Yo tuve un problema con la pérdida de mi papá. Tuve un dolor, yo tuve un problema de los pulmones. Yo tosía y ya la fiebre constante, ni la pastilla, ni la medicina, no te hace nada. Y gracias a Dios y al agua viva que tomamos cada día pensando en Dios primeramente, Dios me iba curando. Ya no estaba ya con el mismo físico que estaba, fui transformando, fui ya comiendo, ya los medicamentos me hicieron bien. Aquí está mi transformación y estoy agradecido con la Iglesia Universal.
0: Yo estaba sufriendo con muchos sangrados, tenía mucha molestia, mucho malestar, dolor en mis huesos, al cuerpo, no sabía qué era. Fui al médico, ellos me dijeron que tenía quiste en los ovarios y ellos me recetaron un tratamiento largo, pero ese tratamiento de tomar muchas pastillas al día no estaba surtiendo efecto. Los médicos decían que yo tenía que tomar 5 pastillas al día. Tomar una para cada dolencia. Si me dolían los huesos, tenía que tomar una pastilla. Si me dolía la cabeza, tenía que tomar otra pastilla. Entonces, yo tomaba la pastilla, pero no había ninguna mejoría. Seguía la dolencia ahí y no me calmaba nada. Entonces, yo ya no aguantaba el dolor. Yo tenía molestias en hacer mi vida diaria. Entonces, yo quería una mejoría y yo recurría a la fe. Yo recurría a participar los días domingos, trayendo mi botella con agua, consagrándola, no recibiendo la gota, las reuniones y determinando por la fe que yo quería ser curado, que yo no quería tomar ese montón de pastillas que el doctor me estaba mandando, porque no había un cambio, no había una sanidad en mí.

Entonces fue así que yo determiné por la fe que yo quería ser curada. Yo perseveré, participaba domingo tras domingo, consagraba el agua, la tomaba como si el agua fuera mi medicina, el remedio, ¿no? Por las mañanas, antes yo de salir, yo despertaba y la tomaba, como quien dice en ayuna. Y sin darme cuenta, ya no tenía malestar, ya no tenía ese sangrado, ya no tenía ese molestia. Fui al médico también y el médico constató que los resultados anteriores a los de ahora habían cambiado, había una mejoría. Y fue así que Dios sanó y transformó mi salud. Gracias a Dios ya no tengo esa molestia, esos sangrados, esos dolores a mis huesos, el cuerpo que tenía, ya no hay más.

0: La fe con Dios no tiene nada que ver con los sentimientos. Esta se resume a la obediencia a su palabra. Cuando se oye la voz de Dios, no interesa la opinión de nadie. No hay lugar para las dudas.
1: Yo les espero el día de hoy, jueves, a las 3 de la tarde y a las 7 de la noche, en nuestro templo de la Universal en Durá, en la calle Sibambe y Ambato esquina, a pocos metros de la antigua empresa eléctrica. Nosotros le hacemos esa cordial invitación, como en los templos de la Universal que están en todo el territorio ecuatoriano. Que Dios me los bendiga, un fuerte abrazo. A continuación, la palabra amiga del obispo Macedo.
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0: y amados de mi Padre.
1: Amados de mi Padre.
0: Que Dios,
1: el Dios de Abraham, de Isaac, el Dios de Israel, el Dios de David, sea con ustedes, con cada uno de ustedes. Y yo estoy seguro, de que Él les hablará por medio de su santa palabra a partir de este momento. Me gustaría que usted prestara atención. Sería bueno que pudiera leer el texto sagrado en su Biblia, el Salmo 89, a partir del versículo 20. Sería bueno que acompañara la lectura conmigo, porque así podremos profundizar más y alcanzar la condición de despojamiento. La condición, oh Dios mío, heme aquí. Que usted le diga a Dios, heme aquí, Señor, 100%. Heme aquí, Señor. Para que entonces el Espíritu Santo descienda sobre usted mientras medita con nosotros en esta palabra, que es la palabra de Dios. En el Salmo 89, versículo 20, Dios habla acerca de David, y él dice así, observe, preste atención, él dice así, hallé a David, hallé a David, mi siervo, lo ungí con mi santa unción,
0: con lo cual
1: mi mano estará siempre con él, y mi brazo lo fortalecerá. Es muy glorioso. Es extraordinario este texto. Porque cuando Dios dice, hallé a David, desde mi punto de vista, quiere decir lo siguiente. Él halló a alguien que lo agradaba. Así es. Y si usted quiere ser hallada o hallado por Dios, tiene que agradarlo. Y agradar a Dios significa despojarse de sí mismo, vaciarse de sí mismo, vaciarse de sus sueños, cambiar sus sueños, por ejemplo, por los sueños de Dios. ¿Ya lo pensó? Llegar delante de Dios y decir, Padre mío, aquí están mis sueños, mis proyectos, mi voluntad. Aquí está, delante de ti, todo lo que llevo en mi corazón. Yo coloco, yo quito todo, lo arranco de dentro de mí y lo coloco a tus pies. Haga eso, amiga y amigo. Porque si lo hace, como hizo aquella mujer que vino con un bálsamo, lo derramó sobre Jesús y después lo enjugó con sus cabellos. ¡Qué maravilla! Ella puso lo más precioso que ella tenía sobre Jesús, el perfume, porque en aquella época era normal que las jóvenes guardaran un perfume para la noche de bodas, cuando se casaran. Entonces ellas tenían, guardaban un perfume muy valioso para su noche de bodas, para su casamiento. Y aquella mujer entregó todo lo que ella tenía, lo más precioso, que era aquel perfume. Lo derramó sobre Jesús y después vino con sus cabellos y lo enjugó. Lo enjugó. Ahora, amiga mía, haga eso, querido amigo. Coloque todos sus sueños, todos sus deseos de realización, todo aquello que viene cargando a lo largo de su juventud. Coloque todo a los pies de Jesús. Padre mío, yo te entrego mi vida, mi voluntad, mis deseos, mis proyectos, todo, todo. Aquí está mi vida, aquí está mi vida, mi cuerpo, mi alma y mi espíritu. Cuando usted haga eso, y si lo hace ahora mismo, Él descenderá sobre usted ahora. El Espíritu Santo desciende sobre usted ahora. Porque Él viene para recibir su alma, que es lo que más desea, tener nuestra alma en sus manos. Él entregó su alma para rescatar y salvar la nuestra, y Él pagó un precio alto. Entonces, si usted renuncia a sus voluntades, a sus sueños, a sus deseos, a sus concupiscencias, si renuncia a todo, todo, todo, y se vacía completamente, 100%, ahora, en este instante, Él la llenará, lo llenará del Espíritu Santo. Ahora mismo. Así fue como halló a David. Él halló a David entre tantos hombres que había en aquel tiempo. Dios encontró a David, lo que quiere decir que Dios busca a personas como David. Él lo halló porque estaba buscando, ¿verdad? Él lo halló porque Él estaba buscando. Y Dios está buscando personas así, disponibles, dispuestas a renunciar al trono de su corazón por Él, a entregarle el trono de su corazón, de su voluntad, a Él. Y entonces, Él viene en la persona del Espíritu Santo, se sienta en ese trono y hace de esa persona la más feliz sobre la faz de la tierra. La más feliz sobre la faz de la tierra. Así es. Él hará de usted la persona más feliz sobre la faz de la tierra. Observe cómo le habla a la persona que Él escogió, que Él halló, mejor dicho. Él halló a David. Él dice, lo ungí con mi santo unción. La unción es el Espíritu Santo, representa el Espíritu Santo, es el aceite. Mi mano estará siempre con Él y mi brazo también lo fortalecerá. No lo sorprenderá el enemigo, ni hijo de iniquidad lo afligirá. Los enemigos no pueden hacer nada contra aquellos que reciben al Espíritu Santo, porque el Espíritu Santo es el sello de Dios en nosotros. ¿Sabía que en la brujería hablan de cerrar el cuerpo? Seguramente ya escuchó esa expresión, voy a cerrar el cuerpo. Voy a hacer un trabajo para cerrar el cuerpo. Eso no funciona. ¿Usted quiere cerrar su cuerpo? ¿Usted quiere blindar todo su ser, cuerpo, alma y espíritu? Reciba al Espíritu Santo, porque el Espíritu Santo hace de usted el primer hijo o hija de Dios. El primer hijo. En el reino de los cielos no existen hombres ni mujeres. Existen hijos de Dios, ungidos de Dios. Entonces, usted quiere blindar su vida contra el mal de ojo, la envidia, la codicia, la mala suerte, la macumba, la brujería, o cualquier otra cosa. ¿Quiere ser feliz? Porque una persona feliz es una persona segura. Una persona feliz es una persona que está bien consigo misma y sobre todo con Dios. Esa es la persona feliz. Ella tiene paz con Dios. No lo sorprenderá el enemigo, ni hijo de iniquidad lo afligirá, sino que quebrantaré a sus enemigos delante de él y heriré a los que le aborrecen. Eso es muy fuerte. Aleluya. Es decir, usted no tiene que luchar contra nadie. No tiene que combatir contra sus enemigos. Él peleará por usted. Está escrito aquí. Cuando Dios nos halla, es porque Él halló lo que Él quería. Él halló aquello que lo agradó. A aquel que lo agradó. Entonces Él viene y establece su trono en el corazón de esa criatura. Y luego le dice a David, con respecto a David o respecto a los hallados por él, porque no fue solo David, usted también. Mi fidelidad, imagine la fidelidad de Dios, y mi benignidad, bondad, estarán con él. Y en mi nombre será exaltado su poder. Ese poder viene de Dios, que es el Espíritu Santo. Es el Espíritu Santo. Es el Espíritu del primogénito. Es el Espíritu de los primogénitos. Quien recibe el bautismo con el Espíritu Santo, quien recibe el sello del Espíritu Santo, recibe a Jesús en Espíritu, al Jesús vivo en Espíritu, para que las personas puedan verlo a través de nosotros. Exactamente. Dios quiere mostrarse vivo para que el mundo vea que Él está vivo, que no es un Dios invisible, no. Él está vivo y Él pasa a ser visto en aquellos que son sus primogénitos, en aquellos que nacieron del Espíritu Santo. Eso es lo que Dios quiere hacer con usted, amiga. Ahora, a donde usted está. Y él dice,
2: porém também
1: asimismo pondré su mano sobre el mar y su diestra sobre los ríos. Él me clamará diciendo, Él me clamará diciendo, mi Padre eres tú, mi Dios y la roca de mi salvación. Yo también le pondré por primogénito el más excelso, también le pondré por primogénito el más excelso de los reyes de la tierra. Amiga y amigo, usted no necesita envidiar a los reyes y a las reinas de este mundo o a los poderosos de este mundo. Usted no necesita envidiar a aquellos que ostentan riquezas y glorias de este mundo. No. Usted puede ser el último de la fila. De hecho, Jesús dijo eso. Los últimos serán los primeros, es decir, los primogénitos. Y los primeros serán los últimos. Entonces, Dios quiere hacer de usted la primera, el primero. El primogénito. El primogénito. Nosotros hemos hablado de que el primogénito era el sustituto del padre. El primogénito recibía el doble de la herencia. Si un padre tenía 10 hijos, el primogénito recibía una porción doble. Es decir, cada uno recibía una parte, pero el primogénito recibía dos partes. Y además, el primogénito era el sacerdote de su casa, es decir, el líder espiritual de su hogar y de su familia. Todos debían sujetarse a su autoridad espiritual, porque él era el primogénito, él era primero. Cuando el padre moría, él ocupaba su lugar, él guiaba, él daba dirección y continuidad a la familia. Y eso es lo que Dios quiere. Él nos escogió como primogénitos para que este mundo pueda verlo, ver a Dios, a nuestro Señor Jesucristo, en nosotros y por medio de nosotros. Esto es demasiado glorioso. Es decir, testigos fieles. Nosotros somos los testigos fieles de Dios. Por eso Jesús dijo, cuando venga el Espíritu Santo, Él los guiará a toda verdad. Y además dijo, y me seréis testigos, en este mundo, en Jerusalén, en Samaria y hasta los confines de la tierra, seréis mis testigos, testigos de que yo estoy vivo. Dios nos halla para que el mundo vea en nosotros que Él está vivo, que Él es un Dios vivo, que no es de madera, de piedra ni de metal. Piense cuántas personas en su locura, cargan imágenes de madera, de piedra o de metal que no tienen vida, pero ellas las llevan en la mano. Tienen piernas, pero no caminan. Tienen ojos, pero no ven. Tienen boca, pero no hablan. Tienen oídos, pero no oyen. Porque son de piedra, de madera y de metal. Pero el Dios vivo es espíritu y verdad. Y ese espíritu y esa verdad quieren habitar dentro de usted. Pero para eso, usted tiene que ser hallado por él. ¿Quiénes son los hallados? Aquellos que lo agradan, aquellos que muestran. Usted no necesita merecer. Usted no necesita merecer. Usted no necesita ser un santito. Usted no necesita ser religioso, no. Usted no necesita ser perfecto. No, él solo quiere su corazón. Él quiere reinar dentro de usted. ¿Y cómo va a entrar y reinar dentro de usted? Si está lleno de cosas dentro de usted, mandando sus voluntades, sus codicias, sus deseos, etcétera, etcétera, etcétera. Entregue todo y usted será hallado. Será escogido. Será bendito y será primogénito. Así es. Él quiere hacer eso en usted. Y si usted cree, si cree en esto y se entrega a esta idea, a este pensamiento, a esta promesa que está escrita aquí en el Salmo 89, entonces puede estar seguro de que el mal de ojo, la envidia y los enemigos caerán. Los enemigos se levantarán por un camino y por siete huirán. Porque el Espíritu de la gloria, el Espíritu de la primogenitura estará en usted y nadie podrá tocarlo. Nadie. Nadie puede pasar por encima de Dios para tocarlo a usted. No hay manera, solo si él estuviera muerto. Pero como él está vivo conforme sabemos, yo dudo mucho que alguien pueda tocarlo. No existe la mala suerte, usted no necesita suerte. Usted no necesita suerte. Lo que necesita es ser ungida, ungido con el Espíritu Santo. Eso es lo que necesita. Por encima de todo, cuando usted recibe el Espíritu Santo, todos sus caminos se abren. Su vida despega. Usted deja de ser una persona frágil, débil, sin importancia. Una persona sin ninguna relevancia. Y puedo decirle esto porque sé lo que es eso. Yo sé lo que es ser despreciado. Yo sé lo que es ser ridiculizado, burlado, menospreciado, desconsiderado. Pero mi Dios me escogió. Entonces, si Él me escogió, listo. Solo debo relajarme y disfrutar. Así es. Dios lo escogió a usted. Hallé. Dios me halló.
2: No porque yo merecía.
1: No porque yo lo mereciera o porque el mundo me rechazaba, sino porque, en fin, Él halló un corazón cuyo trono estaba vacío porque no había nada allí. Entonces Él vino y se sentó en ese trono. Y ahí cambió todo. Amiga, él se sienta en el trono de su corazón y él pasa a ser su Señor y Dios. Y ahí, después de eso, solo queda disfrutar. Que Dios los bendiga a todos. Y este domingo estaremos juntos, en espíritu, en el monte Sión, el monte donde se reunirán el Padre, el Hijo, el Espíritu Santo y todos los primogénitos de Dios. Que Dios los bendiga a todos y hasta mañana. En el nombre del Señor Jesús. Amén. Gracias a Dios.

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Muy buenas tardes, Ecuador. Hoy es jueves 30 de julio de 2026 y quien les habla, Boris Lorenti, le brinda la más cordial de las bienvenidas a este su espacio Ecuantena Noticias. Ya sabe, por la radio de la familia Ecuantena. Nos encuentra en el 1030 AM y en todas estas redes sociales en las cuales transmitimos en tiempo real. Facebook, Instagram, X y TikTok. Cualquiera de ellas. ¿Cuál le gusta más? La que mejor se ajuste a usted, a sus necesidades, cuál es su favorita. Si se quiere comunicar con nosotros, ya sabe, estamos a tan solo un clic de distancia. ¿En dónde nos encuentro? Mejor dicho, ¿cómo nos encuentra? En el canal de Telegram, la caja de comentarios de YouTube y también en nuestro número de WhatsApp. Quejas, comentarios, denuncias ciudadanas, reportes ciudadanos, en fin, nosotros le daremos trámite y lo pondremos al aire si usted lo desea o guardaremos la reserva si usted lo desea. Recuerde, nos comunicamos siempre dentro del marco del respeto. Esta programación la encuentra usted en nuestro canal de YouTube. Ahí en el playlist encuentra todos los programas de Ecuantena Noticias, de Buenos Días País, Un Café con la Tercera, Ecuantena Deportes, en fin, toda nuestra parrilla de programación está a tan solo un clic de distancia en la red social YouTube. Allí nos encuentra. Dicho todo esto, usted ya sabe, vamos a hacer mi tradicional paseíto por nuestra red, por nuestro feed en Instagram, mi red social favorita. ¿Y por dónde vamos a comenzar? Una noticia bastante triste para los guayaquileños, porque el que se convirtió en un tradicional mercado, pues va a desaparecer. Me refiero al Mercado del Río en el Malecón 2000. Y ojo, el Mercado del Río y Resaca, ambos van a desaparecer, van a cerrar sus puertas. ¿Por qué? Bueno, muy poca gente los visita, los precios son altos, la comida es buena, pero no costeable por todos. Además de sus horarios, es un problema, ya no es rentable, así que hasta allí no más. Ya no van a dar atención. En total son 26 locales de comida típica e internacional que dejarán de funcionar. Lamentable, qué pena. Eso fue inaugurado en el tiempo de Jaime Nebot, aguantó la administración de Cintia, pero no aguantó la administración de don Aquiles Álvarez. Ya se va, qué pena. Seguimos con más información. Denuncian cobros anticipados tras alza de pasajes. Ojo, esta noticia nos llega desde Orellana, pero resulta que las quejas vienen de todo el país conforme van pasando las horas, porque esta es una resolución ya emitida, pero aún no publicada. Entonces, quienes se adelantan en los cobros están haciendo mal. Pero vamos a desarrollar esta noticia en el transcurso del programa, por si acaso. Seguimos con más información. En Quito cayó alias Walter, presunto cabecilla de los Lobos. Así lo dio a conocer el bloque de seguridad. El detenido era requerido por las autoridades por su presunta participación en delitos como robo, secuestro y sicariato. O sea, uno menos, faltan algunos cuantos miles, pero vamos, la pelea es peleando, como se dice. Y para terminar, vamos a hacerle un promocional a nuestro amigo El Pulpo Abraham. Él está a cargo de Ecuantena Deportes y nos facilitó un análisis de la situación de Barcelona, comenzando con su técnico y terminando con su dirigencia. Allí está. ¿Usted quiere escucharlo? Vaya a nuestro perfil en Instagram, busque el feed de Ecuantena, escúchelo y deje su like. Dicho todo esto, vámonos con el desarrollo noticioso. ¿Y por dónde vamos a comenzar? Por el alza de pasaje. Se nos viene, o mejor dicho, ya llegó en distintas categorías, pero llegó para quedarse. ¿Y por dónde comenzamos? Con el transporte interprovincial. 25% de alza desde el 25 de agosto. Nuestro querido amigo, colega, hermano de mil batallas periodísticas, Carlos Julio Grumendi, se encuentra en el terminal terrestre de Guayaquil.

0: Guayaquil para darnos un reporte de la situación, cómo se vive, los usuarios qué dicen y para brindarnos más detalles. Carlos Julio, ¿cómo estás? Buenas tardes, te escuchamos.
1: Hola, buenas tardes, Boris, amigos radioescucha y televidentes a través de la señal de Ecoantena. Efectivamente, estamos en la terminal terrestre de Guayaquil, constatando, verificando ese incremento anunciado por la Agencia Nacional de Tránsito en la transportación inter e intraprovincial. ¿Qué pasa? El incremento va del 25%, pero a partir del 1 de agosto. Hay ciertas cooperativas como la Transandina y también la cooperativa Alianza, que se dirige a Cuenca, que no ha respetado dicha disposición y están cobrando ya el 25% más de los pasajes. Vamos a ver si podemos conversar con ciertos pasajeros que ya han comprado su boleto a esta hora. Muy buenas tardes, ¿cómo le va? ¿Usted ha visto incremento en el pasaje a esta hora?
2: Sí, muy bien. Sí, todo muy bien.
1: ¿Le han cobrado el 25%?
2: Sí, 50% de descuento a mí y me compraron el añadido de...
1: Pero sí está cobrado el porcentaje, ¿no?
2: Sí, sí me cobraron.
1: Y es a partir del 1 de agosto.
2: Así es, ayer igual me cobraron además.
1: Perfecto, muchas gracias. Gracias. Bien, así es el pronunciamiento de la gente. Pese a que el 1 de agosto comienza el incremento, ellos lo están cobrando. Hay otras que no. Dicen que se van a regir y a esperar la disposición de la ANT, a esperar hasta el 1 de agosto, que es día sábado, dicho incremento. Con esta información, Boris, vamos a regresar a los estudios. Buenas tardes.
0: Gracias, Carlos Julio. Como yo decía hace un momento, las quejas se originaron en Orellana, pero van recorriendo el país conforme los abusivos... Ya los sabidos hacen de las suyas y aumentan el costo del pasaje antes de que esa medida sea publicada y socializada, lo cual está mal, es desde el 1 de agosto. Si usted está viviendo esa situación, denuncie, mande un reporte. Claro, cómo no, tiene todos nuestros canales de comunicación para hacerlo a través de nuestro medio de comunicación, lo publicaremos con mucho gusto. Y si quiere ir de manera directa, ahí está la cuenta X de la ANT. Les pone un mensaje, miren, tal hora, tal lugar, tal cooperativa, tal ciudad, me está cobrando de más. Y si ya pagó, tómele una foto al recibo, lo publica y ya está. No se deje. En serio, nosotros como sociedad debemos aprender a no dejarnos, porque si no, van a pasar por encima de nosotros cada vez y cuando y vamos a ser abusados. Nosotros no somos víctimas, no tenemos por qué ser víctimas. Así que, ya sabe, a partir del 1 de agosto sí, ahora es 30, así que no se puede, todavía no pueden hacerlo. Ellos quieren hacerse los sabidos. Y a todo esto, ¿no? Estamos hablando del transporte interprovincial. Aquí lo hemos presentado, a razón de más o menos un incidente por mes. ¿De qué estoy hablando? Del transporte interprovincial, pues, que cogen carretera, obviamente, es su trabajo, pero lo hacen de manera irresponsable. Ya van como locos, como alma que lleva el diablo, y provocan accidentes, en algunos casos fatales. Vamos a presentarles un hecho que ocurrió recién ayer. No fue la semana pasada, no fue el mes pasado, fue ayer. De una unidad de transporte interprovincial, irresponsable su conductor, causa una víctima fatal y deja graves personas heridas. ¿Quién responde por eso? Veamos.
3: La tragedia se vuelve a tomar las vías. Un fallecido y 23 personas, incluidos dos ciudadanos italianos con heridas de gravedad y leves. Esto dejó el aparatoso siniestro de tránsito que se reportó en el kilómetro 38 de la vía Lomas de Sargentillo Novol la mañana de este martes. Este tipo de siniestros se han vuelto reiterados en esa vía que une Manabí con Guayaquil. Según agentes de la Comisión de Tránsito del Ecuador que recorren esa zona, se reporta entre 4 a 5 siniestros de tránsito por semana. La principal causa es el exceso de velocidad, motivo por el cual también se habría accidentado este bus de la Reina del Camino.
4: Sí, pero salió ese pan a exceso de velocidad. Desde que salimos de Puerto Viejo.
5: Que venía como un caballo, venía demasiado rápido.
3: Un equipo de este noticiero acudió a conseguir la versión de los representantes de esta cooperativa, quienes indicaron que están abordando el tema legal para las investigaciones y también la asistencia de las víctimas. ¿Por qué no se quedó en el sitio si él estaba también, digamos, involucrado?
4: Supo manifestar que salió a pedir ayuda, salió a pedir auxilio inmediatamente, cogió un carro y se fue a lo que es el centro de Novola a pedir la ambulancia, a pedir todo eso.
3: ¿Quién responde por esta persona
6: fallecida y estos pasajeros, ¿no?, que quedaron heridos también.
4: Bueno, en esta situación pues les puedo decir pues que la empresa tiene su seguro, ya tiene una cobertura del seguro, aparte de la que le da el Estado con el SOAT.
3: Personal de la Oficina de Investigación de Accidentes de Tránsito, OIAT, determinará las causas de este siniestro. Mientras se espera mayor control en el exceso de velocidad que vehículos aplican al circular por esta vía. Yasmín Solís, Teleamazonas.
0: Usted escuchó, entre 4 y 5 accidentes por semana. Es demasiado, casi a razón de uno al día. Ojo, no quiere decir con esto de que sean accidentes fatales, pero son incidentes en carretera. Eso está mal, pésimo. ¿Y quién controla todo eso? Después de que sacaron los radares, muchos de ellos abusivos a todo esto, por si acaso, no hay quien controle, porque el número de agentes en las carreteras es muy bajo, queda corto a la hora de controlar lo que ocurre. Entonces, ¿qué pasó? Están jugando con nuestras vidas, van a cobrarnos más por jugar con nuestras vidas. ¿Y van a dar algún tipo de retribución acaso? ¿Mejoran las unidades? No lo creo. Entonces, ¿a razón de qué nos van a cobrar más? Sí, que le quitaron el subsidio al transporte. El subsidio ya lo quitaron hace rato. No fue algo que aconteció el mes pasado o hace 6 meses. Y no se prepararon, no presentaron planes de contingencia, no armaron una agenda. Y nosotros, los ciudadanos de a pie, usted y yo, bien, gracias. Nos cobran más y juegan con nuestras vidas. No hay derecho. En serio, no hay derecho. Y siguiendo con el tema de transportación, la Agencia de Tránsito Municipal, la de aquí, la de Guayaquil, salió apresurada con un comunicado de prensa para decirnos: ante la difusión de información sobre un presunto incremento del pasaje del transporte urbano a 50 centavos aquí en Guayaquil, según la cual la cooperativa Saucín aplicaría esa tarifa a partir de este jueves 30 de julio, la Autoridad de Tránsito y Movilidad informa a la ciudadanía que el valor del pasaje se mantiene en 30 centavos. O sea, no se deje engañar. Si bien la ordenanza que regula la tarifa de transporte urbano fue publicada en el registro oficial el martes 28 de julio, su aplicación no es inmediata. Todas las operadoras de transporte, incluidas la cooperativa Saucín, deberán cumplir previamente con el proceso de evaluación y verificación establecido en dicha normativa. Como parte de ello, en aproximadamente 15 días, la ATM iniciará la revisión de las unidades de transporte con la participación de una veeduría ciudadana a fin de garantizar transparencia y permitir que la ciudadanía sea testigo del proceso de transformación del sistema de transporte público. La ATM recuerda a la ciudadanía que cualquier cobro superior a la tarifa vigente no está permitido. La institución sancionará con el máximo rigor, conforme a la normativa vigente, a las operadoras que incurran en cobros indebidos e invita a la ciudadanía a denunciar estos casos a través de la cuenta institucional de X de la ATM. Entonces, Saucín aún no puede subir el costo del pasaje, aunque yo encuentro una inconsistencia en ese boletín de prensa, porque la cooperativa Saucín cobra 35 centavos, no desde ahora, años ya, desde que sacaron el servicio de transporte eléctrico con aire acondicionado. Ellos nacieron con la tarifa de 35 centavos, y ya de eso 4 o 5 años más o menos. La Saucín, las unidades que no tienen aire, esas son las que cobran 30. Así que allí hay un error en ese boletín. Ahora, como ya empezamos a hablar del transporte, primero interprovincial, luego del cantonal de aquí de Guayaquil, vamos a presentarles el siguiente reportaje de Teleamazonas que nos da una lectura de lo que va a pasar con las unidades del transporte urbano aquí en la Perla del Pacífico. Prepárese, porque el aumento se viene. No ahora, pero de que se viene, se viene. Adelante.
3: La aprobación en segundo y definitivo debate de la ordenanza que regula la tarifa de buses urbanos en Guayaquil se realizó el pasado 30 de junio. El trámite para que este documento sea publicado en el registro oficial era cuestión de horas o hasta un par de días, según expertos en el tema. Sin embargo, recién este martes, luego de 28 días, se concretó su registro. Esto implica que recién corren los 180 días del proceso de compensación económica a buses para aplicar sus mejoras y el pasaje subiría oficialmente ya para febrero del 2027. Mientras que la cooperativa Saucín, que ya tiene completos los requisitos, podrá subir el pasaje en los próximos días. Algunos transportistas consideran esto como un retraso al proceso previsto.
7: Tenemos que esperar 180 días, pero ya han pasado 30. La tarifa no vamos a poder acceder en enero, el 1 de enero, sino en febrero.
6: O sea, todo se retrasa.
7: Todo se atrasa.
3: Según la Corte Constitucional, entidad que se encarga de publicar estos registros oficiales, hubo un presunto retraso en el envío completo de la documentación por parte del municipio, por lo que se procedió a la publicación recién este martes. Según un documento ingresado por la concejala Ana Choez, este no sería el único trámite con retraso. Ella hizo un pedido especial para que se dé a conocer cuántas y cuáles son las ordenanzas que están retrasadas para su registro, ya que al parecer del edil, la renuncia del secretario municipal el pasado 20 de julio ha generado falta de seguimiento a estos trámites y a su vez retrasos. Solicitamos al municipio de Guayaquil una versión ante este tema, pero hasta la finalización de este reportaje no hubo respuesta de la entidad. Ahora con esta aprobación se espera que la Agencia de Tránsito y Movilidad ATM comience de forma oficial con este proceso de cambio tan esperado para la transportación de Guayaquil. Yasmín Solís, Teleamazonas.
0: Entonces usted ya lo escuchó, los transportistas frustrados porque van a poder aumentar la tarifa a partir de febrero. Por favor, este tema se venía discutiendo desde hace meses, ya sabíamos lo que iba a venir. ¿Por qué no se prepararon? O sea, necesitan saber que pueden subir la tarifa para allí recién empezar a mejorar el servicio. ¿Es en serio? Primero inviertan. Ustedes alegan que están quebrados, que no tienen dinero, que trabajan a pérdida. ¿Y si trabajan a pérdida, por qué trabajan? En serio, sáquenme de la duda. Déjenlo en la caja de comentarios. Escríbame, coménteme. Si trabajan a pérdida, ¿para qué trabajan? Y tienen años, según ellos, trabajando a pérdida. No lo encuentro sentido, realmente. Entonces ya, perfecto, van a subir la tarifa a partir de febrero. Tienen septiembre, no contemos agosto, septiembre, octubre, noviembre, diciembre. Ya pues, ¿qué esperan? ¿Y qué es lo que van a hacer de manera inmediata? No sé, me invento, van a cerrar las ventanas y van a encender el aire acondicionado. Porque las unidades en teoría vienen con aire acondicionado, a menos que se los hayan sacado. Y ojo, quizás esto sea muy simplista de mi parte, mi opinión personal, antes de arreglar las unidades, brinden un mejor servicio. Ustedes se detienen en donde les da la gana, cogen pasajeros donde les da la gana, los dejan como les da la gana. Entre ustedes hacen competencia y se cruzan, provocando incidentes y accidentes. Arreglen esa cultura de conducción y de allí arreglen las unidades. Porque ya, perfecto, nos arreglan las unidades, pero siguen en el desorden y siguen en esa cultura de el que llega primero gana, y entonces nosotros somos quienes perdemos, los ciudadanos, la gente de a pie. Bueno, y para terminar con el caso de la ANT, ¿ustedes se acuerdan de ese programa piloto que comenzó durante esta semana? O creo que a finales de la semana pasada. Bueno, no se demoraron mucho. Pasó una semana más o menos y se denuncian cobros de turnos. Antes usted iba a la página web, pagaba, sacaba su turno e iba en la fecha que le tocaba. Así sea un mes después, así sea 2 meses después. Pero iba en esa fecha. Ahora se atiende según el código de la cédula. Ok, ¿cuál es el problema? Las largas filas provocan los tramitadores que cobran hasta $50 y otra vez no ven la cara de Gil. Vamos con el tema.
8: Desde las 3 de la mañana, cientos de usuarios llegaron hasta las oficinas de la Agencia Nacional de Tránsito, tanto aquí en la Avenida Occidental como en la Plataforma Norte, para intentar obtener un turno para su licencia de conducir. Esto tras el plan piloto implementado por la entidad para agilizar la atención. Sin embargo, los usuarios se quejan, pues dicen se entregan apenas entre 100 y 300 turnos diarios e incluso denuncian que estos se estarían vendiendo.
9: Tengo entendido que cobran entre 30, 40 y hasta $60 un puesto.
10: Estoy aquí desde las 4 de la mañana, vine el anterior miércoles a la hora que supuestamente que tenía que venir, me dijeron que no, que los turnos se acababan a las 7 de la mañana.
8: Ante ello, la Agencia Nacional de Tránsito respondió y asegura que se extenderán los horarios de atención y que también se ha coordinado con las autoridades pertinentes para realizar controles.
11: Los usuarios tienen varias semanas para cada dígito. Pido a los usuarios es no desesperarse porque tenemos suficiente material, que vamos también a hacer horarios extendidos y también se está planificando atender los días sábados.
8: Por ahora la ciudadanía todavía puede circular con su licencia caducada, que tendrá validez hasta el 31 de diciembre, y también se extendió la vigencia de los exámenes psicosensométricos. Este plan piloto será evaluado en septiembre.

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0: 13 horas en punto, retomamos el contacto en Ecoantena Noticias y dejamos el tema del transporte a un lado y nos metemos con el tema Aquiles Álvarez. Se viene su audiencia, caso grillete, caso goleada, por donde se lo vea el señor alcalde está bastante complicado. Vamos con el primero.
1: La investigación tiene como fecha de partida el 10 de febrero pasado, cuando el domicilio de Aquiles Álvarez en San Borondón fue allanado en una operación en el marco del llamado caso goleada. La policía dejó constancia de que en ese momento Álvarez no portaba el dispositivo de vigilancia que se le había dispuesto como medida cautelar en el caso AAA. Según el parte de la policía, el dispositivo, conocido también como grillete electrónico, fue encontrado sobre el piso cerca de su cama y no en el tobillo donde debía estar. Por esto, Fiscalía abrió una investigación por incumplimiento de decisión legítima de autoridad competente y Álvarez fue llamado a juicio el pasado 1 de julio. Este miércoles se instaló la primera de 4 jornadas, en las que se prevé la evacuación de evidencia, entre ellas las alertas que el dispositivo emitió por su presunta manipulación y que constan en un informe del servicio penitenciario SNAI. Según la defensa de Álvarez, las alertas registradas responden a fallas técnicas como, por ejemplo, problemas de conexión. La diligencia se desarrolló de forma virtual con la presencia de los jueces del Tribunal de Garantías Penales de Durán y el alcalde y su defensa conectados desde la Unidad Judicial de la Libertad en Santa Elena. De los casos que afronta el alcalde de Guayaquil, este es el segundo que se encuentra en etapa de juicio. El primero, AAA, está en una fase decisiva. El caso goleada, por su parte, aún se encuentra en instrucción fiscal. De ser hallado culpable por este, al que se conoce como el caso grillete, Álvarez podría afrontar una pena de 1 a 3 años de prisión. Carlos Acoto, de...
0: No sé si usted haya escuchado las declaraciones de Julio César Cueva, el abogado defensor de Aquiles Álvarez en este caso. Y él recusa todas las pruebas porque no se hizo el procedimiento respectivo. No se pusieron guantes, no tomaron fotos, se rompió la cadena de custodia. Él ataca las pruebas, no ataca al hecho, porque el hecho es indiscutible, se lo encontró sin el grillete. Entonces, bueno, vámonos con el caso goleada ahora.
2: Hoy 27 de julio.
3: El Consejo de la Judicatura decidió la suspensión temporal de hasta 3 meses, sin remuneración, de los jueces que revocaron la prisión preventiva en contra del alcalde de Guayaquil, Aquiles Álvarez, y sus hermanos en el denominado caso goleada. Según la resolución, los jueces se habrían extralimitado al analizar aspectos de fondo del proceso, cuando únicamente debían revisar la legalidad y la necesidad de la medida cautelar. Con esta decisión, los dos hermanos de Aquiles Álvarez, hasta el momento no se conoce nada de su paradero, pues nuevamente se dictó una orden de prisión en su contra.
4: Esta actuación es, sin lugar a dudas, también una equivocación de gran entidad y, por tanto, irrazonable, pues entender que para verificar el cumplimiento de los requisitos establecidos en el artículo 534 del COIB, se debe realizar un juicio de suficiencia de los elementos de convicción en relación al injusto penal imputado, invadiendo la esfera del juicio de tipicidad. No tiene lógica ni asidero jurídico.
3: Mercedes Caicedo, presidenta del Consejo de la Judicatura, puntualizó que la suspensión no determina responsabilidades y que serán los sumarios disciplinarios que establecerán si los magistrados son sancionados, destituidos o restituidos a sus cargos.
5: Una medida de suspensión preventiva es una medida cautelar y no es una decisión de fondo. No constituye una sanción y no implica una declaratoria de responsabilidad, mucho menos un prejuzgamiento sobre una conducta de servidores judiciales. Su única finalidad es garantizar que la investigación se pueda desarrollar con independencia, con objetividad y sin interferencias, mientras se respetan las reglas y garantías del debido proceso.
3: En el caso goleada se investiga un presunto esquema de lavado de activos relacionado con la comercialización irregular de combustibles. Ahora el debate se centra en que si los hermanos de Aquiles Álvarez son sentenciados en esta causa, comparecerán ante la justicia, o tras un error jurídico que puede haber existido, hoy están libres, sin saber nada de su paradero. Daniel Borja, El Noticiero, trabajando por Ecuador.
0: Gracias a TC Televisión por compartir ese material, y ahora nos vamos con un resumen internacional que preparó para nosotros otro gran amigo y colega, Julio César Saona. Adelante.
6: Las comunidades rurales del suroeste de Japón luchaban este jueves por recuperar la normalidad de sus vidas, dos días después de que un potente terremoto provocara una explosión en un centro comercial, derribara la chimenea de una fábrica y arrasara viviendas, causando la muerte de al menos 23 personas. Las autoridades británicas han declarado una emergencia en la costa de Suffolk tras declararse un gran incendio forestal. Según informó este jueves la cadena británica Sky News, el incendio se originó en Dunwich Hill, cerca de Leiston, durante horas de la tarde del miércoles. Según este medio de comunicación, unos 90 bomberos trabajan para controlar el fuego y se insta a los residentes a evitar la zona y cerrar ventanas. Las autoridades dieron luz verde al regreso de 80.000 personas a sus hogares por un devastador incendio forestal, esto en el suroeste de Francia. La señal más clara hasta el momento de que los bomberos están superando la peor parte de la lucha contra las llamas que han arrasado la superficie cuatro veces mayor que la de París. Según informaron las autoridades, un ataque con misiles balísticos y drones rusos en Ucrania durante la noche de este jueves causó la muerte de al menos 8 civiles, entre ellos niños, e hirió a decenas más. Reportó Julio César Saona.
0: Gracias, Julio César. Y de esta forma nos vamos a nuestro último corte comercial, no sin antes anunciarles nuestro segmento de entrevista. Con nosotros estará John Macas. Él es jefe de logística de GeoCities. Creo que lo pronuncié mal, pero ya viene él a corregirme. Vamos a conversar respecto a la estación clasificadora y a las alianzas público-privadas. Volvemos.

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4: Retomamos el contacto en Ecuantena Noticias, esta vez con el segmento de entrevistas. Está con nosotros en cabina John Macas, él es jefe de logística de GeoCycle, y vamos a conversar respecto a la estación clasificadora y las alianzas público-privadas. Antes que nada, buenas tardes, John. Gracias por atender nuestra invitación y venir a cabina.
5: Buenas tardes, un gusto estar aquí y poder participar en estos espacios donde podemos transmitir todos estos grandes proyectos que se están generando aquí en el país.
4: Muy bien, John. Conversábamos antes de la entrevista, cuando aún no comenzaba el espacio, respecto a qué es GeoCycle. Y me contaba que es una planta clasificadora de desechos, de los que usted genera en su hogar, de los que yo genero en el mío, y que antes de ir al botadero, ¿a dónde van, John?
5: Pues un poco comentarles qué es GeoCycle. Nosotros como GeoCycle somos una empresa del grupo Holcim. Holcim es una empresa que lidera en soluciones sostenibles, economía circular, no solo en la parte de construcción, sino en otros procesos. Y GeoCycle es esta empresa que presta servicios ambientales. Y nosotros lo que hemos hecho con GeoCycle es un convenio, una alianza público-privada con el municipio de San Borondón, donde hemos invertido en una infraestructura y equipamiento para poder separar la basura de manera industrializada. Esto quiere decir que antes lo que hacía normalmente, o lo que hace una gestión tradicional, es recolectar la basura en los domicilios, en los centros comerciales, en las industrias, y todo esto se traslada a un relleno sanitario, donde posteriormente se hace un tratamiento y disposición, es decir, se entierra. Y una vez que se entierran, no existe ahí una recuperación. Todo esto pasa por una degradación y hay que esperar el tiempo prudente para que, en este caso, se desintegren estos materiales. ¿Qué hace GeoCycle? Pues estos equipos hacen de que la basura, previo a llegar a ser enterrada, se clasifique de manera industrializada. Hace que estos equipos separen una fracción muy, en este caso, ligera, una fracción que la denominamos con gran contenido energético. ¿Por qué energético? Porque pasa un proceso que le denominamos nosotros coprocesamiento, o lo que hacemos en la industria de cemento. Y hacemos que estos residuos pasen a ser parte de otro proceso productivo, y eso es clave aquí.
4: Gracias por todo el contexto. Entonces, ¿dónde tienen ustedes la planta? ¿Dónde realizan todo este trabajo? Porque deben de tener instalaciones grandes.
5: Correcto. Nosotros como GeoCycle tenemos una infraestructura, primero en la planta de cementos de Holcim, en la vía de la costa, kilómetro 18.5 vía de la costa, en la planta de cemento, pero la estación de clasificación está ubicada en el relleno sanitario de la ciudad de San Borondón, en la cabecera cantonal. ¿Y qué es lo que hay ahí? Pues tenemos ahí un equipamiento, maquinaria de alta tecnología, es la primera en el país de ese tipo, y esta maquinaria hace posible de que los residuos, en este caso, se puedan separar. No solo es maquinaria, también tenemos ahí infraestructura, tenemos personal, en este caso de la propia comunidad, que está trabajando en este proyecto, y hemos ya tenido grandes resultados desde la operación que arrancamos el año pasado.
4: John, ¿por qué en San Borondón y no en Guayaquil?
5: Pues nosotros lo que hacemos siempre es un análisis, o ver cuál es el ecosistema que tiene la ciudad en su gestión de residuos. San Borondón tenía un planteamiento de su gestión integral de residuos, en este caso con todos los reglamentos, y eso nos alineó a nuestra visión. Y la visión de San Borondón de poder disminuir su huella de carbono también va alineada a nuestra visión como empresa que busca, en este caso, poder reducir la huella de carbono en nuestros procesos. Entonces, esto lo hizo que encajemos y tengamos esa vinculación entre ambas organizaciones, y hicimos un análisis muy previo. Sabemos que en este caso la población de Guayaquil es mucho más grande que San Borondón, pero este proyecto son escalables. Esto quiere decir que, así como se hizo San Borondón, se puede hacer en Guayaquil también.
4: ¿Y hay conversaciones? ¿Hay la posibilidad de que dentro de un futuro próximo, esperemos no a largo plazo, sino a mediano, se hagan cargo de Guayaquil o por lo menos de alguna parte?
5: Siempre estamos abiertos. Para nosotros, como lo hicimos en San Borondón, con la parte técnica, el compromiso que la ciudad brindó para que este proyecto se ejecute, pues las puertas, y siempre hemos buscado que en este caso municipios, como en el caso de Guayaquil, poderles entregarles todos estos proyectos. Pues el municipio de Guayaquil conoce nuestra propuesta, estamos en este caso ya trabajando en análisis, pero esto tiene igual su tiempo, todo para que se ejecute, hay que pasar por varias etapas, pero esto es siempre alineado a la visión que tenga la ciudad.
4: Entiendo. Y supongo que San Borondón, al ser un municipio más pequeño, para ustedes es más fácil trabajar, tomar apunte, sacar experiencias, aprender de posibles errores y poder mejorar para futuros procesos.
5: Parte importante, más que verlo como algo para aprender, nosotros ya teníamos esta experiencia en Latinoamérica. Lo que hicimos es implementarla allá en el país. Y hacer la primera, en este caso el país, en San Borondón, lo que hicimos es demostrar que nuestras soluciones, en este caso, son de alto impacto. Y ahorita San Borondón, pues, está teniendo grandes resultados en su gestión de residuos, recuperando y evitando que más del 40% de sus residuos sean enterrados en el relleno sanitario. Esto, para que suceda en ciudades como Guayaquil, pues depende, y hay que hacer mucho análisis de tema económico, tema social, ambiental, pero como lo mencioné, estamos muy abiertos para YoCycle brindar soluciones que puedan mejorar la gestión integral de los residuos. Es parte de su misión aquí en el Ecuador.
4: Sé que la política no les incumbe a ustedes, pero supongo que esperarán a las elecciones y saber quién gana, pues, para saber si se puede trabajar, presentarles el proyecto y, no sé, apurar las cosas quizás.
5: Claro, bueno, en este caso siempre nosotros trabajamos con las que tienen la competencia en la gestión de residuos. El tema, estamos, bueno, esperando que exista nuevas autoridades, pero eso no nos frena un poco en seguir avanzando en estos proyectos, como en este caso se puedan desarrollar, hacer análisis técnicos, hacer análisis de viabilidad, y eso creo que se puede hacer en paralelo, previo a que ya tengan nuevas autoridades cada municipio.
4: Eso es bueno, estar listo para saber con quién hay que hablar, pues, y llegar, mire, aquí está la propuesta, estos son los números, qué tan viable es. Sáqueme una duda, no suele haber buenos comentarios respecto a las alianzas público-privadas. En este caso, me parece, según lo escucha usted, están perfectos, o sea, van viento en popa.
5: Pues, funciona. Sí. Más que viento en popa, esto fue siempre una curva de aprendizaje, porque, o sea, vemos como un éxito este proyecto, pues, porque existió una cooperación, y una cooperación es que el municipio, en este caso, se encarga de una operación de la planta. Nosotros garantizamos el funcionamiento, y hicimos este análisis que eran los puntos donde cada parte podría cooperar para que el proyecto, en este caso, sea sostenible. Eso es parte importante, porque lo hemos demostrado de que de esa manera, mediante el aporte privado, con maquinaria y tecnología de punta, con garantizando su funcionamiento, una empresa o un municipio público podría tener este tipo de alternativa para su gestión de residuos, y lo hace sostenible. Esto quiere decir que no son proyectos que se puedan culminar en uno o dos años, sino que van a seguir y van de la mano el crecimiento de las ciudades.
4: Y hasta que salga Guayaquil, en caso de que salga, ¿tienen en carpeta pensado otros proyectos dentro de aquí de la provincia o ya expandiéndonos al territorio nacional?
5: Como Yosaico, nosotros tenemos varios convenios con municipios, municipalidades, no solo con San Borondón, trabajamos con municipalidades como con Cuenca, la mancomunidad Cañari, que es una mancomunidad que tiene 4 cantones en la provincia del Cañar. Trabajamos con el GAC de Santa Cruz, en Galápagos, y todas estas alianzas tienen un modelo que se diferencia. ¿Qué es lo que diferencia San Borondón? Es la inversión que hemos hecho. ¿Por qué con otros municipios no tenemos esta inversión? Porque ellos ya han tenido y llevan trabajando ya desde mucho tiempo en la separación desde la fuente. Y eso lo hizo clave para que estemos trabajando. Ahora nosotros estamos, en este caso, sí, explorando, claro, el crecimiento de nuestras soluciones en otras poblaciones, otras localidades, donde busquen y tengan esa visión de poder darle otra alternativa a su gestión de residuos. Y aquí algo clave también, nosotros hemos tenido la data y con este proyecto de San Borondón tenemos ya nuestro know-how para que el municipio pueda conocerlo y parte de eso ya también pensar ellos en qué le tocaría cooperar e invertir para que este proyecto se pueda realizar.
4: Y hablando de inversión, ¿de cuánto estamos hablando? Disculpe, John.
5: Este proyecto es una inversión de parte del grupo Holcim Yosaicol de 4.2 millones. Esto solo incluye lo que es una mejora en nuestra infraestructura y la inversión de la maquinaria que está ubicada en el relleno sanitario. Esta inversión nosotros, en este caso, la realizamos en un tiempo para mí récord. Se implementó el proyecto en 2 años. Y lo que hicimos es que toda esta infraestructura, mediante esta alianza público-privada, sea custodiada por el municipio de San Borondón. Ellos son encargados de que las instalaciones y todas estas maquinarias estén, en este caso, custodiadas en el relleno sanitario.
4: Ok, me meto nuevamente a la política. Municipios, disculpe, se me fue el término, han sido bastantemente cuestionados. ¿Tienen algún temor de infiltración o algún tema de GDO o algo parecido? Y ojo, yo sé que es un tema medio espinoso, pero ¿alguna vez se puso sobre la mesa?
5: No, estos proyectos, nosotros, todo el análisis, tanto técnico y todo lo que hemos buscado previo a hacer esta participación con una entidad pública, ha sido muy técnica. La transparencia es parte también de nuestros códigos de ética como organización privada, pero no hemos tenido ninguno de estos tipos de casos en este proyecto. El proyecto ha funcionado y en este caso mantiene su operación continua sin ningún tipo de estas novedades que se puedan presentar en el caso de este punto puntual de delincuencia.
4: Eso me alegra mucho. Quiere decir que sí se puede trabajar con los municipios sin correr mayores riesgos. No hay que tener miedo ni dejarlo estigmatizado de parte de la empresa privada. Después de todo lo que hemos visto, obviamente, John. En todo caso, a mí me alegra mucho. Los felicito y espero que sigan adelante. ¿Algunas palabras más antes de terminar nuestra entrevista?
5: Pues siempre invitar a la ciudadanía que conozcan que los proyectos que se están generando donde la empresa pública y las empresas privadas que buscan mejorar las alternativas, todo lo que tiene que ver con la gestión de residuos, pues hay empresas que tenemos esta visión, tenemos nosotros, estamos generando resultados de mucho impacto. Solo para que tengan una idea, en el año 2025 con este proyecto se redujo el 10% de la huella de carbono en la ciudad de San Borondón y esto puede ser escalable para varias ciudades. Entonces son metas que nosotros estamos dispuestos a poder pensar en otros municipios y como Holcim y Yosaicol estar presente siempre con nuestras soluciones sostenibles.
4: Listo, estuvo con nosotros John Macas, el jefe de logística de Yosaicol. Gracias por venir, John, las puertas siempre abiertas para cuando tengan algo que informar, estamos un mensaje de distancia.
5: Pues muchas gracias a ustedes, gracias por este espacio.
4: Y de esta forma llegamos a la parte final del noticiero de hoy. Quienes habla, Boris Lorenti, les agradece por su gentil compañía. Conmigo hasta el día de mañana. Tengan muy buena tarde. Vayan con Dios.

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Hola, hola, ¿qué tal? Bienvenidos, buenas tardes a los oyentes, amigos de Cuantena Deportes, sean todos bienvenidos. Hoy estamos arrancando la programación cuando tenemos las 13 horas con 37 minutos. Bueno, hoy estamos jueves 30 de julio del 2026. Bienvenidos todos a Ecuantena Deportes. La información sigue dando noticias. El Club Sport Emelec hoy ha sido tendencia. El conjunto del Emelec se dice que pagó las 7 impedimentos que tenía el Club Sport Emelec en FIFA, ha pagado 2, de las cuales quedan 5. Pero esta mañana, con directivos del Club Sport Emelec, dieron a conocer en la cual han sido ya canceladas esas, o no en su totalidad. Emelec tenía que pagar más o menos cerca del millón de dólares, 800 o un millón. Emelec pagó 500 mil dólares. El resto, acuerdos, arreglos, y era lo correcto porque no podía hacer uso de Emelec para, con plena libertad, hacer nuevas contrataciones para reforzar a la plantilla. Lo de el jugador Teo Gómez, que a propósito es hermano de Yandri Gómez, el jugador del Barcelona Sporting Club, que ya no está Yandri Gómez en el equipo del Barcelona. Teo Gómez lo conocí, lo vi en Vino Tinto, siendo un lateral derecho que obviamente la salida de Romario Caicedo le ha permitido al conjunto del Emelec buscar el reemplazo de ese lateral derecho. Hoy por hoy, Emelec, creo que ya a esta hora se dio también la información de que esto, los arreglos, todavía habían eso de que faltaban 5 impedimentos todavía por solucionarlo, pero que ya habían llegado a un acuerdo en FIFA, cómo pagar los acuerdos, pero en todo caso el sistema arrojaba más tardecito, que a esta hora ya más o menos ya ha de estar en el sistema que Emelec puede hacer uso de inscripciones, porque ya no tiene ningún impedimento que le prohíba inscribir jugadores. Bien por el Emelec, que eso lo decíamos, de que había que solucionarlo lo más rápido posible. ¿Y de qué manera? El directivo, yo sé que es bastante complicado ser dirigente. Hay que tener una paciencia porque te van a caer los dardos por todos lados. Cabeza caliente, deudas que pagar, dinero que hace falta, en fin, se te hace un tremendo lío. Pero para eso hay que tener, pues, el equipo de colaboradores que le permita al presidente tener sus representantes en las diferentes comisiones, para que el presidente pueda hacerse

libremente todas las gestiones, lo que tiene que ver la parte económica. Ahora sí, creo que Melec todavía tenía cuentas por ahí que arreglar en la Federación Ecuatoriana de Fútbol. Lo de Robert Urbano, jugador que estuvo en el conjunto del Emelec, también tenía otra demanda allí, pero que se lo estaba llegando a un acuerdo con la abogada que lleva pues el caso, pero que en todo caso había una predisposición para ayudar en lo posible de que se llegue lo más pronto posible, vaya la redundancia, a un acuerdo para que Emelec quede en libertad de poder inscribir jugadores. Eso es lo que tiene que ver con el conjunto del Emelec, los jugadores que posiblemente vengan a formar parte del conjunto del Barcelona, del Emelec. Se dijo que había el interés del club Sport Emelec, por ejemplo, lo de Teo Gómez, un lateral derecho. Daniel Valencia, también se recuerdan ustedes, Daniel Valencia, que jugó en el Manta la temporada del 2025, que había el deseo de los directivos del Emelec para contratar al jugador. Pero yo me pregunto, es un jugador que está jugando en el América de Cali, en Colombia. Entonces hay un arreglo, hay un contrato que hay que respetarlo. Y si Emelec no tiene ese flujo económico para pagar la rescisión de contrato con el jugador Daniel Valencia, es complicado. Así que creo que Emelec no está para hacer ese tipo de negociaciones. Pienso yo, nadie conoce allá el bolsillo de los dirigentes, pero si alguien tiene ese rubro económico o tiene la solvencia económica o alguna empresa que quiera venir a invertir como sponsor del club Sport Emelec, bienvenido sea. Y por ahí podría ser la forma. También se habló de Ronnie Carrillo. Ronnie Carrillo, un 9 delantero que está haciendo goles, pero que también tiene un contrato con el Muchurruna. Entonces, la pregunta es, si Emelec pretende traer estos jugadores, obviamente que hay que tener la chequera suficiente para poder pagar la rescisión de contrato de Ronnie Carrillo. Y hacen bien, el Emelec está apuntando bien en lo que tiene que ver en la parte arriba. No tiene esos goleadores que antes pasó por el club Sport Emelec, Graciani, pasó el Cuqui Juárez, grandes jugadores que el club Sport Emelec era el Tanque Hurtado, se cansaron de hacer goles, Lupo Quiñones. Entonces, hoy por hoy, Emelec carece de ese tipo de jugadores. No tiene en los actuales momentos jugadores de esa talla. Y hay que apuntar, yo creo que en el fútbol ecuatoriano hay que ir buscando ya esos 9, porque incluso la selección ecuatoriana de fútbol le está haciendo falta a esos 9. Porque miren ustedes, la selección de Ecuador, el déficit de goles era en la parte de arriba, porque en el arco, teniendo a Galíndez, un arquerazo, no teníamos problema. En el bloque defensivo, caramba, una de las mejores defensas de Sudamérica la tenía Ecuador, con Ordóñez, estaba Pacho, Félix Torres, Piero Hincapié, también por izquierda Pervi Estupiñán, en fin, un buen bloque defensivo. En el medio campo está con Alan Franco, con Moisés Caicedo, Pedro Vite, en fin, una buena estructura ahí. Pero el problema era arriba, solamente
ese atacante era Ener Valencia, porque si lo ponía, bueno, no, si teníamos a Gonzalo Plata, teníamos a la Rola, pero ellos no eran nueve. Ellos eran jugadores que actuaban como extremos. Entonces, por ahí ha sido el déficit de la selección ecuatoriana de fútbol. Y ahora los clubes tienen que trabajar en esto. Hay un gran problema acá en el fútbol y lo vengo siempre remarcando. Hay un problema acá en el fútbol ecuatoriano, a donde los equipos hoy por hoy lo que más apuestan es traer delanteros. Quiere decir que se va a buscar al exterior el centro delantero para que vengan a hacer los goles, porque acá en nuestro país no hay, para los dirigentes no hay, ellos quieren es ya, cosechar ya, para campeonar, pero ni aún así, pues, ¿no? Independiente del Valle siempre está en primera plana, hay que mencionarlo. Algunos no les gusta cuando se habla de Independiente del Valle. En la forma muy profesional que se trabaja, son empresarios que saben manejar un negocio. Y para eso hay que saber. El que viene a improvisar, creo que está apuntando en una forma equivocada. Tendría que buscar otro tipo de negocio. Porque esto del negocio del fútbol es un negocio, una empresa que hay que manejarla como tal. Hay que saber, hay que rodearse de personas que estén inmersas en el asunto. Porque de lo contrario vas a fracasar. Y eso es lamentablemente lo que ha ocurrido en ciertos equipos acá, que han apuntado con traer jugadores que no le vienen a aportar a los clubes, para qué se los trae. Muy pocos son, eso sí, los que tienen ese buen ojo, o por lo menos buscan la asesoría, traer a jugadores que realmente vengan a solucionar un problema, que es la carencia de goles. El equipo de Independiente, cuando ha contratado jugadores que vienen del exterior, realmente son jugadores que vienen a dar frutos. Y esa es la diferencia que marca entre estos equipos. Estábamos revisando justamente la campaña de una institución que recién comienza a surgir en el fútbol ecuatoriano. El equipo de Independiente ha ganado dos campeonatos nacionales, 2021, 2025, y vamos a ponerle el tercero, 2026. Es que ya es el campeón. El equipo de Independiente les ha sacado 20 puntos de diferencia a sus inmediatos perseguidores. 20 puntos de diferencia, que no es fácil equipararlos. Entonces, allí tiene Independiente su campaña, una institución joven en el fútbol ecuatoriano, tres campeonatos nacionales, bueno, los dos todavía no termino, pero yo le pongo el tercero, que no hay quien se lo quite, al equipo de Independiente. Una Copa Ecuador, dos Copas Ecuador. La Copa Ecuador, que ganó en el 2022, la ganó también en el 2023. Ahí están los dos campeonatos del equipo de Independiente del Valle. Tiene un grupo de profesionales que vienen trabajando juntos. No solamente lo hacen periódicamente 3-4 años y se van. Hay algunos
que han llegado como presidentes de las instituciones, pero no terminan de cumplir su periodo y tienen que irse por las malas administraciones. Así de fácil. Ahí están destinadas, pues, al fracaso. Tiene un equipo de profesionales, por ejemplo, el señor Franklin Tello, es el presidente de la institución. ¿Qué tiempo tiene el señor Franklin Tello trabajando? Algunos años ya en esta institución. También está el presidente honorífico, el señor Michel Deller, que él es el gestor de esta idea de manejar este proyecto, el señor Michel Deller. En los actuales momentos, él también es colaborador en la Federación Ecuatoriana, es el vicepresidente. Ahí está la experiencia, el conocimiento. Director deportivo, Luis Saritama. Luis Fernando Saritama, como jugador del Deportivo Quito, Deportivo Cuenca, Liga de Quito. Es decir, una dilatada trayectoria de Luis Fernando Saritama. Estuvo también como director deportivo por el Deportivo Cuenca y ahora ha calado, pues, hacen bien los directivos de traer a un elemento que venga a sumar, que conoce perfectamente esto del fútbol, Luis Fernando Saritama. El director técnico, miren que Independiente no se equivoca trayendo directores técnicos. Han pasado una serie de directores técnicos que han dejado huella en este equipo de Independiente del Valle. Y hoy por hoy no ha sido de Europa el técnico. Este viene de Uruguay. Porque ha tenido españoles, portugueses, argentinos. Esta vez trajo de Uruguay el señor Joaquín Papa, es el director técnico de el Independiente del Valle. También está como gerente de mercadeo, gerente general, el que administra, el que supervisa, es el señor Santiago Morales. Ustedes pueden escuchar el Santiago Morales, que ha tenido una dilatada actuación también en esta institución. Y ahí están los resultados, los campeonatos logrados en Sudamericana. Creo que hoy por hoy, sin temor a equivocarme, es uno de las instituciones que no le debe a nadie. Un equipo bollante económicamente, bien manejada la empresa, a donde contrata a los mejores jugadores, los mejores cuerpos técnicos, y ahí está. ¿Qué se hace con eso? Sembrar. Ha sembrado Independiente del Valle. Y ahora sí está cosechando. Cosechando lo que se ha sembrado en las formativas, haciendo un verdadero trabajo profesional, teniendo un sitio de alto rendimiento, a donde cuenta con todas las infraestructuras para los jóvenes que van a la institución de Independiente. Hay muchos chicos que no viven allí, que no viven en Quito, que vienen de provincias y ellos reciben el alojamiento también acondicionado. También se le da la educación, porque también hay que formar al futbolista, no solamente cómo debe de patear una pelota, cómo tiene que jugar en el terreno de juego, bueno, eso es otra cosa.
pero en lo intelectual también hay que preparar a ese joven, que no solamente te vas a dedicar a patear una pelota, sino que como irte formando como persona, como ciudadano de bien, eso se hace Independiente. Ahí está la diferencia y están los resultados. Y es decir, ¿cómo es que Independiente vende jugadores y yo no puedo vender? ¿Por qué? Porque no se hacen las cosas como deben de hacerse. Lamentablemente, son lamentaciones nada más las que se escuchan hoy por hoy, tanto en Barcelona como en el Club Sport Emelec. Se dice que Farías se va este fin de semana, puede ser el ultimátum, que Farías, si no gana en este partido al equipo de Leones, puede ser su último partido. Yo no creo que sea esa la solución. Es verdad que estamos repudiando la actuación, pero ¿quién es el que asume esa responsabilidad? Es el técnico, lógicamente. Pero no solamente Farías es uno más. Pero allí en Barcelona hay que hacer una reestructuración total. No solamente el caso es Farías, es el problema, el sistema que se maneja ahí. Eso hay que cambiarlo. Así como está, la solución no va a ser Faría, porque ya se lo hizo con Rescalvo. O me van a decir que ahora ya la llegada de Farías cambió. ¿Cuál es el cambio? Se fue Repeto y entró Farías y creo que mejor estuvo segundo Alejandro Castillo. Creo que estaba mejor con segundo Alejandro Castillo. Porque Repeto, ya ustedes ya saben cómo dejó al Barcelona. Y vino Farías como solución y ya ustedes pueden ver. Es decir, ahí están, nos están dando la razón que no es el técnico solamente, sino la estructura que hay adentro, la situación. Eso hay que rever en reunión de socios. Ahí tienen que hacer unos cambios, que eso no se hace pues de la noche a la mañana. Entonces, yo no creo que si por ejemplo pierde Barcelona, se fue Farías, y de ahí, ¿quién viene? ¿Quién viene a tomar? Y va a seguir en lo mismo, porque el problema está adentro. Así de fácil. Lo que pasa en Sociedad Deportiva Aucas. Aucas está también teniendo problemas difíciles económicos. Y el señor Norberto Araújo, él ya había puesto su renuncia, que no quería ir, que no quería seguir en Sociedad Deportiva Aucas por problemas económicos. Ahora, Aucas le devuelve la renuncia. Aucas no quiere que se vaya el señor Norberto Araújo y no le aceptan la renuncia. Tiene que seguir ahí Norberto Araújo dirigiendo a Sociedad Deportiva Aucas. Son situaciones que los clubes se ven abocados por estas situaciones de contratación caros, quedan endeudados los equipos. Y no hay solución. Mire que Sociedad Deportiva Aucas viene a coronarse campeón en el 2022, casi como a los 80 años de su fundación. Y eso fue una algarabía cuando Aucas se corona campeón. Personas que de la edad de 80 años se los veía celebrando. Qué emotivo fue esa celebración. Pero ahí quedó el asunto. Y de esa parte, en esa celebración estuvo el señor César Farías. Él era el director técnico de Sociedad Deportiva Aucas. Eran otros tiempos,
había en Aucas, creo que había el suficiente dinero para contratar verdaderos jugadores. Y esa fue la diferencia. Hoy no los tiene pues Aucas esos jugadores, ya no están. Y esa es el fracaso que ciertas instituciones pues llevan a esto. Miren que yo hoy conversaba con unos amigos que nos encontramos y hablamos de fútbol. Me dice, oiga, pero el campeonato se vuelve monótono, no hay el interés que se ve cuando hasta la última fecha la gente está pendiente de que quién será el campeón y que se va a saber en esta última fecha, se decide quién es el campeón. Ahí hay el interés de la gente que vaya hasta el último para celebrar ese espectáculo. Y ahorita ya perdió el interés. Por ejemplo, sabemos que Independiente del Valle es el campeón. 20 puntos de diferencia, nadie lo alcanza. Faltan 8 fechas para la clasificación. De los 6 primeros de arriba, los 4 en medio y los que van al descenso. ¿Cuál serán? Aquí se va a saber en esas 8 fechas que restan por jugarse. Entonces decíamos de que los equipos hoy por hoy están obligados a dejar todo en el terreno de juego. Ayer se fue el señor Carvajal del Manta, director técnico del Manta. Cayó el Manta 1-0 por la Copa Ecuador. Independiente le ganó 1-0. Un gran partido que hizo el Manta, pero bueno, de todas maneras marchó. Se fue de la Copa Ecuador y el señor Carvajal, director técnico del Manta, también le dijo hasta aquí nomás. Gracias por el tiempo, gracias por el haber confiado en mí. Y así que se fue el señor Carvajal, director técnico. Uno de los tantos que ya tenemos por ahí en la lista, todos los directores técnicos que han dejado a los clubes. Arrancaron en el 2026. Y ya antes que finalice, ya se han ido algunos. Se fue el Manta de la Copa Ecuador. Sigue avanzando Independiente del Valle, que es uno de los firmes candidatos a llevarse la Copa Ecuador 2026. Ya está en los cuartos de finales clasificado el equipo de Independiente del Valle. Hoy hay partidos también, ¿eh? Hoy hay partidos, Liga de Quito va a jugar hoy Liga de Quito, así que hay que estar pendiente de los partidos que se vienen el día de hoy. Liga de Quito, a ver, Liga de Quito juega, a ver, por acá lo tenemos, Liga de Quito, a ver si lo tenemos. Lo cierto es que Liga hoy juega su partido con el equipo de Leones del Norte. Tremendo partido en Casablanca. Ese partido va para las 15 horas. Buen partido, ¿ah? Buen partido. Y vamos a ver cómo le va a Liga jugando la Copa Ecuador. Y bueno, aquí uno de los dos se queda de llegar a los octavos de finales. Gustavo Álvarez asume la responsabilidad de dirigir al equipo de Liga de Quito. Hoy justamente, hoy asume el reto don Gustavo Álvarez por la Copa Ecuador en los octavos de final. Creo que tiene la sartén por el mango la Liga, que juega en el estadio Rodrigo Paz Delgado. El papá lleva el nombre del papá de don Esteban, que él fue el creador, el gestor de dejar esa joya
del Estadio Casablanca de Liga de Quito. Hoy don Esteban no va a estar al frente de Liga de Quito. Hoy lo va a enfrentar a su equipo, porque su equipo actual se llama Leones del Norte Fútbol Club. 14 horas con 5 minutos, vamos a la pausa y volvemos.

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0: Muy bien, estamos de vuelta, estamos de regreso. Y bueno, vamos a seguir hablando de los temas. Pero antes permítame, mi querido Luis, vamos a enviar saluditos para Santoclo Quiñones, fiel oyente de Cuantena Deportes, para Wilson Vélez, para Alvarito Vélez, también para Darwin Espinosa Nolasco, para Carlos Montalbán, saludos Carlito, un fuerte abrazo, para Renberto Moreira y Edmundo Franco, que también nos amplifican a través de la señal de Cuantena Deportes. Y decirles que ayer se jugó un partido por la Copa Ecuador también, en la cual el equipo del el Macará cayó frente al Gualaceo. Tremendo golpe que le dieron, nadie lo podía creer, que fue un partidazo, ¿eh? Un partidazo que se dieron estos dos equipos, a donde por la vía de penales terminó en el tiempo reglamentario 1-1, y en los penales se quedó el equipo del Macará. Quien lo creyera, Macará se queda de la Copa Ecuador. Y miren que Macará ha venido haciendo una campaña bastante buena. El trabajo del uruguayo Guillermo Sanguinetti como director técnico del Macará de Ambato ha tenido una campaña recontra buena. Pero esto del fútbol es así. Los favoritos se caen. El Gualaceo terminó 1-1 en el tiempo reglamentario. Y en los penales, Gualaceo 4, Macará 3. Pasa a los cuartos de finales el equipo de Gualaceo. Mire usted, este equipo de Gualaceo, ¿se acuerda que aquí estaba la Tuquita Ordóñez también? La Tuca Ordóñez, que ahora está en, no se lo escucha mencionar, en el Deportivo Quito estaba la Tuca Ordóñez. Y ahí están los equipos. Hoy continuamos con la Copa la Copa Ecuador. Reiteramos, Liga de Quito en Casablanca recibe a Leones del Norte. Ahí va a estar don Esteban Paz. También pues Alquinito Méndez también va con la sangre en el ojo, la sombra Espinosa, como jugadores que pasaron de Liga de Quito y también estuvieron dirigiendo a Liga de Quito, pero de ahí salieron y se los llevó don Esteban Paz a trabajar con él en Leones Fútbol Club. Es un gran partido a las 15 horas en el estadio Casablanca. Sin duda que va a estar lleno el estadio Casablanca. Y en Barcelona reiteramos la situación, nadie dice nada, nadie sale a dar una respuesta, qué es lo que está pasando. Como decían nuestros oyentes amigos, Edmundo Franco, que nos escribe por Facebook, dando su molestia también, decía que tienen que irse todos. Lo que venimos hablando, aquí no es cuestión de que se fue Farías y vas a solucionar el problema. Aquí hay un problema estructural que hay que cambiar. Esto no va a ser de la noche a la mañana. Primero una reunión de socios, pero que vayan todos los socios. Que no vayan solamente unos cuatro y el resto solamente escribiendo por mensajes. Y eso no es correcto. Que vayan los verdaderos socios a votar, a cambiar las estructuras, poner un presidente que asuma la responsabilidad, poniendo orden, que conozca de fútbol, que conozca de esta situación de de manejar un equipo de fútbol. Hay que conocer, hay que empaparse, hay que rodearse de personas que conozcan de fútbol. Porque de lo contrario no va a solucionar nada Barcelona. Ah, ya, perdió Barcelona frente a Leones. A propósito, Leones juega hoy y el domingo juega frente a Barcelona. Dos partidos durísimos que tiene Leones. Y si cae Barcelona, que es lo más probable, de acuerdo a lo que ha venido jugando, entonces se dice, se va Farías. Farías, bueno, si quieren echarme, pero lo que sí se sabe, en la última reunión, en la cual se dijo de que hay una cláusula de una rescisión de contrato de $150,000. En caso de que se vaya Faría, Barcelona tiene que tener ahí los $150,000 y páguele al señor. Pero no es esa la solución. Ahí no vas a solucionar nada, porque va a seguir ahí todos estos jugadores que realmente no justifican su presencia en el equipo. Entonces, allí hay que hacer una reestructuración total. Se vienen los partidos para este fin de semana. La Copa Ecuador se está jugando. Y bueno, el próximo día miércoles continúa la Copa Ecuador. Se va a enfrentar. Barcelona le toca jugar, ir a Puerto Viejo. Le toca el día 5 de agosto ir a los Reales Tamarindos, el Estadio Reales Tamarindo de Puerto Viejo, a enfrentar a la Liga de Puerto Viejo por la Copa Ecuador en los octavos de finales. Vamos a ver, porque por ahí me lo ponen como favorito al Barcelona. ¿Favorito de qué? Si tienes que... Viene, pierde y no gana. ¿Y de dónde sale ese favoritismo? Así que no entiendo yo ahí eso. Bueno, entonces el día miércoles, reiteramos, Vino Tinto también tiene un partido con la Universidad Católica. Todo esto es por la Copa Ecuador. Todo esto son partidos por la Copa Ecuador. Los partidos que se vienen por la Liga Pro. Este es otro torneo, no tomar las cosas. Ah, bueno, ¿y de qué me estás hablando? Me dicen que, bueno, estamos hablando de los partidos. Unos son partidos de la Copa Ecuador y otros son partidos que van para este fin de semana. El día sábado, 3 partidos hay para el día sábado. Sábado 1 de agosto. A las 14 horas, el Manta, que no tiene técnico, ¿eh? Está sin técnico el Manta. Ahí ha de estar don Robert Picos, creo que es el que siempre asume la responsabilidad para dirigir al Manta. Primero se fue el Cachorro, ahora quedó el señor Carvajal, se fue también el señor Carvajal, y me imagino que Walter Pico ha de estar allí como el hombre de la casa, el hombre de confianza, asumir la responsabilidad con el Manta. Manta recibe al Muchurruna. ¿Cómo anda el Manta? Manta tiene 14 puntos y está en el sótano de la tabla. 14 puntos. Y un promedio en contra que da miedo. 19 goles en contra, mientras que el Muchurruna tiene, él está un poco más arriba. El Muchurruna, claro, va a pelear el no descenso, porque igual el Muchurruna ya está entre los 6 de abajo que van a pelear el no descenso. Está en el 13º puesto el Muchurruna, que tiene 25. En caso de ganar, sumaría 28 puntos y se pone también allí a la casa de los que van los cuatro por la Sudamericana. Otro partido para el día sábado, primero de agosto, 4:30 de la tarde, Católica recibe al equipo de la Universidad Católica. Católica recibe a Técnico Universitario, perdón por la equivocación, a las 4 de la tarde con 30 minutos. Y el día sábado juega el bombillo, el equipo millonario. No están muy millonarios porque necesitan esos millones para pagar todas las deudas que tiene el conjunto del Emelec. Sábado, 19 horas en el estadio George Capwell, el Club Sport Emelec recibe a Sociedad Deportiva Aucas. Creo que ya en este partido se ha de ver nuevamente reencontrado con sus jugadores el señor Norberto Araújo, que había puesto su renuncia, pero se la devolvieron. Señor, Aucas no va a aceptar que usted deje el equipo, así que va a permanecer en el equipo de Sociedad Deportiva Aucas el técnico Norberto Araújo, ¿no? ¿Quién creyera, no? Hace pocos años, parece que fue ayer, Norberto Araújo, el del Moñito, defensa central de la Liga de Quito, tremendo defensa que tuvo en esa época Liga de Quito, Norberto Araújo. Otros partidos, esos son los tres partidos para el día sábado, tremendos partidos. Aquí digo tremendos partidos porque aquí van a dejar el resto, van a echar el resto los equipos, eso sí, se los aseguro, que desde que saltan a la cancha van a saltar como leones ahí a la cancha, a dejar todo en el terreno de juego para ganar los partidos. Así que vamos a disfrutar de buenos partidos este fin de semana. El día domingo hay cuatro partidos. Comienza el día 2 de agosto, 1 de la tarde, Independiente frente al Deportivo Cuenca. Independiente puede darse el lujo de poner a los juveniles que vayan cogiendo la experiencia en este tipo de partidos. Hasta para eso le sirve al equipo de Independiente. Frente al Deportivo Cuenca, que viene necesitado el Deportivo Cuenca, que está entre el Cuenca. ¿Por dónde está? En el noveno lugar está el Deportivo Cuenca en el grupo de los cuatro que van a pelear por la Sudamericana. El Deportivo Cuenca visita al Independiente del Valle. No es fácil para el Cuenca, un partido durísimo para el Cuenca, porque Independiente, y sobre todo que aquí por el hecho de que vayan primero, no están haciendo de, como yo ya llevo una ventaja, voy a perder, voy a dar los puntos, ¿no? Están peleando, aquí pueden ver, en cada partido que se presenta el equipo de Independiente, está metiendo 3 goles, 4 goles, 6 goles por partido. No estoy exagerando, les pregunto, ¿cómo quedó el partido de Melé con Independiente? 6-1, ¿no? Mire, entonces no estoy exagerando la nota. Por ahí a otro les pone 4, a otros 3 goles. Esa es la cantidad de goles, es decir, con un marcador convincente, un marcador que no deje dudas, así clarito, Independiente del Valle. Es una aplanadora este equipo. El día domingo, 2 de agosto, 3 de la tarde, Libertad frente a Orense, que Libertad está subiendo desde que lo cogió Juan Pablo Bush, se fue el pechón, vino el colombiano Juan Pablo Busch a dirigir al equipo de Libertad. Se enfrenta a las 3 de la tarde el día domingo en... Ajá, va a jugar como local en el estadio Reina del Cisne. El Orense viene de capa caída. Perdió un partido que para muchos fue un partidazo que se mandó el equipo del Orense. Yo vi el partido, pero muchas equivocaciones, muchos errores. Hay una que el señor Quiñones, Oscar Quiñones o Brian Quiñones, porque hay como 3 o 4 ahí que son hermanos que juegan en el Orense, pero en una forma infantil le entrega la pelota al arquero y se la deja cortita, se la gana el jugador Darwin Guagua y le pone el gol a favor de Independiente. Es una forma ingenua de entregarse. No sé qué les da nervio, que se vuelven nerviosos para entregar una pelota. Y una serie de jugadas que realmente uno se queda pensando, ¿qué es lo que pasa? Y después cuando ya estaba para terminar el partido, viene a querer igualar el marcador. Total, lo termina perdiendo el equipo de Independiente del Valle. Le ganó 3-2 ese partido al equipo del Orense. Hay otro partido el día domingo, 3 de la tarde con 30 minutos. Macará recibe a Guayaquil City. Vamos a ver cómo le va a don Paul Pulga Vilanes. Duro compromiso que tiene Pulga Vilanes para enfrentar al equipo del Macará, que viene de caer en la Copa Ecuador. Pero va bien ubicado Macará. Macará está en el tercer lugar, lleva 35 puntos en la Liga Pro. 35 más 6, tercero está el equipo del Macará. Está bien ubicado. No va a ser fácil para el City. El día domingo, 6 de la tarde con 10 minutos. Perdón. En Ibarra es este partido. Leones Fútbol Club recibe al Barcelona Sporting Club. Aquí está la gran oportunidad para revertir todos esos malos momentos para la hinchada del Barcelona. Todo depende de los jugadores y su cuerpo técnico que le den esa alegría a su hinchada. Hay como dicen que el fútbol te da esa revancha. Bueno, aprovechenla, esa revancha, que sea frente a un equipo que es bastante complicado sacarle punto. Está jugando muy bien el equipo de Leones. Barcelona va quinto en la tabla. Barcelona tiene 34 más 6, mientras que Leones está entre los 4, séptimo lugar, 31 puntos más 2. Y cerrando la fecha número 23, el día lunes 3 de agosto, 19 horas en Casablanca, Liga de Quito recibe al Delfín. ¡Ay, Delfín! Los dos equipos manabitas están en la parte baja del tablero y que están pues luchando para salvar la categoría, y cada día se van alejando más, porque Delfín va a jugar como visitante, va a devolverle la visita a Liga de Quito, lo espera en Casablanca. No va a ser fácil para el Delfín, y pueda que Liga esté sumando y el Delfín se quede, porque Libertad, en caso de sumar Libertad, se alejaría, haría 30 puntos, mientras que el Muchurruna El Muchurruna que está en el puesto número... Por acá lo tenemos. En el puesto número 13º está ubicado el Muchurruna. Y le toca jugar con el Manta, el Colero. Mire usted. Caramba. Están predestinados ya ahí los equipos manabitas para... ¿Qué pues? Ya no se puede pelear por defender la categoría. Y son los opcionados, los dos equipos manabitas, para que vayan a la Serie B el próximo año. Y estaba viendo una notita por acá antes de despedirnos, que la de Kendry Páez, caramba, que sigue dando problemas el 10 de la selección de Ecuador. Parece que no hay oportunidad en River. Luego se irá al Chelsea, pero en el Chelsea tampoco no hay cabida. Están pensando a ver si lo llevan a algún equipo de Bélgica o lo envían a Turquía. Por ahí hay la posibilidad, pero sabemos que no va a continuar en River, no va a continuar tampoco en el Chelsea, que es el dueño de su pase, y que el Chelsea, pues, caramba, puso un buen billete por este jugador. Tendrá que buscar por allí algún equipo que vaya el 10 de la selección ecuatoriana, Kendry Páez. Nos estamos despidiendo, agradecerles por la sintonía. Los esperamos el día de mañana. Pásenla bien. Buenas tardes.
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0: Hola, hola a todos amigos de Radio Eco Antena. Estamos acá en vivo con Ayudando a la Comunidad un día más. Hoy estamos jueves 30 de julio, jueves con toda la actitud. Arrancamos ese jueves con todo, ya viene el fin de semana. Estamos muy, muy cerca del fin de semana. Ya mañana se acaba el mes y julio se fue. Otro mes más que ya se nos está terminando y la verdad es que el tiempo ha pasado muy, muy rápido. No sé si usted lo ha sentido así, pero yo sí lo he sentido así. Luchito también dice por acá que el tiempo está pasando muy rápido, ¿verdad, Luchito? Sí, dice. Ustedes no lo pueden ver, pero él me está moviendo la cabeza. Y bueno, son las 15 horas con 11 minutos. La verdad es que el clima de hoy sí ha estado muy cambiante. No ha hecho sol, ha estado nublado, pero sí hay cierto calor, al mismo tiempo un clima fresco. No sé si usted haya revisado como tal las páginas oficiales, que aquí en Ayudando a la Comunidad siempre se le menciona, siempre estamos aquí al tanto de que usted pueda revisarlas, de que no se confíe de lo que usted piensa, sino que investigue, se ilustre, se informe más que todo, porque es importante que usted siempre se mantenga informado. ¿Por qué? Porque, por ejemplo, el día de hoy acá en Guayaquil llovió, usted sabía que iba a llover, por ejemplo. Usted sabía que el INAMI había lanzado un pronóstico que decía que podría haber lluvia, ¿no? Lluvia dispersa en la ciudad de Guayaquil, en la costa. Estamos llegando al mes de agosto. No debería llover. Y lo que la gente siempre y primero se pregunta es, bueno, si está lloviendo es porque es el fenómeno del Niño. Si está lloviendo es porque ya estamos entrando en la fase del fenómeno del Niño. Ok, pero usted ya investigó si es parte del fenómeno del Niño o es parte de otra cuestión, es parte de algo que tal vez usted no conozca. Entonces siempre es importante estar informados. Igual acá en Ayudando a la Comunidad, como les menciono, siempre estamos al tanto, al menos yo estoy al tanto de que usted tenga la información ahí, la información verídica, la información que la dicen las diferentes autoridades, no algo que se inventa la presentadora, no, para nada, sino que siempre estamos aquí leyendo lo que las autoridades mencionan. Y bueno, lo replicamos acá para que usted también pueda conocer si es que no lo ha conocido, si es que no se le ha mencionado, si es que usted no está al tanto de esa información, ¿ok? Y como yo siempre les digo, por favor, revise constantemente, no solo el INAMI, sino la Secretaría de Gestión de Riesgos y las diferentes autoridades que tienen ya páginas oficiales. O sea, usted tiene en la mano las páginas oficiales de las autoridades en donde usted puede revisar constantemente. Yo le recomiendo que se descargue X, es una aplicación que muchas veces desinforma, sí, pero si usted se da cuenta de las páginas que están verificadas, que son páginas como tal de autoridades que se encargan de informarle a la ciudadanía, usted se va a dar cuenta que ahí día a día sube el INAMI su advertencia. Advertencia meteorológica, ya no sé en cuál vamos. Creo que estamos en la 57 ya. Advertencia meteorológica siempre está constantemente mandando la advertencia. El Instituto Geofísico también. La Secretaría de Gestión de Riesgos. El Ministerio de Transporte e Infraestructura. Y ya mismo hablaremos de algo del transporte también, que usted también, yo sé que se está preguntando, que no sabe la información, que no se lo han dicho, que tal vez no conoce. Pero aquí, tranquilo, que aquí en Ayudando a la Comunidad le vamos a despejar esas dudas, ¿ok? Si usted quiere formar parte de esa programación porque usted tiene un tema, tal vez que usted diga, ¿sabes qué? Este tema yo tengo que írselo a contar a Melanie porque yo sé que la gente va a estar al tanto de esta situación que tal vez no es muy conocida. Puede ser una enfermedad, puede ser de alguna situación, puede ser de algo que usted quiera también innovar, algo que usted le quiera mostrar a la gente que tal vez no es muy conocido, que es algo que usted ha implementado, que usted tiene un negocio, también lo puede hacer y puede venir ayudando a la comunidad en una entrevista conmigo, ¿ok? Están las diferentes redes sociales, estamos como Radio Eco Antena, estamos en Facebook, estamos en Instagram, estamos en YouTube, estamos en X. Usted puede escribir a cualquiera de esas plataformas, también estamos en TikTok y en Telegram. En Telegram nos pueden encontrar, también ahí subimos constantemente las noticias, como Noticias de Ecuador y del Mundo ETN, ¿ok? Están las diferentes plataformas digitales, ahorita estamos en vivo por YouTube y estamos en vivo por Facebook Live. Ahí nos pueden encontrar como Radio Cuantena, también puede dejar su comentario, que si Luchito lo alcanza a ver, él me va a decir qué comentarios hay, si es que él lo alcanza a ver, porque a veces no los alcanzamos a ver, porque estamos bastante conectados con ustedes, ¿no? Para informarles que yo siempre cuando les doy las noticias siempre trato de concentrarme en lo que les voy a decir. Por eso es que muchas veces no puedo como tal revisarle en el momento, pero luego alcanzo a ver algunos comentarios y bueno, los saludamos aquí si es posible y si no también los saludo ahí por interno en Facebook. Listo, el clima de hoy, según lo que el INAMI prevé, es lluvias al menos en 6 ciudades de la sierra y la costa, que es lo que vimos en horas de la mañana, más que todo acá en la costa, en Guayaquil. Este jueves 30 de julio, pues el INAMI mencionó cielos variables con presencia de lluvias aisladas en la costa. Se esperan precipitaciones en Esmeraldas, Quevedo y Santo Domingo. Mientras que en la sierra se esperan en 4 ciudades, incluyendo a Cuenca, en la Amazonía, las precipitaciones se presentarán de forma más generalizada, afectando a 6 localidades. Los niveles de radiación ultravioleta oscilarán entre altos y extremadamente altos, por lo que se recomienda evitar la exposición prolongada al sol entre las 10 y las 3 en las áreas con los valores más elevados. El pronóstico del tiempo por región: en la costa se prevén cielos variables con presencia de lluvias aisladas. En Santo Domingo y Quevedo se presentarán por la madrugada y por la mañana. Mientras que en Esmeralda será por la tarde, se registrará una temperatura máxima de 33,5 grados centígrados y una mínima de 23 grados centígrados. Los niveles de radiación ultravioleta oscilarán entre altos y muy altos. En la sierra se prevé un cielo variable en la región. En Loja se esperan precipitaciones por la madrugada, mañana y tarde. Mientras que en Tulcán serán por la tarde y noche, asimismo en Guaranda y Cuenca. Las lluvias se presentarán por la tarde, con una temperatura máxima de 24 grados centígrados y una mínima de 7,5 grados centígrados. Los niveles de radiación ultravioleta oscilarán entre altos y extremadamente altos. En la Amazonía se prevé un cielo nublado con presencia de lluvia en Macas, Gualaquiza y Zamora. Las precipitaciones se presentarán durante la madrugada, mañana y tarde. En Nueva Loja serán por la madrugada, tarde y noche. En Tena se manifestarán durante todo el día. Por último, en El Coca y Chelmera se esperan lluvias por la mañana, por la madrugada y la tarde. La temperatura máxima alcanzará los 30,5 grados centígrados y la mínima será de 18 grados centígrados. Los niveles de radiación ultravioleta serán altos. Galápagos, se prevén cielos variables sin presencia de lluvia. Se registrará una temperatura máxima de 32,5 grados centígrados y una mínima de 24 grados centígrados. Los niveles de radiación ultravioleta serán muy altos. Ok, ahí estaba, eso era lo que el INAMI nos mencionaba y por acá Luchito nos puso pronóstico de radiación ultravioleta jueves 30 de julio en la escala del índice de radiación, que es lo que yo también siempre le he explicado aquí. El bajo es el verde, por lo que podemos ver, el país no tiene una radiación ultravioleta baja, está entre alta, muy alta y extremadamente alta, algo que sí preocupa, pero que usted tiene que también saber prevenir y saber cuidarse, sobre todo, saber cuidarse. Usted ya sabe que moderado es de 3 a 5, alto de 6 a 7, muy alto de 8 a 10, extremadamente alto es más de 10, más de 11, ¿no? Cuando es bajo, usted no necesita bloqueador, no necesita igual mantenerse tan tapado de la radiación. Pero nosotros, como le mencionaba, ni siquiera estamos en moderado, para decirle. Estamos desde alto a extremadamente alto. Entonces, desde alto, ¿qué tenemos? Camisetas mangas largas, gorros, gafas, sombrillas, bloqueador. En el muy alto también, pero usted en el muy alto debe ponerse bastante bloqueador. Cada 2 horas use bloqueador, así no vaya a salir porque la radiación ultravioleta está, ¿ok? Usted proteja su piel y proteja sus ojos también, porque sus ojos también corren un riesgo, no solo su piel, es ambas cosas. Entonces, ¿qué tiene que hacer usted? Cuidarse. ¿Cómo me cuido? Usando gafas, usando, si usted usa lentes fotocromáticos. Yo sé que usted me va a decir, pero no tengo dinero. Entonces, use gafas, las gafas son mucho más económicas. También use bloqueador, use sombrilla, no se exponga tanto tiempo en el sol en las horas de 10 a 4 de la tarde, que es donde más sol hay. El sol es demasiado fuerte, ese sol ya no se soporta. Yo me acuerdo que cuando uno era niño, a las 10 de la mañana la mamá lo sacaba a tomar el sol, pero ahorita créanme que es lo menos recomendable es hacer eso, porque la temperatura es demasiado alta. Es tan alta que un niño tan chiquito, de temprana edad, recién nacido, no podría soportarlo, ¿ok? Entonces ahí está, el INAMI nos deja ahí una nota importante. El INAMI aconseja evitar la exposición prolongada al sol entre las 10 y las 3 de la tarde, pero Melanie les dice que hasta las 4 y media más o menos evite estar a la exposición prolongada al sol, ¿ok? En áreas con niveles que usted sabe que tienen una radiación ultravioleta muy alta o extremadamente alta. Ahí está, esos numeritos que usted ve ahí son los niveles de radiación en las diferentes provincias del Ecuador. Hay mucha parte de la, si no me equivoco, de la sierra está con alto, pero donde está lo muy alto es en la parte de la costa, ¿okay? Es la parte un poquito más afectada por el tema de la radiación ultravioleta. Okay, entonces usar bloqueador cada 2 horas, tome agua, hidrátese, no pierda esa hidratación porque también es importante, porque después se descompensa, después también sus niveles de poder estar bien también bajan demasiado, ¿no? Se le bajan los glóbulos blancos, los glóbulos rojos, entonces es mejor que usted también siempre se mantenga hidratado, comiendo. Hace un par de meses tuvimos una nutricionista que siempre también nos decía que tenemos que alimentarnos bien, ¿verdad? Cuidado también con los alimentos que tenemos en casa. Proteja sus alimentos, no los deje tanto tiempo fuera del refrigerador. Ni siquiera ya en el refrigerador se tienen, porque tanta es la radiación que ni siquiera en el refrigerador ya se mantienen tanto tiempo. O sea, es poco el tiempo que el refrigerador los puede mantener. Entonces, todas estas cosas tiene que usted tener en cuenta. Como le mencionaba, coma también frutas ricas en agua, como la sandía, pepino, bueno, pepino es vegetal. Y bueno, naranja, todo esto sin azúcar. Nada que me tome un jugo de naranja y ya, me hidraté. No, porque tiene azúcar, ¿ok? La hidratación siempre sea sin azúcar. Y ahí está, bueno, yo ya salí del tema del clima, porque ya le mencioné lo que tiene el clima el día de hoy, cómo es el clima el día de hoy, y nos vamos rapidito para otra información. ANT, el día de ayer hablábamos también de este tema. La ANT abrirá jornadas extraordinarias los sábados para entrega de licencias de conducir. La Agencia Nacional de Tránsito ampliará su atención desde agosto, desde este sábado 1 de agosto. El anuncio llega tras reclamos de usuarios por largas esperas y faltas de turno. La Agencia Nacional de Tránsito, ANT, anunció que desde este sábado habilitará jornadas extraordinarias para agilizar la emisión de licencias de conducir ante las largas filas registradas en sus agencias, especialmente en Quito. Según como tal una fuente de la ANT, la atención extraordinaria iniciará este sábado y estará destinada únicamente a la emisión de licencias por primera vez. El servicio de jornada extraordinaria no se habilitará, sin embargo, durante el próximo feriado nacional, previsto para el 8 de agosto, la medida fue anunciada tras las quejas de usuarios por las demoras en la atención. En la plataforma sur de Quito, por ejemplo, cientos de ciudadanos no lograron ser atendidos este jueves. Pese a haber pernoctado en los exteriores de las oficinas de la ANT aseguró que las agencias operarán según su capacidad. Reiteró que no es necesario acudir desde la madrugada y recordó que mantiene vigente el plan piloto para la emisión de licencias. Además, la entidad dispuso la prórroga de validez de las licencias caducadas hasta el 31 de diciembre de 2026. Ok, si usted tiene que hacer algún trámite de licencia, sabe que usted puede ir a la ANT también desde este sábado. Solo, escúcheme bien lo que le voy a indicar, solo si usted va a sacar su licencia por primera vez. Si no es por primera vez, usted tendrá que ir de lunes a viernes normalmente, como todas las personas, a hacer sus trámites, ¿no? Bueno, y seguimos con una noticia de la ANT mismo que ha puesto un poquito los pies sobre la cabeza, digámoslo de alguna manera. La gente está muy preocupada, las personas, la comunidad, el pueblo está preocupado ante esta noticia. Yo le voy a explicar un poquito sobre esto, un poquito más detallado. ANT aprueba un incremento del 25% en pasajes interprovinciales e intraprovinciales en Ecuador. Conozca cómo quedan las tarifas, ¿ok? Aunque la Agencia Nacional de Tránsito ya aprobó el aumento de las tarifas, el cobro de los nuevos valores aún no se aplica de forma generalizada en los terminales terrestres del Ecuador. El directorio de la Agencia Nacional de Tránsito, ANT, aprobó el 25 de julio de 2026 un ajuste tarifario del 25% para el transporte público interprovincial e intraprovincial a nivel nacional mediante la resolución número 020-DIR-26-ANT. La medida aplica un factor de ajuste tarifario único del 25% sobre la estructura de costos operativos y reemplaza los valores regulados en años anteriores. La normativa ratifica que la tarifa preferencial para adultos mayores, niños y personas con discapacidad equivale al 50% del pasaje regular. A pesar de que el instrumento normativo sostiene que las nuevas tarifas entraron en vigencia el pasado 25 de julio de 2026, una fuente del sector transportista confirmó al portal Primicias que las cooperativas aún no aplican el aumento de pasajes, debido a que la medida no ha sido socializada formalmente con los usuarios. Primicias intentó contactar a la Federación Nacional de Cooperativas de Transporte Interprovincial de Pasajeros, FENACOTIP, para conocer su postura sobre el incremento, pero hasta el cierre de esta edición no obtuvo respuesta. De acuerdo con el Consolidado Oficial de Rutas de la ANT, los valores de los pasajes entre las principales ciudades quedan fijados de la siguiente manera. Quito a Guayaquil, 14,66, tarifa preferencial 7,33. Tulcán, Carchi, a Quito, de Tulcán a Quito, 8,77, tarifa preferencial 4,38. Quito a Cuenca, 17,25, tarifa preferencial 8,63. Guayaquil a Cuenca, 11,50, tarifa preferencial 5,75. Santo Domingo a Guayaquil, 9,92, tarifa preferencial 4,96. Manta a Guayaquil, 7,19, tarifa preferencial 3,59. Esmeraldas a Quito, 11,7, tarifa preferencial 5,53. Esmeraldas a Guayaquil, 16,39, tarifa preferencial 8,19. Para conocer el listado completo de las tarifas de las ciudades de origen, pueden ir al enlace que está anclado en la ANT también, para que usted conozca las nuevas tarifas que están para los buses que son intraprovincial e interprovincial, ¿ok? El informe técnico de la ANT precisa que la fijación responde al índice de variación de costos operativos y al factor de equilibrio económico y social. Para evitar cobros no autorizados o especulativos, la entidad dispuso a la Dirección de Control Técnico Sectorial la ejecución de controles periódicos en las terminales terrestres, advirtiendo la aplicación de sanciones legales a las operadoras que incumplan las tarifas fijadas. Este reajuste en los pasajes se anuncia ante el final del esquema de subsidios estatales al transporte público. Mediante el Decreto Ejecutivo 428, el presidente Daniel Noboa amplió a 9 meses las transferencias bancarias directas a los propietarios de buses interprovinciales e intraprovinciales, el cual habría finalizado con el último pago en julio. Este mecanismo de compensación económica buscaba amortiguar el impacto de la eliminación al subsidio del diésel, decretado en septiembre de 2025, en los costos de operación del gremio para que no se incremente el costo del pasaje. Ahí está, amigos, así que por favor leer el enlace como tal en el que efectivamente va a estar este cambio de los pasajes, el aumento de los pasajes. Si antes te costaba $4 irte a Manta, ahora te cuesta mucho más. Y usted tiene que estar al tanto de aquello si usted, sobre todo, viaja constantemente. Porque yo sé que hay muchas personas que viven en Milagro y vienen a Guayaquil y viceversa. Entonces, por favor, manténgase informado. Yo creo que esto entra en vigencia a partir del 1 de agosto. No pague pasajes de más en ese día o el día de mañana, porque ya hablaremos de otro tema que se está desinformando a la ciudadanía sobre estos pasajes, que también es algo ilegal. ¿Ok? Ya volvemos, nos vamos a una pequeña pausa y retornamos.
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16 horas con 37 minutos, ya estamos de vuelta acá en Ayudando a la Comunidad. Y bueno, antes de irme a la pausa, yo le estaba mencionando el tema de la alza de pasajes interprovinciales e intraprovinciales. Y bueno, también quería mencionarles un tema que sí ha estado teniendo mucho, ha dado mucho de qué hablar en redes sociales, y es que tomó mucho por sorpresa a usuarios algunas cooperativas que ya están aplicando las nuevas tarifas. Los pasajes interprovinciales en Ecuador tienen un incremento del 25%, como lo mencioné hace un momento. Tras una resolución de la Agencia Nacional de Tránsito, ANT, algunas cooperativas ya ajustaron los valores. ¿Cuándo lo harán como tal las demás? Es lo que se pregunta la gente. Y también se pregunta el tema de que muchas personas, muchos usuarios, muchos que toman bus cada día, no sabían de esta alza de pasaje, no tenían el conocimiento de que ya se había dado esta disposición. Con sorpresa, varios usuarios que llegaron a la terminal terrestre de Quitumbe, en el sur de Quito, se enteraron este 30 de julio de 2026 de que las tarifas del pasaje interprovincial aumentaron de precio. La medida se oficializó una vez que la Agencia Nacional de Tránsito aprobó un incremento del 25%. Una de las usuarias, Ana, que no quiso dar su apellido, viaja constantemente desde Santo Domingo a Quito porque una de sus hijas padece de lupus, una enfermedad autoinmune, y tiene consultas permanentes en el Hospital Vaca Ortiz. Ok, ella no sabía que había subido el pasaje. De hecho, cuando tomó el bus de Santo Domingo a Quito en la madrugada de este 30 de julio, le cobraron $4, pero al comprar el pasaje de regreso, la cooperativa de Santo Domingo de Los Áchilas le informó que el pasaje subió a $5. La cooperativa Baños también subió el pasaje desde este 30 de julio, pasó de $5 a $6.25, según constató el portal Primicias en la terminal terrestre Quitumbe. En cambio, las cooperativas Patria y Chimborazo, que tienen frecuencia en ciudades como Riobamba, mantienen aún su valor normal de $5.29 el pasaje hasta las 12 de este 30 de julio. Y no tienen fecha para el cambio de tarifa aún. Algunas cooperativas aún no suben el pasaje. Otras cooperativas de transporte que también realizan las frecuencias de esa ciudad dijeron que los incrementos se aplicarán desde el 1 y otras desde el 3 de agosto. La cooperativa Cotopaxi La Tacunga, Cairo, Bolivariana, en cambio, informó este jueves a sus clientes que la tarifa de su ruta Quito-La Tacunga y La Tacunga-Quito como tal subirá desde las 12 del 1 de agosto de 2026. Una pasajera de la frecuencia Quito-Santo Domingo y Santo Domingo-Quito lamentó que el pasaje de los buses suba mientras el servicio no ha mejorado. Cuenta al portal Primicias como tal que la cooperativa de buses que usa con frecuencia suele hacer una parada de más de una hora en Aloha a la salida de Quito para tomar más pasajeros, lo que alarga innecesariamente el trayecto. Además, asegura que en los feriados los buses transportan incluso pasajeros parados y los recogen en cualquier lugar, elevando el riesgo de asaltos. Otra usuaria, en cambio, opinó que el servicio está igual, pero que tendrá que pagar más por el pasaje. Consideró que si se sube la tarifa debería también elevarse los estándares de calidad de las cooperativas. Ella, al igual que el resto de usuarios, se enteró ese 30 de julio que debe pagar $1 más para viajar desde Quito hasta Santo Domingo. Alza de pasajes compensa eliminación del subsidio del diésel.

0: El aumento de pasaje se da como consecuencia de la terminación de las compensaciones mensuales que pagaba el gobierno a los propietarios de buses interprovinciales para evitar un incremento de las tarifas tras su decisión de elevar el precio del diésel en octubre de 2025. Las compensaciones formaron parte de una medida temporal para reducir el impacto de la eliminación del subsidio del diésel que le venía costando al Estado alrededor de 1.500 millones al año y beneficia a personas de altos ingresos y se desviaba por el contrabando. Tras la eliminación del subsidio del diésel a partir de diciembre de 2025, se comenzó a aplicar en Ecuador un sistema de bandas de precios con la que el precio del diésel solo sube con un máximo del 5% o baja un tope del 10% mensual de acuerdo con las variaciones del mercado internacional. Ahí estaban, amigos, esto es así, esto es real, no hay nadie que se haya inventado esta noticia, realmente el pasaje ha subido el 25%. Yo sé que un poco ya les toma por sorpresa el tema, pero es algo que sí va a dar en cualquier momento. Yo sé que como usuarios, como personas que cogen el bus constantemente, más que todas las personas que viajan de ciudad a ciudad porque trabajan, por temas de salud, por temas familiares, por temas de diferentes temas que pueden existir, sí, me pena muchísimo porque eso ya generaría un gasto más, ¿no? Y algo que sí también exigen las personas es que el servicio del bus interprovincial sea mucho mejor. Por ejemplo, la usuaria que mencionaba que ella casi se demora una hora porque los buses hacen unas paradas en donde no deberían. También hacen recogen pasajeros en donde no deben, dejan pasajeros en donde no deben. Y también se exponen pues a los otros usuarios a que también sean pues en algún momento expuestos a robos o a un sinnúmero de cosas que ahorita actualmente sucede no solo en una ciudad, sino en varias al mismo tiempo. Y siento yo que en esa parte sí estoy de acuerdo, porque si tú alzas el pasaje, también deberías mejorar la calidad de los transportes, la calidad incluso de los que manejan. Porque recordemos que este ha sido el año, 2026 ha sido el año en donde hay muchísimo. Ha habido hartos accidentes de tránsito, demasiados diría yo. Es el año en el que yo más he visto las noticias y para venir acá a sentarme también las leo, en donde hay demasiados accidentes de tránsito. Creo que no hay un solo día en que no haya un accidente de tránsito. Porque no sé si será el tema del transporte, que no está en buenas condiciones, o el tema del conductor que tampoco tiene el conocimiento para poder manejar carreteras de esta índole, ¿no? O no solo las carreteras, sino también en los vehículos, también transportes de carga pesada, también que no tienen un manual de cómo debería ser el manejo de estos vehículos, de quiénes los deberían de manejar, los conductores, si están realmente preparados. Yo creo que también eso es algo que le incomoda a la población, a la comunidad, el hecho de no tener esa seguridad de que vas a llegar bien a tu destino, porque al final no sabes si el que está manejando sabe o no sabe manejar bien, más que todo las carreteras, que es algo que es bastante complicado. Entonces sí es algo que debería de tomarse en cuenta, creo yo, en lo poco que yo puedo observar desde mi punto de vista. Eso es lo que quiero decir, que sí se debería mejorar la calidad en la que viajan pues los usuarios, ¿no? Los que constantemente viajan por temas de salud, de trabajo, estudios y un sinnúmero de cuestiones en las que por algo viajan estas personas, ¿no? Entonces sí se debería tomar en cuenta. Tal vez el alza del pasaje tenía que ir sí o sí, eso también se entiende y se de cierta manera se sabía, ¿no? Pero siento yo que tiene que ir de la mano, ¿no? Si alzas el pasaje también se pide que el conductor sí sea un conductor profesional como tal, que tenga la licencia pues 10 de 10 y que pueda más que todo darle esa seguridad al usuario que va constantemente en el bus Y no solo hablo en los bus interprovinciales, sino en el bus también que nosotros constantemente cogemos diario, que son buses que no te recogen bien y ya están andando, no te dejan bien y ya están andando, te dejan a la mitad de la calle. Y eso que ya queda poco tiempo para que Guayaquil también se eleve el pasaje, y esperemos que las condiciones de estos nuevos buses que se supondría tendrían que tener estos conductores sea buena, que la calidad en la que se vaya a subir el usuario sea buena, porque yo no le veo ningún sentido a subir el pasaje si no hay una garantía de algo. O sea, si tú no me das una garantía de que voy a estar bien, de que voy a estar cómodo, de que no se van a subir vendedores a molestarme, creo yo que no se debería hacer. Igual eso está en las autoridades competentes como tal de la ciudad de Guayaquil y de las diferentes ciudades. En cambio acá la ANT ya autorizó el 25% del alza del pasaje en buses interprovinciales, y tocará pues pagar ese dólar más o lo que sea que cueste el pasaje a los lugares que ustedes vayan. Pero hay que tener en consideración eso, ¿no? Que también el usuario debería tener la garantía de que va a llegar bien a su destino y de que va a estar tranquilo mientras viaja, porque se supone que uno viaja para estar tranquilo, no para estar preocupado de si va a llegar o no va a llegar a su casa o a su trabajo o a su universidad. Entonces sí son cositas que hay que ir viendo, ¿no? Hay que ir también esperando que las autoridades puedan hacer lo que se debe hacer como tal. Ok, y rapidito les quería comentar otra cosa. Ya se me estaba pasando. Acá estamos. Más de 19.800 personas con escolaridad inconclusa se gradúan como bachilleres en Ecuador. Un total de 19.810 estudiantes de la oferta educativa nocturna para personas con escolaridad inconclusa terminaron el bachillerato durante el régimen Sierra Amazonía 2025-2026. Este proceso permitió a jóvenes adultos y adultos mayores concluir una etapa académica que les abrirá nuevas oportunidades personales, educativas y laborales. El esfuerzo y perseverancia en la educación inclusiva. El Ministerio de Educación destacó que este resultado refleja el esfuerzo y la perseverancia de quienes retomaron sus estudios después de haber interrumpido su formación. La institución también señaló que esta oferta educativa busca ampliar las oportunidades de aprendizaje y fortalecer una educación inclusiva para personas con trayectorias escolares inconclusas en todo el país. Historias inspiradoras detrás de cada título. Cada uno de los nuevos bachilleres llegó a esta meta con una historia distinta. Entre los graduados hay madres y padres de familia, trabajadores, jóvenes, adultos y adultos mayores que decidieron regresar a las aulas para concluir una etapa pendiente de su formación académica. Una de esas historias se vivió en la Unidad Educativa Fiscal Salamanca, en Quito. Allí los estudiantes participaron en la ceremonia de incorporación acompañados por sus familiares. Durante el acto recibieron el título de bachiller de la República del Ecuador en medio de abrazos, lágrimas de felicidad y muestras de orgullo por el objetivo alcanzado tras años de dedicación. Reconocimiento a los graduados. En la ceremonia participó Adriana Sánchez, subsecretaria de Educación, Deporte y Cultura de Quito. La funcionaria felicitó a los graduados y los animó a continuar con su preparación académica. Durante su intervención, recordó que el diploma representa las horas de estudio, el compromiso y el esfuerzo que cada estudiante invirtió para alcanzar esta meta. También los invitó a seguir construyendo nuevos proyectos académicos y personales, convirtiéndose en un ejemplo como tal para sus familias y la sociedad. Jessica Pilatuña, un ejemplo a seguir. Entre las estudiantes reconocidas estuvo Jessica, quien obtuvo el mérito académico como mejor egresada del bachillerato en ciencias. Desde el público, su madre siguió la ceremonia con orgullo y emoción mientras observaba la entrega del reconocimiento. Al recibir su diploma, Jessica agradeció el respaldo de su familia, docentes y compañeros. Jessica señaló que ese logro fue posible gracias al apoyo constante de quienes la acompañaron durante su proceso educativo. Resaltó que el éxito no depende únicamente de las calificaciones, sino también del esfuerzo, la perseverancia, la responsabilidad y los valores adquiridos durante la formación. Nuevos bachilleres en Quito. En el Distrito Metropolitano de Quito, 2.763 jóvenes, adultos y adultos mayores culminaron el bachillerato mediante la modalidad semipresencial. Los estudiantes permanecen a 37 instituciones educativas, pertenecen fiscales y desarrollan su proceso formativo con el acompañamiento de 379 docentes. El compromiso del Ministerio de Educación. El Ministerio de Educación señaló que estos maestros respaldan a quienes decidieron retomar su trayectoria académica y completar sus estudios después de haberlos interrumpido. La cartera reafirmó su compromiso de garantizar el acceso, la permanencia y la culminación de la trayectoria educativa de las personas con escolaridad inconclusa. Según la institución, esta política busca reducir brechas, ampliar las oportunidades de formación y contribuir a que más ciudadanos accedan a un futuro con mejores posibilidades de desarrollo personal, académico y laboral. Ahí estaba, verdad, me da muchísimo gusto que nada les impida seguir adelante, chicos, y los que me están escuchando, amigo, amiga, el que me escuche, de verdad, estudiar es algo lindo porque usted aprende cada día algo nuevo. Usted estudiando, su mente se abre a la imaginación, a la creatividad, a que usted pueda seguir adelante y no se quede con el mismo conocimiento con el que tenía. Así sea adulto mayor, mamá, papá, lo que sea, nunca debe impedirse estudiar y seguir el escalón del éxito, ¿okay? Si su sueño es ser ingeniero, sígalo. Si su sueño es ser licenciada, sígalo. Que nadie lo detenga, que nadie le diga, no, de eso no vas a vivir, de eso te vas a morir de hambre, porque suena feo, pero hay muchos comentarios así que a uno le impiden seguir adelante, ¿ok? Nunca escuche esos comentarios, usted escuche y siempre ore a Dios para que sus metas se puedan lograr. Y esto ha sido todo por hoy aquí en Ayudando a la Comunidad, queridos amigos, de verdad, muchísimas gracias por acompañarme un día más. Les agradezco, que Dios los bendiga, nos vemos el día de mañana. Yo soy Melanie Orellana.
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0: Muy buenas tardes, amigos de Contrapunto Informativo en Radio Eco Antena. Gracias a Dios estamos una vez más con ustedes para enfocar noticias locales, nacionales, internacionales y demás deportivas. Hoy jueves 30 de julio del 2026, en nuestro horario de 16 a 17 horas. Contrapunto Informativo está donde otros no están. Cumplimos ya 46 años, sí, amigos, de estar informando al pueblo con veracidad, puntualidad e independencia. Les habla su director, licenciado Edgar López Ibarra, conjuntamente con el licenciado Juan Muñiz Lino.
1: ¿Qué tal? Buenas tardes. ¿Cómo están, amables oyentes de Contrapunto Informativo? Ya estamos listos para darles a conocer las principales informaciones de este día.
0: Así es, amigos, ya estamos con las informaciones. Tania Varela sería la única que continúe en el juicio por la divulgación de información restringida. Otros dos investigados piden procedimientos abreviados. En marzo pasado concluyeron los 90 días de instrucción fiscal dentro de un proceso abierto contra un policía, un ex policía y la ex comandante Tania Varela. El capitán en servicio pasivo, Rodney Rengel, y el coronel José Luis Erazo, ambos de la Policía Nacional, dos de los tres procesados por el delito de divulgación de información de circulación restringida en el denominado caso Madrina, se someterán a un procedimiento abreviado, es decir, aceptarán de forma voluntaria la admisión de los hechos que se les atribuye. Así que, amigos, Tania Varela sería la única que continúe en el juicio por la divulgación de información restringida. Otros dos investigados piden procedimientos abreviados.
1: Tenemos más informaciones. El informe que recomienda el archivo del juicio político contra Inés Manzano se tratará este viernes en la Asamblea Nacional. La solicitud de juicio político fue impulsada por los asambleístas Mónica Palacios, Lenín Barreto y Blasco Luna de la bancada de la Revolución Ciudadana. Este viernes 31 de julio del 2026, el Pleno de la Asamblea Nacional conocerá el informe del proceso de juicio político en contra de la ex ministra de Ambiente y Energía, Inés Manzano, que fue aprobado por la Comisión de Fiscalización y que recomienda el archivo de este trámite. El presidente encargado del Parlamento, Esteban Torres, convocó a los legisladores a las 11 horas a la sesión 112 de manera presencial para conocer el informe de este juicio político.
0: Tenemos más informaciones. Asamblea Nacional deja en suspenso el segundo debate de la ley que regula la reproducción humana asistida. El presidente encargado de la Asamblea Nacional, Esteban Torres, suspendió el debate y explicó que este asunto requiere de un mayor análisis y debate. El segundo debate del proyecto de ley orgánica de la reproducción humana asistida quedó en suspenso en el Pleno de la Asamblea Nacional este miércoles 29 de julio del 2026. La discusión sobre esta iniciativa se desarrolló en la sesión plenaria 111, que inició al mediodía y se extendió durante una hora y media, tiempo en el que intervinieron 9 asambleístas de las bancadas Acción Democrática Nacional, ADN, Revolución Ciudadana, RC y del Partido Social Cristiano, PSC. Este proyecto de ley busca establecer por primera vez en Ecuador un marco jurídico integral para regular las técnicas de fertilidad asistida, garantizar derechos de quienes recurren a estos procedimientos y proteger a los niños nacidos mediante estos métodos. Así que, amigos, Asamblea Nacional deja en suspenso el segundo debate de la ley que regula la reproducción humana asistida.
1: Mientras tanto, la Fiscalía investiga también de forma previa a jueces de la Corte Nacional de Justicia por el delito de cohecho. La Fiscalía ha indicado que la investigación previa se inició con base en el testimonio anticipado de una persona sentenciada en el caso Plaga. Varios inmuebles fueron allanados este miércoles 29 de julio dentro de una investigación previa por el delito de cohecho sobre jueces de la Corte Nacional de Justicia. Desde la madrugada estarían operando en diversas zonas de Quito, agentes de la Fiscalía, en conjunto con uniformados de unidades especiales de la Policía Nacional. No se conoce exactamente de qué se trata la investigación, pero la propia Fiscalía General del Estado, en su cuenta de la red social X, ha indicado que los jueces nacionales investigados habrían recibido dinero a cambio de gestionar la emisión de una sentencia de casación en una causa en la que estaría involucrada la empresa china.
0: Tenemos más informaciones. Socialismo o Decide 64. Luisa González tendría listas las opciones para inscribir su candidatura a la prefectura de Manabí. El Partido Social o Socialista Ecuatoriano y el Movimiento Decide 64 son las opciones que analiza el correísmo en Manabí para inscribir la candidatura de Luisa González a la prefectura de Manabí. El Partido Socialista Ecuatoriano y el Movimiento Provincial Decide 64 son las opciones que maneja el correísmo como las organizaciones políticas que permitirían inscribir la candidatura de Luisa González para la prefectura de Manabí. La ex candidata presidencial por el correísmo aspira a participar en las elecciones seccionales de noviembre próximo y busca la forma de superar los obstáculos que se han presentado. El Tribunal Contencioso Electoral suspendió por 9 meses a los movimientos Revolución Ciudadana, Lista 5 y Acción Movilizadora Independiente Generando Oportunidades Amigo, Listas 16. La decisión se produjo en el contexto de una investigación previa de la Fiscalía General del Estado que vincula a ambas organizaciones con un presunto caso de lavado de activos. Así que amigos, Socialismo o Decide 64, Luisa González tendría listas las opciones para inscribir su candidatura a la prefectura de Manabí.
1: Son las 16:13. 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

0: 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Tenemos más informaciones. Gobierno optimiza control de gastos para prevención climática y desastres naturales. La herramienta permitirá orientar la inversión a fines pertinentes para la protección de las familias, infraestructura y ambiente. El Ministerio de Economía y Finanzas informó que se actualizó la metodología que permitirá identificar y dar seguimiento al gasto público destinado a prevenir los efectos del cambio climático y los desastres naturales. La optimización permitirá fortalecer la planificación, mejorar el uso de los recursos públicos y orientar la inversión para proteger a familias, infraestructura y el ambiente, indicó Finanzas a través de un comunicado difundido el 29 de julio. La nueva metodología fue establecida mediante una resolución emitida por el Ministerio de Economía y Finanzas, publicada en el Registro Oficial el 13 de julio del 2026. Así que, amigos, gobierno optimiza control de gastos para prevención climática y desastres naturales.
1: Son las 16 horas con 22 minutos. Atención, firma de acuerdos bilaterales marca el encuentro entre Daniel Noboa y Santiago Peña. Noboa y Peña destacaron las buenas relaciones entre Ecuador y Paraguay y su proyección a una integración regional. Los diálogos entre el presidente de Ecuador, Daniel Noboa, y el mandatario de Paraguay, Santiago Peña, este miércoles 29 de julio de 2026 en Quito, se concentraron en la firma de acuerdos bilaterales para impulsar la cooperación y generar oportunidades de inversión y empleo. Peña y Noboa cumplieron agenda en la capital, donde participaron de varias actividades en el Palacio de Carondelet. Desde horas de la mañana y pasadas las 15 horas, ofrecieron declaraciones a los medios de comunicación. Noboa destacó que este encuentro refleja la solidez de la relación bilateral entre ambos países, también sustentada en más de 145 años. El jefe de Estado resaltó la unidad que se debe generar en Latinoamérica con una nueva generación de mandatarios.
0: Tenemos más informaciones. Acuerdo con Estados Unidos concentra observaciones en la Corte Constitucional. Mayoría pide aprobación legislativa. En la Corte Constitucional permanecen dos acuerdos comerciales a la espera de un dictamen, además de Estados Unidos, el de Emiratos Árabes Unidos. Dos acuerdos comerciales impulsados por el gobierno permanecen a la espera de un pronunciamiento de la Corte Constitucional respecto a la vía que debe tomarse para su ratificación. Uno es el Acuerdo de Comercio Recíproco, ART por sus siglas en inglés, entre Ecuador y Estados Unidos, y otro, el Acuerdo con Asociación Económica Integral, CEPA, con Emiratos Árabes Unidos. En tanto, siguen sumando observaciones a través de Amicus Curiae, principalmente sobre la ART, que en su mayoría coinciden en que el instrumento debe ser conocido y aprobado por la Asamblea Nacional. Así que, amigos, acuerdo con Estados Unidos concentra observaciones en la Corte Constitucional, mayoría pide aprobación legislativa.
1: Son las 16 horas con 24 minutos. En otro tema, sin un tornillo y con cinta adhesiva, estado del grillete de Aquiles Álvarez marcó primer día de juicio del caso grillete. Policías, funcionarios del SNAI y peritos comparecieron durante cerca de 7 horas ante el tribunal que lleva la causa. El estado del dispositivo de vigilancia electrónica que portaba el alcalde de Guayaquil, Aquiles Álvarez, y que según los testimonios rendidos durante la audiencia no llevaba colocado al momento del allanamiento a su vivienda, fue uno de los temas recurrentes durante la primera jornada del juicio por el presunto delito de incumplimiento de decisiones legítimas de autoridad competente. A lo largo de la audiencia instalada este miércoles 29 de julio de forma telemática, comparecieron 13 testigos y peritos de la Fiscalía, 3 policías que participaron en el allanamiento y 10 de febrero del 2026, una exfuncionaria del Servicio Nacional de Atención Integral a Personas Privadas de Libertad y también 9 peritos de criminalística que expusieron distintas diligencias relacionadas con el operativo, el dispositivo electrónico y varios videos incorporados como evidencia.
0: En otro tema, Consejo de Guayaquil elegirá a su nuevo secretario municipal tras la renuncia de Jaime Tejada. Alcaldesa subrogante remitió terna. El 20 de julio, Jaime Tejada renunció al cargo. Este jueves 30 de julio, el Pleno del Consejo de Guayaquil deberá designar al nuevo secretario municipal luego de la renuncia de Jaime Tejada, quien estaba a cargo del puesto. El pasado 20 de julio, el funcionario presentó su dimisión al cargo como primer punto del orden del día. El Consejo deberá designar al nuevo funcionario, quien tomará ese cargo de conformidad con el Código Orgánico de Organización Territorial, Autonomía y Descentralización COTAD. Esta semana la alcaldesa subrogante, Tatiana Coronel, remitió una terna para que los miembros designen al funcionario que ocupará el cargo. Así que amigos, Consejo de Guayaquil elegirá a su nuevo secretario municipal tras la renuncia de Jaime Tejada. Alcaldesa subrogante remitió terna.
1: Son las 16 horas con 27 minutos. En otro tema, Noboa destaca la unión latinoamericana tras el gabinete bilateral con Paraguay. Tras finalizar el gabinete bilateral con el presidente de Paraguay, Santiago Peña, el mandatario ecuatoriano Daniel Noboa señaló que la nueva generación de líderes tiene responsabilidad de trabajar unida para impulsar el desarrollo de la región. Noboa destacó que la unión latinoamericana es clave para competir a nivel global y avanzar en un progreso de seguridad, paz, justicia y dignidad para los pueblos.
2: Hoy, esta nueva generación de mandatarios tiene la responsabilidad de trabajar en conjunto, de trabajar juntos. Así como en el pasado, de una manera negativa, se juntaban algunas naciones para hacer el mal, dominar de una manera autoritaria e ideológica y afectar a nuestros pueblos, hoy nosotros tenemos la responsabilidad de ponernos al día con el desarrollo del mundo. Hoy Latinoamérica tiene la responsabilidad de unirse, de estar junta. Y esa unión es la que nos tiene que hacer competitivos a nivel mundial. Otros continentes están haciendo lo mismo. Están uniéndose, están trabajando, están creando sinergias. Y si nosotros no lo hacemos, no vamos a poder salir adelante. Y más importante que todo, no vamos a poder le dar a nuestros pueblos el progreso, la seguridad, la paz, la justicia y la dignidad que tanto necesitan. Hoy celebramos un paso importante dentro de esta unidad y celebramos también como un inicio de una época gloriosa para los pueblos latinoamericanos, una época de unidad y una época en la que vamos a ponernos al día con la necesidad de nuestra gente y vamos a trabajar en conjunto por una Latinoamérica más fuerte, más segura y más próspera.
1: Son las 16 horas con 29 minutos. Allí escuchamos declaraciones del presidente de la República, Daniel Noboa. Tenemos más también que darles a conocer, en tanto que Leonardo Rodríguez declina candidatura a la prefectura de Manabí. El alcalde de Chone y precandidato a la prefectura de Manabí, Leonardo Rodríguez, anunció su decisión de declinar su candidatura y expresó su respaldo a Marco Zambrano, rector de la ULIAN y precandidato de ADN para las próximas elecciones seccionales.
3: Querido pueblo de Manabí y en especial a mi cantón Chone, durante casi 20 años he dedicado mi esfuerzo al servicio de la gente, siendo estos últimos 8 años una de las etapas más lindas de mi vida, el poder servirle a mi pueblo, a mi gente como su alcalde. Sin embargo, bajo ese mismo nivel de responsabilidad, no puedo desconocer varios hitos importantes dentro de la planificación de nuestro cantón, que representan el esfuerzo no solo de una autoridad o de una administración, sino de todo Chone que decidió avanzar. Es por eso que hoy informo mi decisión de declinar por esta ocasión mi participación como candidato a la prefectura de nuestra amada provincia. He continuado conversando con el señor presidente de la República, Daniel Noboa Sin, con quien hemos coincidido que Manabí nos necesita unidos. Por tal razón, apoyaremos al doctor Marco Tulio Zambrano, candidato a la prefectura de Manabí. Continuaré junto a ustedes, cumpliendo con el mandato por el cual fue electo hasta mayo del 2027, donde seguiremos trabajando en la construcción del portafolio de proyectos que garantizará que Chone avance al siguiente nivel.
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0: 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Tenemos más informaciones. Tribunal ordena el archivo del recurso de casación interpuesto por Vanny Molina, ex juez que favoreció con habeas corpus a Jorge Glass y Daniel Salcedo. El ex juez Vanny Molina es uno de los procesados en el caso Plaga, que se mantiene como prófugo de la justicia y posee un llamado a juicio en suspenso. Los jueces Felipe Córdoba, Manuel Cabrera y Rodrigo Sarango, de la Corte Nacional de Justicia, la mañana de este miércoles 29 de julio, resolvieron archivar la casación interpuesta por el ex juez de Manabí, Vanny Molina, contra la sentencia de 3 años de cárcel recibida por el delito de prevaricato, y devolvieron la causa al Tribunal de Origen de la Corte Provincial de Justicia de Manabí. Así que, amigos, tribunal ordena el archivo del recurso de casación interpuesto por Vanny Molina, ex juez que favoreció con habeas corpus a Jorge Glass y Daniel Salcedo.
1: Tenemos más informaciones aquí en Contrapunto Informativo. En vigencia, reformas aduaneras, nuevas reglas sobre abandono de mercancías y donación de bienes. Justamente el destino de las mercancías declaradas en abono de comiso también o comiso será la donación gratuita a instituciones y empresas públicas. Desde este 29 de julio de 2026 entraron en vigencia las reformas al Código Orgánico de la Producción, Comercio e Inversiones en materia aduanera aprobadas por la Asamblea Nacional. Los cambios buscan agilizar la disposición de mercancías abandonadas o decomisadas, reducir los costos de almacenamiento para el Estado y fortalecer la administración de los bienes bajo custodia del Servicio Nacional de Aduana del Ecuador. La normativa amplía los casos en los que una persona natural o jurídica puede perder la propiedad de una mercancía. Esto ocurrirá cuando los bienes permanezcan rezagados incluso dentro de la zona primaria aduanera y no sea posible identificar a su propietario, consignatario o justamente consignante.
0: Tenemos más informaciones. Proyectos comunitarios de 7 fundaciones de Guayaquil recibirán fondos para fomentar el arte, cultura y formación. Las organizaciones fueron seleccionadas entre cerca de 30 postulantes y ejecutarán sus proyectos durante un año. 7 organizaciones sociales que desarrollan actividades con niños, jóvenes, adultos mayores y personas con discapacidad en distintos barrios de Guayaquil accederán a un fondo municipal para ampliar el alcance de sus proyectos. La Dirección de Acción Social y Educación, DACE, firmó este miércoles los convenios del programa Guayaquil Resiliente, que destinará $120,000 para fortalecer iniciativas comunitarias relacionadas con arte, cultura, formación y prevención. Las organizaciones fueron seleccionadas mediante una convocatoria pública en la que participaron cerca de 30 fundaciones. Así que, amigos, proyectos comunitarios de 7 fundaciones en Guayaquil recibirán fondos para fomentar el arte, cultura y formación.
1: Tenemos más. Mientras tanto, el Banco Mundial aprobó nuevo financiamiento para Ecuador por $750 millones. El organismo multilateral estima que los recursos ayudarán a crear más de 180,000 empleos adicionales y mejorar

0: mejorar remunerados hacia el año 2031. Con el propósito de impulsar el crecimiento económico y el empleo, el Grupo Banco Mundial aprobó una nueva operación de apoyo presupuestario para Ecuador que asciende a 750 millones de dólares.
1: Y continuando con las informaciones a nivel internacional, el escándalo de corrupción que sacude al gobierno de Gustavo Petro a días de terminar su mandato. Las denuncias cruzadas en la cúpula del gobierno pusieron al presidente en el foco de las críticas y aumentaron las sospechas sobre designaciones irregulares. El presidente de Colombia, Gustavo Petro, enfrenta un nuevo escándalo de corrupción cuando faltan pocos días para terminar su mandato. El próximo 7 de agosto, fecha en que asumirá su sucesor Abelardo de la Espilia para el periodo 2026-2030. Las denuncias cruzadas en la cúpula del gobierno pusieron al presidente en el foco de las críticas y aumentaron las sospechas sobre supuestas designaciones irregulares. Estas son las claves del revuelo político en la recta final del primer gobierno de izquierda del país. Así que, amigos, el escándalo de corrupción que sacude al gobierno de Gustavo Petro a días de terminar su mandato.
0: Tenemos más en el ámbito internacional. El ICE busca añadir 5.500 camas de detención para migrantes en Miami y otras ciudades de Estados Unidos. La agencia federal contratará proveedores tras la aprehensión récord de extranjeros en junio, con más de 43.000 detenidos. El Servicio de Migración y Aduana de Estados Unidos está buscando añadir al menos 5.500 camas de detención en Miami, justamente en lo que tiene que ver, según revela un documento público en medio del arresto récord de migrantes en la segunda presidencia de Donald Trump.
1: Evo Morales dice que no le intimida la orden de captura en su contra por protestas en Bolivia. La Fiscalía investiga a Morales por los presuntos delitos de alzamiento armado, terrorismo, asociación delictuosa, entre otras infracciones. El expresidente de Bolivia, Evo Morales, sostuvo este miércoles que las autoridades no le van a intimidar ante la orden de captura en su contra por presunta implicación en las protestas y bloqueos de carreteras registrados entre mayo y junio para exigir la renuncia del actual mandatario Rodrigo Paz. Hoy, miércoles, el gobierno emite una nueva orden de aprehensión en mi contra, acusándome de supuestos delitos de terrorismo y alzamiento armado, escribió Morales 2006-2019 en X. A su juicio, el gobierno busca responsabilizarle de las movilizaciones sociales para ocultar el verdadero drama que vive Bolivia, una profunda crisis económica y social, fruto de un modelo que ha abandonado al pueblo y protege la corrupción. Así que, amigos, Evo Morales dice, no le intimida la orden de captura en su contra por protestas en Bolivia.
0: Tenemos más en el ámbito internacional. Visa estudia despedir hasta 2.600 trabajadores para impulsar el uso de inteligencia artificial. La desvinculación del personal representaría un 7% de su plantilla, según Los Ángeles. La empresa de pago con tarjeta Visa está considerando realizar una ronda de despidos de personal que podría afectar a 2.600 trabajadores en el marco de una estrategia para optimizar las operaciones y acelerar la integración de la inteligencia artificial.
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13: 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A continuación estamos con las informaciones en el ámbito deportivo. Thiago Núñez desmiente supuestas declaraciones tras su salida de Liga de Quito. Dice, todas las noticias son falsas. El brasileño anunció acciones contra los responsables de difundir publicaciones falsas atribuidas a él tras dejar el banquillo albo.
14: Atención, Aucas rechaza la renuncia de Norberto Araujo y mantendría al técnico para el resto de la temporada. La directiva del club mantiene su respaldo al cuerpo técnico pese a la crisis que llevó al estratega a presentar su renuncia. Sociedad Deportiva Aucas puso fin este miércoles a la incertidumbre sobre el futuro de Norberto Araujo.
13: Gualaceo elimina a Macará en penales y avanza a los cuartos de final de la Copa Ecuador 2026. El cuadro azuayo igualó a 1 en los 90 minutos y tuvo como figura el arquero Wellington Peralta en la definición desde los 12 pasos.
14: Mientras tanto, Cristian Azuti aclara polémica con Luis Fragoso y pide a la directiva reforzar la delantera. El argentino también confirmó la llegada de Teo Gómez como nuevo refuerzo. El director técnico de Melé, Cristian Azuti, aclaró la polémica que se originó debido a sus declaraciones sobre el juvenil Luis Fragoso a varios hinchas azules que lo buscaron también a la salida del estadio Alejandro Serrano Aguilar.
13: La Liga Ecuabet se ubica en el puesto 16 del ranking de las mejores del mundo. La Premier League de Inglaterra se ubica en el primer lugar. La Liga Profesional de Fútbol de Ecuador, denominada comercialmente Liga Ecuabet, se ubica en el puesto 16 del ranking de las mejores ligas domésticas en todo el mundo, en un estudio realizado por Opta, uno de los softwares de Vía Data más reconocidos e importantes a nivel global.
14: Atención, tenemos que pensar en cómo doblegar a Barcelona, dice Matías Córdoba, director técnico de Leones. Felinos y toreros se miden este domingo a las 18 horas en el Estadio Olímpico de Ibarra. El director técnico de Leones, el argentino Matías Córdoba, aseguró que pese al mal momento que vive Barcelona, tiene jugadores muy importantes y un estratega como César Farías, que sabe cómo salir de estas situaciones adversas.
13: Si me lo decían de frente, aceptaba cualquier reducción y me quedaba en Emelec, revela Esteban Drell. El ex guardameta decidió poner fin a su ciclo en el cuadro azul. En el arranque de la temporada 2020, el ex arquero y capitán de Emelec. El argentino ecuatoriano Esteban Dredd reveló que pudo haberse quedado en el club y no salir de la temporada 2020 cuando terminó jugando para Liga de Puerto Viejo. Sin embargo, todos los ofrecimientos fueron enviados por terceros y no por quien él esperaba que lo hicieran.
14: Atención, Kevin el Lobo Inga, el boxeador que transformó justamente el bullying en un sueño profesional y busca seguir creciendo en su ranking. El peleador de 122 libras enfrentará a Ariel Villasís en Quito, donde buscará seguir escalando el ranking y también acercarse al título nacional.
13: Hemos llegado a la culminación de Contrapunto Informativo en Radio Ecuantena, la radio de la familia. Contrapunto Informativo está donde otros no están. Cumplimos ya 46 años. Y amigos, 46 años de estar informando al pueblo con veracidad, puntualidad e independencia. Les habló su director, licenciado Edgar López Ibarra, conjuntamente con el licenciado Juan Muñiz.
14: Así es, agradecerle por su amable sintonía. Si Dios nos permite, estaremos mañana a las 16 horas con más informaciones aquí en Contrapunto Informativo. Que tengan una excelente tarde.
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A ver. Hola. ¿Cómo están? Estamos acá en vivo, justamente arrancamos Contraataque, señores. Arrancamos Contraataque el día de hoy, jueves, ¿no? Jueves, no te agüe, ya sabes. Estamos jueves, toma mis, ya sabes. Bueno, estamos jueves, señores. Acá recargados con mucha información. Hoy jueves de Copa Sudamericana, así como escuchan, hay Copa Sudamericana. Y me olvidé de subir, tenía que subir, oiga, mi combinada de Copa Sudamericana. Así que por acá vamos a estar contándole todo. Déjenme ver, oiga, ¿a qué hora arrancaban los partidos? Mira, que yo hice uno de Copa Sudamericana, así que vamos a ver qué dice la gente, cómo le va, cómo no va. Mira que hoy juega Gremio, Bolívar, juega Caracas, Independiente Santa Fe y juega O'Higgins en Chile frente a Boca Juniors. Son los partidos de hoy, señores. Y hay otros partidos más, sí, hay otros partidos más. Se juega hoy partidos interesantes, importantes, así que estén atentos a todos estos partidos de Copa Sudamericana. Y siguiendo también para contarles novedades de Barcelona Sporting Club. Novedades de Barcelona, señores. Así que ya les vamos a contar novedades que está pasando en el equipo torero. Justamente mucha gente se pregunta cómo avanza todo. La realidad es que no ha existido algo de lo que yo ya les he contado, ¿no? De ahí ustedes por ahí escucharán en otros lados otras cosas, pero no ha pasado más de lo que yo les he contado. Ustedes por ahí escucharán noticias falsas, noticias que quizás sí sean verdad, pero tienen que tener mucho cuidado al absorber información de cualquier parte, ¿no? Para bien o para mal. Hay cosas que se hablan para bien de Barcelona y que a veces no son verdad, y hay veces que se hablan cosas para mal de Barcelona que tampoco son verdad. Entonces, en Barcelona lo que sí preocupa es que un día más de la semana y nadie dice nada, no pasa nada. Se viene Leones del Norte, es el día domingo, 6 y 10 de la tarde. Barcelona visita Leones del Norte. Después se viene Copa Ecuador y nadie dice nada, ¿no? Por el bien de Barcelona, esperemos que le pueda ganar a Leones del Norte y que pueda ganar en Copa Ecuador y clasificar. Esas son dos victorias que al menos le da calma a Barcelona, le da calma a Farías. Porque, por si acaso, yo no soy de las personas que a veces quieren que pierda ese equipo solo para que le vaya mal a otra persona. En este caso, hay mucha gente que dice, no, que pierda Barcelona para que ya se vaya el entrenador. Yo respeto eso, pero a la larga el entrenador solo son efectos colaterales, pero el daño completo lo recibe el club, lo recibe el equipo. Entonces, una derrota ante Leones del Norte te puede sacar del grupo del hexagonal que estás peleando y te puede mandar al otro grupo de cuatro equipos que pelean Sudamericana, nada más. Entonces, por eso les digo, yo realmente sí espero que Barcelona pueda ganar este fin de semana, porque un resultado, gana o pierda, creo que no. Gana o pierda Barcelona el día domingo, no hace la diferencia de que Farías deba seguir o no en Barcelona. O sea, Farías ya no debe seguir en Barcelona. Si Barcelona pierde, ya sabíamos que no debe seguir. Y si Barcelona gana, no significa que eso le da un respiro a Barcelona, que eso le da una nueva oportunidad. No, porque, a ver, hay muchas cosas en Barcelona, hay muchas cosas que han pasado con César Farías que ya no van más allá de lo futbolístico. Y para hacer un recuento de todo esto, ¿no? Porque ya es, quizás la gente por ahí se ha olvidado. A ver, primero Farías, desde que llegó, nunca encontró una idea futbolística, nunca encontró una estructura. Lo que intenta hacer realmente no dan resultados. Ha venido siendo eliminado de muchos torneos. Estaba peleando en la parte alta y hoy por hoy ya Independiente del Valle le saca 21 puntos de diferencia. ¿Qué más? Al profe Farías, por ejemplo, en la rueda de prensa, cuando no le gustaba la pregunta, se confrontaba con los periodistas. Está bien, creo que es parte de un debate, ¿no? En una rueda de prensa, porque preguntas, respuesta. Pero esto fue un poco más allá, ¿no? Porque después el hincha te reclamaba por los malos resultados cuando se terminaba un partido en el Monumental. Ya
ahí dio otro paso más Farías, bajando al camerino. Él ya simplemente no bajaba, sino que se quedaba enfrentando a los hinchas después del mal partido. Y esas cosas empezó a que se ponga el barcelonismo un poco más incendiado, ¿no? Un poco más candente, todo el ambiente que se vive en Barcelona. Él empezó a enfrentar a los hinchas, no le gustaba o no le gusta que le digan nada, los encaraba, ¿no? Entonces, en vez de apaciguar las aguas, esto iba creciendo. Después, otro de los pasos que ya sabemos que pasó es que ya no solo encaraba al hincha, sino que ya lo empezó a insultar. ¿En qué aspecto? Vimos en el partido que jugó de visita. ¿Con quién fue? Pero bueno, en ese dicho partido, ya un hincha le dijo, profe, hay que ganar. Y él dice, ¿tú crees que nosotros no queremos ganar? Pendejo. Miran con una mirada desafiante, con una mirada haciendo señas de como que te estoy observando, como invitando algo más, ¿no? Entonces ya se cruzó el límite, se pasó esa línea. Yo creo que ya son muchas cosas que ya no solo es en la parte futbolística, porque es la principal y la que más importa, pero si empezamos desde ahí, realmente no hay un fútbol, no hay una mejoría. El entrenador nunca le encontró la vuelta, nunca recuperó el nivel de jugadores. O sea, hay muchos aspectos en la realidad. Y después de eso ya los confrontamientos con los periodistas, con los hinchas, los insultos ya directos, todo eso es una bolita de nieve que realmente empieza cada vez a convertirse en una bola de fuego, ¿no? Porque se va quemando todo lo que pasa en Barcelona, se va quemando y realmente nadie sale a decir nada. No están los directivos, a mí sí me preocupa eso. Yo sé que al directivo le molesta que porque sienten una crítica, pero la crítica que uno hace no lo hace con malicia, no lo hace con maldad, no lo hace por atacar a X persona nada más, sino que se lo hace, la crítica se lo hace desde lo que pasa, ¿no? Desde los hechos, desde lo que se observa, desde lo que vemos, o sea, no es que inventamos, no es que estamos diciendo algo que no sucede. Lo que uno puede hacer, la crítica, el comentario, la opinión, es lo que piensa hoy por hoy cualquier barcelonista. Un Barcelona que se siente abandonado, un Barcelona con directiva ausente, con un presidente titular que por segunda vez en el año tiene problemas personales que resolver y por ende no puede estar al frente del equipo, está con un permiso, y los directivos que quedan a cargo no toman las riendas del equipo y salen a decir, bueno, esto va a pasar, esto vamos a hacer, tenemos que cambiar. O sea, es un equipo que lo sostiene entre muchas personas, pero como para que no caiga tanto, pero el equipo viene cayendo poquito a poquito y eso se va notando en la tabla. Entonces, esa es una de las realidades que vive Barcelona y que le preocupa al barcelonista realmente. ¿A qué le preocupa? Oiga, Liga de Quito, se acabó el partido, Liga de Quito. Escúcheme. ¿Sabes quién es el rival de Barcelona el día domingo? Leones del Norte. Se jugó Copa Ecuador y Liga de Quito aplastó 6-0 a Leones del Norte en Copa Ecuador. El próximo rival de Barcelona, Liga de Quito, le acaba de ganar 6-0 por Copa Ecuador. Entonces, 6-0. Así es. El equipo que va a enfrentar Barcelona el domingo, Leones del Norte, 6-0 le acaba de ganar Liga de Quito, señores. Así que ya está en cuartos de final de Copa Ecuador. Entonces, ese equipo viene golpeado, viene cayendo 6-0. Y bueno, ahí está, ¿no? Así que atento, Barcelona, porque tu próximo rival del día domingo acaba de caer 6-0. Y esperemos que sepan aprovechar esa oportunidad, ¿verdad? Que sepan aprovechar esa oportunidad. Así que ya sabe, oiga, ya sabe. Bueno, entonces ahí está, ¿no? Para rapidito, para comentarles, para que la gente opine, comente, participe con nosotros en todas las redes sociales acá
en todas las redes sociales, en todas las redes sociales. Acá te vamos a estar contando todos los detalles. Justamente por ahora no tenemos video, no tenemos video porque nadie habla en Barcelona Sporting Club, nadie habla en Barcelona, así que toca esperar, toca ver qué pasa. Y esas son las principales novedades en Barcelona Sporting Club. Es lo que les puedo decir por ahora. De ahí, déjenme ver por acá. Sí, es lo que les puedo decir por ahora. Nada más. Nada más. No les puedo decir nada más. Lo que sí les acabo de decir es que el rival de Barcelona acaba de caer 6-0 frente a Liga de Quito. Atento, porque les voy a contar, hay novedades internacionales, que quizás mucha gente todavía no lo sepa, y justamente la UEFA, junto a todas sus confederaciones en Europa, amenazan a la FIFA encabezada, no sé, venga rapidito, pues que lo voy a contar después, amenazan a la FIFA de no jugar el próximo mundial, por si acaso, que se va a jugar en España, Europa y Portugal. Así que ya les voy a contar los detalles, justamente porque la UEFA amenaza con boicotear el mundial si la FIFA concreta la venta de los derechos a inversores privados. ¿Recuerdan que ayer les contaba justamente sobre esta venta de la FIFA? Bueno, hoy hay novedades. Y la UEFA endureció este jueves su postura frente a la FIFA y emitió un contundente comunicado oficial en el que rechaza de forma unánime la propuesta de vender participaciones de la propiedad comercial de la Copa del Mundo y de otras competiciones del organismo a inversores privados. El pronunciamiento llega después de que trascendiera que las 55 federaciones miembros de la UEFA respaldaban un posible boicot a las competiciones de la FIFA. Ahora el organismo europeo confirmó oficialmente esa posición y advirtió que ninguna de sus selecciones nacionales participará en torneos organizados por la FIFA mientras el proyecto siga vigente, salvo que la propuesta sea reiterada por completo y se garantice que nunca volverá a plantearse un modelo de propiedad privada. La UEFA y sus 55 federaciones miembros se mantienen unidas. Rechazamos de forma unánime e inequívoca la propuesta de la FIFA de transferir participaciones en la propiedad del Mundial y de otras competiciones de la FIFA a inversores privados, señaló que el organismo en el inicio de su comunicado. La UEFA fue tajante al defender que la Copa del Mundo no está en venta y aseguró que el torneo representa un legado construido durante generaciones por jugadores, selecciones y aficionados de todo el mundo. Ninguna parte de ese legado debe entregarse jamás a inversores privados. El Mundial no puede tratarse como un producto de inversión. Además, el organismo europeo criticó con dureza la forma en que la FIFA habría gestionado la iniciativa, asegurando que fue elaborada en secreto y llevada al borde de su aprobación sin una consulta significativa con las federaciones. En ese sentido, calificó el proceso como un grave fracaso de liderazgo y acusó a la FIFA de presentar un ultimátum a las asociaciones nacionales para aceptar una cesión irreversible del control de sus principales competiciones. La UEFA también advirtió sobre las consecuencias que tendría la entrada de asociaciones privadas en la estructura del fútbol internacional. Según el comunicado, una vez que existan inversores externos, las decisiones sobre el calendario, el formato de las competiciones y el futuro del deporte dejarían de responder a criterios deportivos para priorizar la rentabilidad financiera y las expectativas de los accionistas. Finalmente, el organismo dejó clara su postura de cara al futuro. Hay cosas que sencillamente son demasiado importantes para venderlas. La Copa del Mundo de la FIFA pertenece al fútbol. Siempre será así. Y mientras Europa tenga voz, nunca estará en venta. Con este comunicado, la UEFA confirma el mayor enfrentamiento institucional de los últimos años con la FIFA y deja abierta la posibilidad de un histórico boicot si el máximo organismo del fútbol mundial mantiene su proyecto de privatización. Así que, ¿se acuerda ayer que contábamos el tema de privatización, Raymond? Justamente, bueno, hoy la UEFA dijo, si ustedes hacen esto, toda Europa no vuelve a participar en un mundial y en torneos hechos por la FIFA. Se parte el fútbol, señores. Vamos a un corte y al regresar les cuento más información de esto porque
hay mucha tela por cortar. Ya regresamos.

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0: seguimos por acá con más información, porque les contaba lo que pasaba en la UEFA, ¿no? Y lo de Infantino, justamente, la amenaza de la UEFA de boicotear el Mundial si la FIFA concreta la de venta de derechos a inversores privados. Y seguimos con más, porque Infantino defiende el proyecto FIFA Forward Enterprise. Federaciones recibirían más de 20 millones de dólares. Oiga, ponga, ¿hablado? A ver, ponga, vamos viendo, dele, vamos.
1: Es una decisión importante y está en sus manos. Si la mayoría de ustedes decide aprovechar esta oportunidad, a cada federación miembro de la FIFA se le garantizarán 20 millones de dólares, luego 22 millones de dólares, luego 24 millones de dólares a través del programa Forward de la FIFA durante los próximos 3 ciclos. Y para quien lo soliciten sin ninguna obligación, se le concederán ahora otros 20 millones de dólares a través del nuevo programa FIFA Fast Forward. Si en cambio la mayoría de ustedes decide que este no es el camino correcto, el programa Forward de la FIFA continuará exactamente como estaba planificado, con los 10 millones de dólares por federación miembro de la FIFA ya previstos para el próximo ciclo.
0: Oiga, entonces fuerte, ¿no? Fuerte, señores, el problema que está a nivel mundial, porque como escuchábamos, Infantino defiende el proyecto de la FIFA y habla de los incrementos millonarios que tendrían las confederaciones con esta propuesta de crear el FIFA Forward Enterprise, ¿no? O sea, se da mucho de hablar. Ahí escuchamos la intervención de Infantino y justamente manifestando que la decisión final está en manos de las asociaciones nacionales, y destacó los beneficios económicos que, según la FIFA, traerá el nuevo modelo de gestión. Pero yo también, en parte, le soy sincero, lo que desde el punto de desde el punto de vista de la UEFA, donde ellos manifestaron que es verdad, a ver, siempre se gestiona desde lo deportivo, los calendarios de cómo está acorde el fútbol europeo, el sudamericano, pero si ya esto se convierte donde los inversores, la empresa privada empieza a manejar un calendario, a ellos ya no les va a interesar cómo estás en tu liga, qué partidos tienes, sino qué fecha, qué horario, qué calendario les beneficia mejor para tener más rentabilidad económica. O sea, realmente se vuelve un negocio millonario, que de por sí ya el fútbol es un negocio millonario, pero realmente al pasar a ser una identidad ya privada, podríamos decir, donde hay muchos inversores, también se podría el fútbol, yo creo, dañar mucho, ¿verdad? Porque también, digamos, no, es que a mí me beneficia que este equipo llegue a la final porque me vende más y yo quisiera que este esté en la final. Y es mi

podría tener un impacto sin precedentes en el fútbol internacional. El organismo europeo anunció que ninguna de sus 55 federaciones miembros participará en torneos organizados por la FIFA mientras el proyecto continúe vigente, salvo que la iniciativa sea retirada por completo. De mantenerse esta decisión, varias de las competiciones más importantes del calendario internacional podrían disputarse sin las selecciones y clubes europeos, lo que representaría un duro golpe tanto en lo deportivo como en lo económico para la FIFA. Los torneos que verían afectados son Mundial Sub-20 Femenino 2026, que es en septiembre del 2026, Mundial Sub-17 Femenino 2026, que es en octubre de 2026, Mundial Sub-17 Masculino 2026, que es en noviembre del 2026, Playoff del Mundial Femenino 2027, Mundial Femenino 2027, Mundial de Clubes 2029 y Mundial 2030. La amenaza de boicot surge como respuesta al proyecto impulsado por la FIFA para crear FIFA Forward Enterprise, una empresa que administraría los derechos comerciales de sus principales torneos y que abriría una participación minoritaria a inversores privados. Mientras la FIFA sostiene que la medida permitirá aumentando los recursos destinados al desarrollo del fútbol, la UEFA considera que el modelo podría en riesgo la independencia del deporte y haría que las decisiones respondan a intereses financieros. Si ambas partes no logran acercar posiciones, el conflicto podría derivar en una de las mayores crisis institucionales de la historia del fútbol, con consecuencias directas sobre algunos de los torneos más importantes del mundo. ¿Te imaginas un mundial ya sin... y en equipos europeos que son también donde hay muchas figuras de un mundial? No es la realidad. Tienes Inglaterra, España, Francia, Bélgica, Noruega, de los que estuvieron participando. Italia, que últimamente en los últimos 3 años no clasifica un mundial. Alemania, o sea, creo que en su mayoría, hay que decirlo, la mayor cantidad de equipos que llegan a instancias finales siempre son europeos. Así está la cosa. Oiga, rapidito, porque les cuento, ya no solo es la UEFA. Ya no es solo la UEFA. Póngame una canción ahí de suspenso. La CONCACAF rechaza el plan de Infantino, pero no respaldará un boicot a la FIFA. La Confederación de Norteamérica... A ver, ahí está. La Confederación de Norteamérica, Centroamérica y el Caribe de Fútbol, CONCACAF, hizo oficial este jueves su rechazo al proyecto FIFA Forward Enterprise impulsado por el presidente de la FIFA, Gianni Infantino, para permitir ingresos inversores privados de la propiedad comercial de la Copa del Mundo. A través de un comunicado firmado en nombre de la CONCACAF y sus 41 asociaciones miembros, la confederación dejó claro que aunque comparte las preocupaciones sobre la propuesta, no se sumó al boicot anunciado por la UEFA contra las competiciones de la FIFA. En el documento, la CONCACAF explicó que convocó una reunión extraordinaria con los presidentes de sus 41 federaciones, su presidente, los miembros del Consejo de la CONCACAF y sus representantes del Consejo de la FIFA para analizar la iniciativa presentada por Infantino. Durante el encuentro, las asociaciones expresaron su preocupación por falta de un debido proceso. El corto plazo impuesto para tomar una decisión y la ausencia de una revisión o aprobación por parte de los órganos de gobernanza de la FIFA, además cuestionaron la necesidad de recurrir a inversión privada para financiar los programas FIFA Forward, considerando que la última Copa del Mundo fue la más rentable de la historia. Como resultado de la reunión, la CONCACAF anunció 3 decisiones oficiales: rechazar la propuesta de la FIFA Forward Enterprise, encargar a sus representantes del Consejo de la FIFA que analicen cómo las amplias reservas económicas del organismo pueden utilizar para incrementar el financiamiento de los programas FIFA Forward destinados al desarrollo del fútbol en la región, instruir a sus miembros del Consejo de la FIFA para que exijan al presidente Gianni Infantino que cualquier iniciativa futura siga los procesos de gobernanza establecidos a través del personal y del Consejo de la FIFA de conformidad con los estatutos del organismo. Finalmente, la CONCACAF reafirmó que el futuro del fútbol y su mayor patrimonio deben permanecer en manos de la familia del fútbol, dejando claro su oposición al proyecto de privatización, aunque sin respaldar la medida extrema adoptada por la UEFA de retirarse de las competiciones organizadas por la FIFA mientras la propuesta continúe vigente. Así que se

señores, la CONCACAF, como les digo, tampoco apoya a este tema. Ahora, les digo algo. Por ahora la CONMEBOL no ha dicho nada. El señor Alejandro Domínguez, presidente de la CONMEBOL, por ahora no se pronuncia, no ha dicho nada si hay un apoyo o hay un respaldo hacia el presidente Infantino con esta nueva forma de privatizar el fútbol. Así que ahí está el tema. Ahí está el tema, señores. Y otro tema que les voy a contar, porque póngame ahí la música de polémica. El fútbol está lleno de polémica. Ahora, en el fútbol ecuatoriano también hay problemas. Hay problemas con la asociación de jugadores, por si acaso. Hay problemas con la asociación de jugadores porque se pudo conocer justamente de algunos problemas de los dineros. Y Walter Mamita Calderón realizó una fuerte denuncia pública contra la Asociación de Futbolistas del Ecuador, AFE, y su presidente Carlos Tenorio por el manejo de un convenio relacionado con obligaciones económicas de Deportivo Quito. Durante el programa de una transmitido por Estudio Fútbol y Marca 90, el exfutbolista cuestionó el funcionamiento del gremio y aseguró que existe inconformidad entre varios de sus integrantes. Queremos dar a conocer la realidad del gremio y de Carlos Tenorio. Ese eslogan con el que se manejan es pura falsedad, manifestó Mamita Calderón. El exdelantero explicó que se suscribió un acuerdo por $134,000 con el presidente del Deportivo Quito. Según su versión, el club habría cumplido con buena parte de los pagos, pero los beneficiarios no habrían recibido una cantidad equivalente. Venimos de 2 a 3 años con algo que Deportivo Quito sí viene cumpliendo. Nosotros firmamos un convenio con el señor Pardo, presidente del Quito, de $134,000, de los cuales no llegamos a percibir ni siquiera $30,000. Con los depósitos que nos han dado a conocer, ya van pagando entre $80,000 y $90,000. Ante esa diferencia, Calderón exigió explicaciones sobre el destino del dinero que presuntamente ya fue cancelado. ¿Dónde están esos fondos? Nunca nos dice. El gremio de la AFE nunca ha existido. Finalmente, el exfutbolista afirmó que Carlos Tenorio restringió la posibilidad de que los integrantes de un grupo de mensajería se pronunciaran sobre la situación. Él llegó a cerrar el chat del grupo para que nadie opinara. Las declaraciones corresponden a la versión presentada por Walter Calderón. La AFE y Carlos Tenorio deberían pronunciarse sobre los señalamientos realizados por el exjugador. ¿Ah? ¿Será que hay pateo? ¿Será que se están desviando los fondos? Es lo que se puede conocer en otro tema polémico de nuestro fútbol ecuatoriano, señores. Nuestro fútbol, ¿qué les puedo decir? Esto es puro fútbol ecuatoriano. Así está la cosa. Oiga, para contarles rapidito, porque hoy Liga de Quito, les decíamos inicio de programa, goleó 6-0 a Leones del Norte y clasificó a cuartos de final de Copa Ecuador. Justamente Leones del Norte, rival de Barcelona. El Festival Albo comenzó apenas a los 3 minutos cuando Michael Estrada abrió el marcador con un cabezazo. El delantero volvió a aparecer a los 18 minutos para ampliar la ventaja. Liga mantuvo la intensidad y consiguió el tercer tanto a los 24 minutos por intermedio de José Carabalí. 2 minutos después, Janner Corozo aprovechó un rebote del arquero y convirtió el 4-0. La gran actuación de Estrada se completó a los 29 minutos cuando marcó nuevamente y firmó su hat-trick, cerrando de una manera, de una primera media hora arrolladora para el conjunto universitario. En la segunda parte, Daverson se sumó a la goleada y anotó el sexto tanto de Liga para establecer el 6-0 definitivo. Con ese resultado, el equipo albo avanzó con autoridad a los cuartos de final de la Copa Ecuador y firmó una de las mayores exhibiciones ofensivas del torneo. Enfrentará al ganador entre Aucas y La Unión. ¿Ah? Entre Aucas y La Unión sale el próximo rival de Liga, así que podría haber en los cuartos de final clásico capitalino, que es lo más normal que pase. Oiga, por otra parte, el Orense ratifica su cuerpo técnico interino hasta final de temporada. Este jueves, mediante un comunicado oficial, que el cuerpo técnico interino continuará al frente del primer equipo hasta la finalización de la presente temporada. La decisión fue tomada por la Junta Directiva y la Dirección Deportiva tras evaluar el trabajo realizado durante el periodo del interino.
Según explicó el club, la determinación responde a la evolución que ha mostrado el equipo desde el cambio de entrenador, por lo que se optó por mantener la continuidad del proyecto deportivo para el cierre del campeonato. El cuerpo técnico seguirá encabezado por Agustín Robles como director técnico, acompañado por Gianluca Reyesa como asistente técnico, Hernán Gutiérrez y Santiago Vázquez como preparadores físicos y Facundo Genaro como preparador de arqueros. Además, la institución informó que la semana pasada se incorporó Daniel Arango como nuevo director deportivo del club. Su función será trabajar de manera conjunta con la dirigencia y el cuerpo técnico en la planificación y fortalecimiento del área deportiva. Con ese anuncio, Orense apuesta por la estabilidad en la recta final de la temporada y ratifica su confianza en el equipo de trabajo que actualmente dirige el conjunto machaleño. ¿Qué le parece? Yo creo que eso debería pasar en Barcelona, por si acaso. Eso debería pasar en Barcelona. En Barcelona creo que, por ejemplo, esperemos que pueda solucionar una salida de Farías y buscar un entrenador interino. Y ese entrenador interino, sostenerlo hasta fin de año y ver qué pasa en fin de año, ¿no? Si se va a mantener esta directiva, buscar nuevo entrenador, buscar nuevo todo. Si no quieren seguir en Barcelona, empezar a hacer las gestiones ya para buscar nuevo todo. Realmente yo creo que sí, Barcelona se juega algo importante. A ver, ¿cuánto puede costar la cláusula de Farías? Si la de Rescalvo costó como 150 mil, creo, máximo. Si hablamos de una cláusula de Farías de 150 mil dólares, ¿qué sale más barato? ¿Pagarle a Farías 150 mil dólares y el entrenador que venga pueda rescatar a este equipo y lo meta como segundo en el año, porque está creo a 2 puntos del segundo, y pueda llegar a Copa Libertadores de manera directa? Llegando de manera directa a Copa Libertadores son 3 millones de dólares. Que aseguras así, sin contar taquilla del próximo año, sin contar por partido ganado, nada de eso. 3 millones seguros. Si clasificas, por ejemplo, a Copa Sudamericana, son como 1.5 millones, 1.800.000. Que también es mucho más que pagarle 150 mil dólares a Farías. Por ahora Farías está en el quinto puesto. Y si sigue así, sin ganar, puede salir de ese grupo que está peleando para el hexagonal, donde saldrán los cupos de Copa Libertadores y Copa Sudamericana. Entonces, para el análisis queda, ¿qué sale mejor? ¿Pagarle a Farías 150 mil dólares y buscar recuperar ese segundo puesto para clasificar a Copa Libertadores de manera directa y hacer y asegurar 3 millones de dólares, o mantenerse con un entrenador que nos damos cuenta que viene involucionando futbolísticamente y que cada vez lo tiene a Barcelona más cerca de salir de la pelea del hexagonal, ¿no? Y ahí no solo no es que pierda 150 mil dólares, no lo sacas al entrenador por 150 mil dólares, pero asimismo es probable que te quedes sin Copa Libertadores y cuidado, te quedas sin Copa Sudamericana. Entonces eso tiene que analizar Barcelona y ponerlo bien a la balanza, porque Barcelona es verdad, está a 2 puntos del segundo. Es decir, puedes clasificar de manera directa a Copa Libertadores, pero estando a 2 puntos, vemos un Barcelona que apenas de 12 puntos ha sacado 7 en casa. O sea, es verdad que ya no alcances nada con Independiente, pero por lo menos mantente de manera regular, defendiendo el segundo puesto para clasificar a Copa Libertadores. El día de mañana estaremos con más información, señores. Día viernes, se viene un fin de semana lleno de mucho fútbol y conversando de lo que fue la Copa Sudamericana. Pasen bien, señores. Hasta mañana. Buenas tardes.

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0: Muy buenas tardes, amigos emprendedores. Son las 6 de la tarde con 6 minutos aquí en Radio Eco Antena 1030M, la radio de la familia. Yo soy Pepe Rojas, su presentador de todas las tardes en este espacio que se llama Aprendiendo y Emprendiendo. Un espacio dedicado al emprendimiento para encontrar también las herramientas para cómo emprender de la mejor manera. Quiero mandar un saludo a todas las personas que nos escuchan y recomendarles que nos sigan en redes sociales. Estamos como Aprendiendo y Emprendiendo en Instagram y en TikTok. En Facebook también ustedes nos pueden seguir y pueden seguirnos también día a día aquí en este espacio. También por YouTube nos pueden ver en vivo, pueden entrar a Radio Eco Antena. Todos los días, de lunes a viernes, estamos aquí viendo cómo nosotros estamos ayudando a los emprendedores, cómo les estamos dando espacio aquí para que vengan a contar sobre sus productos, sobre sus servicios. Todos los días, de 6 a 7, estamos en este espacio en vivo para contarles historias lindas, historias motivadoras, historias que inspiran, porque qué lindo que es la historia detrás del emprendimiento. El emprendimiento es precioso, es algo que te da muchísimas alegrías, también te causa bastantes, siempre tienes obstáculos, porque es un camino complicado, pero es un camino lindo, es un camino que se lo traza uno mismo, porque mucha gente alrededor te va a decir, ¿por qué no lo haces así? ¿O deberías hacerlo así? Está bien cuando uno da un consejo, pero al emprendedor lo mejor que le puedes dar es su apoyo. Es decirle, te acompaño. Es decirle, mira, este es el camino por el que podrías, o mi experiencia fue esta. Y eso es lo que nosotros vivimos aquí. Vivimos experiencias y vienen los emprendedores a contarnos también cómo han superado también estos problemas y cómo tienen ellos, cómo ellos han caminado su camino. Es un camino que se lo camina se hace de manera propia. Ninguno puede decirte cómo debes caminar esto. Tienes que descubrirlo tú mismo. Pero lo lindo es que al final del camino la meta es preciosa. Y aparte, cuando tú ayudas a más gente y tienes un propósito, tienes algo que en lo que estás ayudando, en lo que estás haciendo. Busca, siempre yo digo, si tienes un negocio que no tiene tanto propósito, busca el propósito. No solo del negocio, sino busca algo que te haga feliz, que te complemente, que te haga sentir bien, que te llene. Entonces, en ese sentido, hemos invitado a una emprendedora que tiene de todo. Es una emprendedora que ha caminado por esto del emprendimiento. Se ha puesto una tienda de ropa lindísima. Tienen que ver los vestidos, tienen que ver todo lo que tiene ella alrededor en su tienda de ropa. Pero aparte de eso, es una coach y es una mentora. Es una coach que se dedica a transformar vidas, a hacer que las personas sean felices, que las personas entiendan de repente cuál es el problema y traten de solucionarlo de la mejor manera. Entonces, eso nos va a venir a contar aquí Pamela Vázquez. Bienvenida, Pamela.
1: Hola, muchas gracias por la invitación, Pepe. Yo estoy súper feliz de estar aquí y poderle contar a todos esos emprendedores una parte de Noir y también de mi camino como coach.
0: Cuéntame, ¿cuándo empieza Noir? ¿De qué se trata Noir? ¿De qué se trata este negocio, este emprendimiento que tú tienes? ¿Y cómo empieza?
1: Bueno, Noir nace hace 10 años. Te cuento que mi carrera iba a ser otra. Yo trabajé 5 años en el sector público, estudiando administración de empresas, con mención en recursos humanos, y trabajaba justamente eso, en recursos humanos.
0: Bien.
1: Cuando yo decidí renunciar, porque realmente mi alma me pedía emprender.
0: Bien.
1: No tenía claro qué iba a emprender, pero yo quería emprender. No me veía en una empresa. Y esto es algo también de mi papá, que siempre decía que él era su propio jefe, que él era su propio jefe. Y yo creo que eso se quedó en mi subconsciente. Perdón, y yo decía, no, es que yo también quería eso, ¿no? Como ser
0: qué
1: mi
0: lindo
1: propia jefa.
0: Sí. Me encanta lo que dices, porque, y eso es una recomendación que le digo a todas las personas que son padres, el camino que ustedes van a trazar va a ser responsabilidad de ustedes. El camino, ¿qué camino quieren trazar en sus hijos? Hoy asistí a una conferencia que decía justamente eso, justo lo que tú estás diciendo. ¿Qué le dejas de enseñanza a tus hijos? ¿Cuál es el camino que quieres que ellos recorran? Qué lindo que el camino que tu papá te puso o que te trazó fue ese, ¿no?
1: Sí.
0: Busca emprender, busca ser tu propio jefe. Es muy bueno, es una buena recomendación. Eso se te quedó
1: marcado.
0: Sí,
1: los hijos aprendemos del ejemplo, ¿no?
0: Por supuesto.
1: Y los padres enseñamos más que lo que decimos, que enseñamos a nuestros hijos lo que hacemos realmente.
0: Por supuesto, claro, sí. El hacer es la mejor forma de expresarlo, ¿verdad?
1: Sí.
0: Con ese ejemplo.
1: Y de enseñar.
0: Sí.
1: Entonces, Bueno, me di cuenta que amaba recursos humanos porque yo amo justamente al ser humano. Por eso también creo que ahora me he inclinado también con lo del coaching. Pero dije, no, o sea, estoy joven, puedo emprender, no tenía claro. Pero desde el colegio siempre fui la compañera del colegio que las amigas le preguntaban qué me pongo y yo andaba dirigiendo a mis amigas, a ver, ¿te puedes poner esto? Y yo les dirigía los outfits, el maquillaje, el peinado, o sea, literal, yo era la asesora de ellas.
0: Yeah.
1: Y siempre me gustó vestirme bien, iba a la universidad súper bien vestida y me di cuenta que generaba dinero, o sea, que había mucha gente que me preguntaba dónde te lo compraste, o sea, como que les gustaba mi estilo y vi una oportunidad de hacer dinero. Entonces, me acuerdo tanto, hay una anécdota que siempre la conversamos con mi mamá, con esta hambre de emprender y esta hambre de la moda, de la ropa, no habré tenido ni 26 años, habré tenido 21 años, 20 años, y me acuerdo que me metí así a la bahía a buscar ropa, ropa de calidad, ropa, y encontré un local que importaban ropa de Estados Unidos.
0: Wow.
1: Me senté a conversar con la dueña, me acuerdo del local, me acuerdo que era un local gigante de ropa importada.
0: ¿Te acuerdas cómo se llamaba, no?
1: No recuerdo, porque yo caminaba, tenía 21 años o 20 años, y le dije que yo quería ropa, entonces ella me, ¿cómo me habrá visto esa señora? O sea, como que, mijita. Y le dije, no, es que yo vendo ropa, yo le vendo ropa a mis amigas, y me dijo, y le dije, y quiero crédito, y ella me dice, no te puedo dar crédito, no te conozco, no tienes claro. Crédito. Y yo...
0: Y tienes 20 años.
1: Ajá, y tienes 20 años. Y yo, ¿qué puedo hacer? Uh-huh. Y me dijo, solo con cheques te puedo dar crédito.
0: Bueno.
1: Ah, bueno, sí. Entonces fui donde mi papá, lo convencí a mi papá. O sea, yo tampoco entiendo cómo mi papá creyó en mí, porque eran rubros más o menos. Claro, claro. Era ropa de Estados Unidos. La cosa es que yo dije, no, yo tengo que cumplir con mi papá. Y yo le pagaba sus cheques y yo vendía ropa. Así empecé. Vendía ropa. Como tenía siempre buen gusto... Entonces, y gracias a Dios...
0: Tenías el talento.
1: Sí, yo sí influía también en mis amigas y les gustaba mi estilo. Luego,
0: ¿Y dónde lo aprendiste? ¿Fue innato?
1: Fue innato, sí. Mi mamá también es súper vanidosa y también que le gusta la moda.
0: ¿Cómo se llama tu mami?
1: Luz María Herraiz.
0: Luz María, un gran saludo a la distancia. Seguro nos está escuchando, nos está viendo ahora. Seguro. Saludos, señora. Sí. Ha hecho muy bien su trabajo. También a tu papi, ¿cómo se llama tu papi?
1: Sí, John Vázquez.
0: Don John también. Ha hecho un gran trabajo. Así
1: sí,
0: que
1: los dos han hecho un gran trabajo.
0: Han hecho muy bien las cosas. Qué chévere, qué bueno. Así es. Con ese ejemplo y con esa...
1: Con esa combinación
0: linda, ¿no?
1: Sí.
0: Te criaste o creciste pensando en esto. ¿Cómo emprendo? ¿Cómo hago? ¿Y cómo hago mi propio camino y mi propio negocio? Qué lindo que hayas empezado desde muy joven. Porque eso también, imagínate tú... Si empiezas a los 20, a los 30 tienes 10 años de experiencia. Ya es súper buen camino avanzado. Ya es bastante experiencia y sigue siendo muy joven aún, ¿no?
1: Sigue siendo muy joven, sí. Y el emprendimiento es de mucha resiliencia. Es mucho trabajo mental, trabajo de mentalidad. Es caídas, es aciertos, es mucha pérdida de dinero. Uh-huh. Creo que mientras más temprano empiezas, como tú mismo lo dices, es mejor.
0: Sí.
1: Pero aunque igual nunca hay edad, ¿no?
0: Ajá.
1: Nunca hay edad para emprender.
0: Justamente ayer hablábamos con Marco Mendieta, mando un saludo a Marco, hablábamos de
1: amigo
0: eso.
1: Amigo mío también,
0: Marquito. También amigo de Pamela. Coincidencia, amigo.
1: Sí, coincidencias.
0: Bueno, y justamente hablábamos de eso, ¿no? Que la gente, hoy hay una tendencia global que es que la gente jubilada también emprenda. Porque al final yo decía, sí, hay gente que se dedicó toda su vida a ser, por ejemplo, tuvo una carrera militar. Ajá. Uh-huh. Pero toda su vida le gustó pintar y nunca pudo, mientras sea militar, pintar. Entonces se jubila y luego quiere pintar o quiere dedicarse a la cerámica o, ¿entiendes? O al vivero o a criar mascotas. O sea, tienes que, a partir de eso, encontrar cuál es tu pasión.
1: Sí, no termina ahí tú. Imagínate que esta persona de pronto quiera como entrenar a los que quieren entrar a la carrera militar desde el colegio.
0: Claro.
1: Y crea cursos para eso. O sea, es como que más bien encuentra su propósito. Hay tantas
0: propósito
1: maneras.
0: Sí. Y no, sí, no hay edad para el emprendimiento.
1: No hay edad para el emprendimiento. Lindo.
0: Y hay otra cosa importante que tú has dicho. Uh-huh. Y es que todos aquí no se gana y se pierde. Se gana y se aprende. Cada derrota, cada paso, cada cosa que das y te tropiezas, se convierte en un aprendizaje, en algo que no vas a volver a hacer. Por ejemplo, si... Vas manejando en tu carro y te caes en un gran hueco en una calle. Uh-huh. pasarías de nuevo, volverías a caerte en un hueco. Seguramente ya no. Ya vas a saber dónde está el hueco y vas a tomar otra vía o vas a hacerte para un lado. Eso es. Realmente la primera vez te caes y la segunda ya aprendiste. Ya no te va a volver a pasar. Y eso es bueno también cuando eres joven, porque también te da esa licencia de equivocarte,
1: de caerte varias veces.
0: Y es mejor en esa práctica, en esa experiencia que estás ganando, también ir haciendo en el camino, ¿verdad?
1: Sí, yo ahora tengo 38 años y definitivamente yo al momento de tomar decisiones ya no tomo mis decisiones como cuando empecé. O sea, ya los tomo con otra madurez.
0: Por supuesto.
1: Pienso más porque también ha habido mucho dinero de por medio. Pero justamente eso es lo que me ha hecho ahora tomar decisiones más sensatas, con más sabiduría. Ok, ya pasé por esto. Ok, ahora lo vamos a hacer diferente.
0: ¿Y ahora cómo evolucionó Anuar? A ver, nos hemos quedado en donde compraste en la bahía y comenzaste a vender tu ropa a tus amigas.
1: Sí.
0: Bien, buen inicio.
1: Ajá. Luego,
0: ¿qué pasó?
1: Bueno, luego ya entré al sector público, decido renunciar porque quiero ser jefe. No tenía claro qué emprendimiento. No me vas a creer, pero mi primer emprendimiento fue Cosas de Melec en el Albán Borja.
0: Bien.
1: Que gracias a Dios nos hicimos conocidos, fue un boom, pero no tenía nada que ver con la moda. Le vendo a mi socia mi parte, porque yo más o menos ya, innato esto de ser visionaria. Y yo decía, no, esto ya no va a seguir funcionando. Le dije a mi socia, ¿qué tal si lo vendemos? Ella me dijo, no, ok, le vendí mi parte. Y dije, ok, voy a hacer lo que siempre amo, la moda, la ropa. Estudié, me metí a estudiar. La verdad es que dije, quiero que Noir sea más que ropa de alta costura, que sea ropa tipo Zara, o sea, ropa que la gente sea accesible,
0: funcional,
1: que sea moda igual y que sea hecha en Ecuador.
0: Que sea linda.
1: Y así fuimos. Empecé con una maquinita chiquitita casera que me la compró mi papá también. Así le dije, no, que me la regale, no me acuerdo si era mi cumpleaños o algo, y me acompañó, la compré. Me metí a clases también de costura y así empezamos.
0: ¿Arrancaste con eso?
1: Arranqué así de poquito.
0: ¿Y ahí qué fue lo primero que empezaste a hacer? ¿Qué prendes?
1: Hice faldas, hice blusas.
0: ¿Las primeras te quedaron bien o
1: no? No, terribles.
0: ¿Tú te acuerdas y qué piensas tú de eso?
1: Terribles, pero también tengo ahí algo. A la par, yo salí con dinero de mi renuncia. Como era sector público, sales. Como yo era recursos humanos, sabía cómo hacer para salir con bastante dinero, según como decía la ley, y con eso yo invertí en mi marca.
0: Bien.
1: El problema fue que como no tenía idea de este sector de indumentaria, me fui donde un taller, una señora amiga mía, que creo que tampoco me supo guiar, y yo nueva en esto, invertí todo el dinero. Y hice ropa como que si le fuera a vender a una cadena grande de ropa. Perdí todo ahí.
0: No te puedo creer.
1: Sí, o sea, fui vendiendo de pucho en pucho, porque digamos que la ropa que yo hice, que yo diseñé y todo, estaba justo en ese tiempo de moda, y esto es también para los emprendedores que nos están escuchando, es que tienes que calcular todos estos tiempos.
0: Porque las modas tienen ciclos.
1: Las modas tienen ciclos porque tu proveedor o la empresa con la que estás confeccionando algo o tu proveedor de otra cosa tiene que cumplir con las fechas establecidas, porque en mi caso me dijeron una fecha y salió después y ya esa ropa ya no estaba a la moda.
0: Estaba fuera.
1: Y era tanta cantidad de ropa, o sea, era absurdo. Y yo era nueva en el mercado, nadie me conocía, entonces ahí perdí. Fue mi primera pérdida. Entonces después de esto, con toda esa ropa y todo esto, yo decido seguir. Y ok, vámonos con la maquinita chiquita, vámonos con...
0: Ok, como debías haber empezado.
1: Como debía haber empezado.
0: O sea, te quisiste lanzar a las grandes ligas, tal vez, o sea, quisiste estar en el peldaño 20 sin empezar el primero.
1: Te digo que ahí yo empecé con bastante para ser nueva.
0: Ya.
1: Y luego ya lo retomé con muy poco y ahí fue el boom.
0: Te fue mejor
1: así. Sí, súper bien.
0: Bien, bien. Ajá. Ok, ¿y cuándo empieza Noir entonces?
1: Noir empieza, cuando renuncié con este dinero hice cosas precisas e importantes. Hice lo de la marca, el registro de la marca.
0: Arrancaste de
1: uno. Ajá, sí. Etiquetados, todo bien. Entonces, digamos que la marca empezó desde ahí, pero ya al público fue primero en un showroom de una diseñadora de zapatos.
0: Bien.
1: Ajá, así empezamos, hicimos La inauguración, el lanzamiento de la marca, ella me ayudó. Es como que en este mundo de emprendedores tú vas conociendo gente que te va viendo el potencial y que también te quieren ayudar, y así vas haciendo conexiones, ¿no?
0: Es lindo. Sí, la verdad es que yo creo que el mundo del emprendimiento es un mundo en donde la gente es muy generosa.
1: Sí.
0: Y le gusta conectar, incluso sin ganar nada. Uh-huh. Mucha gente, créeme que cuando yo hago este programa, me he topado con muchísima gente que me pregunta, bueno, ¿y qué ganas? Y digo, bueno, gano conexiones, gano amigos, gano hacer esto, ¿no? Es que la gente conozca, este es un propósito de vida.
1: Sí,
0: ¿no?
1: Qué lindo.
0: Entonces a veces uno dice, a veces hay cosas que van por más allá del dinero, y en los emprendedores me he encontrado mucho ese espíritu. Sí. De, ¿sabes qué? Colaboramos juntos, hagamos algo. ¿Sabes qué? Yo tengo muchos más seguidores, te voy a subir algo, te voy a ayudar.
1: Te voy a subir este video gratis, no importa. Ajá, porque uno sabe lo que cuesta empezar. Uno sabe que así sea un cliente nuevo que esa persona gane, está súper bien.
0: Por supuesto,
1: Estamos ayudando.
0: Eso es lindo. A ver, uh-huh. Lindo, aquí John Ken, de Vascones. Linda Pamelita, que sigas adelante, que Dios te bendiga.
1: Qué lindo, saludos.
0: Amo Noir, dice Gabriel Cabezas.
1: Ay, qué lindo.
0: Amo Noir, qué lindo. Muchas gracias, qué lindo. Bueno, entonces, ¿cuándo fue el momento, el salto, cuando ya decidiste, ok, voy a poner mi propio local, o hay algo más en medio? Te lanzaste con la diseñadora y empezaste a poner tus prendas.
1: De ahí fui a un showroom más grande.
0: Ya. Yeah.
1: Y luego cuando ya me decido así abrir un local, fue así mismo con más emprendedores y nos lanzamos en Laguna Club. Laguna Plaza.
0: Laguna.
1: Ajá. Ahí me lancé una tienda multimarcas que se llamaba Wonderland, donde tuve más emprendedores, que también conocí mucha gente, y ahí puse Noir. Y ya después, con el tiempo, ya me lanzo a un showroom sola y luego a una tienda más grande en Vizcaya. Y luego me cambio a Entre Ríos.
0: O sea, fuiste navegando ahí entre opciones.
1: Sí, correcto.
0: Todo esto pasó en 10 años.
1: Todo esto pasó en 10 años.
0: ¿Y hace cuánto tiempo estás en tu local físico ahora?
1: En mi local físico, a ver, es que más o menos por el 2022 ya me abrí como sola con una maquilladora.
0: Ya.
1: Que era Noir y una maquilladora. Y luego, más o menos 23, 24, ya a la par, yo ya estaba abriendo Vizcaya, solo Noir.
0: Ah, ok. Ahí ya arrancaste sola en Vizcaya.
1: Sola en Vizcaya, sí.
0: Y de ahí ya te
1: pusiste... Con mi taller propio.
0: Ok.
1: Sí, taller de costura propio.
0: ¿Tienes tu taller ahora?
1: Lo cerré en los cortes energéticos.
0: Ya, sí.
1: Sí, porque imposible. Sí, nos fue difícil sostenerlo, pero sí lo tuvimos, ¿qué? 9 años.
0: 9 años.
1: Sí,
0: no generábamos trabajo. ¿Ahora qué haces? Ahora ¿maquilas con...?
1: Sí, ahorita con las mismas chicas maquilamos.
0: Con las mismas chicas con las que estabas trabajando. Sí. Ok, perfecto. Bueno.
1: Sí, buscamos un ganar-ganar para todas.
0: ¿Cuánta gente aproximadamente de manera directa tú estás dando trabajo, estás generando?
1: De manera directa, unas 6 personas, 5 personas.
0: Qué lindo, qué lindo. Ahora imagínate indirecta, ¿no? Un montón. Claro. Porque también aquí el que hace el empaque gana, el que hace el delivery gana, el que, bueno, todos, ¿no?
1: Todos.
0: Y al final alrededor también, de ellas mismas, ¿no? Porque está el que vende la tela, el que vende los suministros hilos, el que está arreglando los técnicos de las máquinas. Bueno, hay un montón de gente que se está también ganando en la industria, y eso es lindo, ¿no? Eso es lindo poder también saber que estás dando trabajo digno, también trabajo de calidad, y que está generando ingresos para familias ecuatorianas. Si ustedes, yo les digo siempre, ustedes quieren hacer un mejor país, quieren hacer patria, esta es la forma de hacerlo. Es comprando local, comprándole a emprendedores que están haciendo como lo que está haciendo Pamela, dando trabajo localmente a señoras que necesitan el dinero, que están dándole ese el sustento de sus familias, y están haciendo y pensando en siempre dar lo mejor de ellos para crecer, para sacar siempre mejor calidad, siempre también tener un mejor una mejor prenda, ¿verdad? Tú seguramente has visto cómo se ha ido perfeccionando también esto en el camino, ¿no?
1: Sí, claro, porque como yo he ido aprendiendo en el camino, entonces he visto cómo la prenda tiene que mejorar, el acabado, estar atrás de todas ellas, hacer que ellas también mejoren, y así para ofrecerle al cliente calidad. y acabados.
0: Cuéntame cómo las personas pueden comprar tus productos. Físicamente pueden ir, ¿cuáles son tus canales de venta?
1: Sí, tenemos ahorita una tienda en Entre Ríos, en San Borondón, y enviamos también por medio de Servientrega a nivel nacional, también dentro de Guayaquil. Si no quieren ir a San Borondón, hacemos envíos por Servientrega.
0: Ya, y por en línea es por WhatsApp. ¿Cómo hacen para que la gente sepa la talla que tiene que comprar?
1: Ya, lo que hace el equipo de ventas es que nosotros le pedimos a la cliente que se tome medidas específicas en los sectores que le decimos. A muchas les mandamos fotos de cómo hacerlo o algún video. Y luego nosotros medimos nuestra prenda para asegurarnos
0: que
1: le va a quedar. Sí.
0: ¿Cuánta devolución tienes?
1: La verdad es que...
0: Muy poca.
1: Sí, muy
0: eso,
1: poco.
0: Maravilloso, imagínate. O sea, ya encontraste la forma de hacer.
1: Ya encontré la forma, son 10 años.
0: Claro, está bien. ¿Cómo pueden contactarse con ustedes? ¿Por qué WhatsApp? ¿Lo tienes a la mano el número? ¿Podemos ponerlo, por favor?
1: Sí, claro. 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
1: Así es.
0: Si yo escribo, ahora me pueden mandar el catálogo. ¿Tienes fotos, videos? ¿Cómo funciona eso?
1: Les pedimos, por ejemplo, para qué evento están buscando, qué tipo de ropa están buscando. Y
0: ideal,
1: se envía.
0: Increíble.
1: Ajá, y es una asesoría también, ¿no?
0: Directamente.
1: Porque ya le enviamos lo que podríamos hacer.
0: Qué interesante, o sea... Brindas la asesoría. Uh-huh. Si la cliente va al local, uh-huh, vas a verle la forma del cuerpo, sí, vas a ver qué es lo que mejor le arma y le vas diciendo.
1: Sí.
0: O sea, das tú también la asesoría en ese momento.
1: Si estoy yo, sí. Si no, mi personal está capacitado. Te comento algo. El diferenciador que tiene Noir como marca ecuatoriana es que nosotros, al hacer la moldería, la hacemos para que para el cuerpo
0: de la ecuatoriana. Definitivamente. Eso es algo que ya veníamos conversando antes, decíamos, la gente se compra ropa en Shein y ve que no es la calidad que quería, que no le queda como le quedaba a la chinita que veía en la foto, ¿verdad? Entonces, lo mejor es poderse probar, poder usarlo y poder decir, ok, esta es la que me queda bien, la que me gusta, con la que estoy conforme, que mi cuerpo... Me arma, ¿no? Me queda bonito.
1: Nosotros hemos trabajado tanto en la moldería ya muchos años y eso es lo que nos ha hecho diferenciar de las demás marcas. Yo he estudiado mucho este tema del cuerpo, entonces yo hago que mi moldería me la hagan específicamente para estilizar, para achicar partes del cuerpo, para hacerte ver más alta, para esconder lo que no quieres mostrar, y eso es lo que nuestras clientes aman.
0: Qué
1: eso
0: bonito.
1: Es lo que nos diferencia.
0: Y aparte que tienes tendencias, ¿verdad?
1: Sí,
0: porque
1: claro.
0: Es bonito, mira qué lindo vestido. Me encanta el vestido.
1: Ay,
0: precioso.
1: Ahí estamos.
0: Qué lindas prendas que tienes.
1: Gracias.
0: Lo bueno es que también, al ser algo local, ¿verdad?
1: Sí,
0: y estar fabricando localmente, rápidamente puedes cambiar de tendencia. O sea, pasó algo a nivel mundial. Dices, ok, ¿sabes qué? Fabriquemos ya rápido otra prenda. Ya vamos sacando algo parecido
1: a
0: esto.
1: Está saliendo esto, no está saliendo. Ajá.
0: Y también tú puedes también medir con las ventas, ¿no? Porque si a lo mejor trajiste un embarque grande, qué lindo vestido este de aquí, qué lindo vestido.
1: Ese es hecho en nuestro taller.
0: Ese es hecho por ti, qué lindo.
1: Sí, claro, lindo. Precioso, y ese, por ejemplo, tiene trucos.
0: Modelo.
1: Ese tiene trucos.
0: Ajá.
1: Justamente para nuestras clientes ecuatorianas.
0: Ajá, para resaltar caderas,
1: sí,
0: para achicar cintura,
1: sí,
0: para
1: esconder abdomen, no muestra brazos, que muchas nos piden eso.
0: Perfecto.
1: Tiene escote en B que nos hace ver más altas. Entonces,
0: está considerado.
1: Tiene considerados muchas cosas y eso es lo que nos hace diferentes a las demás.
0: Y el color es precioso, Marcos, aparte.
1: El color precioso.
0: Sí. Es un color bien bonito. Uh-huh. Y lo que te decía, no es lo mismo fabricar que traer un embarque en donde de repente traes un embarque muy grande y a lo mejor no salió, no rotó mucho. Tú puedes tomar decisiones más prácticas, más rápidas.
1: Sí, ajá. Nosotros también importamos una parte. No es máximo lo que importamos, más es lo que producimos.
0: Muy bonito.
1: Pero lo combinamos, sí.
0: Ah, mira, aquí está en otro color. Es el mismo vestido, ¿verdad?
1: Sí, ajá.
0: Solo que en otro color. Qué lindo, se ve muy bonito.
1: Sí, muy bonito.
0: El amarillo.
1: Ese es un bestseller.
0: Sí, es uno de los más vendidos. Sí, les gusta mucho. Sí. Ok, también haces entregas a nivel nacional, ¿verdad?
1: Sí, mediante Servientrega les llega el siguiente día.
0: De ahí tienen que depositar el dinero directamente,
1: así
0: ¿verdad?
1: Así es, ajá.
0: Mira, este de aquí.
1: Ella es Carlita Bucarán.
0: Carlita Bucarán, la conoce. Sí, claro. Ella bella. Tiene ese... cuéntame este vestido, a ver. Háblame un poco.
1: Este vestido es más para justamente las clientes más juveniles como Carlita. Tiene su escote en B, tiene su corte tipo princesa, pero no lo hice la falda ancha justamente para que se les vean más estilizadas. Es más fresco. Es para las clientes más jóvenes que quieren como mientras más sencillo mejor.
0: ¿Para qué se usaría un vestido como este, por ejemplo?
1: Puede ser para una quinceañera, un matrimonio en el día. Depende cómo lo accesorices o qué tipo de zapatos uses. Si usas unos tacos, puedes usarlo como para un matrimonio civil o una chiquita de 15 años, digamos, que no necesita ir tan producida con su vestido.
0: Okay.
1: Ya, entonces puedes usar un vestido así para un matrimonio.
0: Pero también, por ejemplo, yo tengo el evento. Entonces la mujer te dice, ok, yo tengo una boda en la playa.
1: Ajá, claro.
0: Solo con eso tú ya puedes decir,
1: yo les pregunto la hora, les pregunto el lugar, dónde va a ser, si va a ser en un hotel, si va a ser al aire libre, más o menos cómo fue la invitación. A veces he preguntado para ver qué
0: para
1: tan elegante es.
0: También,
1: y qué tan elegante puede ser, porque de todo eso depende.
0: Que no se crucen con la dama.
1: No, nosotros, nosotros apuntamos, cuando son diseños nuestros, apuntamos en qué día va a ser la boda, de quién va a ser, para nosotros no vender
0: un vestido otro vestido
1: igual.
0: Qué lindo.
1: Sí, la cliente se va con esa tranquilidad.
0: De que no va a tener un vestido igual en la fiesta, ¿no?
1: Así es.
0: Qué lindo. Porque claro, como tus diseños son únicos, se va a notar mucho que es
1: claro, un vestido. Claro, sí, no, y no queremos.
0: qué bonito este corte, ¿eh?
1: Ah, ese es muy bonito. Lindo. Es otro bestseller.
0: Ajá, háblame de este.
1: Ese de ahí yo le llamo el vestido efecto faja, ya que su tela tiene un poco de compresión. Entonces, para las que queremos estar delgadas o vernos estilizadas ese día, es perfecto. También tiene un escote en B, sutilmente cubre brazos y en el abdomen se ve un poquito, que a mí me gusta que se vea así porque le da su toque juvenil, ¿no?
0: Sí.
1: Hay señoras que de pronto quieren estar todas cubiertas, pero yo las invito a que usen, que muestren un poquito para que se vean más juveniles, estén más a la moda.
0: Por supuesto.
1: Sin mostrar mucho.
0: Uh-huh. ¿De qué edad a qué edad tienes vestidos? ¿Puedes vestir a cualquier edad o tienes un rango específico que donde te va mejor?
1: Tengo rangos más o menos desde los 30, 28 en adelante.
0: Okay. Pero también tienes para chicas, ¿no?
1: Sí, por ejemplo, como el vestido que le vimos a Carlita. Y tenemos algunos diseños.
0: Sí tienes algunos diseños para más jóvenes.
1: Sí tengo algunos diseños para más jóvenes,
0: este,
1: pero
0: ejemplo, ¿para qué?
1: Nuestro nicho y nuestro target es más de 30.
0: De 30 para arriba,
1: sí.
0: Okay. Hablemos de este, por ejemplo.
1: Ese es un set de una tela que se llama G-Pure, es una tela muy elegante. Esta tela es costosa y por eso se lo ve así como elegante. Yo lo usaría como para un bautizo, como para un... Soy la cumpleañera y quiero resaltar.
0: Entiendo.
1: Lo usaría para un matrimonio civil en una casa. Según... Es que hay muchos tipos de clientes, ¿no? Hay la cliente súper elegante que usaría eso para el cumpleaños de su hija. O hay la cliente que lo usaría como para un bautizo. Sí.
0: Bien. Okay,
1: ¿cómo, es complicado.
0: ¿Cómo te hace sentir a ti tener esta marca? Es como un hijo para ti, ¿verdad?
1: Sí, como un hijo de 10 años.
0: Es como un hijo de 10 años. ¿Cómo te hace sentir esto el día a día? ¿Cómo te levantas? Seguro han habido problemas, pero los has podido superar. ¿Cómo te sientes?
1: Bueno, como a veces uno ya da por sentado, ¿no? Toda la trayectoria, a mí más bien me llena de alegría el corazón cuando alguien me dice, ay, yo te conozco, tú eres Pame de Noir, yo amo tu ropa, te he seguido desde tal tienda. O alguien me vio esto y me dijo, justamente esto me dijeron el fin de semana pasado, yo me puse tal vestido y me dijeron, eso es Noir. Y yo me quedé...
0: Bien, qué lindo.
1: Qué lindo.
0: O sea, están reconociéndote.
1: Sí, me pasó también...
0: Qué lindo.
1: O sea,
0: están reconociéndote.
1: Sí, me pasó también que en Quito, o sea, la marca es de Guayaquil, pero en Quito también. Entonces, eso es como que, wow, el trabajo que he estado haciendo y he ido construyendo... De verdad que tiene sus frutos.
0: Cuéntame tips de atención al cliente, porque seguro ya te has convertido en una experta atendiendo al cliente. Seguro estás en un segmento complicado de atención al cliente.
1: Sí, sí.
0: Entonces, cuéntame un poco cómo es eso, cómo funciona en ti la atención al cliente.
1: Bueno, mucha paciencia y entender al cliente, verlo desde otro espacio. Por ejemplo, si una cliente llega enojada, primero observarla más o menos y siempre ser cortés, siempre ser estar calmados, ver cuál es el problema que quieren solucionar, qué es lo que realmente buscan, porque de pronto buscan para cierto evento, pero ese no es el fin. A veces quieren cubrir brazos, quieren cubrir tal cosa, o es el, no sé, matrimonio de la hija, va más allá del vestido, es cómo se quieren sentir. Uh-huh. Ok, ya cuando ellas nos empiezan a dar detalles, yo considero que uno tiene que preguntar, hacerle preguntas al cliente, para justamente darle la solución, ¿no? Ok,
0: claro, entonces tú te conviertes en esa, como estás como investigando también, ¿no?
1: Sí, al cliente, para conocerlo y saber.
0: Para entender cómo se siente, ¿no? Eso creo que es lo importante, que te sientas, al vestirte te sientas cómodo y te sientas bien y sientes que estás brillando, que estás luciendo.
1: Yo antes le preguntaba a las clientes, ¿qué quieres comunicar?
0: Ok, es bueno.
1: ¿Qué quieres comunicar? Sí.
0: ¿Cómo quieres que te vean?
1: Ajá, ¿cómo quieres que te vean? Tengo clientes que me han dicho, va a ir la ex de mi esposo. Y tengo que ir regia. Ok, vamos a ver.
0: O sabes que me encanta bailar.
1: Me encanta bailar.
0: Entonces yo voy a bailar toda la noche.
1: Sí.
0: Dame algo que sea cómodo.
1: O acabo de pasar algo difícil y necesito vestirme. Wow, ok.
0: O di a luz hace 3 meses.
1: Correcto. Y se sienten de pronto que todavía no están en su mejor. Entonces les buscamos. Todo le buscamos para que ellas se sientan bien con ellas, ¿no? Porque no solamente se trata de vestir una prenda. Nosotros no vendemos solamente prendas, nosotros vendemos esto que la cliente se pueda sentir realmente empoderada, feliz con ella misma, ¿no? Porque a veces no estamos con nuestro peso ideal o físicamente no estamos felices. Nos falta de pronto algo físicamente, no sé, como tú dices, bajé, recién tuve un bebé, entonces no estoy en mi mejor etapa según mi cuerpo. Ok, nosotros la vamos a ayudar para que ella con nuestras prendas ese día se sienta fantástica y pueda ser ella. Porque muchas mujeres dejamos de hacer cosas, dejamos de asistir a eventos por el tema del peso, por el tema de que no me siento yo. Y entonces nosotros la ayudamos en ese
0: sentido. Y ahí entra tu asesoría profesional para decirles, ok, eso es lo que mejor te arma, mejor se te ve.
1: Así es. Y como ya tenemos prendas para eso, entonces todo está pensado.
0: Muy bien. Si alguien tuviera un sueño así, como sabes que es que yo...

0: Han pedido, pero como ha tenido bastante demanda, mi taller yo solamente era para hacer para Noir.
1: Ok. Pero si ahora te pide alguien de repente, podrías.
0: Sí, podría.
1: O sea, por ejemplo, alguien en otra provincia, ¿no? Que no tengas presencia tú físicamente, a lo mejor, y dice, ¿sabes qué? Yo vivo en Santo Domingo y quiero comprarte prendas porque quiero vender mi boutique.
0: Sí, claro que sí.
1: Ponte
0: Les vendemos.
1: claro, en Ambato, ponte.
0: Sí,
1: Okay. ¿Sabes
0: claro
1: qué?
0: que
1: Yo quiero
0: sí.
1: que me des un buen
0: ¿Sabes que
1: precio y
0: sí?
1: poder
0: Sí he hecho
1: revenderte.
0: eso, la verdad. Ahorita que me
1: Sí.
0: pongo a pensar, en algún año sí hice eso. Iban de otra provincia, escogían las prendas y se las vendíamos a otro precio.
1: Muy bien. ¿Cuál es el futuro de Noir? ¿Qué es lo que tú sueñas? ¿A qué quieres llegar con
0: Bueno,
1: Noir?
0: mi sueño de Noir más grande es que tenga, no solamente, se dirija a otro nicho, al nicho de las clientes que son más jóvenes, son clientes que están llenas de eventos, llenas de cosas, me gustaría como incursionar con ellas. Y bueno, ya tuve una tienda gigante, tuve una tienda súper bonita, quisiera que otra vez Noir vuelva a esas tiendas gigantes. Que ya está en planes.
1: Sí,
0: Sí, ya estamos en
1: cuéntame más
0: planes
1: de
0: otra
1: eso.
0: vez. Bueno, yo estuve en un centro comercial grande. Estuvimos en el sector de Ciudad Celeste, que nuestras clientes de ahí sé que nos extrañan mucho. Y tenemos un plan,
1: Okay.
0: para volver más o menos por esa zona.
1: Qué lindo, qué lindo.
0: Sí.
1: Cuéntanos un poquito de lo que nos has traído aquí y cuéntanos esa sorpresa linda que quieres darle a todos los oyentes.
0: Bueno, vamos a dar una prenda para los oyentes que nos sigan a las dos cuentas y
1: Comenten,
0: que
1: yo
0: comenten,
1: quiero.
0: y que comenten yo quiero y se llevan una prenda Noir
1: Muéstrala, por favor.
0: hecha en
1: Qué
0: Ecuador.
1: linda. Muchas gracias, te agradezco mucho. Miren, esta prenda que está aquí, que tiene Pamela en sus manos, hermosa, una blusa preciosa. Ustedes se la pueden llevar
0: Ay,
1: si
0: no.
1: ustedes comentan la palabra yo quiero. Sigan la cuenta de Noir, sigan la cuenta de Aprendiendo y Emprendiendo y ya están participando. Yo creería que tal vez en un par de semanitas, ¿cuándo podemos anunciar el ganador? ¿Tú qué crees? ¿El 15 de agosto, te parece?
0: Sí,
1: ¿Sí?
0: o en una semana, ¿no?
1: Una semana, ok.
0: Como para que se pongan
1: Para que sea
0: ahí a
1: rápido.
0: trabajar
1: Ok,
0: así.
1: entonces, a ver, hagámoslo así.
0: Okay.
1: El feriado, 10 de agosto.
0: Ya.
1: 10 de agosto, el feriado, anunciamos la
0: Perfecto,
1: ganadora, ¿no?
0: perfecto,
1: Ganador
0: sí.
1: o ganador, porque a lo mejor ya algún hombre lo quiere para su esposa,
0: Sí,
1: ¿no?
0: todos pueden participar.
1: Entonces, hasta el 10 de agosto, sigan la cuenta de Noir, sigan la cuenta de Aprendiendo y Emprendiendo y comenten en este post, yo quiero, y automáticamente van a estar participando por llevarse esta linda prenda de Noir. Ya les voy a mostrar aquí nuevamente. Miren esta linda prenda. Esta prenda,
0: Hecha con amor.
1: esta blusita de Noir puede ser suya. Comentando la palabra yo quiero, siguiendo la cuenta de Noir y la cuenta de Aprendiendo y Emprendiendo, y ustedes pueden llevarse esta linda prenda. Miren, qué linda, qué hermosa, lindos acabados, linda tela. Ustedes pueden llevarse esta prenda diciendo yo quiero en el post y ya pueden estar participando. Y el día 10 de agosto, feriado, vamos a estar anunciando la ganadora o el ganador de esta linda blusita. Entonces, vamos a quitarnos el sombrero del emprendimiento de Noir y vamos a
0: Okay.
1: hablar del coach. Cuéntame
0: Okay.
1: también, esto es lindo, porque como yo decía, hay una cosa es la pasión por emprender el negocio, lo que te puede dar plata, y otra cosa es también lo que te hace feliz.
0: Sí.
1: Cuéntame esa etapa de tu vida que ahora estás recorriendo.
0: Bueno, el coaching nace también con esto que tú mencionabas, lo que era la radio para ti, el propósito. Para mí, el coaching es mi propósito de vida, es apoyar a mujeres a salir de lagunas oscuras, de lagunas de mentalidad, donde no saben cómo hacerlo, no tienen las herramientas. Entonces, como yo he pasado por varios procesos y aparte me he capacitado, apoyarlas a ellas a salir de estos espacios de mentalidad muy oscuros. Ese es mi propósito de vida.
1: Ok, ¿cómo se llama esto que estás haciendo y cuál es? ¿Tienes una técnica especial?
0: Sí.
1: ¿Tienes?
0: Hay una herramienta que la fui a estudiar a México que se llama Psyche, que te ayuda a transformar las creencias del subconsciente. Mediante ejercicios oculares, se guía a la persona y cambias creencias de manera rápida. Esa
1: Bien.
0: es una de las herramientas, sí.
1: ¿Cuánto puede durar las sesiones? ¿Cómo es? ¿Cómo funciona? Yo te escribo, te digo, quiero una

0: cita, ¿cómo funciona el agendamiento?
1: Sí, tú me escribes y yo te agendo, dura una hora la sesión, y es súper chévere porque vamos indagando de dónde viene tal creencia, más o menos yo ya puedo observar de dónde viene y las trabajamos y tú empiezas a ver cambios de vida inmediatos.
0: Sí, ¿cuánto sí. más o menos dura la cantidad de sesiones? ¿Cuántas sesiones se es o es indefinido? ¿Tú puedes seguir viendo sesiones indefinidamente?
1: Sí, tú puedes escoger cuántas sesiones quieres. Por ejemplo, puedes...
0: ¿Cuánto tú recomiendas?
1: Yo recomiendo unas 4.
0: Mínimo.
1: 4 y tú ya ves cambios, sí.
0: Ok, porque, y de ahí como te vas sintiendo,
1: Sí, luego viene andando. Otro episodio en tu vida y me di cuenta que tengo esta creencia incrustada que no me deja avanzar. Ok, trabajémosla. Entonces, y así vas trabajando, no es no hay un apego con esto, no es algo que...
0: ¿Cómo descubriste esa técnica? ¿Qué fue lo que te llevó a descubrir esto?
1: Me gusta leer mucho y me gusta aprender mucho. Y mientras estaba leyendo muchos libros, me di cuenta que todos estos personajes históricos que han creado cosas maravillosas, lo que tenían en común es que ellos decían que tus pensamientos dirigían tu vida, tus creencias dirigían tu vida. Entonces... yo dije, si esto es la base, la raíz de todo, lo que tenemos que transformar son las creencias, que tus creencias crean tu realidad. Y entonces dije, ok, lo que hay que transformar es la creencia. Entonces empecé a buscar y llegué con Psyche, que se parece a una técnica que usan muchos los psicólogos también para transformar creencias y es súper buena. A mí me la hizo un psicólogo y yo vi cambios, es como que te cambian el chip. Lo mismo es Psyche.
0: Muy bien. Uh-huh. ¿Cuáles son los clientes ideales para, o sea, cuáles son las personas las que están pasando, por qué situación deberían buscar una terapia contigo?
1: Personas que quieren llegar de su punto A a su punto B. O sea, tienen algún sueño, quieren generar más dinero, quieren salir de relaciones tormentosas, quieren crear una vida diferente. Esas son las personas que... Pero las que ya están decididas, ¿no? Porque el coach... no es alguien que te va a pedir por favor que cambies, no, el coach es el que te va a guiar, el que te va a dar las herramientas, las pautas y el camino, pero es la persona la que realmente hace el trabajo, y si la persona no hace el trabajo, entonces no van a haber cambios.
0: Claro, definitivamente. ¿Cómo es ir al psicólogo? No, el psicólogo nada más te va a dar las herramientas. El que tiene que cambiar realmente eres tú.
1: El que tienes que hacer la tarea, ajá,
0: correcto. El que va descubriendo cosas. En la terapia, tú es el facilitador, lo que le va a ayudar es eso, ¿no? A facilitarle el camino para que encuentre él lo que quiere realmente, ¿no?
1: Así es.
0: Y que ese camino se recorra con buenas herramientas.
1: Así
0: es. Que eso es lo que el facilitador hace, ¿no?
1: Sí, hay miles de herramientas que nos pueden ayudar en este crecimiento personal y en este cambio de mentalidad.
0: ¿Y cuántas personas has pasado, cuántas personas has ayudado y cómo te hace sentir eso de aquí?
1: Bueno, he ayudado a unas 15, porque no es algo que, qué digamos, chévere. Que yo estoy haciéndolo
0: regularmente.
1: Regularmente, ¿no? Es mi propósito. Recién estoy creando un programa para mujeres, ajá. Pero he ayudado a unas 15 y he visto los cambios en sus vidas, como no tienes idea.
0: Me encanta lo que dices aquí. Debes volverte tu propia prioridad. Enfócate con pasión en tu evolución personal, emocional, física y financiera, en lugar de desgastarte por personas o situaciones que solo drenan tu energía. No desperdices ni un minuto más en vínculos que no te impulsan, que te limitan y que no suman nada en tu vida. Tu tiempo, tu paz valen demasiado como para regalarlos a los mediocres. Te lo digo en serio.
1: Sí.
0: Bien, hablados de corazón, ¿no?
1: Así es. Es que sabes tú que el 70% del éxito de nuestra vida es según la pareja con la que tú te relacionas. Uh-huh. Y ese ha sido mi talón de Aquiles. Entonces, y yo digo, wow, ¿cuántas mujeres no están ahí?
0: Pasando por lo
1: porque mismo. No saben escoger. Porque no saben escoger desde antes, me explico. Lo escoge desde una necesidad, desde una baja autoestima. Entonces, como yo ya pasé por todo ese camino, es como que, ok, quiero evitarles que pasen por ese camino y vayan directo. Que no sea tan duro el dolor, ¿no? Sino como que pasen rápido del punto A al punto B.
0: Quiero que nos enfoquemos ahorita justamente en esa mujer que está pasando por un problema, uh-huh. ¿Verdad? Y que de repente, qué sé yo, supongamos una ruptura, una separación. Sobre todo financieramente creo que puede ser complicado, ¿verdad? Sí. De repente, una mujer que a lo mejor estaba acostumbrada a quedarse en casa y pasó ahora por una ruptura y va a tener que enfrentar un montón de cosas que se le vienen, ¿verdad? Alquileres, hijos, educación, pagar un montón de cosas, trabajar, aparte entre trabajar y dedicarle tiempo a los hijos, porque eso es complejo. Al final los hijos normalmente van con la mamá.
1: Sí.
0: ¿Qué le dirías a esa mujer que está pasando por un problema como es una separación en donde se le viene una avalancha de cosas encima?
1: Que es difícil, es muy difícil salir de tu zona de confort, que de pronto estar con tu pareja y él cubría todo esto de lo que acabas de mencionar. Y salir de esa zona de confort para una mujer es muy difícil, ya que nosotros somos muy emocionales también, ¿no? Y muy hormonales. Pero nada, nada, nada, nada se compara. O sea, salir de ahí, hacer tu propia vida, crear tu propia vida, a que pagar el precio de estar mal emparejada con alguien que te drena, que de pronto estás pasando por abuso físico, abuso psicológico, que es muy doloroso. O sea, ese precio es más caro que el precio de pagar el alquiler, pagar lo del colegio de tus hijos. Es que desde ese espacio donde te drenan, donde estás pasando por mucho dolor, no eres tú. Pierdes tu identidad, tu cerebro está mal, no puedes crear, no puedes trabajar. Si tienes un trabajo, ni siquiera puedes dar lo mejor de ti en el trabajo. Tu vida se vuelve un desastre. O sea, ese precio es más caro que salir de tu zona de confort y hacerlo tú sola. Yo sé que es complicado, pero es necesario que busques ayuda. O sea, es necesario que busques ayuda, ya sea psicológica, coaching y sobre todo de tu familia. Porque el problema es que nos da vergüenza, pensamos que fracasamos, entonces yo ya fracasé, ¿cómo voy a pedir ayuda a mi familia? No. Si estás pasando por este momento, tú tienes que pedir ayuda, tienes que tener tu staff para que puedas salir adelante. Si tienes que vivir temporalmente en la casa de un familiar, en la casa de alguien, vives temporalmente. Te guardas con tus hijos en un cuartito. Emprendes mientras estás trabajando. Si no has trabajado, hay maneras de generar dinero. Puedes dedicarte a los bienes raíces. Puedes hacer tortas. Puedes hacer tantas cosas que te van a dar más paz que esa vida de infierno que estabas viviendo.
0: ¿Cuáles son los principales red flags que tú ves en una relación que se vuelve tóxica, dependiente? ¿Cuáles son las primeras alertas que uno, en donde tú crees a una mujer debería parar y decir, ok, algo está mal?
1: Cuando te hacen el gaslighting, que es como, ok, cuando tú conoces a alguien y esta persona al inicio, bueno, primero empieza con el love bombing, que es todas las señales
0: todo,
1: de amor.
0: Darte todo, su vida, su centro. Okay.
1: Ya, eso es un red flag.
0: Okay.
1: Que yo antes no lo veía, por si acaso.
0: No, tú pensabas que no.
1: No, yo pensaba que estaba bien.
0: Qué lindo.
1: Porque yo era una mujer maravillosa, entonces obviamente me merecía todo eso.
0: Okay.
1: Todo ese amor. Ya, eso es un super red flag. También otro red flag es que quieran todo rápido. Vámonos a vivir juntos rápido, casémonos rápido, todo rápido. Uh-huh. Ya, uno puede creer, no, es que es el amor. No, eso es un red flag. Tienes que conocer a la persona. Y ahí viene lo del gaslighting, que es lo que te decía, que literal es como que si le echaran un gas al cerebro, uh-huh. Entonces viene el ciclo del abuso, que es 3 días son maravillosos, soy un caballero, te trato con cuidado, te trato con amor, y luego vienen 10 de conflicto. Te echo la culpa, te reclamo por cualquier cosa, ya no te hablo, te castigo. Y luego vienen otra vez 3 días de soy un caballero, te traigo flores, eres la mujer de mi vida. Eso es terrible para una mujer. Para mujer y para hombre.
0: Te vuelve loco.
1: Sí. Y esto lo tenemos que observar desde el inicio de la relación. Porque nos podemos evitar muchas cosas. Porque una vez que tu cerebro ya está con este gas, ya está nublado, es más difícil salir.
0: Okay.
1: Porque es como te vuelves adicto a ese cortisol y a esa dopamina, cortisol, dopamina, cortisol, dopamina, y llega un punto que lo normalices. Entonces lo ideal es que en el noviazgo tú ya estés observando y te retires, porque las personas generalmente no cambian si no quieren.
0: Eso es cierto, tomar una decisión. Y la vida es una sucesión de decisiones que uno toma, así ¿verdad? Es. Esa decisión que uno toma va a afectar el futuro y cada decisión que uno toma definitivamente va a tener una repercusión, buena o mala. Pero son decisiones que son decisiones. Toma cada día.
1: Y lastimosamente las decisiones no solamente repercuten en nosotros, y eso es algo que yo aprendí ahora, sino que en el caso de que si tienes hijos, también va la cadenita, ¿no? Uh-huh. O sea, todo.
0: Va a estar en por medio de
1: eso. Entonces nuestras decisiones, sí, son importantes.
0: Y van a afectar también a tus padres, a tu familia, a tu círculo íntimo, a tus amigos. Toda, cada decisión que tomas va a afectar a todos.
1: Así
0: entonces,
1: es,
0: no solamente tienes que pensar en ti, sino en tu círculo de confianza, tu círculo de apoyo que está cerca, siempre va a sufrir también.
1: Así es, sí. Y sobre todo si tienes hijos también, ¿no? Son los que más les golpea esto.
0: Y tú como mujer emprendedora, quiero que le mandes también un mensaje a esta mujer que de repente siempre ha tenido esa duda. Yo hablo todos los días aquí de esa pasión. Yo creo que una de las cosas más difíciles que uno aprende o que uno piensa cuando va a emprender uh-huh. es, ok, ¿y qué vendo? ¿Qué hago? Yo lo que siempre recomiendo es, mira alrededor suyo, para qué son buenos, qué les gusta, qué les apasiona. Para que cuando uno se dedica a eso, créeme que nunca tiene que trabajar.
1: Así es.
0: O sea, por ejemplo, lo tuyo, ¿no?
1: Sí.
0: Tu compasión con amor, te gustaba la moda, te dedicaste a eso y eres feliz todavía,
1: sí,
0: ¿no?
1: Sí.
0: O sea, es algo que va evolucionando, obviamente, hay altos, bajos, como todo, uh-huh. ¿verdad? Pero te hace feliz, porque siempre te hizo feliz, ¿verdad?
1: Sí.
0: ¿Cuál es ese consejo que tú le darías a las mujeres emprendedoras que nos están observando o la mujer que está, mujer o hombre, en relación de dependencia y sueña un día con eso que decía tu papá,
1: ser su propio jefe? Bueno, justamente lo que tú dices, que traten de buscar lo que les apasiona, lo que les gusta, para que no sea justamente un trabajo. Y también algo que al inicio no requiera de muchos costos, para que pueda ser sostenible, ¿no? A veces nos llenamos de tantas cosas, queremos emprender y que todo sea perfecto y queremos empezar con lo más grande. No, que empecemos de a poco, paso a paso, menos costos, mejor.
0: Muy bien. Uh-huh. Bueno, tú empezaste también bien, registrando tu marca, poniendo, sí, haciendo como las cosas importantes, ¿no? Registrando uh-huh. tu marca, haciendo tu logo, tu branding.
1: Uh-huh.
0: Luego tomaste malas decisiones.
1: Sí, sí.
0: Pero bueno, así aprendiste y hoy capaz, que si uh-huh. no hubieras tomado las decisiones como las tomaste, capaz que hoy ya no existiera el negocio.
1: Así es.
0: Porque tú eres una mujer resiliente y eso se nota. Uh-huh. Porque tú también te pudiste haber sentado a llorar en el primero y decir, ok, esto no es para mí.
1: No, y como marca, imagínate, 10 años hemos pasado paros nacionales, COVID, cortes energéticos, la delincuencia de Ecuador y sobre todo en Guayaquil, que eran cuando nos encerraban, ¿cómo es?
0: Toque de queda.
1: El toque de queda, imagínate, no había eventos. Hemos pasado muchas cosas. Uh-huh. Pero la constancia es la que define si tu negocio va a seguir o no.
0: 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Te agradezco muchísimo, Pamela, por haber venido. Una vez más, por favor, recordemos cómo va a ser el sorteo de esta linda prenda.
1: Bueno, tienen que seguirnos a las dos cuentas y tienen que comentar yo quiero.
0: Y listo, están participando. 10 de agosto vamos a estar diciendo quién se ganó la prenda y vamos a estar haciendo la entrega de esta linda blusa a uno de los seguidores que se va a poder llevar esta prenda. Muchísimas gracias a todos. Muchas gracias, Pamela.
1: Gracias. Qué linda entrevista.
0: Me ha encantado compartir contigo este espacio.
1: Qué lindo poder aportar.
0: Muy bien.
1: Con todos.
0: Muchas gracias. Y a todos ustedes, el día de mañana tenemos un programa, no se lo pierdan, porque va a estar la doctora María del Mar Sánchez y va a contarnos un poco sobre diferentes tratamientos estéticos y tratamientos también para controlar y mejorar la calidad de vida. Así que como todos los viernes vamos a estar con nuestro segmento de bienestar. Hasta mañana con todos ustedes en este espacio que se llama Aprendiendo y Emprendiendo. Chao.
1: Chao.

0: ¿Qué tal, amigos? 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Comenzamos.
1: Gas doméstico. ¿Quién se queda con el subsidio?
0: Pese a los anuncios de control sobre la venta de gas doméstico, las denuncias por cobros excesivos continúan en Guayaquil. Esta vez, las quejas llevaron a nuestro equipo hasta el norte de la ciudad, donde verificamos si el precio oficial de $1.65 por cilindro realmente se respeta.
2: Nuevamente surgen denuncias por el cobro excesivo del cilindro de gas doméstico en distintos sectores de Guayaquil. Esta vez los reclamos apuntan al norte de la ciudad, específicamente el sector de La Tarazana. Hasta ese lugar llegamos para recorrer la zona y preguntar directamente a los distribuidores cuánto vale el cilindro de gas. Durante el recorrido las respuestas fueron escasas. Algunos repartidores optaron por guardar silencio, otros evitaron la entrevista e incluso mientras se realizaban las preguntas, el vehículo en el que se encontraban repartiendo, uno de los distribuidores arrancó del lugar para evitar continuar conversando.
3: ¿A cómo está la bombona de gas?
4: A la señora, dígale ahí.
3: No, le pregunto, ¿cuánto vale?
4: No, usted dígale a la señora.
3: No, miren, nos lanzan el carro, lo que es la moto como tal, vamos.
2: Aunque el precio oficial del cilindro de gas de uso doméstico es de $1.65, varios de los valores mencionados por los vendedores estaban por encima de esa tarifa. Lo llamativo es que en el mismo punto de distribución se encontraba exhibido el cartel con el precio oficial al público.
3: ¿A cómo está la bombona de gas, más o menos?
5: $2.50.
3: ¿A cómo está la bombona de gas? Buenas tardes.
6: Aquí, uh-huh. A $1.85.
3: Me dicen que vale $2.50, $3.50, incluso otras personas la están expendiendo.
6: No, eso es cuando van a dejar a domicilio.
3: $3.50, eso es más del doble.
6: No, eso es el domicilio, depende de la distancia que vayan a dejar.
2: Frente a estas denuncias, los moradores esperan que las autoridades realicen los controles necesarios y apliquen las sanciones correspondientes, con el fin de garantizar que el precio...